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Pero ¿cómo les va? Muy buenas noches, bienvenidos. El reloj marca 0:04, 4 minutos que ya han estrenado día. Llegamos al martes, a este martes 4 de agosto del año 2026, que nos toca, como desde hace ya más de 7 meses, comenzarlo juntos. Estrenamos juntos los días en estas primeras horas de la madrugada, de madrugada 6:30, que hoy, bueno, tiene el gusto de suceder a esta nueva propuesta de Radio Rivadavia, al panorama de cierre. Felicitamos a todos los compañeros que estuvieron trabajando y mucho durante todo el día, a Carlos aquí de este lado del micrófono, a Jimena, a Laura, a todo el equipo del rotativo del aire. Bueno, para también para terminar el día con lo más importante que hay que saber, con todo lo que sucedió, así bien contado, bien relatado, con todas las voces que fueron parte de la jornada. Bueno, de esto se trató un poco este primer panorama de cierre, y le mando un gran saludo a todos los compañeros que lo realizaron, darles una linda bienvenida, y después de ellos venimos nosotros. Así que me siento como en un paréntesis. Tenemos panorama cuando llegamos y nos vamos también cuando llega el primer panorama del día. Así que llegamos cuando se va el último panorama del día y nos vamos cuando llega el primer panorama del día. Parece un juego de palabras, pero ya se nos va a hacer frase, ¿eh? Ya se nos va a hacer frase, ya se nos va a hacer más simple de entender. Así que aquí estamos, comenzando. Nosotros tenemos la suerte, la dicha, el gusto, no sé, llámenlo como ustedes quieran, de bajar un poco un cambio, de hablar más despacio, de disfrutar un poco más de cada palabra, porque ya todo lo que había que saber ya se supo, todo lo que se tenía que decir ya se dijo. Y mientras no haya nada nuevo para comunicar, que por supuesto estamos aquí también para hacerlo, bueno, en esta madrugada 6:30, ya desde hace más de 7 meses, nos damos el lujo de poder mirar otras cosas, de corrernos un ratito de lo urgente para meternos en temas importantes. Siempre temas importantes que tienen que ver con lo que nos pasa a todos, con lo que te pasa a vos, me pasa a mí, le pasa al empresario que vive enfrente de tu casa y al pequeño comerciante que vive en la otra cuadra. Después cambia la cuenta bancaria, eso ya es otra historia. Pero los hechos, las emociones, los momentos, más o menos todos los seres humanos atravesamos por lo mismo, por el amor, por el desamor, por la alegría, por la tristeza, por la bronca, por los problemas con el trabajo, por los problemas con la familia, por los problemas con los hijos, por los problemas con los padres. Y quitémosle problemas con las alegrías de los hijos, con las alegrías de los padres, con las alegrías de las familias. Bueno, en todo ese rango de posibilidades, en todo ese arco iris, en todo ese abanico, bueno, nos pasan más o menos las mismas cosas. Y nosotros en este rato, además de muchos otros momentos que tenemos preparados especialmente para todos ustedes y que van formando parte del cuadro de madrugada 6:30, bueno, nos ocupamos de transitarlo. Y después lo completás vos. Este cuadro que se termina de pintar a las 4 de la mañana, lo completás vos con tu llamado, con tu mensaje, con tu señal, debatiendo acerca de lo que vamos charlando, apoyando o estando de acuerdo, o tal vez no, sumándose a la historia de algún oyente que siempre nos trae

tanto cada oyente para conocer, para descubrir, para pensar en alguna otra cosa. Bueno, todo esto lo vas armando vos a medida que la madrugada va avanzando. Así que ya mismo te cuento que está habilitado el WhatsApp. Nuestro número es el 11-50-26-8630. 11-50-26-8630. Y es el primero de los sitios a los que puedes acudir para ya desde ahora enviarnos tu mensaje. Como decimos cada noche, aquellos oyentes silenciosos que a lo mejor nunca escribieron, que están allí, pero no sabemos su nombre, bueno, es un buen momento para conocernos. Simplemente nos cuentan cómo se llaman, desde dónde nos escriben, y ya con eso a ustedes les cuesta muy poquito, apenas algunos segundos de su tiempo, en escribir el mensaje, y a nosotros nos suma siempre un montón. Así que para eso y para todo lo que viene, para la consigna del día, para todo lo que habitualmente ponemos en la mesa para compartir y hacemos un lugar para vos, está el 11-50-26-8-6-30. Te vamos a estar esperando como siempre y como nunca también, ¿no? Porque todos los días es una nueva aventura. Después en un rato abriremos las líneas, vamos a poder conversar, vamos a poder retomar el gusto de la charla, esta costumbre tan perdida entre audios de WhatsApp y mensajitos rápidos de Instagram. Bueno, nosotros retomamos la costumbre, la sana costumbre de la conversación para conocernos, para poder conocer más de vos. Si tenés ganas de compartir algo, alguna historia de tu vida o algo por lo que estés atravesando, más allá de la consigna que por supuesto vendrá en unos minutos nada más. Y que hoy tiene una consigna. Hoy estamos muy cercanos en lo que vamos a hablar. Insisto, tal vez para muchos pueda parecer hasta un tema más trivial. Bueno, no todas las noches navegamos las mismas profundidades, ¿no? A veces nos podemos dar el gusto de ocuparnos de algunas otras cosas, pero no por lo que se celebra. Las celebraciones es muy sentida para todos nosotros, pero me parece que lo que sucede con esto que se celebra hasta este día, este 4 de agosto, y que va a ser el disparador del programa, estos primeros minutos de prólogo que se me ocurrieron para compartir con ustedes, me parece que es bien, bien, bien popular. Cuando me refiero a popular es a que todos estamos atravesados por alguna historia o por alguna experiencia, o porque lo tenemos un poco más cerca o porque lo tenemos un poco más lejos, pero nos toca a todos. Así que puede sonar, tal vez, de comienzo un poco trivial conectarse con estas imágenes de otros tiempos, pero yo creo que no. Porque siempre hablamos de mucho más de lo que decimos. Y mientras la mayoría duerme, mientras, bueno, nosotros no somos el caso, ¿no? Ustedes están escuchando y no están durmiendo, yo estoy aquí trabajando y tampoco. Pero mientras la mayoría duerme, una gran mayoría que duerme, hay todo un país que está despierto. Y no hablemos de despierto solo por un desvelo, por un insomnio o por alguna razón muy coyuntural. Estamos hablando de los que están despiertos trabajando, por ejemplo, ¿no? Un país silencioso. Un país que no hace demasiado movimiento, pero que allí está. Y entre aquellos que trabajan por la noche, también están los que viven en un país con cierto perfume, con cierta temperatura. Un país en el que las manos hablan mucho más que las palabras y donde el tiempo no se mide tanto por el reloj, no sé, alguna me dirá después, sino por la levadura, por la temperatura del horno, por las bandejas que hay que sacar a una determinada hora. Cada 4 de agosto en la Argentina celebramos el Día Nacional del Panadero. Y tenemos tantos oyentes panaderos que a lo largo de estos 7 meses nos fueron llamando, nos fueron enviando mensajes, que dije, ¿por qué no dedicarle un ratito del programa a oficios como este, ¿no? Al del panadero. Que a pesar de que hoy se celebra su día, tal vez deberíamos agradecerles siempre. Porque mientras una gran
una gran porción de la población está soñando con algo o con alguien, mientras alguien ronca en alguna esquina de la ciudad de Buenos Aires o de un pueblo chiquito del interior de alguna provincia, alguien está amasando el desayuno de nuestras familias. Hay oficios que construyen edificios, otros escriben leyes. Hay oficios que curan enfermedades, profesiones que curan enfermedades y oficios también. Bueno, pensaba en el panadero, del que hoy se celebra su día, y por eso vuelvo a insistir, parece un tema más liviano, más tranquilo, pero esconde también su profundidad, y tenemos la suerte y el tiempo de poder ir al encuentro de todo aquello, mucho más allá de la palabra. El panadero hace algo igual de extraordinario, ¿no? El panadero nos fabrica momentos. No solamente fabrica pan. El panadero fabrica momentos. ¿Quién no tiene un recuerdo en su vida que empiece con olor a pan caliente? Ese perfume que tiene una capacidad muy mágica para viajar en el tiempo y de golpe nos lleva a la casa de un abuelo, al recreo de la escuela, al almacén del barrio, al domingo con esas familias eternas que con el paso del tiempo, bueno, se van achicando un poco, a esa caminata de invierno donde el aroma que se escapa por una puerta nos invita a entrar, hay que entrar, mirá qué rico olorcito. Bueno, el panadero no está fabricando lo que está fabricando, nos está fabricando ese momento, ¿no? Claro, el pan no necesita mucha publicidad, se anuncia sola, ¿no? Solo. De hecho, hasta Neruda tiene una oda al pan que reúne a los pueblos y tiene algo muy humano porque nace del trabajo compartido. Estas son las cosas que nunca son las cosas. El pan nunca es el pan. Nunca es harina, agua, sal y un poquito de levadura. El pan es paciencia. El pan es espera. El pan es confianza. El pan es también la prueba y el error. El que salió más blanquito y el que salió más quemado. El pan es también cierta tolerancia a la frustración. Y también es una pequeña batalla contra nuestras ansiedades, contra nuestros apuros. Otra vez, en tiempos de los 3 segundos, del todo rápido, del que mira un video y si no me gustan las 2 primeras palabras a otra cosa, todo lo queremos rápido. Bueno, ¿sabes qué? Hay cosas que no se pueden apurar. Y el pan, el panadero nos enseña un poco a eso, ¿no? Si esto lo apuras, sale mal. Así que algunas cosas todavía tenemos que bancarnos. Por más hornos cibernéticos que se inventen, el pan tiene su tiempo. Como todas las cosas buenas. Como una buena amistad, como un gran amor, como un proyecto importante. Tal vez por eso un pan recién salido del horno sabe diferente. No porque tenga una receta secreta, sino porque respetó el tiempo que necesitaba para convertirse en lo que debía ser. Miren cuánto se puede aprender de algo tan chiquito y que parece tan trivial, como celebrar uno de tantos oficios. Y después están las otras maravillas, ¿no? Hasta ahora hablamos del pan y de todo lo que podemos aprender de él. Pero también nos podemos conectar bien, bien con lo terrenal. Con las medialunas que parecen estar hechas para reconciliar parejas, reconciliar familias. Facturas que son capaces de convertir cualquier dieta en una sugerencia, ¿no? Una opinión. Me vino esto a la mente porque creo que la semana pasada o la anterior hablamos con un panadero que nos contaba, un oyente que nos contaba algunos detalles de su trabajo.
Y qué argentino que es esto también, ¿no? Los vigilantes, los cañoncitos, los libritos, las tortitas negras, los churros. Se me hace agua a la boca solo de nombrarlo. Los bizcochitos de grasa. Los pancitos saborizados. El pan de campo, el pan francés. Los grisines. Los churros, ¿lo dije? Sí, lo dije. Pero como hay varios, puede ser solo o relleno. Bueno, hay tanta creatividad también en torno a esto que uno puede sospechar que un panadero no es solamente un panadero, en realidad es un artista con delantal. Y también surgió en este programa, y por eso decidí traerlo hoy, esto lo hablábamos la semana pasada, y esta pregunta, ¿por qué todo lo que es rico nos engorda, no? O no hace tan bien, no hay que tomarlo con tanta moderación. Bueno, esto por supuesto siempre haciéndole caso a los médicos, pero un poco para jugar decíamos esto, ¿no? ¿Por qué de todo lo rico hay que cuidarse? O sea, nadie se cuida de una lechuga. Te cuidás de estas cosas. Te cuidás de estas cosas que son mucho más tentadoras. Y nadie tiene una respuesta que nos deje completamente conformes. Hay como una ley que no está escrita en el universo. Y es que aquello que hace feliz al alma suele negociar bastante con la balanza, ¿no? Pero también hay algo de valor nutricional en la felicidad. Y esto, cuando uno escucha a los profesionales, esto sin mediar, por supuesto, problemas médicos, pero cuando uno se preocupa, che, ¿puedo comer esto? ¿Puedo comer esto? Si no tienes ningún problema de salud que te lo impida, hay muchos profesionales que hoy tienden a no prohibir nada, porque se sabe que una factura llevada de sorpresa a la oficina puede cambiar el humor de toda la mañana en tu lugar de trabajo. Porque nunca estamos hablando del ingrediente que tiene. Es el afecto, es el gesto. En la mesa de una familia, el pan ocupa un lugar especial. Puede faltar el postre, el menú puede cambiar, pero cuando aparece la panera, bueno, todos estiran la mano porque el pan acompaña y no compite con nadie. No busca protagonismo. Está ahí para compartir, para unir. Por eso en tantas culturas el pan simboliza trabajo, comunidad, hospitalidad. Compartir el pan es compartir la vida. Eslóganes que hasta las religiones fueron tomando, ¿no? Digo, el pan, que no nos falte el pan, no tiene que ver solamente con el objeto o con ese alimento, tiene que ver con el sustento. Que no falte plata en casa para poder alimentarnos. Y lo resumimos en forma de pan. Representa alimento, abundancia, esperanza. Hace unos días recordábamos la misteriosa muerte de Antoine de Saint-Exupéry, ¿no? El autor del Principito. Miren cómo todo se va uniendo. Bueno, hay una frase de él que dice que la grandeza de un oficio consiste ante todo en unir a los hombres. La grandeza de un oficio consiste ante todo en unir a los hombres. Y es difícil encontrar una frase que describa mejor el trabajo de los que hoy estamos celebrando, ¿no? Pensemos en escenas reales. El abuelo que sale tempranito únicamente para comprar aquella media docena y termina conversando media hora en el local. La mamá que entra con los chicos y promete solo pan hoy, ¿eh? Hasta que alguien descubre que las medialunas están recién horneadas y no podés no llevártelas. El estudiante que llega sobre el cierre y le pregunta, ¿no quedó nada calentito? El trabajador que compra una docena para compartir con sus compañeros. Y el vecino que no conoce por su nombre a quien lo atiende desde hace 20 años, y el vecino que sí lo conoce por su nombre y ya es parte de la familia. Bueno, todo va armando comunidad, todo va armando barrio. De hecho, los panaderos conocen historias que nunca aparecen en los diarios, ¿no? Saben quién fue papá, quién perdió un familiar, quién consiguió trabajo, quién cambió de horario, quién ya no puede ir temprano a comprar porque el trabajo está imponiendo alguna que otra obligación nueva. ¿Quién está organizando un cumpleaños? ¿Quién pasa todos los sábados a buscar el mismo producto porque
era el favorito de su esposa o de su esposo y sostiene el ritual en el tiempo, aunque ese esposo o esa esposa ya no esté. Son el corazón silencioso de un barrio, porque mientras todos celebramos, ellos trabajan. Mientras otros brindan en Navidad o Año Nuevo, ellos están preparando el pan que llegará a todas las mesas. Mientras la ciudad está dormida, ellos ya llevan varias horas despiertos. Y sin embargo, cuando uno entra a una panadería, a pesar del cansancio, a pesar de toda una noche de desvelo, en general nos encontramos con una sonrisa. Porque leía que los que trabajan creando cosas nobles se contagian de esa nobleza. Y tal vez eso pueda pasar con esto, y quizá por eso este oficio despierte tanto respeto, ¿no? Porque no depende solamente de las máquinas, depende de las manos, del olfato, de la intuición y de ese conocimiento que solo se consigue después de miles y miles de amaneceres. Bueno, hoy vamos a levantar una pequeña tacita de café por ellos, un mate, un chocolate caliente, un té, lo que vos quieras. Por aquellos que convierten harina en abrazos, y vos nos vas a contar alguna historia en torno a esto, algún recuerdo, algo de lo que no te podés privar nunca, aunque cuando terminás de comer te arrepentís, pero ¿sabés qué? ¿Quién te quitó lo bailado? Ese que decís, no, yo me como una media luna porque me encanta y te terminás comiendo tres o cuatro. O tal vez no prefieras la media luna, te guste otra cosa. Bueno, hoy vamos a ir armando un poquito ese cuadro para celebrar a los panaderos a través de un producto o de un recuerdo. ¿Sí? Si tenés ganas, por supuesto, y es la punta de lanza de este programa. Primero, feliz día a todos ellos. Y después, esperamos tu historia, tu mirada sobre este pequeño prólogo que cada noche, y hoy es muy simple, ¿eh? Hoy no fue, no es nada, nada complejo. Nos fuimos a lo más básico, a lo de todos los días, a lo que nos acompaña desde que nacemos y hasta los últimos días de nuestra vida. Esto sí, creo que no habrá inteligencia artificial que pueda cambiarlo alguna vez. Así que te esperamos en el 11-5026-8630. Ese es nuestro número de WhatsApp. 11-5026-8630. En un rato vamos a abrir las líneas. Me puedes escribir al Instagram también. Tengo muchos mensajes para agradecer hoy también por allí que me llegaron en arroba Hernán García Arena y que los agradezco muchísimo, arroba Hernán García Arena. Ya los voy a ir saludando a medida que avanza el programa. Y por ahora, hasta aquí. Hay mucha madrugada 6:30 preparada especialmente para vos, así que solamente nos queda brindarte, como siempre, una gran bienvenida.

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2: Bueno, los jóvenes son tímidos, piensan que si dicen lo que quieren, la gente se va a dar cuenta de que es una bobería. Entonces buscan ser arcaicos o modernos o contemporáneos. Ya somos modernos. Lo que decía Marco Aurelio, ni amo ni esclavo. No hay que ser amo y no hay que ser esclavo. Y además el amo es un esclavo. Tiene que ocuparse todo el tiempo de los otros, a quienes manda.
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Bueno, y así empezamos, de a poquito, despacito, a paso lento pero firme, acomodándonos en este nuevo día que está comenzando. Aparte, después de la una, sabes que madrugada 6:30 despega fuerte y no paramos hasta las 4. Así que vámonos tomando el tiempo del nuevo día para escuchar también buena música. Hay alguien que escribió hace un ratito, qué linda versión la de Toda Pulmón, ¿no? Lo vi así en el previo. Ahora obviamente estoy buscando el mensaje y por supuesto no lo encuentro, como suele suceder, pero sabía que podía gustarles y por eso tenía ganas de compartirla. A propósito de que hoy hablamos de un oficio que también tiene mucho de pulmón, de tropezar, de equivocarse, de volver a intentarlo, hasta que las cosas salen cada vez mejor. Y bueno, es el Día del Panadero que estamos celebrando y que fue motivo de la apertura de nuestro programa. Digo, para todos aquellos que se van sumando tímidamente, ¿no? Y dicen, ¿de qué está haciendo esta noche? Bueno, de esto está haciendo. 3 de la mañana, 3 de la mañana no, 0:36, ¿por qué dije 3 de la mañana? Porque leí el 3 primero. No, estamos en vivo, 0:37, esto quise decir, 37 minutos pasaron de la medianoche. Ya los voy a empezar a leer en el 11-50-26-8630, pero quería ya hacer una denuncia de entrada. Estoy harto de la humedad, pero harto, insoportable. ¿Y con qué me encuentro primero cuando llego y uno se va poniendo un poco en clima, de las cosas que pasan? Leo este título, ¿cómo estará el clima en Buenos Aires este martes 4 de agosto? Y ya en el título, o sea, de entrada, dice, otro día con mucha humedad. Bueno, ¿hasta cuándo, viejo? ¿Hasta cuándo? Terminemos, yo sé que me van a llamar algunos y me van a decir, bueno, no te quejes tanto, que en otros lugares es peor. Sí, ya sé, pero yo creo que empezó el otoño el 21 de marzo, dijimos humedad alta y de ahí no paramos. No recuerdo un disco distinto de la humedad de estas noches. Impresionante, debe haber sido la excepción, pero no la regla y se siente en el aire, se siente esa pesadez a pesar de que la temperatura está muy agradable. Pero la humedad o te hace sentir más frío o te hace sentir más calor, pero siempre distorsiona las cosas. Bueno. Nada, luego de esta pequeña catarsis, que les pido disculpas por haberla dado, pero a lo mejor, bueno, incluya algún sentir un poco más masivo de algunos de ustedes, vamos a hablar de lo que corresponde a esta hora del programa. Primero reiterarles el WhatsApp, el 11-50-26-8630, 11-50-26-8630. Después de la una, abrimos la línea directa, así que vayan preparando el 40107242, les avisamos cuando están liberadas, cuando están disponibles y podemos conversar. Ahora, panorama del clima. A ver, 14 grados 4 la temperatura actual en la ciudad de Buenos Aires y alrededores. Vos nos contarás cómo está la cosa en tu provincia, en tu ciudad, en tu pueblo. Bueno, a todos los rincones del país a los que llega Radio Rivadavia, siempre alguno nos manda algún reporte de cómo está el clima en este momento y lo agradecemos muchísimo. El cielo está mayormente nublado. Esta es otra, ¿no? Lo gris del clima ya desde hace semanas y semanas. 87% la humedad. 87, esto va a subir, porque si esta hora es 87, va a avanzar durante el transcurso de la madrugada. El viento del sudeste a 4 kilómetros por hora, tranquilo en materia de viento. Y la visibilidad, 10 kilómetros. La presión normal, un poquito por encima de lo normal, 1014.1. Buah. Vamos a ver qué es lo que pasa hoy. Hoy tenemos todo el día, según el servicio meteorológico, con probabilidad de neblinas a la madrugada, a la mañana y a la noche. Solo a la tarde se va a disipar un poquito, pero no crean que esto va a ser para salir al sol, para que vea el sol, para ponerse protector y salir a broncearse un poco. Olvídate. Mayormente nublado durante toda la tarde de este martes, otra vez. Mínima de 12 grados, la máxima de 15. Miércoles, también neblina durante la mañana. Cielo mayormente nublado por la tarde y por la noche. Y el jueves,
Tormentas aisladas durante la madrugada y la mañana y tormentas durante la tarde y la noche. Así va a estar el clima hasta el jueves. Recién el fin de semana asoma un poco el sol. Y vamos a ver cómo estamos de humedad y esas cosas. Pero bueno, este es el panorama climático que nos encuentra a esta hora, a las 0:40, con 14 grados 4 décimas de temperatura, 87% de humedad y el cielo que está mayormente nublado. Máxima para hoy, otra vez, 15. Bueno, ¿qué va a ser? Es el tiempo. Esperemos que no nos afecte también en la primavera, porque una de las noticias del día tiene que ver con, justamente con el clima, con el fenómeno climático del Niño. Tanto es así que la propia secretaria general de la presidencia, Karina Milei, con el jefe de gabinete, Diego Santilli, y la ministra de Seguridad, Alejandra Montioliva, encabezaron en el Chaco una jornada para coordinar acciones para hacer frente al fenómeno climático del Niño. Estuvieron en Resistencia específicamente, por eso digo, hablamos del clima, un poco que jugamos, un poco que nos molesta, porque nos trae apenas alguna incomodidad, pero bueno, ya acá nos vamos del juego a tomarlo en serio, porque este lunes trabajaron estas autoridades del gobierno con gobernadores de la región del litoral y autoridades de Paraguay para afrontar el fenómeno climático del Niño, es decir, para fortalecer acciones conjuntas entre nación y provincias. La estrategia lo que busca es reforzar la articulación para anticiparse y poder brindar respuestas de manera coordinada ante inundaciones y demás eventos climáticos asociados justamente a este fenómeno que avanzó, que se estima que se va a acentuar el fenómeno del Niño y que va a generar más complicaciones. De hecho, las condiciones del fenómeno del Niño ya se encuentran presentes y los modelos climáticos estiman una probabilidad cercana al 100% de que continúe durante los próximos meses, con una intensificación prevista hacia la primavera. Así que el gobierno está trabajando junto con las provincias para desarrollar un tablero que se llama ENOS del CINAME para el monitoreo en tiempo real y la elaboración de modelos de riesgo para municipios, capacitación de equipos y fortalecimiento de la respuesta. Así que, a propósito del clima, bueno, me lleva a lo que fue una de las noticias de las últimas horas y a las que seguramente también se va a hablar en los próximos, no semanas, sino meses, porque se está especulando hasta el inicio de la primavera de este fenómeno del Niño, que puede tener algunas consecuencias, bueno, indeseadas, y es por eso que están trabajando nación y provincia para afrontar eventuales consecuencias. Y ya que estamos, bueno, nos metemos con algunos de los temas muy, muy rapidito, para saber desde dónde estamos comenzando. Madrugada 6:30, ustedes saben que hay un paro en todos los puertos del país por una medida de fuerza que se lanzó tras la entrada en vigencia de un decreto promovido por el gobierno para desregular uno de los servicios portuarios que es considerado clave. Se llama servicio de practicaje. La protesta técnicamente es un lockout llevado adelante por prácticos, pelotos y vaquianos, que comenzó ya el 1 de agosto y abarca desde los puertos del extremo sur de Ushuaia hasta la hidrovía Paraná-Paraguay e impacta especialmente en el río de la Plata y el río Paraná, las zonas por donde circula cerca del 80% de las exportaciones y las importaciones de la Argentina. Así que hay decenas de embarcaciones que están sin actividad en las terminales de Gran Rosario, San Lorenzo y Timbúes, por ejemplo. El decreto que facilitó la acción sindical elimina barreras de entrada al sector, reduce costos operativos y permite la contratación directa de servicios, además de habilitar a capitanes con experiencia a navegar sin la obligación de disponer de contratos prácticos. Es algo muy, muy propio de la actividad,
Pero lo cierto es que a partir de esto hay un paro en todos los puertos del país por este decreto del gobierno. Y bueno, y estamos hablando de Río de la Plata, Río Paraná, más allá de todos los puertos, donde el porcentaje de circulación de todo lo que se vende y todo lo que se compra, exportación e importación, es del 80%. O sea, es el flujo de mercancías, un flujo de mercancías enorme, ¿no? De importaciones y exportaciones. Así que vamos a ver cómo continúa esto. Seguramente será, hará carrera durante las primeras horas de este martes, esta noticia, y si finalmente se destraba. Bueno, volvemos a al que me dijo, el que le dije. Bueno, ustedes saben que lo venimos diciendo desde la semana pasada. Ahí tuvo un enfrentamiento a propósito de las declaraciones del presidente Milei en un acto de campaña de Flavio Bolsonaro allí en Brasil, donde, bueno, no estuvo muy didáctico para referirse a la figura del presidente Lula. Y ahora quien habló es el gobierno de Uruguay, que desestimó adoptar un rol de mediador en esta tensión diplomática entre Argentina y Brasil, reiterada por los fuertes cuestionamientos del presidente Milei contra Lula. Bueno, el ministro de Relaciones Exteriores de Uruguay, Mario Lubetkin, dijo: este es el momento de pensar más en construir que en confrontar o en generar choques internos. Esto lo manifestó luego de que otra vez Milei insistiera en calificar de ladrón y corrupto, te lo contábamos ayer, al jefe de Estado brasileño en una entrevista periodística, hecho que desencadenó un conflicto diplomático al punto de que el Palacio del Plan Alto llamó a consultas a su embajador en Buenos Aires, ¿no? Bueno, por el momento Uruguay descarta mediar ante estos cruces. No sé si se puede hacer mucho en este sentido, pero bueno, este es otro de los temas que están girando por estas horas y de las que se va a hablar al comienzo de este martes. Hoy martes también va a declarar el último custodio del caso Maradona, Martín Domínguez, uno de los hombres encargados de la seguridad de Diego, que rotaba cada semana los turnos junto al otro custodio, junto a Julio César Coria, detenido por falso testimonio en el primer juicio. ¿Sí? Así que de esto también se va a escribir durante la jornada de este martes. Martín Domínguez era uno de los hombres encargados de la seguridad de Diego, iba rotando, y lo que se espera es que ofrezca detalles acerca de la estadía de Maradona en el barrio Cerrado San Andrés, allí en Benavides, hasta su fallecimiento el 25 de noviembre del año 2020. Así que también habrá novedades en torno al juicio por la muerte de Diego Maradona. Bueno, se cumplió el día de paro docente. Y en el caso de la provincia de Buenos Aires, en otro enfrentamiento con el gobierno nacional, las autoridades de cultura y educación bonaerense difundieron un instructivo a todas las escuelas provinciales para rechazar las inspecciones que anunció el Ministerio de Capital Humano con el fin de garantizar la cobertura del 75% del servicio durante el paro docente de ayer. O sea, la gestión Kicillof notificó a directores, inspectores y autoridades de todo el sistema educativo que deberán abstenerse de fiscalizar actividad escolar durante la medida de fuerza. Y fue más allá. Funcionarios nacionales no podrán solicitar información para verificar el cumplimiento de los pisos de prestación mínima previstos en la ley o de realizar cualquier tipo de fiscalización sobre el empleo público de nuestra jurisdicción, hablando de la provincia de Buenos Aires. Bueno, esto va a traer también, bueno, ya no es novedad el enfrentamiento, pero estamos hablando de una ley y la provincia que ordena rechazar los controles que había establecido Nación, ¿no? En un claro enfrentamiento y ubicarse en la vereda completamente opuesta. Bueno, más o menos por allí están pasando algunos de los títulos importantes de esta noche. Nosotros hacemos un pequeño repaso para saber desde dónde comenzamos, desde dónde y desde qué lugar ya podemos comenzar a
a meternos en lo que nos trae a la madrugada, que es contar nuestras historias, nuestro pedacito, lo que no sale en los diarios, lo que no está en los títulos del día, de lo que a lo mejor nadie va a hablar masivamente durante este martes, pero que en nuestra vida hace todo. A eso nos dedicamos en Madrugada 6:30 y por eso ya estamos informados, esperando por supuesto el panorama de las 4 de la madrugada, con toda la información ampliada, detallada, con muchos más temas y con todo lo que es necesario saber para salir de casa bien informados. 11-50-26-8630 es nuestro número de WhatsApp. 11-50-26-8630, nuestro número de WhatsApp. Dentro de un rato abrimos las líneas directas y seguimos encontrando nuevas maneras de estar comunicados. Dale, vamos.

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2: Estamos a 5 minutos de las 2 de la madrugada y ya es tiempo de empezar a darle lugar a ustedes, ¿no? Para empezar a transitar los primeros mensajes que nos van llegando al 11 50 26 8 6 30. Bueno, voy a ir desde el comienzo. Me voy bien tempranito. Vamos a leer en orden. Hernán y equipo, gracias. Adiós. Bueno, muchas gracias. Le encanta volver a escuchar el programa. Todo lo que compartimos con todos. Dice gracias por la paciencia. Buen programa como siempre. Nos dice Mary. Bueno, estamos muy agradecidos a tus palabras. Viviana dice: bienvenido a casa, espero que nos acompañemos como siempre. Bueno, enseguida ya dando el presente allí desde bien temprano. Bienvenida a vos también, Viviana, a nuestro programa. Fíjense que se escucha hueco, chicos. Dice, ¿hueco se escucha? ¿Cómo es un sonido hueco? Tal vez sea tu radio, puede ser. Con todo el afecto se los comento. Gracias por todo lo que nos dan. Bueno, a lo mejor fue alguna dificultad de tu radio, de donde vos nos estás escuchando, porque no tenemos reportes de que nos estén escuchando mal. Igualmente, gracias por avisarnos y fíjate si puedes mover algo de tu receptor o desde, tal vez nos estés escuchando desde la web o desde la aplicación. Bueno, esas cosas que a veces pueden suceder, ¿no? Buenas noches, Hernán, dice Ramón Sánchez desde Salta. Todos los días te escucho. Bueno, gracias, Ramón. Gracias por escribir. Soy jubilado y mi tiempo ya no se mide con el reloj, disfrutando siempre de cada día de vida que pasa. Me preocupa solamente tener salud, que gracias a Dios la tengo. Bueno, me alegro mucho, Ramón, allí desde Salta. Un gran saludo para toda la gente que nos escucha desde la provincia de Salta. Tenemos muchos mensajes de salteños casi todos los días, así que bueno, un gran placer tu mensaje, porque si lo único que te preocupa es tener salud y nos decís que la tenés, bueno, querido Ramón, no hay preocupaciones a la vista, más allá de alguna cosita de todos los días. Así que te mandamos un gran saludo. Ya Maite se suma a la propuesta de hoy, rompe el hielo con la propuesta y nos dice: la panadería argentina es la más rica de todos los países que conozco. Coincido, Maite. Feliz día, dice. También diría que se deberían aprovechar otras harinas que produce el país, como la de algarroba, chañar, almendras. Quizá no para el pan, pero sí el centeno u otras que se adaptan y sean más saludables que la de trigo blanco. Sigo escuchando desde Catamarca. El clima está ideal en la capital. Hoy día de sol con 26 grados. Tuvieron allí en Catamarca. Bueno, qué lindo día. Saludos, Hernán. Nos dice Maite que por ahora está en esos pagos hasta que continúen en la ruta. Ah, Maite es nuestra viajera que anda por todo el país allí en su motorhome. Bueno, hoy estación Catamarca fue entonces. Qué lindo, 26 grados ahí en la capital para tomar un poquito de sol, de vitamina D, que no viene mal. Siempre con precaución, pero bueno, así es como vos decís, el clima está ideal. Y coincido, Maite, que la panadería argentina es la más rica de, por lo menos, vos decís de los países que conoces vos, yo también digo de los países que conozco yo. Qué rica que es, qué rica. Y en algunos lugares, bueno, ya lo hemos hablado, ¿no? Pero top, top, topetísimo. Tope de gama, pero total, total. Y qué rico, qué ganas de irme a comprar media docena de medialunas, o una, así. Comemos varias cada uno de los que estamos aquí. Aprovechando esta pequeña digresión, vamos a saludar a nuestros compañeros de trabajo, a Josué Cejas, que está en la puesta en el aire, en la musicalización del programa, está junto con Tony Smoris en esta noche. Javier Villa nos acompaña en el rotativo del aire, actualizando las noticias a cada hora. Está Darío en la recepción de la radio y este humilde servidor aquí detrás del micrófono. Mi nombre es Hernán García Arena, me presento para todos aquellos que se están sumando ahora al aire de Radio Rivadavia y te acompaño, si Dios quiere, hasta las 4. Hola, Hernán y equipo, te cuento que soy un músico independiente. Tal vez algún día puedas emitir por tu hermoso programa que nos acompaña alguna de mis canciones, me sentiría muy cercano. Te paso el link por si pinta la idea, nos dice Diego desde Ramos Mejía. Diego, te pido por favor, pues yo no tengo manera de chequear el link que me mandás por el WhatsApp. Mándamelo al Instagram si podés, en arroba Hernán García Arena, y allí lo voy a poder escuchar con mucho gusto, ¿sí? Pero mientras estoy haciendo el programa, los links ahí en el WhatsApp se me complican un poquito. ¿Dale? Espero que estés escuchando y que lo puedas mandar a través de la cuenta. Hola Hernán, ¿cómo estás? Te cuento, yo nací y me crié al lado de una panadería. Tengo tantos recuerdos lindos de todo eso. Mi mamá llevaba cosas al horno cuando hacía fiestas grandes. Grandes recuerdos. Nos dice un beso, nos manda Susana. Bueno, gracias Susana, ¿eh? Hoy en el Día del Panadero estamos recordando todo lo que nos gusta en torno a este oficio tan lindo. Desde un recuerdo que nos genera hasta lo más simple. Me decís un lemon pie y también compramos. Lo que sea, desde lo más chiquito hasta lo más grande. Está sonando el top de la una de la madrugada. Nos queda todavía un largo trayecto en madrugada 6:30, pero ahora es tiempo de noticias. Para eso está Javier Villa.
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3: A la hora de la temperatura en la ciudad de Buenos Aires es de 14 grados 4 décimas, humedad 87% con cielo mayormente nublado. Mañana comienza a debatirse en diputados la reforma del Banco Central. Será en un plenario de las comisiones de finanzas y de presupuesto a partir de las 15. Milei busca consolidar a nivel normativo lo que considera una batalla cultural ganada, que está mal imprimir moneda sin respaldo. Se prevé que el Niño se acentuará generando más complicaciones. Reunidos en Chaco, Karina Milei, Diego Santilli y gobernadores coordinaron acciones para hacer frente al fenómeno climático. Los funcionarios trabajaron con gobernadores de la región litoraleña y autoridades de la hermana República del Paraguay. Avanzaron en estrategias destinadas a anticiparse y a dar respuestas coordinadas ante eventos como inundaciones. Además, la secretaria general de la presidencia busca fortalecer la presencia territorial de la Libertad Avanza. Récord histórico de importaciones por compras puerta a puerta. Según un informe privado, crecieron un 74% interanual en junio y marcaron un nuevo récord. El fenómeno abarata la indumentaria y los electrodomésticos, pero golpea al comercio y la industria local. Resultados del fútbol. En la continuidad de la fecha 3 del torneo clausura, Sarmiento le ganó 2-1 a Independiente Rivadavia. Talleres goleó de visitante a Platense 4-0. Vélez le ganó a Independiente por 1-0. Huracán y Atlético Tucumán empataron sin goles. En tanto, Central Córdoba derrotó a San Lorenzo por 1-0. Cielo mayormente nublado en la ciudad de Buenos Aires. Temperatura actual 14 grados 4 décimas.
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Una de la mañana con 6 minutos, bienvenidos a todos los que se suman a esta hora, a madrugada 6:30, 1:06, les dije que marca el reloj, vamos avanzando juntos, transitando las primeras horas del día aquí en el aire de Radio Rivadavia, con muchos momentos preparados especialmente para todos ustedes, a pesar de que algunos andan diciendo que no. Ay, Dios, cómo... bueno, le voy a mandar un gran saludo a una señora que no está, no me firma quién es. Su perfil dice Elsa, pero bueno, está muy quejosa, muy quejosa. Escuche, usted llamó recién al mensaje de WhatsApp, al número de WhatsApp. ¿Por qué no espera entre un ratito y llama a la línea directa y hablamos? No hay problema. El número al que usted llamó es para enviar WhatsApp, que es el 11-5026-8630. Ahí no se atienden los llamados, ahí recibimos los mensajes de WhatsApp, un poco a propósito de lo que dice. Si fuera tan así, me hubiera entendido que ese es el número de WhatsApp. En un rato abrimos la línea directa y la escuchamos. Si tiene ganas de contarnos algo, con respeto, pero con todo gusto, ningún problema. No le digo lo que le diría otro, porque me dice, no me digas esto, entonces no se lo digo. Ok, Elcita, tranqui, tranqui, que no pasa nada. Que es de noche, 1:07 de la mañana, vamos más despacio, no nos corre nadie, ¿eh? No nos corre absolutamente nadie. Disfrute, disfrute de que ahora vamos a tener una linda historia. No porque la historia sea linda, pero sino para compartir después. El 4010-7242 lo habilitamos dentro de un ratito, ¿sí? Lo habilitamos dentro de un rato porque todavía tenemos la historia del día, un poquito más de música para escuchar y ya vamos al encuentro de todos ustedes. Pero antes, ¿cómo está comenzando la hora según el Servicio Meteorológico Nacional? Bueno, 14 grados 4, sigue estable la temperatura, vamos a ver cómo actualiza dentro de un ratito. 87 es el porcentaje de la humedad, el viento del sudeste a 4 kilómetros por hora. La visibilidad, 10 kilómetros. Vamos a estar atentos a la visibilidad en esta madrugada porque se anticipan neblinas para la madrugada y para la mañana de este martes 4 de agosto. Así que a todos aquellos que salgan con su vehículo, bueno, estén atentos porque puede que no ocurra, como puede que en algún momento aparezca un banco de neblina y nos complique la visión, ¿sí? Vamos a ver cómo avanza este dato en el transcurso de la madrugada. Pero para hoy, la temperatura máxima está pronosticada en 15 grados, con cielo mayormente nublado durante todo el día, además de las neblinas que se esperan para la madrugada.

0: madrugada para la mañana y para la noche. Y el miércoles un escenario bastante parecido, con 12 de mínima, 16 de máxima, neblinas y cielo nublado, hasta que el jueves sí, ya hay probabilidad de tormentas aisladas y tormentas fuertes hacia la tarde-noche de este jueves en este rincón del planeta. Bueno, voy a avanzar con algunos mensajes que antes era nuestra historia del día. Algunos mensajes de ustedes que nos llegan al 11 50 26 8630. Hola, Hernán, ¿cómo te va? Dice, estoy con ustedes desde hace varios años y con vos desde enero. Bueno, muchas gracias. Soy Roberto de Remedios de Escalada y me encantó lo del panadero. Te mando un abrazo grande y que sigas bien. Bueno, me alegro, Roberto, de que te haya gustado. Hicimos todo un pequeño recorrido con un título muy simple. Hoy es el Día Nacional del Panadero. Con ese título y con las felicitaciones, nos metimos, digo, para la señora que dice que no hablamos de historias, nos metimos mucho más adentro de lo que puede ser una efeméride, que es lo que hacemos todos los días, ¿sí? Así que, bueno, me alegro que te haya gustado y que lo hayas valorado. Buen día desde Mar del Plata, trabajando hasta las 8. Y nos dice, con respecto a la consigna, yo trato de cuidarme con las comidas, ya que como todo sin sal. El sábado entró uno de los vecinos a la casa y me dio una porción de flan casero con dulce de leche y me dijo, hoy vamos a hacer un permitido, Pablo. A veces me hacen de cena polenta con queso, fideos o sopas de verdura. Y bueno, te diste el placer del permitido. Qué rico, un flan casero con dulce de leche. Qué rico. Es casi como la pintura de la felicidad. Es decir, pan casero con dulce, flan casero con dulce de leche, igual felicidad. Después hay que cuidarse, y eso se entiende, obvio. Pero, bueno, cada uno lo resolverá eso en el consultorio médico. Pero, bueno, te diste el permitido. Y ojalá que lo hayas disfrutado. Santiago desde Mendoza. Bueno, me mandás un mensaje con una idea para que hable de un tema. Bueno, te cuento algo, Santiago. Mucha gente me lo pidió este tema para que conversemos, para que charlemos. Y ya lo tocamos este tema, ya lo hablamos. El día que lo hablamos, nadie se animó demasiado a hablar del todo sobre esto. Lo vamos a repetir. No lo digo porque me pedís que no lo mencione, pero sí sabé que fue uno de nuestros tópicos, te diría, hace 3 o 4 meses largos ya, ¿eh? 3 o 4 meses largos, y es un gran tema, que lo vamos a repetir. Lo vamos a repetir, a ver si tal vez con algún otro enfoque, despertamos cierta curiosidad como para poder hablarlo. Bueno, sí lo digo, porque vos querés que hablemos del tema de la soledad de los que están solos y de los que se sienten solos. Lo hemos hablado una noche largo y tendido, pero tal vez sea un momento como para volver a hacerlo. Hernán, no imaginás lo que me has emocionado con tu prólogo. Mi papá, con dos hermanos, era dueño de una panadería importante en mi ciudad. Eso me brindó la posibilidad de transitar esa gigantesca cuadra donde el horno a leña, cada vez que se abría y daba paso a gigantescas palas transportando bandejas, ejercía en mis pocos añitos una magia indescriptible que duraba hasta que esas puertas volvían a abrirse. Yo defino a mi papá, luego de ver esa habilidad de sus manos, como un artesano. Gracias por este homenaje que me permites realizar. Nos dice Nori desde Tres Arroyos. Bueno, claro, ¿cómo no te va a tocar tan de cerca si lo tuviste también tan de cerca esto, no? Viviste mucho de lo que pusimos en palabras, lo pudiste sentir con tu imaginación y con tu recuerdo, básicamente, de hechos reales. Así que me alegro mucho que te haya gustado. Lo mismo que Alicia de Lanús. Dice, gracias por tan hermoso comienzo, todo a pulmón. Es un himno, un abrazo. Con esa canción comenzábamos el programa esta noche. Y uno más, antes de la historia del día. Buenas noches, el pan sí, dice, el pan es arte y necesita de artesanos, como bien explicaste. Saludos al oyente con que hablaste, no recuerdo el nombre, de profesión panadero, que con tanto amor y conocimiento describió su trabajo. Feliz día para él, me encantó. Nos dice Julia de Lomas, que aparte dice, amo las medialunas y las tortas negras con café. Qué rico. Las medialunas te las tomo. La tortita negra la como, pero no es de mi devoción, pero todo rico. Y acompañado por un rico café, pero ni que hablar. Bueno, de esto estamos hablando hoy, de estos permitidos, de estos recuerdos que nos trae el olorcito de las panaderías, de lo que más nos gusta, de lo que nos tenemos que cuidar, de lo que no podemos abusar, de lo que sentimos culpa cuando comemos, y si no, de aquel recuerdo que trae esa excusa, ¿no? Aquella reunión familiar, aquella... Yo llevo las facturas y uno llevaba las de la panadería más rica del barrio y todos la esperaban con muchas ganas en el Día Nacional del Panadero. Voy a tomar un traguito de agua. Ahí está. Blanqueo todo. 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Porque más o menos a esta hora cada noche traemos una historia para contar. Muchas veces tiene que ver con la fecha, otras veces no. En este caso sí. Está vinculada a la fecha porque un día como hoy, pero de 1944, la Gestapo encontraba en un escondite en Ámsterdam nada menos que a Ana Frank y a su familia, ¿no? La historia de Ana Frank, que tal vez la conocemos de a retazos, tal vez no, tal vez algunos de ustedes la hayan investigado mucho, otros, bueno, la conoció en algún momento y como ocurre con toda historia, algunas cosas van quedando en el olvido, pero más allá de la historia estricta de lo que ocurrió, también es un caso emblemático de nuestra historia, de la historia de la humanidad, que enseña muchas cosas, ¿no? Entre ellas a convertir la escritura en un acto de libertad, un acto, perdón, de salvación, un acto de supervivencia, un mensaje que ya tiene sus años, pero que sigue interpelando al presente, ¿no? Estaba leyendo justamente en la página del Centro Ana Frank, aquí en la Argentina. Interpela a los que son víctimas de nuestros días, a los que eligen no ser violentos, a los que optan por brindar protección. Bueno, el diario de Ana Frank es un texto que deja huellas, sin dudas, de un capítulo de la historia de la humanidad cuyo horror no prescribe, ¿no? Y tanto los relatos de Ana Frank como la propia protagonista, como la propia escritora, le agregan emoción personal y testimonio de una de las millones de vidas, sueños y esperanzas que cayeron bajo la barbarie nazi de entonces, ¿no? Con una enseñanza sobre el valor del testimonio, ponerle algo de humanidad a la irracionalidad del horror, al conocer sus pensamientos y sus sentimientos en el famoso diario de Ana Frank, el relato histórico cobra trascendencia humana. Escondidos que viven en la casa de atrás, entre 1942 y 1944, totalmente dependientes de seis personas. Seis personas, protectores, empleados y amigos del papá de Ana. Estos protectores que brindaban alimento, brindaban ropa, pero también libros, periódicos, revistas, y que tenían nombre y apellido. Víctor Kugler, Jean Gies, Johannes Kleiman, Johann Bosquilj, Miep Gies y Beb Bosquilj. Entre uno de los escritos de Ana Frank del 5 de abril de 1994, se destaca un párrafo acerca de los protectores. Escribió Ana, es admirable la labor y la abnegada, tarea que realizan estas personas que a riesgo de sus propias vidas ayudan y salvan a otros. El mejor ejemplo de ellos son nuestros propios protectores, que nos han ayudado hasta ahora a sobrellevar nuestra situación y espero nos conducirán a buen puerto. De lo contrario, correrán la suerte que todos los perseguidos. Mientras otros muestran su heroísmo en la guerra frente a los alemanes, nuestros protectores lo hacen con su buen ánimo y el cariño que nos demuestran día a día hace ya casi 2 años. Esto lo escribió Ana Frank el 5 de abril de 1944, apenas unos meses antes de que finalmente se descubriera este escondite, día que se recuerda este 4 de agosto. Ser protector es una actitud ética, continúan en el artículo de este sitio, que responde a una particular sensibilidad por el dolor del otro, ¿no? No se trata de conductas heroicas, sino muchas veces de pequeños actos que frenan o desarticulan, mejor dicho, situaciones de violencia. Y hay entre las páginas del Centro Ana Frank, más allá de esta mirada sobre el rol de los protectores y por qué cobra relevancia a los protectores, bueno, porque justamente un día como hoy, pero de 1944, finalmente se daba con el paradero de los Frank. Y hay como varios momentos en esta historia, ¿no? Ana Frank nació en 1929 en Alemania. Vivía con su mamá Edith, con su hermana Margot y su padre Otto. En 1933, con el ascenso del nazismo, la familia Frank se exilia a Ámsterdam y allí su padre dirige una fábrica de pectina. Bueno, Ana se adapta rápidamente, cuenta la historia y se siente como en su casa en los Países Bajos. Aprende el idioma, empieza a cosechar a sus primeras amigas en el barrio y asiste a una escuela. Pero claro, en 1940 los nazis llegan a Países Bajos e introducen leyes que dificultan la vida de los judíos y debido a ellas a Ana se le permite ir cada vez menos a lugares, cada vez más restringida. Menos cines, menos parques, menos espacios de esparcimiento. Empezaban a estar prohibidos. El 5 de julio de 1942, su hermana Margot recibe un aviso para presentarse a trabajar para la Alemania nazi. Sus padres desconfían y deciden esconderse al día siguiente en la casa de atrás de la fábrica de Otto. En total, 8 personas escondidas, ayudadas por 6 protectores. Antes de estar escondida, cuando cumple 13 años, Ana Frank recibe un diario como regalo. Y durante los 2 años que permanece escondida, narra en ese diario lo que ocurre en la casa de atrás, lo que siente y lo que piensa. El ministro de Educación del gobierno holandés hace un llamado a guardar diarios y documentos de guerra y a Ana se le ocurre reescribir sus diarios sueltos en una sola historia que llevaba el título La casa de atrás. Llegamos a la jornada que se recuerda hoy, después de 2 años de clandestinidad, de escondite. Oficiales de la policía lo descubren el 4 de agosto de 1944 por una denuncia anónima. Arrestan a los escondidos y a 2 de los protectores. Pero el diario de Ana Frank es conservado. Hay 2 protectoras que salvan los papeles antes de que la casa de atrás fuera literalmente saqueada. Los escondidos son enviados al campo de concentración de Auschwitz. El viaje en tren dura 3 días. Ana es enviada al campo de trabajo para mujeres con su hermana y su madre. Y su papá Otto, en cambio, va a un campamento de hombres. A principios del 44, de noviembre del 44, la trasladan a Ana con su hermana. En febrero de 1945 fallecen ambas y Otto Frank es el único sobreviviente de la familia entonces. El diario de Ana Frank es conservado por una de las protectoras y esto causa una profunda impresión en Otto Frank. Cuando lee que Ana quería convertirse en escritora, sus amigos lo convencen de sacarlo a la luz y el 25 de junio de 1947 el diario de Ana Frank es publicado por primera vez. Nos fuimos a la historia que se recoge en las páginas del Centro Ana Frank aquí de la Argentina a propósito de que hoy se cumple este aniversario especial de una historia que todos conocemos, pero pocas veces nos tomamos el tiempo como para volver a ahondar en su profundidad. Un día como hoy, pero de 1944, se encontraba el escondite de Ana Frank y su familia en la ciudad de Ámsterdam, y es por eso que esta noche fue nuestra historia del día.
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0: Bueno, yo sí sé qué hacer y es convocarlos a que nos empiecen a llamar porque ya pasamos la 1:30 de la mañana y después de todo lo que ya ha ocurrido en madrugada 6:30, bueno, todavía queda mucho más para compartir con todos ustedes y es el momento de abrir el 4010-7242, que es nuestra línea directa de oyentes, para que nos llamen, para que se comuniquen con nosotros, para que nos cuenten parte de su historia o lo que tengan ganas de compartir en esta noche. Así que, repito, último momento, ya está habilitado el 4010-7242. Allí está Josué, que va a tomar tu llamado y vos llamás, salís directamente al aire. Acá no hay filtros, así que esto exige una linda responsabilidad por parte de todos. 4010-7242. Empecé a llamar y salís ahora al aire en cuanto me dé Josué la señal de que ya estás ahí. Mientras tanto, sigo avanzando con algunos mensajes en el 11-50-26-8630. Feliz día a todos los panaderos, nos dice Juan de Mataderos, pero entiendo que está en La Paz, Entre Ríos. Aún hay hornos a leña, claro que sí. Cuando voy a mi ciudad, entro y me saluda el panadero. Galletas y unas facturas le pido. Qué rico, ¿eh? Qué rico, encima con horno a leña. Qué maravilla. Bueno, cada horno, yo no conozco mucho de hornos y sus diferencias, viste, al disco, a la leña, con de gas. Bueno, todo eso, ustedes me ponen contando y me van desburrando también, desburrizando. Ahí está. Esa es la señal que estábamos esperando. Ya sigo con los mensajes, pero antes me voy al teléfono. Buenas noches.
1: Hola, buenas noches.
0: Hola, ¿quién habla?
1: La abuela Esther.
0: Ah, Esther, ¿cómo te va? ¿Cómo estás? Buenas noches.
1: Yo primera, mira vos.
0: Mira.
1: Bueno, acá estoy. ¿Cómo estás?
0: Muy bien.
1: Bueno, yo también.
0: Me alegro.
1: Por suerte, muy bien.
0: ¿Y esta noche qué te trae por aquí?
1: ¿Eh?
0: ¿Esta noche qué te trae por aquí?
1: Mira, primero saludarte y decirte que te quiero mucho.
0: Bueno, muchas gracias.
1: Qué extraño cuando vos no estás.
0: ¿A cuánto le dirás lo mismo? ¿A cuánto le...?
1: No.
0: Sí.
1: No, seguro que no.
0: Sí.
1: Siempre te digo que te quiero mucho y que sos...
0: Sí, eso sí, lo tengo que reconocer.
1: Mi quinto hijo, el que me acompaña a las madrugadas.
0: A las madrugadas, bueno, muy bien.
1: Siempre te lo digo.
0: Sí, es cierto.
1: Bueno, ahora te digo, el tema de las panaderías. Vos sabés que yo vengo de una familia de parte de mi papá, de mi tía, la hermana de mi papá, que todos tuvieron confitería, panadería.
0: Ah, mira.
1: Así que, mira vos, yo tenía... vos sabés que ellos, mi tío y su yerno, ellos eran dueños, eran sociedades, ¿viste? Pero ellos trabajaban también allí.
0: Claro.
1: Todavía existe una de ellas, que no la nombro para no hacer publicidad.
0: Muy bien, muy bien.
1: Está como en la corresponde. Calle Corrientes.
0: Como corresponde. Un día nos podría mandar algo igual, a esta hora, mira. Pero si es de la calle Corrientes.
1: La calle Corriente.
0: Ah, mira, la calle que nunca duerme, así que tienen que estar despiertos hasta ahora.
1: Sí, no sé.
0: Y ponele. Bueno.
1: Tiene todas con pizzerías, enfrente y al lado.
0: Qué rico,
1: así
0: qué bueno.
1: Así que no sé, por ahí te das cuenta lo que te dé, cuál
0: sí,
1: te dijo.
0: Puede ser que esté un poquito orientado, sí.
1: Y bueno, y ellos... Toda la vida se levantaron a las 2 de la mañana, toda la vida, a las 2 de la mañana para llegar a su trabajo. Y mi tío, no, él decía que era maestro pastelero.
0: Ajá.
1: No te puedo explicar, Hernán, las tortas y las masas que hacía mi tío. Nunca más en la vida las comí.
0: Mirá, qué bueno.
1: Eran una maravilla. Qué mano tenía ese hombre para hacer esas cosas que hacía. No, nunca más comí algo tan rico.
0: Qué bueno, qué rico.
1: Pero te digo, esclavo, esclavísimo.
0: Y es un trabajo sacrificado, sí, claro, es muy sacrificado.
1: Sí, en la cuadra estaban los panaderos, los maestros panaderos, los que hacían la factura, y todos a la misma hora. Uh-huh. A las 2 de la mañana se levantaban y ya a las 3 estaban ahí, dale que dale.
0: Claro.
1: Porque a las 6 abría la panadería, la confitería.
0: Y ahí ya tenías que tener todo hecho.
1: Todo preparado para empezar a vender.
0: Claro, claro.
1: Así que, pero bueno, eso quería contarte. Nunca comí tan rico, nunca más comí las masas que hacía mi tío Edmundo.
0: ¿Qué te gustaban, las masas finas o las masas secas?
1: No, las masas finas.
0: Ah, ¿vos
1: las
0: te gusta?
1: Secas también son ricas.
0: A mí me gustan más las secas que las finas, ¿sabes? ¿Podés creer?
1: Pero podés creer vos, qué gusto raro. Esos conitos de dulce de leche.
0: Ah, esos son ricos, sí.
1: Bañados en chocolate.
0: Sí, sí, ese es rico.
1: Ay,
0: sí,
1: Dios, rico. Qué cosa rica. Sí. Y los coquitos. Mm. Los coquitos.
0: Ay, bueno, llama a tus parientes que, mira, 1:37 son. Si le ponen las pilas, llega antes de las 4 acá colegiales algo.
1: Y por ahí sí.
0: ¿Quién te dice que nos mande? Así podemos comprobar en vivo las cosas, todo lo que vos nos decís, lo comprobamos en vivo.
1: Y después de eso lo nombramos.
0: Claro, después lo nombramos para agradecerle. Bueno, Esther, gracias por llamar, que tengas un lindo día.
1: Igualmente, gracias, mi amor.
0: Chau. Chau, gracias. 1:38, 40:10, 72:42. ¿Quién está allí? Buenas noches. ¿Hola? Estás, pues yo escucho algo ahí de fondo. A ver.
2: ¿Por qué no se escucha?
3: Hola, Teresa.
0: A ver, ¿quién habla?
2: Hola.
0: Hola, ¿quién habla? No se escucha. Bueno, pasamos a otra línea, Josué, si hay alguien por allí. Hola, buenas noches, ¿quién habla?
2: Hola, Hernán.
0: Sí, ¿quién habla? Hola. ¿Se cortó?
2: Hola.
0: Hola, te escucho, ¿me escuchás? Hola. Bueno.
2: Sí, Hernán.
0: Bueno, dale, hola, ¿quién habla?
2: Ay, qué lejos que te escucho.
0: Ah, bueno, a ver si podemos subir un poquito el retorno desde aquí. ¿Cómo te llamás? Mientras contame.
2: Yo lo tengo fuerte, ¿eh?
0: Bueno, a ver si podemos ayudarte desde acá. ¿Cómo te llamás?
2: Alice.
0: ¿Cómo te va, Alice? Buenas noches.
2: ¿Qué tal? Buenas noches. Mira, Hernán. ¿No sabés los recuerdos que me haces trabajar la cabeza con esto del panadero?
0: A ver, ¿por qué?
2: Mi marido era maestro pastelero.
0: Ah, mira, otro maestro pastelero.
2: Sí, y sí. 35 años tuvimos panadería.
0: Ah, muchísimo tiempo.
2: Sí, cada cosa se hacía increíble.
0: ¿Y a qué hora sonaba el despertador en casa? ¿A qué hora sonaba?
2: ¿Eh?
0: ¿A qué hora sonaba el despertador?
2: Él que empezaba a las 2 de la mañana.
0: 2 de la mañana, claro, muy sacrificado.
2: A preparar toda la masa, todo, hasta que yo abría el negocio a las 7.
0: Claro.
2: En ese tiempo era distinto, a las 7 de la mañana ya se abría la panadería.
0: O sea, vos llegabas para abrir el negocio, podías dormir un rato más.
2: Vivíamos juntos, vivíamos todo, era caer.
0: Escuchame, Alice, vos me estás escuchando bien, porque si no me estás escuchando bien no puedo seguir la conversación, porque tenemos la radio muy alta y no tengo mucho retorno.
2: ¿Me escuchás bien vos?
0: Sí,
2: o no?
0: Pero necesito que me bajes la radio.
2: Hola,
0: ¿me escuchás? Queda muy desprolijo, si no se escucha... Cortamos, sí, queda muy sucio. Perdón, pero si las comunicaciones no funcionan bien, queda feo y me pone en alerta al aire. A ver si hay alguien más. ¿Hay alguien más? José, sí, ahí está. 40107242, a ver si tenemos suerte ahora. Buenas noches. Hola.
2: Sí.
0: No, acá hay algo que... ¿Quién habla?
2: Te corta, te escucho de lejos.
0: No, no, no, no, no, no. No, cortemos, vamos a ver si podemos solucionar este... a ver si entró otro mensaje. Buenas noches.
3: Hola, Hernán, buenos días.
0: ¿Me escuchás bien?
3: Yo te escucho bajito.
0: Bueno, si estamos con esta dificultad, vamos a tratar de solucionarlo, porque si no, no puedo seguir hablando
3: Pero con ustedes. Vos me escuchás a mí, ¿verdad?
0: Yo te escucho bien, sí, pero la idea es que me escuchen a mí también.
3: No, sí, te oigo bajito, pero bueno.
0: Bueno,
3: me trajiste un recuerdo muy lindo, porque vos y yo tenemos algo en común. A los dos nos gusta la mejor factura.
0: El pan de leche. Mira vos, no sabes. Por fin una socia que tengo en este tema.
3: No, pero son exquisitos. Y te voy a decir algo. Aquí en Lanús pocas veces se consiguen.
0: Ajá.
3: No sé por qué se dejaron de hacer tanto.
0: ¿Viste? A mí me pasa lo mismo, y hago esa queja.
3: Vos sabés que cuando yo era chiquita, iba con mi madrina, cuando estaba en la casa de ella, a comprar factura, y a mí me compraba pan de leches. Y los comía, me los abría al medio, con manteca. No sabés lo que es eso.
0: Ah, mira.
3: Es un viaje de ida.
0: Qué bárbaro.
3: Riquísimo. Bueno, antes de cortar, porque veo que se escucha mal... te quiero felicitar por los tangos de ayer.
0: Bueno, me alegro que te haya gustado.
3: Mi preferido, Morán y la orquesta de Pugliese. Me encantó.
0: ¿Te gustó?
3: Sería buenísimo, Hernán, que una vez por semana pases así tango.
0: Pero lo estoy haciendo hace como 3 meses.
3: Bueno, está bien, está bien. Entonces, discúlpame.
0: No, todos los lunes pasamos tango.
3: Una cosita que te quiero decir antes de cortar. ¿Viste que hay una nueva programación a la noche en Rivadavia?
0: Sí.
3: Bueno, yo tenía la esperanza que estuvieras vos a las 11.
0: No, muchas gracias. ¿Una hora más quieren que me internen a mí?
3: Sí.
0: No, todo bien. Cuatro ya es mucho, no es
3: no,
0: un montón.
3: No, pero no quiero tantas noticias.
0: Bueno, esas son decisiones de la radio. Te mando un abrazo, Mirta. Chau, gracias por llamar.
3: Un besito grande.
0: 1:43 a.m. A ver si tenemos suerte en la próxima. 40-10-72-42, buenas noches.
4: ¿Cómo te va?
0: ¿Quién habla?
4: Carla.
0: Tenés la radio alta. Chicos, por favor, les pido cuando llamen, porque suena... Perdemos 10, 15,
4: Hola.
0: 20 segundos diciendo que bajen, que suban. A ver, ya tenemos que saber que la radio tiene que estar baja. Buenas noches.
4: Hola.
0: Hola, Carla, te escucho. No me escucha Carla a mí. Bueno, vamos a hacer una cosa. Hagamos un poquito de una pausita musical a ver si podemos solucionar el tema de las líneas porque sale muy desprolijo, si no, al aire. En un rato seguimos en el 40107242. Te cuento cuándo podemos volver a escucharnos.
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0: Una de la mañana, 47 minutos. Bueno, estamos trabajando para que usted nos elija. Como decían, ¿se acuerdan esos viejos eslogan cuando había algo que se estaba, bueno, reacomodando? Bueno, estamos trabajando para que usted nos elija con algunas dificultades con la comunicación, pero vamos a intentar a ver si la tercera o la cuarta es la vencida. Quiero saludar a toda la gente que se suma al canal de YouTube de Radio Rivadavia, que van creciendo en personas a medida que avanza la noche, todavía no lo hice, y en ellas a todos los que, bueno, los que escriben, los que opinan, los que acompañan allí en el chat, me causó mucha gracia porque me están pidiendo que encienda un incienso, que encienda un sahumerio, que estoy ojeado, que me ponga una cinta roja, porque no puede ser, nunca pasó que cuatro llamadas no se escucharan. Bueno, a veces pasan esas cosas. Y me estoy riendo mucho con sus consejos y se los agradezco. Bueno, voy a saludar a William, a Abel, a Susana, a quién más que vi por allí, a Nilda. Bueno, voy saludando a los que veo a mano, a Maru, que está también allí enganchada en el chat, a Agustín, a José. Bueno, un gran saludo para todos, gracias por acompañarnos. Una planta de ruda, dicen que... Sí, pero no por las llamadas, te digo, Susana, ¿eh? Hay que cuidarse, qué sé yo. ¿Será real todo eso? ¿Será verdad? ¿Habrá cuánto habrá de cierto con todo eso? Pero bueno, no, yo tiendo a creer que son más las líneas, algunas cuestiones más tecnológicas de la telefonía que a veces nos juegan algo en contra. Porque la mayoría de las veces no hay inconvenientes y estamos recontentos de que podemos. Lo que pasa es que no me gusta conversar si no me escuchan ustedes, porque no tengo manera de sostener justamente eso, una conversación, ¿no? Del ir y del venir y ir marcando un poquito el pulso de la charla, que es para lo que uno viene. Bueno, nos persignamos, nos sacamos el mal de ojo y vamos al encuentro del 4010-7242 a ver quién está por ahí. Hola, buenas noches.
1: Hola, ¿qué tal? Buenas noches.
0: Buenas noches.
1: Habla Inés.
0: Hola, Inés. ¿Me escuchás bien, Inés?
1: Sí, estoy haciendo por el teléfono porque
0: vamos.
1: Si me alejo tengo que venir un rinconcito.
0: No, está muy bien, está muy bien. Está muy bien,
1: querida. Yo soy ese que decís que hay que tener paciencia. La paciencia corta toda mala onda.
0: ¿Viste?
1: Acabo de desarmar mi estufa de cuarzo porque no anda, ya la había hecho arreglar.
0: Sí.
1: Es el único medio que tengo. Y me costó un montón desarmarla mientras oía de a pedazos lo que estaba. Pero para poder hablar, yo me tengo que correr a un rinconcito. Así que te escucho solo lo que estaba en la música. Me quedé esperando. Y ya ves, quería compartirte una pequeña historia.
0: Dale, ¿cómo no? Sí, te escuchamos.
1: Bueno, mira, Hernán, yo realmente en mis abundantes años de vida, en una época tuve un compañero, fue mi marido, todo, hicimos una experiencia en medio del monte. Teníamos una cocina económica, la habíamos comprado usada, hicimos la cabaña, todo, montamos una granja, una linda experiencia. Pero el asunto es que nos hacíamos todo, inclusive el pan. Y no teníamos ni idea, todo con libros. Y entonces pasó que comprábamos una levadura seca que estaba vencida y a la noche mi querido amor y compañero y marido tomaba unas leches suculentas, yo no puedo tomar leche, y se hacía este pan que en realidad estaba sin levar, entonces era muy malo, era indigesto, ¿viste?
0: Sí.
1: Y estuvimos un tiempo largo tratando de ver por qué no nos salía, seguíamos una fórmula simple de un libro que teníamos, hasta que un día probamos una levadura fresca y esa anduvo. Empezamos a hacer un pan, pero así a nivel, dejamos levando a la noche, todo así experimental.
0: Sí.
1: Sucedió que nuestra cocina económica chiquitita, después me la robaron, bueno, tenía un súper agujero, un buco gigante donde va la madera que quema, pasaba por adentro, o sea, de la... Para tener la serpentina, con eso calentábamos el agua y todo. Y entonces, ese agujero que tenía, daba que, una vez que empezamos a hacer bien el pan, y nos salía con ese fuego que se mandaba, así, tipo que salía con un gustito muy especial ahumado. Y los paisanos, que no sabían por qué era, nos lo venían a buscar. Nosotros, si podíamos, se lo dábamos, qué sé yo, pero era increíble el sabor de ese pan. ¿Cuál fue el secreto? La cocina tenía un agujero.
0: Mirá.
1: salía súper bien. Después hubo repostería, yo no heredé nada, pero fue todo un milagro cuando pudimos hacer nuestro pan. Y ahí sí, bueno. Después aprendí a hacer un pan indio, que justamente es sin levadura, pero parece que tener, bueno, eso, la cocina de hierro, y yo se lo cuento a quien le interesa, pero bueno, era piola, pero no hay que comer muchos, porque es un método simple, es agua, harina, haces unos chorizos, cortas, amasás bien finito unos discos, los pones sobre el hierro caliente, uh-huh. Lo das vuelta y la primera cara que pusiste al calor la metes en la brasa, directo, y se infla todo, ¿viste? Queda como una marinera, digamos. Y bueno, eso fue lo que me trajo el recuerdo.
0: El recuerdo de los hornos y de la panadería y pastelería. Pero me interesa ir un segundo atrás para no quedarme con esa historia. O sea que el sabor especial que tenía lo que hacían era gracias a una falla del horno.
1: Exactamente. Esa fue la anécdota que me motivó a llamarte.
0: Claro.
1: Porque la pastelería es pastelería, yo pastelería cero. Pero fue muy interesante eso, a veces aventurar, como habrá sido en tiempos de pandemia, que la gente empezó a probar a hacerse su propio pan. Y es alucinante, es un oficio muy, muy lindo. Es como ese contacto con la masa, es muy, muy noble, eso quiero decirte.
0: Claro.
1: Lástima que el pan está tan caro.
0: Y sí, hoy cuesta. Y no sé, ¿cuánta diferencia entre comprarlo y hacerlo uno?
1: Mira, yo no tengo nada para preparar, digamos, a lo sumo me voy a hacer ahora un arroz porque no tengo ni gas ni nada, pero o sea, si vos tenés la audacia, digamos, y tenés horno, es muy sencillo, es agua, harina, levadura, porque ahora los panes hasta de masa madre en la industria gastronómica, a todos le ponen leche o suero de leche.
0: Sí,
1: ¿sabes?
0: Sí.
1: No lo puedo comer, me hace daño, ¿entendés?
0: Sí, sí,
1: me
0: sí.
1: Me encantaría hacerme el pan.
0: Bueno, sí, todo cuanto más casero podamos hacer
1: es importantísimo.
0: Es alta.
1: Porque vos pensás que el pan, aunque es una cosa artesanal, es industrial, tiene productos y cosas, esa sería la diferencia. Cuando
0: está bien.
1: Lo haces vos, es otra historia.
0: Es otra historia. Bueno, tengo que empezar a ver si puedo empezar por ahí, por hacer pan. Bueno, tengo ni idea.
1: Proba.
0: Gracias que enciendo una hornalla, Inés. Gracias que enciendo una hornalla para un té. Gracias.
1: Como siempre, espero que... No, ¿sabés cómo se quita todo eso que están por todos lados? Esas ondas que hacen que las cosas no funquen.
0: ¿Qué hay que hacer? Contame.
1: Hay que no darles ni carga, ni magnitud.
0: Ni entidad. Mi entidad.
1: Claro, hay que sacarles esa entidad que toma cuando vos le das lugar.
0: Es cierto.
1: Entonces le decís clara y concisamente, mira, no tenés nada que hacer acá, váyanse, yo lo hago muy seguido.
0: Váyanse a otra parte, vayan a molestar a otro lado.
1: Sí, y te les reís en la cara y medio que o se cansan y se aburren y se van,
0: sí.
1: O se asustan.
0: Ah, mira.
1: No te molestan. Por lo menos por un rato.
0: Y se van las víveras. Bueno, Inés, gracias. Lo vamos a tener en cuenta, ¿eh? Hoy en el programa vamos a seguir chequeando las llamadas. Y en cualquier momento los echamos, ¿viste? Los echamos a los invasores. Gracias.
1: Por supuesto. Por favor, un placer.
0: Igualmente recibirte. Bueno, 4 minutos faltan para las 2 de la madrugada. A ver quién está por allí. Hola, buenas noches. Hola. ¿Me escuchás? Se cortó, ¿no? Ay, escuché algo ahí como que se cortó. Bueno, no tienen nada que hacer aquí, como dijo Inés. ¿Por qué no se van a hacer interferencias de otra parte a las energías? A las energías bravas. A ver, ¿estás ahí? ¿Hola? No, ya está. Se fue. Bueno, vamos a aprovechar estos últimos 3 minutos entonces para actualizarnos con mensajes de WhatsApp que nunca fallan, ¿eh? Nunca fallan, están aquí firmes junto al pueblo. A ver, buenas noches, dice este mensaje. Bueno, te mandamos un saludo, Clau. Gracias por escribirnos. Buenas noches, soy Emma, dice dando el presente, ¿sabes? Bueno, sí, hubo unos cambios. Ahora tenemos, mirá, a partir de las 23 está la oral deportiva de 20 a 23. Sí, espero estar diciendo las cosas bien. Con el resumen de deporte, de la actualidad deportiva, por supuesto, con todos los chicos de la oral deportiva. A partir de las 23, el panorama de cierre para terminar el día con todo lo que hay que saber. Allí está nuestro querido compañero Carlos Casal del del rotativo El Aire, que hoy fue el primero de muchos que seguramente se vendrán, y después a la madrugada llegamos nosotros. Emma, ahí te cuento un poquito cómo está la cosa. Bueno, dice Maru, hola Hernán y equipo, solo pasé a saludar, besitos de pan de leche, hoy que estamos hablando de los panaderos. Dice, hay que esperar que la luna deje de entrar con humedad. Sí, ya el tema de la humedad me tiene... Debe ser eso, que está empastando las líneas. La humedad debe ser. Ahora, si quieren dejar de llamar por un ratito, porque ya tenemos las noticias y retomamos la conversación a la vuelta, si no tienen que esperar tanto. Tato de Quilmes dice, da para poner samba del Juan Panadero. Bueno, lo vamos a anotar por allí, querido Tato, hoy en el día... del panadero. Y uno más, Hernán, me acuerdo cuando era chica que llevábamos el lechón a la panadería, era algo común para las fiestas, nos dice Cristina de Mar del Plata, que tiene 64 años. Pará, esta no la tenía. ¿Cómo llevar el lechón a la panadería? ¿La panadería hacía el lechón y también lo vendía? ¿La panadería te prestaba los hornos para cocinar el lechón? Ampléame un poco más, Cristina, que esto no lo sé demasiado, ¿eh? Alguno que dice, pero ¿cómo no sabe si esto es re común? ¿Es reconocido? ¿Qué pasa? Bueno, yo no lo sabía. ¿Qué sé yo? Acá me dices, que te cocinás. Vos llevas el lechón, me dice Josué, vos llevas el lechón, como lo compraste, y le alquilás el horno. Claro, me imaginé que vendría por ahí. Le alquilaban el horno en la panadería, mirá vos. Bueno, me confirma esto nuestro compañero Josué Cejas, allí en la puesta en el aire. Muchos de ustedes habrán pensado, nunca llevó el lechón a la panadería.
2: Panadero,
0: no, nunca llevé el lechón a la panadería, nunca comí lechón. Chicos, soy un desastre con el tema de la comida, así que no me juzguen. Eso es lo único que comparto siempre con ustedes, porque no les puedo rebatir nada. De cocina, no les puedo rebatir nada. Lo que podemos hacer ahora sí es hacer una pequeña pausa, porque ya está Javier Villa en el rotativo del aire para actualizarnos la información, y al regreso el lado B de Madrugada 6:30. Ya venimos.
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4: 2:00 a.m, la temperatura en la ciudad de Buenos Aires es de 14 grados 2 décimas, humedad 96%, con cielo cubierto. Reforma laboral. Los nuevos recibos de sueldo muestran cuánto le cuestan los trabajadores a la empresa. Los empleados comenzaron a recibir este mes el nuevo comprobante de haberes impulsado por el gobierno. El formato, una de las principales novedades de la reforma laboral, incorpora por primera vez el costo laboral total que asume el empleador y busca transparentar cuánto cuesta realmente cada puesto de trabajo. Neuquén impulsa un proyecto para que las tierras fiscales solo puedan ser vendidas a argentinos. La iniciativa, presentada por el gobernador Rolando Figueroa, surge en la antesala del debate que el Senado llevará adelante este jueves sobre las modificaciones al régimen nacional de tierras rurales. El proyecto propone que la adjudicación de estas tierras esté estrictamente orientada a proyectos productivos, ganaderos o turísticos. Un cirujano extirpó un tumor pulmonar utilizando un casco de realidad virtual 3D. El cirujano torácico Sasha Stamenovich llevó a cabo la intervención de 2 horas desde una consola instalada en un lateral de la sala en el St. Bartholomew Hospital en el centro de Londres, en una escena que a primera vista parece un videojuego. Los movimientos de sus manos se transmitieron a 3 brazos robóticos que manejaron los instrumentos quirúrgicos sobre el paciente acostado, a unos metros de distancia. Fútbol, la Liga Profesional vuelve recién mañana con 2 partidos. A las 19, Boca recibe a Estudiantes de La Plata. A las 21:15, Belgrano visita a Tigre. Cielo cubierto en la ciudad de Buenos Aires, temperatura actual 14 grados, 2 décimas.
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0: Nación Americana en su estéreo. Estamos comenzando esta tercera hora de madrugada 6:30. Les damos, como siempre, les damos una gran bienvenida a todos aquellos que se suman a esta hora, que van ingresando de a poco a esta mesa virtual que compartimos cada noche en el aire de Radio Rivadavia, y fundamentalmente aquellos que se están despertando muy temprano para salir a trabajar, que ya no es una manera de decir. Hoy en el Día del Panadero ya tuvimos dos historias que nos cuentan de que a esta hora más o menos sonaba el despertador para ir a realizar sus trabajos, y habrá tantas otras actividades que comienzan tan temprano, ¿no? Así que a todos ustedes, muy bienvenidos. A los que están volviendo muy tarde, después de una jornada tal vez agotadora, tal vez extensa, y están encontrando en la radio este puente hacia el descanso, también una gran bienvenida. Se van a encontrar aquellos que estén por salir ahora, o los que estén preparando el atuendo, la ropa, las cosas para llevar y para atravesar todo este día martes, con 14 grados, dos décimas de temperatura, la humedad que sigue al galope, 96%. El viento se siente un poquito más a esta hora porque proviene del sudeste y a 10 kilómetros por hora, y ya el cielo está todo cubierto, ¿eh? Está todo cubierto, y es un anticipo tal vez de la neblina que se pronostica para las horas de la madrugada y de la mañana aquí en Capital Federal y alrededores, en la ciudad de Buenos Aires y en el Gran Buenos Aires fundamentalmente. Este va a ser el panorama del clima para esta jornada. 12 de mínima para hoy, 15 de máxima. Cielo gris durante todo el día. Y mañana miércoles lo mismo. Cielo gris durante todo el día, una mínima de 12, una máxima de 16, a la espera de las tormentas que, según el servicio meteorológico, van a estar llegando el próximo jueves, durante la madrugada, durante la mañana, durante la tarde y durante la noche. Tormentas para todo el jueves pronosticadas por lo menos hasta ahora. Pero hacemos un último repaso de los datos actuales antes de saludar a quien nos está esperando en línea. 14 grados, dos décimas es la temperatura actual, 96% la humedad, la presión 1014.4, el viento del sudeste a 10 kilómetros por hora y el cielo está totalmente cubierto. Tenemos un teléfono para que ustedes nos llamen y para que salgan directamente al aire con nosotros, que es el 4010-7242, y allí hay alguien para charlar un ratito. Buenas noches.
1: Hola,

0: Jordan.
1: ¿Quién habla?
0: No pude hablarte.
1: ¿Quién habla? ¿Cómo no? Ya hablaste, Alice, ya hablaste hoy.
0: Pero escúchame, no te escuché nada.
1: Bueno, pero vos lo que tenías para decir ya lo dijiste.
0: Te cuento esto y nada más.
1: Bueno, dale.
0: Te cuento esto. Escucha, vos sabés que en 35 años, es cortito, en 35 años de panadería, imagínate, el día, el primer domingo de agosto, era el día del panadero, que es el día del panadero, ¿no? Y todo el partido, como hace en 3 de febrero que estábamos, nos juntábamos todos en un salón, todas las panaderías.
1: Ajá.
0: A festejar el día del panadero.
2: Panadero.
1: Sí.
0: Unas fiestas, venían artistas, todo.
1: Mira vos qué bueno. ¿Y repartían algo? ¿Repartían algo? ¿Repartían algo?
0: Sí, regalaban cosas.
1: Ah.
0: No, ahora no me acuerdo, pero con unas ganas esperábamos el día.
1: Mira.
0: Qué lindo.
1: ¿De qué años estamos hablando?
0: Qué lindo.
1: No me escucha. Ves que sigue sin escucharme. Te estoy preguntando cosas, Alice, y no me contestás. Hola, no me escucha. Chau, Alice, no nos escuchamos. Te estoy tratando de generar una conversación y es imposible. Te mando un beso. Otro día tal vez tengamos más suerte con la línea. Ay, ay, ay, qué nochecita, señores. ¿Hay en la línea 8? ¿Hay alguien? A ver, 4010-7242. Buenas noches.
3: Hola.
1: Hola, ¿quién habla?
3: Raúl Chala Rosario.
1: ¿Cómo te va, Raúl? Buenas noches.
3: Me escuchás bajito, Hernán.
1: Me escuchás bajito, bueno, es el problema que estamos teniendo hoy. Sí, pero si vos no me escuchás, no puedo avanzar con la conversación. Decime si me oís bien.
3: No, era más que todo para agradecerte por los tangos de anoche, el flaco Morán.
1: Si no me escuchás, no sé qué decirte, Raúl. No se puede, es imposible, Bueno, me voy a ir al WhatsApp, al 1150268630, queda muy, muy sucio y no sé qué está pasando, pero como me dice Esther, yo te escuché perfecto, me mandó un mensaje, otros oyentes me están mandando también por WhatsApp, pero te escuchamos perfecto, bueno, evidentemente hay algo en las líneas, capaz que de alguna empresa, no sé, que justo coincida con los oyentes que nos llaman, que se está complicando. Ana de San Rafael Mendoza dice acá, ahora estamos con 7 grados, el día fue un día diáfano, te mandamos cariños, bueno, qué lindo ahí en la provincia de Mendoza, ¿eh? Las calamidades no las hace el niño, las hace el niño húmedo, las hace su contracara, la niña seca, como en 1988, 2009, 2023. Bueno, no soy un experto en climatología, pero por algo se están reuniendo, Javier, que escribís este mensaje, todas las autoridades del país para ver cómo van a hacer frente, tal vez alguna situación un poco compleja que pueda llegar a generar este fenómeno del niño, ¿no? Así que, bueno, este es lo que podíamos compartir, por lo menos nosotros. Alejandro dice, buenas noches, gracias a vos y al equipo por el excelente programa. Bueno, muchas gracias a vos, Alejandro, por enviarnos este mensaje. Tony dice, la voz del amor desde Pigüey. Tony Rey, la voz del amor desde Pigüé. Saludos a toda mi gente de Salta. Soy nativo de General Güemes y también soy panadero, pero artesanal. Hago pan casero y tortas fritas. No vendo, lo comparto. Y como músico estoy en YouTube. Bueno, así que los podemos ir a ver a Tony Rey. Entonces a YouTube. Tony Rey, me mata que tiene, ¿cómo se llama? Bajada, ¿no? Tony Rey, la voz del amor, tiene como un subtítulo, Tony Rey. Bueno, Tony, llámanos un día de estos y nos cantás un poco, nos contás también un poco de cómo convive el cantante con el panadero y todo lo que haces para compartir el pan que no vendés. Lo haces, pero no lo vendés. Feliz día para vos también y en voz a todos los panaderos que nos están escuchando, que a lo mejor a esta hora están encendiendo la radio en sus locales, en sus cocinas, para empezar a trabajar y que a las 7 de la mañana, 6 y media, 7, 8, bueno, encontremos allí algo para el desayuno de tantas y tantas familias del país. Buen día, Hernán, acá escuchando desde Italia. Me vine unos días de vacaciones. Mucho calor por acá. Soy Marce de Zurich. Bueno, de Zurich a Italia. Mirá qué lindo con ese calor. Tenemos que ir allá, Josué. ¿Qué estamos haciendo? Vamos a Italia. Vamos a Italia. A ver si en Italia, cuando digo hola, me escuchan bien. Vamos a probar. Hagamos de cuenta que estamos en Italia. Pronto. Hola, buenas noches. ¿Quién habla?
2: Pronto, pronto.
1: Hola.
2: Pronto.
1: ¿Quién habla?
2: ¿Cómo te va? Pronto, Daniel, te habla.
1: ¿Me escuchás bien, Daniel?
2: Sí, medio bajo, pero te escucho.
1: Bueno, no sé. No sé qué hacer.
2: Bajito, medio bajo, pero va, se escucha.
1: Bueno, pero una cosa es que sea bajo y otra cosa es que no me escuchen. Si yo puedo incluirme en la conversación, seguimos. Si no me escuchan a ese punto,
2: sí, yo te escucho.
1: No podemos. Bueno, contanos, Daniel.
2: ¿Me escuchás?
1: Sí, te escucho.
2: Listo. El tema es así. Hoy fui a Matanza, fui a renovar mi registro y me sacaron una categoría por el que te tienen que hacer el tema este del psicofísico.
1: Uh-huh.
2: Y vale 300 lucas.
1: Uh-huh.
2: Y no puedo manejar mi casa rodante.
1: Ajá. ¿Pero porque no lo pudiste pagar o porque no te lo dan ya directamente?
2: No, porque el tema del registro es un registro de trabajo. Yo con la casa rodante es un vehículo recreativo.
1: Uh-huh.
2: Y entonces, bueno, primero dijeron que sí y después dijeron que no.
1: Pero vuelvo a insistir, por una cuestión del costo, es una... ¿Me escuchás, Daniel?
2: Sí.
1: ¿Es una cuestión de costo, que te sale más caro, o de que no te lo dan por alguna otra razón?
2: No, y te ponen que empieza como un colectivo de línea, pero es como un vehículo de gran porte.
1: Ajá.
2: ¿Entendés? Pero ¿qué pasa? El vehículo de gran porte es para trabajar. Y esto no trabaja, esto es para pasear. Voy yo, va con brido, va el perro, ¿entendés? Y bueno, te obligan a sacar el registro ese de Moyano.
1: Uh-huh. ¿Y vos no lo sacaste?
2: No, lo saqué, porque supuestamente lo necesitaba. Y ahora me bajaron la categoría.
1: ¿Y cómo vas a hacer para manejar?
2: La policía de Buenos Aires.
1: ¿Y cómo vas a hacer para manejar entonces tu vehículo?
2: Tengo que hacer el curso con el psicofísico.
1: Ah, tenés que hacer ese entrenamiento.
2: Claro, te hacen hacer el curso con el psicofísico, pagar 300 y te devuelven la categoría.
1: ¿Y el curso dónde se hace?
2: El curso se hace donde se hacía el INTI.
1: Ajá, no, pero no en el lugar físico. ¿De quién depende el curso?
2: Y depende de Gavial.
1: Ajá.
2: De Gavial, decía Gavial.
1: Bueno, no sé qué decirte, Daniel.
2: Son lugares estratégicos donde se tramitaban las rutas, se llama ruta de carga.
1: Pero vos tenés que haber cambiado este registro hace 5 años.
2: No, yo lo renuevo todos los años.
1: Todos los años. Bueno, ¿y qué cambió del año pasado a este?
2: ¿Cómo?
1: ¿Qué cambió del año pasado a este?
2: Que el día 6 del mes pasado dieron la normativa de que todos los registros profesionales tienen que ir todo al psicofísico.
1: Ah, bueno, está bien, o sea, hay una norma que está escrita, digo, nos puede gustar o no gustar, pero hay algo que está escrito, no es que fue una versión que vos escuchaste por ahí, está escrito en una nueva...
2: De la provincia de Buenos Aires solamente, no todo el país, provincia de Buenos Aires.
1: Uh-huh.
2: O sea, lo que es provincia de Buenos Aires. Yo de acá a Capital no puedo cruzar con eso, con un colectivo, con gente.
1: Claro. Bueno, lamento que...
2: No, yo sé, no hay que levantar nada, hay que hacer chavo. Yo lo que estoy haciendo es comunicado para que la gente sepa, nada más.
1: Bueno, no lamentamos nada, entonces.
2: No, hay que levantar, hay que hacer
1: bueno,
2: esto.
1: Bueno. Bueno, gracias por el dato, Daniel.
2: El tema es que hay gente que no lo va a poder hacer, porque hay gente grande que maneja micros escolares, ¿viste?
1: Claro.
2: Y bueno, esa gente son gente mayor.
1: Bueno, eso habrá que ver cada uno cómo resuelve lo que le toque hacer, ¿no? Vos tenés que resolver tuyo. Vos tenés que resolver lo tuyo.
2: No, mío, lo voy a resolver como pueda. Si no me dan, me dan. Y si no me dan, no me dan.
1: Chao. Bueno. Bueno, Daniel, gracias por el dato.
2: Si me dan la nafta, le ponemos energía. Y si no dan la nafta, quedaremos en el intento.
1: Gracias, Daniel. Gracias por el dato. Chau, hasta luego. 2:19. ¿Qué día es hoy? 4 de agosto. Yo te digo que los días del panadero, me voy a quedar en la panadería la próxima. Yo me voy con los... me voy a amasar pan. Los 4 de agosto están bravos, los 4 de agosto. Tenemos a alguien por allí en el 4010-7242. Bueno, a ver, hagamos unos últimos intentos a ver si alguien me escucha bien. Como me decía hace un ratito Esther, que me mandó por Instagram en @HernanGarciaArena. Pero yo te escuchaba perfecto. Dice, después otro oyente me dice, no somos nosotros, el problema es de ahí. Bueno, debe ser un problema al que todavía no le podemos encontrar la vuelta. Pero la línea directa sigue abierta en el 4010-7242, al menos hasta ahora. Saludos desde Ushuaia, me encanta el programa, dice María. Bueno, mira, ya si te gustó lo que pasó todo hoy, ya te ganamos de por vida, Te ganamos de por vida. Gracias, María. Desde Río Gallegos también nos están escuchando. Lluvia, tranqui, escuchando la radio como todas las noches. Gracias por la cálida compañía. Gracias a vos, Pato, me parece que es tu nombre. Me tengo que ir a tu perfil porque no me firmás el mensaje. Pero yo lo voy a aprovechar, ya que hoy estamos así, a corazón abierto, para pedirles básicamente dos cosas. La primera es que traten de, cuando nos llaman, tener la radio apagada, porque son esos pequeños segundos que toda la... ¿Podés ir a bajar la radio? Sí, ahí voy, la bajo. Y perdemos segundos, y perdemos... Ya lo sabemos. Cuando llaman a la radio, la radiecito, el parlante tiene que estar bajado. Tienen que escuchar por el tubo del teléfono. Y después, un pedido especial a los que nos mandan WhatsApp, que los súper agradezco. Me encanta porque nos ayudan un montón en la noche, nos ayudan a conocer historias, nos ayudan a, de un mensaje, saltar como trampolín a otra cosa que nos puede llegar a estar pasando, y siempre es bienvenido, pero si me firman el mensaje, sé a quién le estoy hablando. Yo muchas veces me tengo que ir arriba de todo a buscar el nombre, y a veces ni siquiera en el perfil figura. Así que por cada mensaje, aunque les parezca repetitivo, pongan por favor el nombre. Pablo, Pato, Cris, Luis, Marcos, solamente eso, y vamos ganando un poco de espacio. Gracias por acordarte de nosotros, nos dice este mensaje. Hace 35 años que soy panadero y 33 que trabajo de noche. Saludos a todos los colegas, y me manda, para que ponga las milanesas y las facturas para el mate, me manda dos, no sé si son flautitas. Lo que es, qué rico, con la corteza un poquito más dorada y unas facturas. Bueno, todo virtual, ¿no? Pero vamos a hacer lo posible por ejercer la imaginación. Gracias y muy feliz día para vos con este trabajo que llevas hace 35 años. 2:22, buenas noches.
4: Hola, Hernán, ¿qué tal?
1: Hola, ¿quién habla?
4: Hola, tu amigo Víctor, el dueño de Milo.
1: ¿Qué tal, Víctor? ¿Cómo te va? ¿Me escuchás bien?
4: Sí, te escucho bien.
1: ¡Qué alegría!
4: Acabo de corroborar con tu asistente o el operador de ahí.
1: Con el querido Josué, mirá, que chequeó antes. Bueno, gracias. Me alegro que me escuches bien, Víctor.
4: Bueno.
1: ¿Qué te trae por aquí hoy?
4: Nada, bueno, siempre tratando de saludarte. Sabés que te tengo mucho afecto y acá estamos conmigo y con la familia, escuchándote.
1: Ajá.
4: Hoy tuve un accidente doméstico ayer, feo.
1: No me digas.
4: Sí, me caí en la ducha, casi me mato.
1: Esos golpes son complicados, pero zafaste.
4: Sí. Y mira, cuando decirte que no sabía de dónde tomarme, me agarré de la bacha y arranqué bacha y todo.
1: ¿En serio?
4: Sí, te juro por mí.
1: ¿Arrancaste la bacha? ¡Qué bárbaro! Sí, o sea que fue una caída fuerte.
4: Entré a la ducha, no entré con las chancletas, entré descalzo, ¿viste? Y estoy grandote y pesado y me fui de cabeza, pero mal.
1: ¿Te resbalaste?
4: Sí, me resbalé mal, sí, sí.
1: ¿Te resbalaste?
4: Me pegué un golpe feo en las costillas y en las piernas.
1: Mirá.
4: Bueno. Vino el médico, corroboró. Me colocó un analgésico y bueno, se me pasó bastante.
1: Fue solo el golpe y el susto, nada más, no pasó a mayores. Golpe,
4: sí.
1: Está bien. Escúchame, ¿tenés antideslizantes en la bañera? ¿Cómo te manejás?
4: No, el tema está en que es media resbalosa la cerámica, ¿viste?
1: Claro, pero viste que hay unas alfombritas antideslizantes para eso.
4: Claro, bueno, no. El error mío fue que cometí fue entrar sin chancletas.
1: Claro, vos te bañás con jotas de goma, con goma.
4: Claro. Para no resbalarme.
1: Claro.
4: ¿Entendés?
1: Y dijiste, bueno, no, hoy ya está, hoy pasó y te mandaste.
4: Claro, me mandé y tenía esa duda, digo, me fui de cabeza, no sabés.
1: Qué bárbaro. Porque
4: estaba mi familia acá, 9-11, mi familia, ¿viste?
1: Usted, claro, estabas, menos mal que estabas acompañado.
4: Mis yernos, ¿viste? Mis hijas, todo, ¿viste? Estaban acá.
1: Bueno, menos mal.
4: Sí.
1: ¿Y ahora cómo estás del dolor? ¿Te duele?
4: Y ahí estamos, sí, recostado acá en Villa Vittorio, siempre escuchándote, hablando con vos, y recuperado.
1: Bueno, escúchame.
4: ¿Sabes que te quería...?
1: Sí. No, decime.
4: Te quería comentar algo curioso porque... Viste que siempre te hablo de Milo, que Milo es el perrito de mi señora.
1: Sí.
4: Pero es como que me lo adopté.
1: Uh-huh.
4: ¿Vos sabés? ¿No sabés cómo lloraba Milo? Estaba encima mío y no quería salir de ahí de la bacha, no dejaba arrimar a nadie.
1: Ah, mirá vos, te fue como a cuidar.
4: Sí, lloraba, pobrecito.
1: ¿En serio?
4: Lloraba como un nene. ¿Sí?
1: Mirá vos.
4: Sí, te juro por mi madre. ¿Sí?
1: Qué bárbaro, ¿cómo se dan cuenta, no? Bueno, todos los que tienen perros van a decir, este está descubriendo América, o la pólvora... Pero cómo se dan cuenta, ¿no? Los que tienen perro, sí. Y un vínculo tan estrecho con el perro, enseguida...
4: Cuando viene el médico a auscultarte, a revisarte, a tomarte la presión de más, no sale de acá al lado mío, de arriba de la cama, no sale.
1: Se queda ahí.
4: Sí, se queda. No va a morder, ¿viste? Pero está ahí atento. ¿Viste?
1: Está ahí atento a todos los movimientos que pueden pasar con vos.
4: Sí, me toca, si me agarra, si me coloca el aparato para la presión, sí.
1: Mira.
4: Me inyectaron en la cola y no sabía cómo estaba acá abajo.
1: Ah, sí. Claro, sí, te dieron un antiinflamatorio, un analgésico inyectable.
4: Sí, hermano.
1: Claro. Bueno, escúchame, tarea para el hogar, entonces. Más allá de ponerte ojotas de goma y esas cosas, comprate los antideslizantes que se ponen en la bañera. Eso ayuda. No es definitivo, pero ayuda. Hay algunos que son alfombras más grandes y otras que son individuales. Son chiquititas.
4: Tarea rápida.
1: ¿Eh?
4: Tarea rápida, comprar una bacha nueva y se me quebró.
1: Bueno, claro, ahora tenés que comprar la bacha nueva, pero para que no te vuelva a pasar. Y después hay muchas personas que le ponen una manija a la bañera, ¿viste? Como para poder sostenerse amurada a la pared.
4: Como hay en los geriátricos, ¿viste?
1: Claro, pero a veces... No hay que tomarlo tampoco desde ese lugar. Yo mismo muchas veces me lo pregunto si no debería hacerlo y tengo un poco menos de años, porque un resbalón en una bañera le puede pasar a una persona grande, como te pasó a vos, pero le puede pasar a cualquiera. Le puede pasar a cualquiera. Obviamente, sí. Una persona que tiene un poco más joven, con un poco más de reflejos, tal vez, pero el accidente no está exento a nadie de que le suceda. Y yo he visto, y a veces me lo pregunto, si no está bueno poner una de esas manijas, ¿viste? Como para que uno tenga de dónde sostenerse cuando entra. Cosa que si te resbalas,
4: claro.
1: Te agarrás de ahí. Y las alfombritas las tengo yo. Son tres individuales. Entonces vos pisás donde está la goma y eso hace que no se te deslice el pie. Nada, tómalo, déjalo, pero digo, me parece que está bueno como...
4: No, es así.
1: A veces
4: es
1: cuando así. Pasan estas cosas son advertencias para decir, bueno, tanto para mí como para los demás integrantes de la familia, que no nos vuelva a pasar, ¿no? Aprovechando que estás hablando con nosotros y que te sentís bien a pesar del dolor que debes sentir.
4: ¿Cómo me gustaría poderte mandar pochoclo? Está haciendo pochoclo, mi.
1: Bueno, qué rico. Bueno, come tranquilo entonces. Gracias, Víctor. Gracias por llamar.
4: Que Dios te bendiga y siempre gracias por la atención.
1: Por favor, que te mejores pronto. Buenas noches. Chau. 2:29, 4010-7242. En un rato se viene nuestro artista del día. A propósito de una banda que la semana pasada tuvo una linda repercusión entre los oyentes de Madrugada 6:30, hoy vamos a andar por esos caminos. No voy a decir más pistas que esta, pero vamos a andar por esos caminos también. No es un artista, sino que son varios que conforman una agrupación. Viene en minutos, manquen un ratito, que ya llegan nuestros artistas del día. Hola, buenas noches.
5: Hola.
1: Hola, ¿quién habla?
5: María Susana de Mar del Plata, ¿cómo estás?
1: Hola, Susana, ¿cómo estás? Buenas noches, María Susana.
5: Compañero de las noches.
1: ¿Cómo estás?
5: ¿Sabes lo que estaba pensando con el tema de los panaderos?
1: ¿Qué?
5: ¿Qué se hizo de la galleta de campo?
1: La galleta de campo, contame qué era la galleta de campo.
5: La galleta de campo es ese pan grandote redondo que nos daban en la primaria, en la merienda con la cascarilla.
1: Ah, mira, no, yo, sabes que yo no llegué a eso.
5: Como verás, me estoy mandando al frente con la edad. Bueno,
1: sí, a mí me pasa con algunas otras. Yo a esa no llegué, pero lo estoy googleando porque quiero saber cómo era.
5: La galleta de campo era muy redonda, riquísima.
1: Sí.
5: Una parte más durita, una parte más blanda. Y de otra cosa que estamos perdidos, es del famoso miñón crocante.
1: Ajá.
5: Ahora el pan no viene más como el pan. A veces mi hija hace asados y compra el pan en un lugar muy paquete de la calle Güemes de Mar del Plata.
1: Sí.
5: Y digo, pero esto no es pan, esto es pan de pancho, esto es pebete. No existe ese pan crocante, ese pan tostadito.
1: Vos decís, ese que está quemadito un poco abajo y se le ven los puntitos blancos.
5: Sí, no existe más.
1: Yo en Mar del Plata he comido, Susana, de eso, ¿eh?
5: No, posta, te digo, yo en las panaderías de mi barrio,
1: sí,
5: que son las del barrio, las de siempre,
1: sí,
5: yo no encuentro el sabor de aquel pan.
1: Mira.
5: Te estoy hablando 10 años atrás,
1: sí,
5: ponele 10 años atrás, no sé qué pasa. Y te reitero, fíjate que va a haber muchos oyentes de mi edad, un poquito menos, un poquito más, que de la galleta de campo se tienen que acordar. Porque era la galleta de campo. Es más, es la galleta de campo que se usaba en el campo. Cuando vos ibas, yo era chica, suponete, al campo. Esa era la galleta. La galleta del gaucho.
1: Mira, acá la foto que me arroja Google, me muestra una galleta de campo, sí. Y yo creo que en algún momento llegué a comerlo. Eso es un pan, en realidad. Es como si fueran dos migas de pan que confluyen en el medio y generan una raya.
5: Algo así. Grandota.
1: Sí, grande, grandota, sí. Para meter bien mano a la amiga.
5: Y al dulce, ¿vos sabés lo que me pasó una vez? Te voy a contar una anécdota rapidito.
1: Sí.
5: Y, a ver, una vez yo en mis prácticas de derecho penal, tuvimos que ir a una unidad penal.
1: Sí.
5: Y yo llevaba una carterita negra, era estudiante todavía, y me acuerdo que entré a una celda para charlar con un recluso y justo entré en la hora de la merienda. Y no sé por qué razón, yo salí con la carterita y la galleta de campo con el dulce de leche.
1: Mirá.
5: Prendido a mi cartera y le saqué la merienda.
1: Mirá.
5: Te lo juro. Nunca me voy a olvidar de ese momento porque me sentí muy culpable. O sea, aparte el recluso me había regalado una Biblia y yo me llevé la galleta de campo
1: con el dulce de leche
5: pegado a la cartera.
1: Escúchame,
5: una cosa,
1: pero quiero hacer una cruzada para toda la gente, porque Mar del Plata, que hay tanta, lo hemos hablado esto varias veces y soy medio como repetitivo, pero porque es un tema que me convoca mucho. En Mar del Plata hay un montón, o sea, lo que es panadería, pastelería de Mar del Plata es sublime. Por favor, que me manden un WhatsApp algún panadero de Mar del Plata y que me diga, en tal lugar se vende el pan como lo está extrañando María Susana, porque yo he comido ese pan en Mar del Plata, hasta hace no mucho.
5: Yo no lo consigo y no voy a hacer el nombre, en la panadería de mi barrio,
1: sí,
5: de toda la vida.
1: Sí,
5: de,
1: sí, sí.
5: La
1: sí.
5: Panadería de, yo nací en este barrio, nací hace 60, bueno, nací, ponele. Hace 69 años que estoy en este barrio, tengo 70.
1: Sí, ¿en qué barrio estás de Mar del Plata? ¿En el centro? ¿Por dónde estás?
5: No, vendría a ser Estación Norte.
1: Ajá, ok.
5: Por
1: bueno,
5: el lado de Lurijara, por ahí. No consigo el pan con aquel sabor, ese miñoncito. No lo consigo más.
1: Bueno.
5: No lo consigo más.
1: Hay que buscarlo porque Mar del Plata tiene 3 panaderías por cuadra. Y el día que lo encuentres me tenés que decir, acá se consigue. Por favor, te lo pido, María Susana.
5: Bueno.
1: Por favor.
5: Bueno, dale. Y qué difícil es comunicarme, por favor,
1: ¿Te costó?
5: Con ese teléfono.
1: ¿Te costó?
5: Yo te escucho, pero muchísimo, me cuesta todos los días, todas las noches. Lo que pasa es que, bueno, acabo de venir de Buenos Aires, precisamente, donde hay panaderías por todos lados.
1: Sí.
5: Y tampoco consigo, se vende mucho, viste, en los supermercados, en el chino, se vende muchísimo pan, la baguette, nunca el pan que yo quiero. No lo consigo.
1: Bueno, tenemos que ir a por esa cruzada, ¿eh? Alguien lo tiene que conseguir. Tiene que bueno, pan a la vieja usanza, como el que comíamos siempre.
5: A la vieja usanza.
1: Ahí está.
5: Exacto.
1: Ahí está.
5: Bueno, Hernán, gracias por tu compañía.
1: A vos.
5: Realmente te tengo muy presente siempre.
1: Bueno, gracias. Bueno,
5: cuando me pueda comunicar y haya un tema que me convoque, porque a veces tampoco es que me convoquen todos los temas.
1: Claro,
5: hay gente que tendrá cosas más interesantes que decir que yo, pero esto realmente me acordé de la galleta de campo y la cascarilla en la merienda de mi colegio de primaria.
1: Y seguramente habrás despertado muchos recuerdos también en los que están escuchando con esto que trajiste, así que fue muy bienvenido.
5: Supongo que sí.
1: Muy bienvenido. Sí. Bueno, gracias.
5: Un abrazo enorme.
1: Gracias, igualmente para vos y en vos a toda la gente de Mar del Plata que nos está escuchando. Faltan 25 minutos para las 3 de la madrugada. Buenas noches. ¿Quién habla?
6: Hola, muy buenas noches.
1: Hola, ¿quién habla?
6: Te habla Adrián de Martínez, ¿cómo te va?
1: Hola, Adrián, ¿cómo te va? Buenas noches.
6: Bien, mira, disculpa que te moleste, pero me gustaría hacer público lo que me está sucediendo en estos últimos 7 días. No sé si me permitís hacer esto.
1: Depende cuál sea el tono de lo que nos querés contar.
6: Bueno,
1: si involucra a terceros, no.
6: Involucra a ARBA.
1: Ah, bueno, tiene que ver con algún impuesto, con alguna cosa, con alguna notificación.
6: Exacto, exacto.
1: Okay.
6: ¿Te lo puedo comentar?
1: Decime, ¿no? A ver.
6: Bueno, te cuento. Yo soy jubilado ya hace 2 años y medio y yo venía ya de hace rato pagando moratoria de años, muchos años atrás, 60 cuotas, y ahora que cobramos el aguinaldo a los jubilados de la mínima, como yo, decidí pagar las últimas 5 cuotas en efectivo,
1: uh-huh,
6: para finiquitarlo definitivamente.
1: Uh-huh.
6: Bueno, fui, ningún problema, y a la semana yo quería abrir una nueva moratoria, porque estoy debiendo del año 22 al año 25. Bueno, abro un día allí donde guardan las cartas, un papel documento con una tarjeta de una abogada de La Plata diciéndome que me han trabado embargo en mi propiedad por la deuda que tengo con ARBA. Y digo yo, pero caramba, si yo en junio acabé de terminar la moratoria anterior, no me permitieron ni siquiera abrir una nueva moratoria.
1: Y habrá sido que fue poco el tiempo para que impactara eso en el sistema.
6: Por eso, evidentemente debe ser eso.
1: Seguramente.
6: Entonces,
1: sí.
6: Pensando mal, porque viste que hay que pensar mal, digo, a ver, en el juzgado número 2, contencioso administrativo de San Isidro, me dirijo al juzgado, y sí, es real, me ha trabado embargo, y de ahí, con esa carátula, me voy directamente a ARBA para negociar la moratoria.
1: Uh-huh.
6: Estoy yo dispuesto a negociar y pagar, ¿no? Y me dijeron, no puede por ahora negociar nada. Jurídicamente hablando se dice, hay que desinteresar al letrado, o sea, a la abogada de ARBA, que fue la que me trabó el embargo.
1: Uh-huh.
6: Entonces, yo he hablado con esa doctora, y sí, evidentemente, tengo que pagar sus honorarios. Tengo que pagar, solamente eso pasa en provincia de Buenos Aires, lo que le llaman tasa, subtasa, inscripción del embargo. Y entonces dije, mire, doctora, yo soy jubilado con la mínima, podemos negociar, yo a usted se lo puedo pagar en 3 veces. La respuesta fue, mis honorarios yo se los cobro en 2 veces, pero la tasa, la subtasa, la inscripción, eso hay que pagarlo en efectivo rabioso. Mm. Y recién ahí, cuando ella me dé a mí el recibo, ahí recién puedo sentarme a negociar con Arba. Bueno, hasta ahí se entendió, más o menos, ¿no? Sí.
1: Sí, se entendió. Que te judicializaron, bueno, la deuda. Vamos a... Exacto, a llevarlo a criollo, exacto. Te judicializaron la deuda y ya cuando la deuda está judicializada empiezan a entrar otros actores en el terreno, ya no se puede negociar de palabra. Ahora, es una deuda importante, entiendo yo.
6: Mirá, yo te digo la deuda exacta.
1: No hace falta.
6: Bueno, el asunto es este, mira, que no llegué porque yo soy... Terminación 1, así que hasta el 11 no cobro. Entonces, tengo mucha confianza, imagínate, casi toda una vida con la vecina de al lado. Y le digo, che, escúchame, ¿no me podés pesar aunque sea 20 lucas? Porque no tengo moneda. Entonces me dice, mira, vamos a hacer una cosa. Yo para no ir al banco, te transfiero a vos 30.000. Y cuando vayas al cajero, 10.000 me los traes a mí para yo tener efectivo. Bueno, voy, miro el home banking y ¿qué te cuento? Que esos 30.000 pesos
1: te los comió.
6: Me los comió Arba.
1: Sí.
6: Y ahí me desayuno, escucha esta, que tengo embargada la cuenta del banco. Y imagínate que me empecé a mover por todos lados. Hay una ley 24.000 y pico, no me acuerdo los números, donde dice que justamente lo que es jubilación...
1: No se puede embargar.
6: No se puede embargar. Exacto. Porque eso se llama como sueldo alimentario.
1: Exactamente. Sí, alimentario esencial. Es un ingreso alimentario esencial. Sí, eso no te lo pueden hacer. Tenés que ir al banco y ver qué es lo que pasó y que tu cuenta quede desasociada a cualquier otro motivo. O sea, que sea una cuenta de haberes jubilatorios.
6: Bueno, yo fui al banco, también me moví, y 20 baldosas, hablado el criollo, se abrieron de gambas, me dijeron, nosotros recibimos un oficio judicial y lo implementamos, punto. Mm. Entonces, lo que se me ha dicho, la misma abogada esta de Arba, porque Arba antiguamente tenía departamentos legales, ahora ellos tercerizan todo. Me dijo, haga una cosa, págueme parte de...
1: Te pido, por favor, que me redondees, redondeame un poquito hacia dónde querés llegar, por favor, porque tengo que despedirte.
6: A esto. Es que lo que me dijo, y una vez que desinterese a ella, le pague sus honorarios, etcétera, que cuando vaya a Arba, que ofrezca el 10% de la deuda total pagada en efectivo, y ahí me levantarían el embargo a la cuenta bancaria. Mm. Me dijo, entiendo que es totalmente anticonstitucional, pero Arba actúa de esta manera. ¿Qué te parece?
1: No sé si quedaría bien lo que tengo para pensar, pero bueno, como no sé cuáles son las características de la deuda y demás, yo lo que digo es que algunas instituciones son muy proclives a reclamar lo que le corresponde y nunca a dar lo que para lo que se les paga, ¿no? Pero esa es otra historia. Yo espero que pueda solucionar lo tuyo y también llamar a todos a que no se dejen estar, porque una vez que se judicializan estas cosas, encima tenés que cargar con los costos profesionales y todas estas tasas que vos me estás diciendo, ya sea a nivel provincial, a nivel nacional o también a nivel municipal, que ocurre muchísimo. Así que gracias por traer el caso para alertar a otros. Lamentablemente tenés que continuar con el derrotero de tu deuda, pero te agradezco mucho por compartirlo.
6: Lo tengo muy claro. Lo único que hay una palabra en lo que se llama derecho penal, que se denomina coacción y coerción. Porque está clarito en el papel que me dio Arba. Suponte tú que yo esté pagando la moratoria. El embargo, hasta ponerle que me den 60 cuotas, hasta la número 60, el embargo no se levanta. No es que se levanta automáticamente, sino que en ese momento tendré que buscar a un letrado para que vaya al juzgado levantar el embargo.
1: Claro. Lamento
6: o sea,
1: mucho.
6: Me pusieron, hablando en criollo, me pusieron una 45 en la cabeza para que pague sí o sí.
1: Espero que lo pueda solucionar. Yo desde aquí no puedo más que escucharte y compartir esta historia para que todas las para que las personas, bueno, dentro de sus posibilidades intenten no llegar a esos extremos. Exacto. En los que después desandarlo es muy difícil. Gracias, te mando un abrazo, gracias por...
6: Te agradezco, un abrazo grande y te sigo escuchando como todos los días.
1: Bueno, muchísimas gracias, muchísimas gracias. Es lamentable, uno siente como mucha impotencia, ¿no? De no poder dar una mano con estas cosas, pero sí, para este tipo de reacciones hay mucha rapidez. Ojalá lo hubiera para otras, para cuando... cuando se tiene que brindar, ¿no? Se tiene que brindar servicios ciudadanos, eso tiene que volver en servicios, en seguridad, en iluminación, en todo lo que uno necesita. Lamentablemente, y más en la provincia de Buenos Aires, eso brilla por su ausencia. Bueno, nos vamos a ir a nuestros artistas del día esta noche para hacer un pequeño stop. Y la semana pasada trajimos a la agrupación Aire, que decíamos que una vez disuelto... Los Guaira se habían conformado. Bueno, hoy trajimos a Los Guaira para acompañarlos en esta madrugada de día martes. Un conjunto argentino de balada folclórica también. Nos pidieron tanto en la semana esto que dijimos, bueno, vamos a elegir un día para repetir la historia. Creado en Salta también, en 1995, se disolvió en el año 2019, integrada... por muchos viejos conocidos de la semana pasada, Juan José Vasconcelos, Juan Fuentes en voz y guitarra, Sebastián Jiménez en guitarra y charango, Luis Benavides en teclado, Hernando Mónico en bajo y Álvaro Plaza en batería. Los Guaira cantan baladas folclóricas, de eso se trata la música elegida de esta noche. Nuestros artistas del día son Los Guaira y cantan, para comenzar, La Noche Sin Ti.

Bueno, en el año 2005, los Guaira editaron su primer disco, el disco debut, que llevó justamente el nombre de la banda. Y ese mismo año obtuvieron el premio Revelación en el Festival Nacional de Doma y Folclore de Jesús María, nada menos, y participaron en distintos festivales del país. Este fue el primer álbum. Y nos vamos a ir al último, que fue Gira, editado en el año 2016, y contó con la producción de Rafa Arcaute y fue presentado aquí en la ciudad de Buenos Aires, nominado como mejor álbum de folclore y productor del año en los premios Grammy Latinos. Pero bueno, la banda llegó a su fin, se separa a mediados del año 2019. Juan Fuentes comenzó una carrera solista, mientras que Vasconcelos, Jiménez y Hernando Mónigo conformaron una nueva banda, que fue la que trajimos la semana pasada y gustó tanto, y se llama Aire. Así que, bueno, en los inicios de Aire están los Guaira, que no solamente tienen canciones propias, sino que también hicieron versiones muy lindas de otros temas tan ricos del repertorio argentino. Y por eso, para cerrar, elegí una de esas canciones, original de León Gieco, y ellos la cantan de este modo, un tema que se llama Todos los días un poco.

0: voces extraordinarias para esta, una última canción realmente extraordinaria en su melodía y en su letra. Ojalá que la hayas disfrutado, que los hayas disfrutado a ellos, porque esta noche los Guaira fueron nuestros artistas del día.
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0: Bueno, y así volando se nos está yendo el programa. Nos queda todavía una hora más por delante, pero ya después de los artistas del día y de este quiebre que tenemos un poquito pasada la mitad del programa, bueno, entramos en la curva descendente, pero para esto falta mucho. Les agradezco a todos los que están escribiendo mensajes que murieron de amor con estas voces y así lo expresan, ¿no? Gracias por tan bellas voces, nos dice Alicia. Gracias por el artista del día. Morí de amor con esta música, me recuerda mucho a Jorge Rojas cuando estaba con los Nocheros y creo que algo tuvo que ver por allí. Bueno, en el chat del canal de YouTube estaban muy contentos, agradeciendo, linda música, que lo disfrutaron un montón. Bueno, me alegro. Cuando pasan estas cosas, se crean estos lindos momentos y los aprovechamos ustedes y nosotros también en poder brindarlo y poder compartirlo. Por eso se nos ocurrió hace un tiempo el artista del día, porque la música no es solo música. Es como hoy el día del panadero. El pan no es solamente el pan, es todo lo que tiene alrededor. Y con la música pasa algo parecido. Entonces, por eso una noche alguien se va a identificar más y otro menos. Y al día siguiente tal vez ocurra al revés y tenemos un lugar para cada uno de ustedes en estas madrugadas 6:30 que creamos hace ya más de 7 meses. Buenas noches, Hernán. Soy Martín de Exaltación de la Cruz. Martín, bueno, ayer yo le escribí a Martín porque nos escribió también y muchos de ustedes habían estado preguntando por él, me contó que estaba un poquito mejor. Y dice, cuando puedas pasó una canción de Sandro, que soy fanático del ídolo. Gracias por tu compañía. Bueno, gracias, Martín. Lo más importante que estés allí bien y que sepas que muchos oyentes fueron preguntando todas estas noches por vos, ¿eh? Hola, Hernán y equipo, buenas madrugadas, feliz día a todos los panaderos que nos deleitan con cosas tan ricas. ¿Cómo olvidar los desayunos de mi infancia en la casa de campo, con aroma a tostadas recién hechas, con pan de campo, con manteca y leche recién ordeñada? También vienen a mi mente las medialunas de un parador muy conocido que nos dice que está camino a Mar del Plata. Y qué decir de los churros de otra casa muy conocida, allí en la zona de Playa Grande, mirando el mar. ¿Cuántos momentos inolvidables? Gracias por traer a mi memoria estos hermosos recuerdos. Que tengan una feliz noche. Un abrazo grande, Martu de Temperley. Bueno, hoy trajimos recuerdos olfativos y gustativos en el Día del Panadero, que nos sirvió también para reflexionar sobre otras cosas que nos enseña el hacer el pan. Y por eso comenzamos el programa así y seguimos transitando esta noche con tus mensajes. Mensajes que nos llegan al 11-50-26-86-30. En un rato se convertirán en nuevos llamados telefónicos, pero ahora es tiempo de las noticias con Javier Villa y el rotativo del aire.
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3: A las 3 de la mañana la temperatura en la ciudad de Buenos Aires es de 14 grados, humedad 96% con cielo cubierto. Se reanudó en Comodoro Py la investigación del caso Adorni. El fiscal Gerardo Policita trabaja en el primer pedido de explicaciones al ex jefe de gabinete. Policita recibió un informe contable de la Dirección General de Asesoramiento Financiero en las investigaciones que señaló inconsistencias entre los ingresos y los gastos del ex vocero presidencial y su esposa, Bettina Angeletti. Nuevo capítulo en la investigación por la muerte de Silvina Luna. La justicia ordenó la realización de una nueva junta médica para profundizar distintos aspectos vinculados a su evolución clínica y al accionar del ex cirujano Aníbal Lotocchi. Estaba pautada para hoy, pero la Junta Médica Interdisciplinaria la postergó. Finalmente, se realizará el 1 de septiembre a las 10 en el Cuerpo Médico Forense. Uruguay no mediará en la crisis diplomática entre la Argentina y Brasil. El canciller Mario Lubetkin dijo que la tensión no ayuda al bloque regional y pidió pensar en el Mercosur. El dólar oficial cotiza 1.515 pesos, el blue a 1.555. El riesgo país se ubica en 411 puntos. Cielo cubierto en la ciudad de Buenos Aires, temperatura actual 14 grados.
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Bueno, 6 minutos pasaron de las 3 de la mañana, último tramo de madrugada 6:30, te estamos acompañando hasta las 4 de la madrugada cuando llega el panorama del rotativo del aire y desde hoy entre dos panoramas, llegamos cuando se va el panorama de cierre de Radio Rivadavia, nos vamos con el panorama del rotativo de las 4. Así que en ese paréntesis bien marcado estamos nosotros ahora para fundamentalmente acompañarte y entretenernos. Ese es el objetivo que nos trazamos cada madrugada en el aire de Radio Rivadavia y vamos encontrando excusas en el camino con muchos momentos que preparamos especialmente para vos, pero también con lo que va surgiendo de tu respuesta, de tu mensaje, de tu llamado, de tu participación. Así que les damos ahora la bienvenida a todos aquellos que se suman a las 3. Ahora sí, ya es un momento en el que muchos de ustedes están despertando para ir a trabajar muy temprano, así que arriba ya es martes, ya cuesta un poquito menos, se van a encontrar con el cielo cubierto en la ciudad de Buenos Aires. Bueno, el Servicio Meteorológico Nacional tiene que actualizar todavía algunos datos, pero el cielo está cubierto, la última marca que registró es de 14 grados, allí estamos, a mí el teléfono me arroja un poquito menos en Buenos Aires, 12 grados, vamos a ver si esto se corrige, pero 12, 14 grados no cambia a la enorme humedad que hay, 96%, y se siente el viento del sudeste a 4 kilómetros por hora, el cielo que está cubierto y la probabilidad, atención, de neblinas para la madrugada y para la mañana de este 4 de agosto del año 2026. Viento del sudeste, te decía, 4 kilómetros por hora y la visibilidad 10 kilómetros. Todavía, si hay neblina, no llega a reducir la visibilidad, pero esto puede cambiar de un momento para el otro, así que si estás por salir, tené esa precaución, básicamente, que tiene que ver con la neblina y con lo que se ve y con lo que no se ve, bueno, para no tener mayores inconvenientes. Hoy 15 de máxima, esa es la temperatura pronosticada para hoy, pero no vamos a ver el sol, creo que ni de casualidad, porque se anticipa nublado para toda la jornada. Y mañana miércoles lo mismo, 12 de mínima, 16 de máxima, con neblinas durante la mañana y la madrugada y cielo mayormente nublado durante todo el día. Te reitero, te estás despertando, estás preparando el atuendo, lo que te vas a llevar de casa, cómo vas a armar un poco la jornada de hoy. Bueno, 14 grados es la temperatura actual en la ciudad de Buenos Aires y alrededores. La humedad está muy alta, 96%, y el cielo está cubierto con una máxima de 15 grados. Neblinas se pronostican. Por el momento, el Servicio Meteorológico no habla de lluvias para hoy. Pero viste que esto está bastante cambiante. Bueno, esto es Madrugada 6:30, te acompañamos hasta las 4, como todos los días en el aire de Radio Rivadavia, y tenemos dos formas, tres, de estar comunicados. A través del WhatsApp, en el 11-50-26-8630, 11-50-26-8630. La línea directa, que está reseteada, rehabilitada, para que podamos charlar en esta última hora, si por supuesto tenés ganas, que es el 4010-7242. Y también me escribieron, como ocurre todas las noches, a mi Instagram, que es @HernanGarciaArena, y quiero agradecerle a Nora, por ejemplo, que dice, te estaba por decir lo mismo que que me dijo Josué, que me sopló por el auricular, cuando yo no sabía lo del lechón que llevaban a la panadería. Me dice, mi suegro en San Justo, Buenos Aires, llevaba el lechón preparado para que lo cocine la panadería de al lado de la casa. Mis padres no lo hicieron nunca. Allí en Avenida Presidente Ilia, pero panaderías, dice, eran las de antes. Actualmente, las que tenían salón

0: grande pusieron mesitas y cafetería, las más chicas venden comidas preparadas, las separan en bandejas en sus heladeras, muchas cerraron. Por practicidad, se venden productos de panadería en los supermercados. Feliz día a todos los panaderos, nos dice Nora, que me escribió este mensaje a través del Instagram, reitero, a Hernán García Arena. Buenas madrugadas, Hernán. Dice, saludos cordiales como siempre, también en el Instagram, acá escuchándote como cada día desde el principio. Nos dice Marta, que me manda la foto de un alfajor cuya marca yo no conocía, no conozco, pero lo voy a buscar, pues soy medio catador de alfajores, me encanta probar alfajores nuevos, no la nombro por razones obvias, pero tiene el alfajor cortado a la mitad en un platito al lado, y tiene una pinta el alfajor, que es una maravilla, y tiene como, bueno, Marta se dedica mucho de esto, ¿no? Tiene como imagen central a las Islas Malvinas, así que gracias. Gracias por mandarnos esta foto, los voy a probar. Contame dónde se consiguen, Marta, estos alfajores, porque tienen una pinta extraordinaria. ¿Vieron el chocolate que cubre los alfajores? Que habitualmente es un chocolate más negro, digamos, o sea, más amargo, si se quiere. Este pareciera que es chocolate con leche, así que una exquisitez debe ser ese alfajor. Gracias, Marta, espero haberlo podido describir y hacer justicia en la descripción. También Daisy dice, ¿cómo estás? Que venga un excelente día. Soy Grey de Podestá. Bueno, muchísimas gracias por tu mensaje y por tus palabras tan generosas para conmigo. Bueno, de Coronel Pringles nos cuenta que su Radio Sinfonía cumple 64 años ininterrumpidos de transmisión. Si puedes mandarnos un saludo, agradecidos, Marcelo de Coronel Pringles. Bueno, un gran saludo para la gente allí de Coronel Pringles y de la radio que está cumpliendo años, ¿eh? Muchas, muchas felicidades por muchos años más y que sigan allí, bueno, transitando los caminos de la comunicación, esta profesión tan linda que abrazamos todos y que siempre trae algunos bemoles. En estos tiempos, algunos muchos, pero sin duda es muy satisfactoria de ejercer, y por eso los que la elegimos la seguimos haciendo con las ganas y con la pasión de siempre. Es una profesión que requiere de mucha pasión, así que para todos aquellos de Sinfonía que están cumpliendo 64 años en Pringles, un muy, pero muy feliz cumpleaños y lo mejor para ustedes. Esto lo escribió Pitu, así figura Marcelo, pero que se hace llamar Pitu ahí como Nick ahí en el Instagram. Bueno, también escribió Lili, también escribió por el Instagram Graciela, Dora, Gonzalo, todos que mandan buena onda y hola, aquí estamos, Ángela, Beatriz, bueno, todos los mensajes de las últimas horas, ¿eh? Elsa, Eliana, dos Mónicas, dos José Luis, que están por allí de distintos lugares. Uno, a ver si me dice, no me dicen de dónde son. Bueno, a los dos José Luis, muchísimas gracias. Mensajes que llegan al Instagram y que los agradezco enormemente. En un rato reabrimos las líneas, ¿eh? En el 4010-7242. Vamos a escucharlos, pero antes quería compartir con ustedes una nota que se va al año 2010, la estaba leyendo hace un ratito, y que lo nombra a Stephen Hawking, ¿no? Ustedes lo conocerán. Bueno, el nombre, por supuesto, nos suena a todos. Este físico británico que, además de todos sus aportes a la ciencia, reflexionó siempre sobre los límites de la vida, sobre la inmensidad del cosmos y padeciendo una enfermedad muy, muy, muy importante, ¿no? que le impedía prácticamente la mayoría de los movimientos. Bueno, este hombre, en ese contexto, con esos conocimientos y con esa dificultad, dejaba reflexiones importantes, reflexiones que siguen despertando el interés, tanto de la comunidad científica como del público en general, ¿no? Cuando él realizó la gira o la ronda de promoción de su libro El Gran Diseño, había expresado una idea que resumía su visión sobre el lugar de la humanidad en el universo. Y dijo esto, Cada uno de nosotros existe por un corto espacio de tiempo. Y en ese tiempo podemos explorar solo una pequeña parte de todo el universo. Claro, uno cuando la analiza esta frase dice, bueno, si nos la ponemos a pensar, cualquiera podría llegar a la misma conclusión. Pero de la mano de un físico que se dedicó específicamente a estas investigaciones, por supuesto, cobra otro valor y fundamentalmente nos espeja, si lo pensamos, bueno, nos lo pone un poco de frente en la cara esto que hay que pensar. Cada uno de nosotros existe por un corto espacio de tiempo y en ese tiempo solamente se puede explorar una pequeña parte de todo el universo. Y la frase sintetiza uno de los ejes centrales del pensamiento de Stephen Hawking, ¿no? La vida humana es limitada, pero la curiosidad y el conocimiento permiten ampliar nuestra comprensión. No es que se trate de un mensaje pesimista, sino que con este mensaje lo que Hawking hacía era invitar a valorar el tiempo disponible. En su caso, para la investigación, para el aprendizaje, para responder algunas preguntas más profundas sobre el tema de la ciencia. Pero si lo cortamos allí y nos olvidamos de que es un investigador, nos invitaba a valorar el tiempo disponible. Le podemos poner un punto ahí y cada uno le pone un para qué. En este caso, él para la investigación y el aprendizaje. Pero el tiempo disponible tiene un para qué en cada uno de nosotros y nos recuerda, no desde un lugar pesimista, sino desde un lugar real, que todos tenemos poco tiempo disponible, aunque pensemos que es mucho. Pero otra vez, no desde el punto de vista tétrico, pesimista o negativo del asunto, sino todo lo contrario. ¿Qué es lo que hacemos con ese corto tiempo que tenemos? Cuando a veces, sobre todo cuando uno es más joven, piensa que tiene el tiempo eterno por delante, ¿no? Bueno, concretamente, ¿qué quiso decir Hawking con esta frase en su área, en el área científica? Bueno, el universo observable tiene una extensión de 93 mil millones de años luz. Inconmensurable. Mientras que la edad estimada del cosmos es de 13.800 millones de años. Frente a esas dimensiones, tu existencia, la mía, la de los chicos que están aquí en el control, la de Tony, la de cualquiera que nos está escuchando, la de este edificio desde el que estamos saliendo, la de nuestras pequeñas pertenencias de todos los días, lo que creemos nuestro, nuestra casa, nuestro coche, nuestra ropa. Bueno, frente a esas dimensiones, nuestra existencia es un instante, es un suspiro. Creo que menos de lo que consideramos un instante. Entonces, lo que buscaba Hawking con esta reflexión es poner en perspectiva esa diferencia de escalas y destacar que aunque ningún ser humano pueda conocer todo el universo, cada generación sí puede aportar nuevos descubrimientos. En otras palabras, el conocimiento científico avanza de manera colectiva y acumulativa, y cada investigación, cada misión espacial, cada nuevo telescopio permite responder algunas preguntas, pero abrir muchas preguntas más de las que responde. Y eso vendrá en otra generación, y esa generación hará lo propio, y así nadie entonces va a terminar de tener nunca el conocimiento completo. Por eso quería compartirlo con vos, porque a pesar de que está enfocado desde el área científica y de todos los descubrimientos que después uno los puede llevar a la vida cotidiana, bueno, la forma de entender la ciencia de Hawking también era una forma de entender la vida. Y dejó algunas ideas que tenía ganas de traer esta noche, ¿no? La vida humana es breve en comparación con la historia del universo. Yo sé que cuando lo escuchamos así decimos, ¿y qué novedad? Y claro, no es ninguna novedad. ¿Sabes cuál es la novedad? Que nunca nos acordamos de esto. Que nunca nos acordamos. Yo primero, me pongo primero en la lista, por eso está bueno repetirlo cada tanto. Porque después ante la primera de cambio, ante el primer semáforo en rojo que tarda en cortar y uno está apurado, se olvida de estas ideas. La vida humana es breve en comparación con la historia del universo. Así que novedad ninguna. Lo nuevo o lo curioso es que a pesar de que para decir eso lo dice Hawking, bueno, será porque el 99,9% de la humanidad ante el primer traspié nos olvidamos de esto. Una más. El conocimiento siempre es parcial. Otra vez, la verdad que nada nuevo cuando lo analizamos objetivamente. Ahora, cuando somos los protagonistas de querer defender una verdad nosotros, nos olvidamos de que el conocimiento es parcial, y nos peleamos con medio mundo para defender lo que nosotros consideramos que es la verdad. Otra vez, me pongo primero, Saben que cuando traemos estas reflexiones no es porque invito a enseñar a cómo vivir a nadie, sería un irresponsable y descreo de esa gente que se pone en un micrófono o en un lugar a enseñarle a vivir a los demás. Lo traigo porque me interpela a mí también y porque lo comparto desde mi imperfección. La curiosidad era otra de las ideas de Stephen Hawking, es una de las principales herramientas para avanzar como sociedad. Y cada generación puede ampliar los límites del conocimiento gracias a los nuevos descubrimientos. Bueno, todas palabras de este físico, teórico, cosmólogo, divulgador científico, considerado una de las mentes más brillantes de la ciencia contemporánea, dedicó gran parte de su carrera a investigar el origen del universo, los agujeros negros, las leyes fundamentales de la física, y a los 21 años fue diagnosticado con esclerosis lateral amiotrófica, conocido como ELA, bueno, esta enfermedad neurodegenerativa que fue afectando progresivamente su movilidad. Los médicos por entonces le dieron pocos años de vida, pero él continuó investigando durante más de 5 décadas. Miren el tiempo que pudo sobrevivir a esta enfermedad tan cruel y desarrolló gran parte de su trabajo utilizando una silla de ruedas y un sintetizador de voz. Lo resumimos en estas ideas de Stephen Hawking que quería compartir con ustedes en esta madrugada de día martes. Y damos vuelta a la página a las 13:23 porque me cuenta Tony que ya hay alguien en línea que tiene ganas de charlar con nosotros. Buenas noches.
1: Hola Raúl, te habla Hernán.
0: ¿Qué tal Raúl? ¿Cómo te va? Buenas noches.
1: Desde antes, pero vos hablabas muy bajito.
0: Bueno.
1: Me cortamos, ¿viste?
0: ¿Me escuchas bien ahora?
1: Ahora te escucho bien.
0: Perfecto,
1: te
0: bueno.
1: Digo que te agradezco por los tangos de anoche.
0: Ajá.
1: La verdad es que Flaco Morán, espectacular, ¿viste? Yo lo vi 3 veces, lo vi con Pugliese y lo vi con Armando Cupo.
0: Ah, mira, ayer uno de los temas lo encontramos con la orquesta de Pugliese, el otro no lo recuerdo ahora, pero uno sí.
1: Sí, Armando Cupo fue la segunda orquesta que le actuó, porque él debuta en el año 45, 46, no recuerdo bien, con Roberto Chanel, con Pugliese. El nombre de él es Remo Andrés Antonio Recanio, nacido en Italia en el 1922, cerquita de Milán.
0: Ajá.
1: El Flaco era...
0: Pero se vino los 4 años acá.
1: Sí, nació en el 22 y en el 26 se vino a la Argentina.
0: Sí.
1: Y en el 45, 46... del siglo pasado se incorporó la orquesta de Pugliese.
0: Claro, la contamos la historia ayer, la contamos.
1: Junto con Roberto Chanel cantaba en dúo.
0: Sí.
1: Después fue con Armando Cupo. Y el tango pasional, según los artículos que están en el tema espectáculo, el tango pasional es de Caldara y Soto. Ese tango pasional, Jorge Caldara se lo dedicó a Nelly Arroca.
0: ¿Ah, sí?
1: Estaba enamorado.
0: No lo sabía eso.
1: Yo no me enteré un día, viste, estos programas de chisme que hablan, que eso es cierto o mentira, viste, pero uno escucha y se habla por boca de ganso. Pero el tango pasional se lo dedicó Jorge Caldara Nelia Roca.
0: Una de las grandes vedettes argentinas.
1: Nelia Roca, la Lovato, la
0: claro,
1: Mariara,
0: claro.
1: Susana Brunetti, Amber La Fox. No hay más de esas, no existen más. No existen más. Eran bailarinas, usaban taco de 15 centímetros de alto, bajaban el escalera para bailar y no se caían.
0: Sí.
1: No hay más. Estas son todas infladas las que están ahora.
0: Bueno, cambian los tiempos, cambian las maneras.
1: Sí, bueno, pero la mujer tiene que ser como es. La mujer tiene que ser natural. A mí me gusta la mujer natural.
0: Bueno, ahí está. A mí me gusta más la segunda frase tuya que la primera. A mí me gusta eso. Él tiene que ser, bueno, quedará a criterio de cada uno. Viste que a alguno le gusta una cosa, a otra cosa le gusta, otra.
1: Sí, pero yo la veía muy inflada y después, ¿sabes qué? Vos la agarrabas, la clavabas con una hoja y se desinflaban. Bueno, parecían, viste, esos globos que tirás para arriba y pinzás y se desinflan y se caen.
0: Bueno, qué sé yo, no sé, la verdad es que nunca lo puede comprobar eso. Pero sigamos hablando de cosas lindas. ¿Te gustó el tango pasional? ¿Te gustó el abrojito también?
1: Me encanta.
0: ¿Te gustó abrojito?
1: El abrojito, San José de Flores, la cieguita. El tango, el flaco tiene, yo tenía los long play del flaco Morán.
0: Claro.
1: Yo los compraba. Yo empecé a escuchar tango a los 4 años, en el año 57.
0: Uh-huh.
1: El primer tango que escuché en mi vida fue la orquesta de Héctor Varela con Argentino Ledesma y el Rolo Lezica cantando Silueta Porteña. Yo tenía 4 años.
0: Mirá.
1: Y nunca me despegué.
0: Lo abrazaste para siempre.
1: Y me gusta el tango, soy tradicionalista, ¿viste? Me gusta mucho el tango y el folclore. Me gustan los fronterizos, los chachas, los quillas, los tucutucu, ¿viste? Eso es lo que me gusta.
0: Escúchame, ¿y de la música moderna de hoy te gusta algo?
1: ¿Eh?
0: ¿De la música de hoy te gusta algo?
1: Te explico. Estos grupos como el Aire o los Guaira que recién pusiste,
0: sí,
1: cantan lindo, pero tienen todo el mismo estilo.
0: Bueno, porque es el género de balada folclórica, sí, claro.
1: Claro,
0: sí.
1: Pero lo que pasa es que tienen todo el mismo estilo. Y si vos, por ejemplo, ponés los chalchas, ya cuando arrancaban los chalchas vos te dabas cuenta que era Sarabia que empezaba con el...
0: Empezabas a zapatear cuando lo escuchaba.
1: Juan Carlos Sarabia, los chalchas.
0: Sí. Está bien.
1: Eran 4 guitarras sin bombo, escuchaba los tucutucu, escuchaba a Atahualpa, escuchaba al turco Farú, al turco, el otro, el sujugeño Cafrune. Eran otra cosa, viste. Yo te digo, yo me quedo con todo eso.
0: Escuchame, ¿y no te gusta la música urbana de hoy?
1: Yo te digo,
0: ¿conoces alguno?
1: Vicentico me gusta mucho.
0: Ajá. Bueno, Vicentico ya no están de hoy.
1: Me gustaba Soda.
0: Yo me refiero a si escuchás a una Lali, a una Tini, a una María Becerra, a un Bizarrap.
1: No me gusta. Ni sé qué cantan.
0: No sabés, claro, está muy bien. Bueno, son cuestiones generacionales.
1: La escucho, viste, que cantan por televisión, pero no le presto atención.
0: Está bien.
1: No me llama la atención.
0: Está bien, son temas generacionales.
1: Una Nelly Omar, qué sé yo.
0: Bueno.
1: Nelly Omar, te voy a contar una historia cortita.
0: Cortita, porque si no seguimos hablando de tango hasta las 7 de la mañana.
1: No, pero te voy a contar algo. Nelly Omar, cuando cumplió 100 años...
0: Sí.
1: Ella nació en el 1911.
0: Ajá.
1: Murió en el 2013, vivió 102 años.
0: Sí.
1: Ella quiso festejar los 100 años acá en Rosario, en el monumento.
0: Sí.
1: Pues en Rosario fue capital del peronismo, ¿viste?
0: Uh-huh.
1: Y no la dejaron. Y no lo hizo en Luna Park. La gran Nelly Omar.
0: Y lo festejó ahí los 100 años en el Luna Park. Sí, eso recuerdo, sí.
1: En el Luna Park, sí. Cantaba hermoso.
0: Bueno.
1: Cantaba hermoso.
0: Bueno, Raúl, gracias. Me alegro que te hayan gustado los tangos. Ya por más o menos por un año y medio ya cumplimos con vos, ¿eh?
1: Bueno,
0: ya cumplimos.
1: Pero no te olvides que siempre está Oscar La Roca, que tiene muchas grabaciones.
0: Sí, yo me acuerdo de todo.
1: No te olvides del otro muchacho que estaba con
0: Sostone,
1: Jorge Casal.
0: Sí, dale, que si no seguimos leyendo la biografía de los tangueros hasta las 7 de la mañana. Ya está, listo, se entendió. Gracias, un abrazo grande. Gracias.
1: Y comprate una estampita de Osvaldo Pugliese que trae suerte.
0: Bueno, me la voy a comprar. Si trae suerte, me la voy a comprar. En cualquier momento me la compro.
1: Que usan todo porque es de la suerte.
0: Gracias, muchas gracias. Chao. Bueno, saludos a todos, Rosario. Desde Raúl es un personaje. Ah, me olvidé. Bueno, algún oyente había querido que cantara, porque dice que tiene voz de cantante de tango. Me acuerdo que algún oyente pidió cuando llamó hace unos 15 días. Raúl, mira, la memoria todavía, a pesar de la edad, todavía algunas neuronas me siguen conectando, ¿eh? 3:30, buenas noches. ¿Hola? ¿Hola, me escuchás?
2: Hola, buen día.
0: Buen día, ¿quién habla?
2: Norma del Merlo.
0: Norma, necesito que me bajes la radio, por favor.
2: No, ya está apagada.
0: A ver. Ahora la apagaste, sí. Ahora la apagaste. Cuando empezamos a hablar estaba prendida. ¿No?
2: Hola.
0: ¿Me escuchás?
2: Yo a vos sí.
0: No, pero escucho más la radio de fondo que a vos.
2: No, no está la radio prendida.
0: ¿Estás con altavoz?
2: Estoy con el teléfono, sí, altavoz. Sí.
0: Ah, bueno, viste, algo pasaba ahí. A ver si lo podemos sacar del altavoz. A ver si hablamos con... Ahora va a estar mucho mejor. Bueno, dale, Norma, ¿cómo te va? Buenas noches.
2: Yo no te escucho vos así.
0: ¿Vos no me escuchás a mí?
2: Ahí, a ver...
0: Bueno, hacemos un intento más, si no, lo dejamos para otro día. A ver, ¿me escuchás bien ahí?
2: Yo te escucho bien.
0: Bueno, listo, contanos.
2: Bueno, si querés te canto un tango.
0: ¿Sabés cantar tango?
2: Sí.
0: Bueno.
2: Yo te canté.
0: Mira, a las 3:32 de la madrugada... El tango de Norma, y con esto ya voy cartón lleno, ¿eh? A ver, vamos, te escuchamos.
2: ¿Dónde va el carrerito porteño, conduciendo tu yunta de ruano, y luciendo en la chata celeste, las dos iniciales pintadas a mano, reluciendo la estrella de bronce, la veteada en la suela de cuero? Carrerito del barrio del once que pasa silbando para el corralón.
0: Muy bien.
2: Porteñito, mano blanca, fuerza vamos que viene barranca. Mano blanca, porteñito, fuerza vamos que falta poquito. Vamos, vamos, ya salimos. Ahora llegan parejo otra vez, que esta noche me esperan sus ojos en la avenida Centenera y Tabaré. ¿Dónde vas, carrerito porteño, con tu chata flamante coqueta y luciendo tu ramo de ruda detrás de la oreja? Tu destino de ser bien querido se adivina en la estrella de bronce.
0: Todo me lo canto.
2: Carrerito del barrio del once.
0: Sí.
2: Que pasa silbando para el corralón.
0: Bueno, muy...
2: El tango lo cantaba, ¿cómo es? Ahora...
0: Mano Blanca.
2: Sí, Mano Blanca.
0: De Homero Manzi.
2: Sí.
0: ¿No? ¿La pegué? ¿La pegué o la pegué?
2: Lo cantaba. Que nunca mucho no se escucha, ¿viste? Ahora. Pero hermoso tango.
0: La cantaba Nelly Omar también, que recién la nombró un oyente.
2: Sí, la estaba escuchando.
0: Claro, claro.
2: La verdad que les agradezco porque son una compañía tan linda para abrir los ojitos y escucharlos que.
0: Bueno, me alegro.
2: Es como que sos adictivo.
0: ¿En serio? Sí. Pero espero que sea... Pues, las adicciones no son muy buenas, ¿viste?
2: No,
0: bueno,
2: no,
0: que
2: no.
0: Sea buena esta. Una excepción.
2: Eso es una cosa buena, porque sos un tipo tan sabio y tenés respuesta para todo.
0: Bueno, no, a veces no. A veces no. Pero sí, lo que no sé, no lo invento, por lo menos.
2: No, tenés mucha sabiduría de muchas cosas.
0: Bueno, te agradezco mucho.
2: Sos un tipo joven todavía y sabés de todo un poco.
0: Bueno, muchas gracias por tu generosidad. Escúchame, ¿desde cuándo cantás vos?
2: en toda la vida.
0: Toda la vida. ¿Y estudiaste canto o fue una habilidad natural que descubriste?
2: No, no, siempre canté eso. La mamá cantaba lavando ropa para afuera y ella cantaba.
0: Ajá, pero nunca fuiste a estudiar técnica vocal.
2: No, lo único en el coro de la escuela.
0: Ajá.
2: En el coro de la escuela y como es, y después de grande en un centro de jubilados.
0: Ajá.
2: Viste que me descubrió un señor de acá de Merlo y me vino a buscar para ir al coro de la tercera edad.
0: Ah, qué bueno, qué bueno.
2: Viste, pero es lo único que, o sea, que tengo como referente, viste. Después canté siempre por las mías, siempre me gustó.
0: Claro, claro, pero nunca un profesor que te entregó, porque tenés, colocás bien la voz, tenés unos lindos vibratos. La verdad que te felicito por el talento natural.
2: Sí, me gusta, yo te leí unos poemas míos también, viste.
0: Ajá.
2: Te leí por mí poemas, viste, que escribí yo, que vos me preguntaste si tenía algo que ver con mi vida, eso.
0: Ah, sí, cosas. Sí, hace un tiempo, sí.
2: Sí.
0: Está bien, bueno, siempre. La otra vez nos leíste, hoy nos cantaste. Así que la próxima vas a ver con qué nos...
2: Estoy bastante vaga para escribir ahora.
0: ¿Cómo?
2: Que estoy bastante vaga para escribir.
0: Bueno, pero mira, una vez nos leíste, hoy nos cantaste, la próxima capaz que nos haces malabarismo. Sos todo un artista, ¿eh?
2: Ah, sí, andás a ver. Hago malabarismo.
0: Y me imagino, como todos, hacemos malabares todo el día.
2: Con el sueldo hacemos malabarismo.
0: Bueno, gracias por llamar y por este ratito que cantaste con nosotros.
2: Muy amable.
0: A vos.
2: Gracias.
0: Gracias por llamar.
2: Chao. Saludo a todo el equipo.
0: Gracias, muchas gracias. Bueno, ¿hay alguien más, Tony, por ahí? No, así que vamos a aprovechar este pequeño espacio que se abre, esta grieta que se abre a las 3 de la mañana con 37 minutos para un pequeño recreo y ya venimos, madrugada 6:30, sigue con vos hasta las 4.

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0: Bueno, recreíto que nunca viene mal a esta hora y que ya nos sirve de puente para ir cerrando este programa, este martes. 4 de agosto ya, sí, 4 de agosto. Estamos en 4 de agosto, transitando juntos las madrugadas de Radio Rivadavia y con muchos mensajes que quedaron pendientes. Vamos a tratar de hacer una suerte de maratón de mensajes, a ver si en estos 5 minutos que nos quedan pueden entrar la mayor cantidad de ideas suyas posibles. Buen día, mi tocayo, dice, soy Hernán de la provincia de San Juan, son mis compañeros de las guardias de vigilancia cada noche que me toca trabajar, los escucho hace tiempo ya, acá se come la semita, se consume mucho, saludos a los panaderos en su día, ahí les mando una foto ilustrativa de la semita sanjuanina, saludos y un fuerte abrazo. Ah, mirá vos, qué rico, todas las fotos que mandan hoy vinculadas con la panadería, todo me dan ganas de comer, porque cuanto peor hace, más me gusta. Es una cosa impresionante. No digo que esto haga mal, pero bueno, son hidratos de carbono, harinas y toda la historia, ¿no? Hernán y todos sus compañeros, somos Mirtas y Ezequiel de Rosario. Te estamos escuchando, que tengas una buena semana. Saludos para todos los que te escuchan presentes, Mirta y Ezequiel. Juan Eduardo de Córdoba también nos mandó, dice, uy, hace rato que me están andando mal las líneas, y nos cuenta unas líneas de que corresponden a una empresa en particular. Bueno, nosotros creo que tuvimos problemas al comienzo, pero por suerte después lo pudimos solucionar y nos pudimos escuchar bien en esta noche. ¿Qué más? Voy por aquí. Yo vivo en el centro de Salto, gracias a Dios, hasta acá no llega el agua, pero siempre estamos atentos. Te saludo desde Salto, Uruguay, soy María, llueve mucho, cada vez está más desbordado el río Uruguay, vamos a ver hasta dónde sigue. Ah, ahí está, leí los mensajes invertidos, pero bueno, muchas gracias, María, desde Salto, Uruguay, ojalá que se frene a tiempo, que no genere consecuencias más difíciles, ¿no? Te mandé varias veces mensajes, intento llamar, pero no puedo comunicarme. Tony Rey, la voz del amor, perdón, de Pigüé. Ahí está, ahí lo leo bien. Disculpen, ya son 13:52, es brava esta hora. Buena madrugada, Hernán y oyentes, feliz día a todos los panaderos del país. Abrazo, Hernán, te escuchamos todas las madrugadas. Ofelia y Juanca desde Paraná. ¿Cómo andás? Nos dice Fer de Comodoro, escuchando la radio como todas las noches. Bueno, un gran saludo a Fer de Comodoro. Sigo, buenas tardes, buenas noches, mejor dicho. Muy buena la radio, Gladys de Matadero, feliz día el panadero. También, seguimos saludando a todos los panaderos, que muchos capaz que empiezan a escuchar un poquito más tarde. Carlos, por ejemplo, el panadero hincha de Lanús. Gracias por los saludos aquí en la cocina, debe ser. Espero que se solucione el problema con la llamada. Sí, afortunadamente lo pudimos solucionar, avanzado un poquito más el programa. Feliz martes, Hernán y equipo. Soy Diego de Catamarca. Siempre los escucho, aunque no les escriba. Diego de Catamarca, que nos estás contando que continuás en situación de calle. No puedo omitir esto que nos estás contando y te deseo realmente lo mejor. Si alguna de estas noches nos querés llamar para contarnos un poco de vos, nosotros obviamente económicamente no podemos hacer nada, pero aunque sea escuchar parte de tu historia y tal vez entre todos pueda surgir alguna idea de a dónde puedes acudir allí, bueno, serás bienvenido. Gracias por la confianza de enviarme este mensaje. César de Entre Ríos, trabajando en una cantera de arena. Saludos. Bueno, César, saludos a todos tus compañeros también que están allí. Demián de Acasuso, adoro la panadería argentina, creo que es de las mejores del mundo. La pizza argentina también tiene mucho reconocimiento. Siento que cada panadería tiene un pan identitario que lo diferencia y lo hace único. En lo personal, me gusta mucho el pan bien liviano y saladito. Dicen que no es el mejor, pero es mi perdición. Fuerte abrazo. Bueno, muchas gracias. A la galleta de campo se la comieron los precios altos porque entra menos en el kilo y no rinde. Ah, ¿será así? Bueno, puede ser. Una explicación puede ser, que sea más costoso realizarla. No me meto acá porque soy un cero a las en todo lo que tiene que ver con cocina, con harinas y con esas cosas. La señora tiene razón, dice. La que no vi más fue la galleta de campo, nos dice este mensaje de Diego, que dice que escucha siempre el programa, y que con respecto a lo del lechón, en los pueblos chicos se estilaba llevar el lechón y el panadero te cocinaba, te lo cocinaba, le dabas una propina, y bueno, y dice lástima que eran dos lechones. Ah, porque nos cuenta una historia. Bueno, Diego, no tengo tiempo de leerlo completo el mensaje, pero gracias por escribirlo y ratificar esta teoría del lechón a la panadería, que yo no tenía ni idea. Pues yo no cocino ni en mi horno, imagínate si voy a cocinar en horno ajeno. Buenas noches, Hernán. Es tal cual dice la señora de Mar del Plata. ¿Cómo no recordar la galleta de campo? Creo no equivocarme, pero aquí en Verónica alguna panadería todavía la hace. Un gusto como siempre oírte, nos dice Juan. Buenos días a toda la producción de la radio. Soy Edgardo de Florencio Varela y estaba escuchando a la señora de la galleta de campo. Yo soy de General Belgrano y le llamábamos galleta de piso. Yo tengo 80 largos. Ah, no, de piso ni me acuerdo. En esa, claro. Y al señor que está hablando, que no me acuerdo cómo se llama. Bueno, gracias. Enrique, estoy leyendo rapidito porque nos corre el tiempo y tal vez no sea la mejor manera de comprenderlo. Pero lo de la galleta de piso quedó claro. Soy Luis del Pato. El problema con la falta de pan bien crocante es que la mayoría de las panaderías lo cocina con hornos eléctricos. Bueno, atención a esto, puede ser, ¿eh? Un abrazo enorme, te escucho desde tu inicio en Radio Rivadavia, pero nunca te llamé ni te escribí. Sos mi compañía de cada noche, excelente tu programa. Alejandro de Lomas de Zamora nos cuenta también sobre el lechón. Bueno, muchísimas gracias. Y así van pasando los mensajes y son muchísimos. Gracias Hernán por el recuerdo. El pan de nuestros recuerdos es pan a horno de gas, por eso era tan rico, crocante por fuera y mucha miga o no, depende cuál. Gracias por el artista del día, nos dice Maru también. Bueno, muchas gracias a vos. Buenísimas voces, dice, gracias por los guairas, cuántos recuerdos que vinieron a mi mente. Bueno, ya está, no tengo más tiempo, nos tenemos que ir. Cerramos, Tony, nos vamos, cerramos este boliche, porque ya se viene el panorama del rotativo del aire. Ya está Mario Portugal junto a Javier Villa en esta nueva semana en la que estamos entre panoramas. Llegamos cuando se va el panorama de cierre de Radio Rivadavia con nuestro compañero Carlos Casal y nos vamos cuando llega el panorama del rotativo del aire. Mario Portugal, Javier Villa y toda la información para salir de casa con todo lo que hay que saber. Si te va esta propuesta, esta, sí, la de madrugada 6:30, la de acompañarnos, la de entretenernos, la de buscar excusas en la noche para sentirnos un poco más cerca, bueno, te voy a estar esperando mañana, si Dios quiere, a partir de las 12 de la noche, cuando comencemos juntos a transitar un nuevo día. Esta canción, acordate, no es un cierre, ¿eh? Es una declaración de principios, que sea un día como el que proponen ellos. Chau.
1: Un gran día, plantéatelo así. 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
2: Muy bien, nos ponemos en marcha. ¿Cómo les va? Bienvenidos. Estamos iniciando otra edición de este panorama de Radio Rivadavia. Como siempre, estamos desde este minuto, 4 y 1 minuto, pegaditos a la madrugada, 6:30 de Hernán García Arena, hasta las 6 de la mañana, la continuidad de Rivadavia con esta mañana, Nacho Ortelli y su gran equipo. Nosotros estamos con todo nuestro plantel periodístico, con Rolando Klemper, con Rocío Calenó, Gonzalo Del Monte, Camila Hassan, Mariano Fernández, Martín Millán, el señor Juan José Moro, el señor del tenis. En la operación técnica, hoy Tony Esmoris. Tony, ¿cómo te va? Junto a Josué Cejas, la producción de Eric Spolsky, acompañándome en la locución y redacción toda la madrugada. Está a cargo del rotativo del aire, señor locutor nacional Javier Daniel Villa. ¿Cómo le va, Villa? Buen martes.
3: Muy bien, me gusta cuando me nombran con todos sí. Nombres y qué sé yo. Todo. Yo tengo doble apellido igual.
2: Villa Santalla también le puedo decir. Sí. Pero sí, ya me problema. Parece que sería, qué sé yo. No sé si tiene alguna deuda pendiente por acá. Sí. Por
3: mejor ni pregunte.
2: Perfecto. Bueno, pero está bien, está a gusto.
3: Se me ve bien,
2: sí. Está a gusto, sí, se lo ve bien, está de a poquito pagando las cuotas.
3: Buah,
2: 13 grados, 2 décimas la temperatura a esta hora en la ciudad autónoma. La humedad es lo que nos mata, 91%.
3: Oh, mirá vos.
2: La máxima 15 grados, no varía demasiado, ¿eh? La presión normal 1013.7, cielo cubierto, viento del sudeste a 8 kilómetros. Hoy venimos bien, pero mañana preparen. No, mañana no, mañana miércoles está igual el día, 12, 16, pero el jueves parece que vamos a tener tormentas durante toda la jornada.
3: Uy, la...
2: Mar del Plata, 8 grados 3, 7, 7 de térmica, cubierto con niebla, máxima 14, frío en Bariloche, 3 décimas de grado bajo cero, algo nublado, se esperan nevadas fuertes, lluvias máxima de 3 grados. Río Grande está amaneciendo con 3 grados 2, una décima de grado bajo cero, cubierto con lloviznas, va a haber lluvias aisladas durante todo el martes, máxima 4 grados, 9 grados en Santa Rosa La Pampa, parcialmente nublado, se esperan lloviznas, máxima 16 grados. Nublado con tormenta débil en Formosa, 18 grados 5. La actual, se esperan chaparrones, máxima 26. También 26 tormentas, chaparrones en Resistencia, donde ahora el cielo está nublado y hay 19 grados. Salta, 16.8 de temperatura, parcialmente nublado. Se esperan lloviznas por la noche, máxima 25 grados. Y en Bahía Blanca, 5 grados 6, 4 de térmica, parcialmente nublado. Se esperan chaparrones, lluvias aisladas, máxima 14 grados. Saben ustedes que nos pone muy contentos que se comuniquen, que nos dejen un mensaje de texto, que sea breve, así lo podemos ir compartiendo todos, al WhatsApp de Rivadavia, 1150268630, 1150268630, o a nuestras redes, mi Instagram, MarioPortugal59, y la de Javier Villa,
3: JVilla17.
2: Bueno, y por supuesto, también invitados a suscribirse a mi canal de YouTube, Mario Portugal Novedades. Novedades que pasan por lo que ha dejado la huelga nacional de Cetera, indudablemente con adhesión dispar, un gremio que habló de alto acatamiento a nivel nacional, como siempre pasan con estas medidas de fuerza, dos criterios y dos estimaciones. El gobierno aplicó donde pudo la nueva ley que exige garantizar una presencia mínima del 75% del personal. Recordemos que el Senado trata esta semana el proyecto Superrigi, la ley de inviolabilidad de la propiedad privada. El jueves marchan en contra el PJ, la CGT, las 2CTA, la UTEP, y el viernes se prepara una marcha que promete ser importante a San Cayetano. A propósito, recordemos que el Senado trata esta semana el proyecto Superrigi, la ley de inviolabilidad de la propiedad privada. El jueves marchan en contra el PJ, la CGT, las 2CTA, la UTEP y el

0: Ese que viene con todo. El gobierno eliminó el Instituto Nacional de Alimentos, traspasó sus funciones al SENASA. Dólar oficial 1515, Blue 1555, cayó el riesgo país a 411 puntos. El Banco Central compró 18 millones de dólares. Volvió a caer el consumo de los hogares en junio, un retroceso interanual del 1%. Por la prórroga del vencimiento de ganancias, la recaudación en julio subió 1,2% interanual y le ganó a la inflación del mes. Hay un paro portuario que está paralizando la exportación de granos, está bloqueando un buque clave para Vaca Muerta. Afecta a 150 barcos. En materia judicial, se reanudó en Comodoro Py la investigación del caso Adorni por la causa Maradona. Hoy declara el último custodio. Por la crisis en Ceuta, siguen sumándose migrantes muertos. Pedro Sánchez reconoció fallo en los servicios. Trump dice que las conversaciones con Irán son la última oportunidad para evitar mayores bombardeos y sigue la ola de calor en Europa, algunos de los títulos en materia internacional. En deportes, Sarmiento le ganó Independiente Rivadavia, Vélez 1-0 Independiente, Platense cayó con Talleres 4-0, Central Córdoba le ganó 1-0 a San Lorenzo y Huracán y empató sin tantos con Atlético Tucumán. Mañana, otra fecha, o mejor dicho, completan Boca Estudiantes, Tigre Belgrano. Algunos de los temas que van conformando la actualidad de esta jornada, este martes 4 de agosto, que está comenzando en la ciudad autónoma con 13 grados 2 de temperatura, mucha humedad, 91%, una máxima que andará por los 15 grados. El cielo está cubierto. No se habla de lluvias, por lo menos hasta el jueves. Ya estamos con Tony, con Javier, ampliando, detallando lo que tenés que saber para comenzar el día muy bien informado.
1: Dispara acatamiento del paro docente convocado por CETERA.
0: Según el gobierno, la mayor adhesión se registró en las provincias de Buenos Aires, La Pampa y Tierra del Fuego.
1: En distritos como la ciudad de Buenos Aires y Chaco, la actividad fue prácticamente normal.
0: Desde el gremio UDA estimaron un 80% de acatamiento a la medida de fuerza.
1: La secretaria de CETERA advirtió que desde que asumió Javier Milei no se abrió ni una sola escuela.
0: Desde la CGT denunciaron una total falta de diálogo con el gobierno.
1: La administración bonaerense rechazó las inspecciones del gobierno y pidió que no se brindara información a los equipos enviados por la Secretaría de Trabajo.
0: El gobierno destacó a las provincias que garantizaron el servicio mínimo y criticó la posición bonaerense.
1: El secretario de Trabajo de la Nación, Julio Cordero, dijo que el salario de los maestros se discute en cada una de las provincias.
0: El gobierno reúne a su mesa política antes de una conferencia clave en el Senado por el proyecto de propiedad privada.
1: La Libertad Avanza introduce cambios al proyecto de ley de tierras para llevar al recinto este jueves. Determinó que el 25% del territorio nacional puede ser adquirido por capitales extranjeros.
0: Santiago Caputo impulsa una doctrina de seguridad nacional para la Argentina.
1: El peronismo rechazó enérgicamente los cambios a la ley de tierras que el gobierno intentará aprobar este jueves en el Senado.
0: Ricardo Quintela advirtió que en un eventual regreso al poder el peronismo va a recuperar lo que se considere perdido.
1: Dijo que lo que sea necesario expropiar, vamos a expropiar.
0: Neuquén impulsa un proyecto para que las tierras fiscales solo puedan ser vendidas a argentino.
1: El gobierno de Puyaro mandó a sacar una bandera contra la ley de tierras en el estadio de Newell's.
0: Mañana comienza a debatirse en diputados la reforma del Banco Central.
1: Nueva gira internacional de Javier Milei. Viajará a Ecuador y Colombia.
0: El mandatario afirmó que los salarios en dólares son los más altos desde 2017.
1: Aseguró también que casi el 50% de los trabajadores está en el sector informal.
0: Milei dijo que Argentina no es Suiza, pero el país está mucho mejor.
1: También rechazó las críticas de la oposición por el desempleo y el cierre de empresas.
0: El presidente Milei advirtió que los extranjeros tienen que pagar la educación y la salud pública.
1: Acusó de terroristas a estudiantes, docentes, investigadores y periodistas.
0: Carlos Bianco reveló que consultó a la inteligencia artificial por las conductas de Javier Milei. Dijo que ve terroristas por todos lados.
1: Brasil postergará el regreso de su embajador en Buenos Aires tras los duros dichos de Milei.
0: Uruguay no mediará en la crisis diplomática entre Argentina y Brasil.
1: Se reanudó en Comodoro Py la investigación del caso Adorni.
0: Javier Milei arremetió contra la vicepresidenta, la calificó de opositora al gobierno.
1: Se prevé que el niño se acentuará generando más complicaciones. Se reunieron en Chaco Karina Milei, Diego Santilli y gobernadores del litoral.
0: La secretaria general de la presidencia busca fortalecer la presencia territorial de La Libertad Avanza en Chaco.
1: El gobierno disolvió el Instituto Nacional de Alimentos y traspasó sus funciones al SENASA.
0: Jorge Macri reconoció.

0: A policías porteños durante el acto reiteró su apoyo y respeto a la institución.
1: Economía, el dólar oficial cotiza a 1.515 pesos, el blue a 1.555. El riesgo país se ubica en 411 puntos.
0: La primera jornada de agosto, el Banco Central compró 18 millones de dólares.
1: La recaudación de impuestos a las ganancias de julio sumó casi 23 billones de pesos.
0: Consumo en caída desde diciembre de 2023, ya cerraron más de 41.000 kioscos.
1: Volvió a caer el consumo de los hogares en junio.
0: Por primera vez en 19 meses, la morosidad de los hogares habría dado alivio.
1: Récord histórico de importaciones por compras puerta a puerta.
0: Con una deuda de IOMA podría cerrar un centro de día en La Plata.
1: Arcor y Danone asumen el control de La Serenísima.
0: Reforma laboral, los nuevos recibos de sueldo muestran cuánto le cuestan los trabajadores a la empresa.
1: Fuerte perjuicio millonario por la medida de fuerza del gremio de los prácticos que impide la carga y descarga de buques en los puertos.
0: Dictaron el secreto de sumario por el femicidio de Mailén Antonich en Mar del Plata.
1: Detuvieron a un ex penitenciario por un femicidio en Pilar.
0: La familia de Loan Peña denunció maniobras para frenar la investigación.
1: La familia de Julián Álvarez, el joven apuñalado por su novia en Chaco, denunció que la joven era enfermiza. Pidieron una condena ejemplar.
0: Nuevo capítulo en la investigación de la muerte de Silvina Luna. La nueva junta médica se postergó para septiembre.
1: El asesino de Erika Soriano podría recuperar la libertad en 2028 por estudiar en la cárcel.
0: Juicio por la muerte de Maradona. Hoy declara el último de los custodios que acompañó a Diego durante su internación en Tigre.
1: El paso internacional Cristo Redentor lleva 20 días consecutivos cerrado debido al fuerte temporal de nieve que azota la alta montaña.
0: Internacionales, ultimátum de Donald Trump a la República Islámica de Irán.
1: Hamas dice que todavía no recibió una propuesta clara y oficial de la Junta de Paz para firmar su desarme.
0: Crisis migratoria en Ceuta. La presidenta de la Comisión Europea, Ursula von der Leyen, pidió controles fronterizos más estrictos y barreras físicas en los puntos críticos.
1: Tensión xenófoba durante una manifestación vinculada al conflicto migratorio en Ceuta. Un activista neonazi pidió balas en la nuca.
0: Ucrania atacó con drones una playa rusa en el Mar Negro. Hay 7 muertos, entre ellos 4 niños.
1: El conflicto bélico entre Rusia y Ucrania impulsó el valor del trigo.
0: Ola de calor en Europa en los últimos días de junio. Murieron cerca de 20.000 personas, más que lo habitual en ese periodo.
1: Un hombre se lanzó desnudo al río desde el puente de Brooklyn con una mochila como paracaídas. Sobrevivió y quedó procesado.
0: Estados Unidos reportó 2 muertos por el brote de ciclospora que se habría originado por lechugas traídas de México.
1: La Antártida registró en julio la temperatura más baja del planeta en 14 años. 84 grados bajo cero.
0: Anuncia que el diálogo con la oposición venezolana comenzará la próxima semana.
1: Venezuela sube a 6.125 la cifra de muertos por el doble terremoto.
0: Londres, un cirujano extirpó un tumor pulmonar utilizando un casco de realidad virtual 3D.
1: Deportes, resultados del fútbol en la continuidad de la fecha 3 del torneo clausura. Sarmiento le ganó 2-1 a Independiente Rivadavia.
0: Talleres goleó de visitante a Platense 4-0.
1: Vélez le ganó a Independiente por 1-0.
0: Huracán y Atlético Tucumán empataron 5 goles, en tanto Central Córdoba derrotó a San Lorenzo por 1-0.
1: La Liga Profesional vuelve recién mañana con 2 partidos. A las 19, Boca recibe a Estudiantes de La Plata. A las 21:15, Belgrano visita a Tigre.
0: Thiago Almada le dio el sí a River y volverá a la Argentina.
1: Mauricio Pochettino renovó contrato con la selección de Estados Unidos hasta 2030.
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0: Aquí vamos avanzando cuando han pasado 14 minutos desde las 4 de la madrugada. Gracias por acompañarnos. Esperamos serles útiles contándoles la principal información este martes 4 de agosto. 13 grados 2. La temperatura no va a variar demasiado. No se habla de lluvia hoy, pero un cielo que va a estar en su mayor parte nublado. Una máxima de 15 grados. ¿Por dónde andan los títulos de Clarín en su portada, el destacado? Un paro sorpresivo en los puertos ya frena la entrada y salida de combustibles y granos. Hay 150 barcos demorados a la espera de una resolución del conflicto. Huelga docente. La provincia ordenó rechazar los controles de la nación. Está hablando, claro, de la provincia de Buenos Aires. Quintela dijo que habrá expropiaciones si el peronismo vuelve al poder. En un año, las compras puerta a puerta suben un 74% y bajan los precios. llegó herido al hospital, murió y detienen a la novia. Esto sucedió en un hospital de Resistencia, Chaco. La gran foto muestra lo que sucedía, caída, horror, un día de relax, se convirtió en pesadilla. Un dron impactó en una playa de Rusia llena de turistas, dejó 7 muertos. También, en un recuadro, el fútbol, Vélez puntero absoluto, le ganó 1-0 Independiente y marcha en la zona del clausura con puntaje ideal. En materia de espectáculos, Tom Holland, Zendaya y un récord, los dos actúan en La Odisea y en Spider-Man con cifras de recaudación históricas en un fin de semana. Títulos que destaca en este martes el matutino Clarín. Nos damos una vuelta por La Plata. Títulos del diario Hoy.
1: El gobierno modifica la ley de tierras en medio del rechazo político y social. El gobierno nacional ajusta el proyecto para intentar destrabar la aprobación de esa ley en el Senado. Estafa pesos libra, descubren transferencias millonarias al asesor de Milei. El presidente volvió a relativizar las deudas de las familias. Docentes de todo el país pararon en contra del ajuste. A nivel internacional, Irán niega negociaciones con Estados Unidos. En el centro de la primera plana del diario Hoy de La Plata, bueno, una imagen de pleno festejo, ¿eh? Un león allí con la camiseta de Estudiantes del Pincha. Estudiantes celebra sus 121 años. Tomá, mirá cuánta historia. Bueno, y el título policial que vos comentabas recién, Mario, asesinó a su novio de una puñalada en el cuello. También nos dice el diario Hoy de La Plata que está todo listo para la 24ª Expo Universidad. En la ciudad de La Plata, provincia de Buenos Aires, 11 grados 2 décimas la temperatura actual, la humedad 98%, el cielo cubierto con llovizna en la hora anterior. Y atenti porque esto se puede trasladar también aquí a la ciudad de Buenos Aires. En tanto, amigos platenses, para hoy se espera una máxima de 15 grados con neblina matinal y el cielo mayormente nublado para la tarde.
0: 4:18, portada de Crónica, habla de lo que fue ayer Independiente Vélez. Adiós al invicto y a la punta, al rojo, cayó 1-0 en Liniers. Independiente y Vélez llegaban con puntaje ideal, pero el equipo de Barros Schelotto fue más incisivo, se quedó merecidamente con los 3 puntos gracias a un cabezazo del pibe Aguirre en el segundo tiempo. El Fortín es el único líder de la zona A. En otros títulos, importaciones puerta a puerta alcanzan récord por las ventas de ropa, juguetes y electrónicos. La recaudación tributaria de julio aumentó 1,2% interanual. En todo el país, adhesión dispara al paro nacional de docentes. Crimen de Mailén, se negaron a declarar los 2 detenidos, conmovedora despedida a la víctima en Mar del Plata. También, en materia de policiales, conmoción en Chaco, joven detenida por crimen de su novio, Victoria Cantero, de 25 años, fue apresada en Resistencia acusada de matar de una apuñalada a su pareja de 29. Más deportes, último y sin puntos, River le prende una vela a Almada para salir del pozo y derrota de San Lorenzo. El ciclón no pudo soplar en Santiago. Títulos de portada de Crónica. Bueno, novedades en la ciudad de Buenos Aires. Nicolás Vázquez, Rocky, fue declarado personalidad destacada de la cultura de Buenos Aires. Amplía la información Camila Hassan.
4: Nicolás Vázquez fue declarado como personalidad destacada de la cultura de Buenos Aires. El actor y productor recibió el reconocimiento en una ceremonia que reunió a familiares, amigos y numerosas figuras del espectáculo. Entre ellas Adrián Suar, Gustavo Yankelevich, Georgina Barbarossa, Benjamín Rojas y Benjamín Amadeo. Vázquez estuvo acompañado por su novia, Dai Fernández, sus padres y su hermana. Uno de los momentos más emotivos de la jornada estuvo a cargo de Germán Tripel, que interpretó la canción principal de Rocky, uno de los grandes éxitos teatrales protagonizados por el actor. Con gran emoción, el reconocimiento destacó la trayectoria de Vázquez y su aporte a la cultura y al teatro argentino, informó Camila Hassan para Radio Rivadavia.
0: Metemos ahora en Rosario, en realidad en la portada del diario La Capital, que aborda estos temas, Javier.
1: En 6 meses se patentaron más de 2.500 autos eléctricos en la provincia y avanzan las nuevas tecnologías. El abastecimiento de energía es el gran desafío a resolver. Claro, lo tenés que enchufar, pero necesitas unos tomas especiales también y una determinada tensión para cargar esas baterías. Rosario vuelve al centro de la escena del agro. Arranca el Congreso APRESID 2026. Retroceso, ley de tierras, el oficialismo cambia para que el Senado le dé luz verde. Central, feliz. Almirón ganó el partido que tenía que ganar. Los jóvenes pusieron fuego y le dieron vida a Newell's ante Boca. Una fotografía a pie de página nos muestra una unidad de colectivo y precisamente la flota bajó a 5 años de antigüedad. Hablamos de vacaciones de invierno, claro. Rosario tuvo un 30% más de turistas que en 2025. Y buscaban a una mujer hace 40 años. Bueno, la encontraron a Micaela Albornoz. Estaba en Florianópolis.
0: Ah, mira.
1: Sí, pero hace 40 días que la buscaban. Sí. No entendemos. ¿Qué andabas haciendo ahí?
0: Podría haber avisado.
1: Me gustó el choclo en la playa. Bien. Bueno. En la ciudad de Rosario, provincia de Santa Fe, 14 grados 7 décimas la temperatura, la humedad 96%, el cielo cubierto con neblina. Para hoy se espera una máxima de 17 grados con neblina matinal y el cielo mayormente nublado.
0: Aquí en la Ciudad Autónoma de Buenos Aires, mientras te vas despertando, estás saliendo de la cama, estás viendo qué pilcha te pones, 13 grados 2 la temperatura, mucha humedad 91%, no hay viento. Una máxima de 15 grados, cielo cubierto. Parece que se va a quedar durante gran parte de la jornada así. Loterías, quiniela nocturna de la ciudad, la ex nacional a la cabeza, 0289-89, la rata.
1: ¡No!
0: Y en la quiniela nocturna de la provincia a la cabeza, 9482-82, la pelea.
1: Mira.
0: 89 en la ciudad, 82 en la provincia. Atención, para quienes juegan a la quiniela poseada, es sorteo 9683. Con 8 aciertos, un pozo de 80 millones de pesos, quedó vacante. Con 7 aciertos, hubo 2 ganadores.
1: Ah, mira.
0: Se van a llevar cada uno casi tres paros 700.
5: Bueno,
0: sin vergüenza. Una plata.
1: Pero le tenés que meter a 8 numeritos,
0: pero le tenés,
1: ¿no?,
0: que... Bueno, acá 7 por lo menos le metió.
1: Ah, bueno, sí.
0: Sí, pero para de todos los números que hay.
1: Palos, Mario.
0: Son 100 números, es una cosa infernal hacer.
1: Una bestialidad. No,
0: bueno, mundo, jugar. ¿Por dónde andan los diarios deportivos españoles? Bueno, por supuesto, destacando, entre otros, Mundo Deportivo, el de Barcelona, a Flick. Flick aprieta por el 9. Cansi apuntó que tenemos que hacer algo en la búsqueda de delantero centro titular. Admitió que el tema también depende de Ferran y expresó su confianza en Deco. Y Ferran desafía. El Barça debe demostrar que me quiere. Tengo contrato, pero en el fútbol nunca se sabe. Espero tomar la decisión correcta. El diario Marca lo pone a Bernardo Silva. El técnico portugués le quiere dar el mismo papel que en su día le dio a Modric. El ex del City, al margen de su liderazgo, dará más pausa y más juego al equipo madridista. Mourinho ya tiene chico para todos, dice el diario Marca. Bueno, también menciona los motivos del atasco en el fichaje de Diomandé. Al Madrid se le ocultó el conflicto entre Maxidel Management y Rock Nation. El director deportivo de Leipzig dijo: no se cerró ningún acuerdo. Mira vos, se frustró todo. Bueno, mucha lluvia en Canadá, ¿eh? Hubo derrotas, lamentablemente, de argentinos. Perdió Solana Sierra con Steven, perdió Hugo Carabelli con Cameron Norrie. Pero tenemos otras novedades. Ganó Navone en una jornada pasada por agua. Informa, amplía, Juan José Moro.
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7: Hola, ¿qué tal, amigos del panorama? ¿Cómo están ustedes? Bueno, la lluvia ayer se hizo presente en la ciudad de Montreal, donde se juega el Master 1000 de caballeros, sin Sinner, que no participa aquí, lo recordamos. Y hubo una sola victoria, es decir, terminó un solo tenista argentino y prácticamente de madrugada, tipo 12 y cuarto de la noche, de ahora, 0:15, terminó su partido con Matteo Berrettini, el jugador romano, a quien venció el argentino. Bien Navone, ganando por 6-3, 6-7 y 6-3, y pasó a la segunda ronda. Hasta luego.

0: Por supuesto que en un rato vamos a estar recordando todas las efemérides, pero quiero adelantar una porque es importante y sé que muchos nos están escuchando hasta ahora. Es el día del panadero.
1: Mira vos, fuerte
0: así que
1: el aplauso.
0: Seguramente deben estar preparando ya la cremona, los miñones, la flautita. No, que no van a durar.
1: Y el panadero no labura.
0: Sí, labura.
1: ¿Sí, labura?
0: Sí, va a estar toda la panadería.
1: Bueno, mandame dos cremonas, tres vigilantes.
0: Bueno, ¿por qué es el día del panadero? Porque en 1887 se creó la Sociedad Cosmopolita de Resistencia y Colocación de Obreros Panaderos.
1: Mirá qué bien.
2: Panadero.
0: Sí, dame pan. Mirá. Bueno, volvemos a la actualidad pura. Vamos al diario Río Negro. Nos vamos al sur de la Argentina.
1: La recaudación subió en julio y benefició a Neuquén y Río Negro. Los ingresos nacionales aumentaron el mes pasado, impulsados por el vencimiento de ganancias postergado desde junio, lo que impactó en subas de las transferencias a las provincias cercanas al 10%. Los tributos vinculados a la actividad económica siguen sin dar señales de reactivación. A nivel país, el gobierno hizo concesiones para intentar aprobar la ley de tierras. En la región, 6 alianzas competirían en la elección para convencionales en Bariloche. Un recordatorio, Chosmalal cumple 139 años con un plan centrado en las obras. Y en el centro de la primera plana del diario Río Negro, una fotografía que tiene que ver con un buque que transporta evidentemente combustibles. Bueno, la cuestión es que más de 100 barcos parados sin poder operar paralizan las exportaciones de granos, es en este caso. Un paro de operarios impide la entrada y salida de buques cargueros, uno de ellos vinculado a Vaca Muerta. Si estás en la ciudad de San Carlos de Bariloche, provincia de Río Negro, tenés que saber que por estas horas hay 7 décimas de grado bajo cero, la humedad 93%, el cielo algo nublado, pero atenti porque hay alerta naranja por nevadas fuertes durante la mañana, nevadas para la tarde y a la noche, sí, si te lo esperabas, lluvias y nevadas, así que va a estar complejo el tema.
0: Bueno, vamos a las portadas de los diarios generalistas españoles, el diario El País, el diario El Mundo. El diario El País titula el tema Ceuta. España reclama solidaridad a la Unión Europea ante la crisis de Ceuta. Marlaska defenderá hoy la actuación del gobierno ante sus homólogos europeos. Von der Leyen modula sus críticas iniciales pero pide reforzar las fronteras. Margarita Robles reclama a Marruecos que castigue a los causantes de la avalancha. En un recuadro, Ceuta se dispone a atender a más de 1 millar de menores migrantes. En otros títulos del país, las bolsas europeas llegan a máximos y el IBEX roza los 20.000 puntos. Los bancos lideran la recuperación bursátil española. El diario El Mundo, en tanto, sobre el tema Ceuta, titula «La Unión Europea apunta a Marruecos, pero valora dar más ayudas a Rabat». Convoca hoy a los ministros de Interior para hablar de Ceuta, mientras el gobierno sigue sin explicar la crisis 6 días después. Robles choca con Marlaska y defiende al CNI mientras pide a Marruecos una investigación. En otros títulos, el déficit de casas crecerá por 6º año consecutivo y supera ya los 800.000, títulos que destaca en su portada el diario español El Mundo. Nos vamos a otro plano internacional. ¿Qué pasa en Venezuela? Después de varios días sin datos, Venezuela actualizó el número de muertos por lo que fue el impresionante doble terremoto. Ya son más de 6.000. Amplía Rolando Klemper.
3: Al cierre de la semana pasada contábamos en este panorama que Donald Trump había anunciado un acuerdo definitivo para el desarme del grupo terrorista Hamas. Y también decíamos, por supuesto, que las palabras de Trump eran muy difíciles de creer, considerando el complejo escenario en todo Medio Oriente, con un conflicto todavía abierto entre los Estados Unidos e Irán. Ahora bien, este lunes por la noche, el grupo islámico publicó un comunicado en el que asegura estar esperando todavía información clara y oficial por parte de la Junta de Paz, el organismo internacional creado por Trump y del que forma parte la Argentina. Ya son al menos 6.000 los muertos en Venezuela por el doble terremoto que golpeó el país el pasado 24 de junio. Así lo informó Jorge Rodríguez, presidente del Parlamento y hermano de la presidenta Delcy Rodríguez, luego de varios días sin brindar actualizaciones. De acuerdo al informe presentado este lunes, Más de un mes después de la catástrofe, todavía hay 29.000 personas desaparecidas, mientras que casi 61.000 debieron ser atendidas en hospitales. El boletín informativo semanal del régimen habla de etapa de reconstrucción y asegura que el gobierno ya entregó 287 casas a damnificados. Para poner este dato en su justa dimensión, alcanza con señalar que 9.866 viviendas se encuentran restringidas y otras 6.433 están en alto riesgo, mientras que unas 25.300 están dañadas pero son habitables. Además, el régimen informó que se han recogido 346.755 toneladas de escombros. En ese sentido, el Banco Mundial estima que los daños físicos directos podrían cuantificarse en 19.600 millones de dólares. Informó Rolando Klempert, Radio Rivadavia.
0: 4:31, si te vas despertando en la Ciudad Autónoma de Buenos Aires, a esta hora 13 grados 2, la temperatura está muy húmeda, humedad 91%, lo que mata la humedad. La presión 1013.6 hectopascales, no corre viento en superficie, el cielo está cubierto, 7:45, con suerte vamos a tener un poquito de sol, pero me parece que poco, porque entre la neblina, las nubes, bueno, el cielo está cubierto, una máxima de 15 grados. Buen tiempo, por lo menos no se habla de lluvia, ni hoy ni mañana miércoles, pero el jueves. El jueves prepárate porque parece que tenemos tormentas durante toda la jornada. Vamos a la portada de Página 12, la tiene a Patricia Bullrich. Una tierrita en el ojo, la nota de Melissa Molina. Tras cuatro meses de fracasos, el gobierno se ve obligado a prometer aún más modificaciones a la reforma de la ley de tierras en busca de los votos que le faltan para aprobarla. Los especialistas consideran que los cambios ofrecidos, que anunciará hoy Bullrich, dejan en pie la intención oficial de avanzarla con la desnacionalización de terrenos y recursos estratégicos. Otra demanda por pesos libre, la nota de Irina Hauser. 30 inversores estafados preparan una demanda civil contra Mauricio Novelli y los hermanos Milei. El consumo, esa quimera. La Cámara de Comercio señaló una nueva caída en casi todos los rubros y una incógnita sobre el futuro. También completando con una pequeña foto en portada de Página 12, para los docentes, solo amenazas. La nota de Karina Micheletto y Adriana Meyer. El paro tuvo un alto acatamiento en todo el país. A pesar del fallo de la Corte, el gobierno no depositó los aumentos ni retroactivos y Capital Humano anunció inspecciones aleatorias. Analizan nuevas medidas de fuerza. Títulos de portada en este martes de Página 12. Nos trasladamos a Mar del Plata. Javier Villa ya te lee la portada del diario El Atlántico.
1: Paro docente dispara acatamiento al nivel nacional. Luego vamos a estar ampliando todo este tema. Se paralizó el comercio exterior en los principales puertos del país. Bueno, esto es esa fuerte paralización como consecuencia de una protesta por tiempo indeterminado de los profesionales encargados de guiar a las embarcaciones en ríos, canales y accesos portuarios. A nivel país, una fotografía del presidente. No somos Suiza, pero estamos mucho mejor, afirmó el mandatario en declaraciones radiales sobre la reforma del Banco Central, la situación económica, las tensiones dentro del oficialismo y sus planes políticos para los próximos años. También afirmó que la pobreza bajó del 57 al 29% y que la indigencia pasó del 20 al 6%, según los datos que citó durante la entrevista. A nivel país, vacaciones, mayor movimiento y consumo por turismo internacional. A nivel internacional, miles de migrantes vuelven a Marruecos tras la crisis humanitaria en Ceuta. A pie de página, femicidio, no declararon los dos detenidos por el crimen de Mailén Antonich. Y en el centro de la primera plana del diario El Atlántico de Mar del Plata, la fotografía de los muchachos jugando al fóbal, debut ideal. Kimberley completó con éxito la primera fecha del nonagonal del Federal A tras vencer como local a Argentino de Montemaíz por 1-0 con gol de Facundo Russo. Vamos todavía. Bueno, en la ciudad de Mar del Plata en este momento 7 grados 4 décimas, la humedad toda. 100% y el cielo cubierto con neblina, la visibilidad reducida apenas a 100 metros, así que atenti, ¿eh? Para hoy se espera una máxima de 14 grados con neblina matinal y el cielo mayormente nublado para el resto de la jornada.
0: Bueno, les recuerdo que la posibilidad de dejarnos algún mensaje de texto, que sea breve, así lo podemos repasar todos, el WhatsApp de Rivadavia 1150268630. Portada de Bae Negocios tiene como título destacado: el primer semestre terminó con la inversión en rojo y con giro récord de utilidades. En junio, la remisión de divisas de empresas a sus casas matrices pegó un salto, llegó a 1.023 millones de dólares. El superávit de cuenta corriente cambiaria no compensa la fuga de dólares, titula BAE. El gobierno exige que se garantice el 75% de clases. Y también la inflación de julio se mantiene en torno del 2%. Nos metemos en tema consumo. El consumo de los hogares, tras dos meses de mejora, volvió a retroceder en junio. Esto lo dijo la Cámara Argentina de Comercio y Servicios. Amplía, tiene datos. Rocío Calenoc.
2: El consumo de los hogares volvió a caer en junio. Según el indicador de consumo de la Cámara Argentina de Comercio y Servicios, la baja fue del 1% interanual y del 1,6% frente a mayo en la medición desestacionalizada. El informe marca que, pese a la desaceleración de la inflación, el consumo todavía no logra consolidar una recuperación. De hecho, durante junio volvió a terreno negativo luego de dos meses de variaciones interanuales positivas. Por rubros, transporte y vehículos cayó 7,4%, impulsado por un descenso en el patentamiento de automóviles. También retrocedieron indumentaria y calzado con una baja del 4,6% y recreación y cultura, que cayó 8 puntos. En contrapartida, vivienda, alquileres y servicios públicos mostraron un crecimiento superior al 9% interanual, explicado en parte por un aumento en la demanda eléctrica. La Cámara también destacó que el crédito para bienes durables comenzó a mostrar un comportamiento más moderado durante este año, mientras que el consumo sigue evolucionando de manera dispar entre los distintos sectores de la economía. Rocío Calenoc, Radio Rivadavia.
0: 4:37, nos vamos a Mendoza. Portada del diario Los Andes destaca estos títulos.
1: Otra tragedia reaviva el debate por los árboles en las rutas nacionales. Las muertes provocadas por ejemplares caídos en días de viento o tormentas suman 5 en un año y medio. Este viernes se registraron 2 víctimas en San Carlos. El intendente responsabiliza a Vialidad Nacional. Y una fotografía, bueno, muestra precisamente un camino con árboles caídos y demás, la policía cortando también esa vía y demás. Habrá una ley provincial para bajar la edad de imputabilidad. La ley nacional que estableció los 14 años para ser imputado por delitos comenzará a regir el 5 de septiembre. Mendoza trabaja en una norma propia para adaptarse al régimen penal juvenil. Más títulos del diario Los Andes de Mendoza. Situación social, revelan que no tiene casa propia la mitad de los docentes. A nivel de energía, refinación de petróleo impulsó la demanda de electricidad. Y un temporal, hay hasta 5 metros de nieve en la montaña mendocina. Hablamos de deportes, bueno, ponele, los días del Chacho, el técnico de River, atraviesa horas difíciles, pero confía en revertir la situación. En la ciudad de Mendoza, capital de provincia, 8 grados 5 décimas la temperatura, la humedad 94%, el cielo mayormente nublado con neblina. Para hoy se espera una máxima de 17 grados con cielo parcialmente nublado.
0: Enseguida voy a estar con los mensajes de texto que llegan al WhatsApp de Rivadavia. Antes, portada de Popular con muchos títulos deportivos y una gran foto. Bueno, se ve el festejo de Vélez. Vélez que dejó al rojo sin invicto, Independiente, que venía de 2 victorias. Cayó 1-0 en Liniers ante el equipo de Schelotto, que es puntero en su zona. El gol lo hizo Thiago Aguirre, una joven promesa de 17 años. Aquí se lo ve festejando al velezano. Triunfo del Ferroviario. El Ciclón presionó en el complemento, pero cayó con justicia en Santiago. Libre del Betis. En Boca descartan operar a Vareiro, pero van por el rosarino Chimi Ávila. También la crisis en River. Coudet no piensa en irse, lo dio a entender en un mensaje. Furor en Chile por la llegada de Bocinha. va a jugar el arquero en Colo-Colo. Mirá, un furor en Chile por la llegada de este guardameta.
1: Sí, se estuvo retrasando la llegada de Bocini. Allí lo esperaban ya hace una semana.
0: Claro, y tiene un problema. Parece que no dejan poner en su casaca, Bocinia, que en realidad es un apelativo, no claro, es un nombre, sí. Porque no se puede hacer eso en los equipos chilenos. Así que, bueno, se va a tener que llamar a Carlito, no se va a llamar...
1: Y ponele Carlito.
0: Acusan a un joven de matar de un puntazo a su novio, con disparo a acatamiento se hizo el paro docente, advierten sobre sanciones, y hay un detenido, horror en Pilar, violaron y asesinaron a una mujer cuando iba a su trabajo. Variopintos títulos que tiene Popular en su portada. Mensajes que llegan al 1150268630, Javi.
1: Buen día, señores Portugal, Villa, José de Resistencia.
0: ¿Qué dice, José?
1: Anoche se llovió todo por aquí.
0: Mira.
1: Ahora está nublado. Feliz martes. Bueno, muchas gracias, José. Te mandamos un abrazo. Me gusta que los oyentes también nos manden a ver cómo está el clima. Seguro. Desde donde nos están escribiendo. Uh-huh. Buen comienzo de semana para mis locutores preferidos. Les cuento que acá en Vancouver tenemos 4 horas menos que allá.
0: Ajá.
1: Pero yo fielmente los escucho, aunque me acueste tarde, nos dice Patricia, que nos deja saludos. También son retribuidos para ti.
0: Muchas gracias.
1: Buen día, señores de Rivadavia. Soy Juan de Formosa y les cuento qué terrible tormenta eléctrica con viento fuerte y lluvia intensa. Y nos deja bendiciones, Juan, muchísimas gracias. Bueno, mirá, precisamente ayer, allí en Chaco, estuvieron reunidos tanto Karina Milei como, el jefe de gabinete, Santilli, con, los gobernadores del litoral, reunidos también con autoridades de Paraguay para hablar precisamente del fenómeno del Niño, que parece que se viene muy fuerte. Uh-huh. Así que, bueno, si tuvieron una muestra gratis de lo que va a pasar, ya saben. Muy buenos días para todo el equipo de Radio Rivadavia, en especial al señor Portugal, al señor Villa. Saludos desde Formosa Capital. Está lloviendo intensamente, dice Vicente Ramos. Le mandamos un abrazo, gracias por darnos el pronóstico y lo que está sucediendo. Buenos días, muchachos, dice Gabriel. Seguimos al pie del cañón informándonos con los mejores. Saludos desde Lloret de Mar. Le mandamos un abrazo, Dolape. Que la pasen bonito. Y ponete un gorrito, porque allá el sol y el calor está
0: fuerte,
1: está potente, ¿no? Buen día, equipo del rotativo de Rivadavia. ¡Feliz día para el panadero! Sí, pero este recuerda al panadero de Boca, el que tiró el gas pimienta. Es un desgraciado el tipo.
0: Claro.
1: Jonathan de Avellaneda, boca, saludos boca, y boca, excelente boca, día. Boca. Sí, pero esas cosas no se hacen, muchachos.
0: Mejor no.
1: Buen día, Mario Portugal y equipo. Sí, señor, como siempre, escuchándolos, por supuesto, amasando. Hoy me quedé dormido y no le pude mensajear a Hernán sobre el pan. Gracias por su compañía, les mando un abrazo grande. Soy Antonio, el panadero de Parque Chacao. ¿Antonio?
0: Sí.
1: Vamos a ver. Yo entiendo que es el día del panadero, pero un día jugate, loco, con una cremona, con
0: calle
1: algo.
0: Freire.
1: Me pasás la data, si no yo paso.
0: Ahí está, ahí buscamos.
1: El día anterior y me la busco.
0: Bueno,
1: seguimos mangando. Buen día, gente informada. El señor presidente dijo, no somos Suiza, pero... Bueno, esto lo manda. Luis, el panadero de Villa Tesey, feliz día, panadero de Villa Tesey. Un abrazo para todos. Más tarde, más mensajes.
0: Muy bien. Vamos a la portada de Ole, que habla de la crisis de River. River, WhatsApp, chacho.
1: Upa.
0: En medio de la crisis, Caudet mandó los mensajes que no pudo el domingo a través de su WhatsApp. Del los cagones no hacen historia, no escucho y sigo. ¿Qué pasa?
1: Opa.
0: Bueno, Ole te lo cuenta. Dice que el director técnico espera a Almada y a Pancho Ortega. En Boca, Valencia todo por el 9, el ecuatoriano. Ahora es el principal apuntado y Chimi Ávila la opción. Ciclón, Global, Clásico, llegan con lo opuesto. San Lorenzo perdió en Santiago y Huracán, 0-0 de local con Atlético. 4-0 a Platense, muy rico el sabor de la goleada. Talleres se floreó con el brasileño, primer triunfo de San Paoli. Y 1-0 Independiente, la fábrica de sueños. Thiago Aguirre, 17 añitos, le dio el triunfo a Vélez. Explotó Quinteros por los refuerzos. Portada de Ole. Pero vamos a todos los resultados de la jornada. Los cuenta Mariano Fernández.
4: Torneo clausura de la Liga Profesional del Fútbol Argentino. Paliza cordobesa. Talleres de Córdoba aplastó como visitante a Platense con una contundente goleada por 4-0. Los tantos de la T fueron convertidos por Rick con un doblete a los 43 y 74 minutos. De Pietri a los 69 y Cristaldo a los 77 minutos. Festejo en el Fortín. En un duelo clave, Vélez Arfiel se hizo fuerte de local y derrotó por 1-0 a Independiente. El único grito del encuentro llegó a los 70 minutos a través del juvenil Aguirre. Tropezón del ciclón en Santiago del Estero. San Lorenzo no pudo sumar en su visita a Central Córdoba de Santiago del Estero y cayó por 1-0. El gol de la victoria para el conjunto santiagueño lo marcó Santos a los 31 minutos de la primera etapa. Triunfo en Junín y Pardas en el Ducó. Sarmiento de Junín venció 2-1 a Independiente Rivadavia. Para el verde anotaron Caramelo Martínez a los 12 minutos y Mavilla a los 37, mientras que Fernández había igualado de manera transitoria a los 31 minutos para la Lepra Mendocina. Finalmente, en el Parque de los Patricios, Huracán y Atlético Tucumán no se sacaron ventajas y empataron 0-0. Mariano Fernández, Radio Rivadavia.
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7: Es que la amistad esta no necesita frecuencia. El amor sí, pero la amistad, y sobre todo la amistad de hermanos, no. Puede prescindir de la frecuencia. Pero acá el amor, no, el amor está lleno de ansiedades, de dudas, un día de ausencia puede ser terrible. Pero yo tengo amigos íntimos a quienes veo, diríamos, 3 o 4 veces al año.
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0: Y estás en la Ciudad Autónoma de Buenos Aires, 13 grados 2 la temperatura, cielo cubierto, bastante humedad, 91%, una máxima que llegará a los 15 grados. Efemérides de este 4 de agosto, hoy es el día del leopardo nublado, ¿eh? Un mamífero del sudeste asiático, le mandamos un abrazo. Es también el día de las lechuzas y los búhos, en realidad el día para proteger a estas aves.
1: Bueno, es el día de Rivadavia entonces.
0: Exactamente, claro. qué buena canción. Y en Argentina, como decíamos, es el Día del Panadero por la creación de la Sociedad Cosmopolita de Resistencia y Obreros Panaderos. Saludos a ellos. Es el Día de los Derechos de Soberanía sobre la Plataforma Continental. Es el Día del Párroco, porque en 1859 murió San Juan María Vianney, su santo patrono. En política, 4 de agosto de 1496, se funda Santo Domingo, la primera ciudad permanente en América. 1765, nace en España el comerciante Domingo Mateu, integrante de la primera junta. En 1900 nace en Buenos Aires el doctor Arturo Illia, presidente en 1963. 1900 nace en Inglaterra la reina Isabel, monarca, en 1936. En 1960 nace en España el abogado José Luis Rodríguez Zapatero, presidente, en el 2004. Un año después nace en Estados Unidos Barack Obama, dos veces presidente yanqui. 1969 nace en Buenos Aires la docente María Luján Rey. En La Rioja, en 1976, muere asesinado por la dictadura Monseñor Enrique Angelelli. En 1984, Alto Volta cambia su nombre por Burkina Faso y en el 2018 hay un intento de atentado con drones a Nicolás Maduro en Caracas. 4 de agosto de 1940 nace en Uruguay el compositor Coriún Araonian, autor de piezas como Una Canción.

0: 4 de agosto de 2020, en Beirut, Líbano, una explosión en un depósito mata a 207 personas e hiere alrededor de otras 6.500. Innovación. 4 de agosto de 1526, muere en el Océano Pacífico el navegante Juan Sebastián Elcano, primero en dar la vuelta al mundo. 1693, escuchá, el monje Don Periñón inventa el champán.
1: Sí, señor, por un error, ¿eh?
0: Felicitaciones al Claro, estaba buscando otra cosa, ¿no?
1: Él lo que buscaba era un vino con, que tuviera mucho cuerpo. Lo que pasa es que la fermentación
0: provocó
1: que el vino tuviera burbujas.
0: Claro, totalmente.
1: Y
0: así bueno, nació.
1: Así sin, nació, por un error.
0: 1821, nace en Francia el diseñador Louis Vuitton. 1948, muere en Suiza la matemática Mileva Maric, esposa de Einstein. Muere en Italia, en 1990, el empresario Ettore Maserati. Y en el 2007 se lanza la sonda Fénix a Marte. En materia de cultura, 1841 nace en Buenos Aires el escritor Guillermo Hudson. 1875 muere en Dinamarca el escritor Hans Christian Andersen, el de Patito Feo. 1904 nace en Polonia el escritor Witold von Brauwitz. Estrena en 1914 El sueño del alma de López Buyardo, primera ópera argentina. 1932 nace en Buenos Aires el caricaturista Mordillo. 1944, la Gestapo descubre a Ana Frank y su familia. 1972, muere en Buenos Aires la escritora Nora Lange. 1997, muere en Francia la ama de casa Jean Calment, persona más longeva del mundo que se haya registrado. 122 años y 164 días vivió. 4 de agosto de 1941, nace en Estados Unidos la cantante Timmy Juro, que influyó en artistas como Elvis por temas como Heart.

espectáculos, 4 de agosto de 1901, nace en Estados Unidos el cantante Louis Armstrong. 1924, nace en Río Negro la actriz Hilda Suárez. 1962, muere en Estados Unidos la actriz Marilyn Monroe. En 1990, nace en Buenos Aires el actor Gastón Frías. En 1997, nace en Buenos Aires el actor Tomás Wicks. En Córdoba, Patricio Rey y sus Redonditos de Ricota hacen su último show en el 2001. Y en el 2013 muere en Buenos Aires la actriz Lilian Balmar. En deportes, 4 de agosto de 1905 se funda el Club Estudiantes de La Plata. Vaya el saludo para los muchachos. 1941, nace en Buenos Aires el futbolista Aníbal Tarabini. 1957, Fangio gana el Gran Premio de Alemania y es pentacampeón de Fórmula 1. 1968, San Lorenzo vence 2-1 a Estudiantes y es el primer campeón invicto. 1969, está cumpliendo años el futbolista y ahora comentarista Diego Latorre. Vaya el abrazo para Diego. 1974, nace en Rosario el futbolista Kili González. 1976, Boca vence 2-0 Unión en el Monumental y gana el Metropolitano. 1980, muere en Rosario el futbolista Vicente de la Mata Padre. Y en el 2014, muere en Buenos Aires el futbolista Ibeté Rodolfo Mota. 4 de agosto de 1969, nace en Brasil el guitarrista Max Cavalera, histórico por Sepultura y ser autor de temas como Refuse, Resist.

4:53 en la Ciudad Autónoma de Buenos Aires, a esta hora 13 grados 2 décimas, una máxima de 15 grados, mucha humedad, 91%, no hay viento en superficie. De a poquito, Tony, nos vamos metiendo en parte de la historia de la música ciudadana. 4 de agosto de 1955. Nace en Buenos Aires la cantante Elsa Susana Mariana Avena. Criada en las veredas porteñas de Palermo, creció dentro de un hogar de músicos de tango, al cual conocían como Clan Avena. El abuelo José fue bandoneonista de las orquestas de Pacho Magli y Osvaldo Fresedo. El tío Osvaldo era guitarrista y compositor. Los primos y sobrinos percusionistas y la prima Elena era guitarrista. Así que fue como Elsa, siendo aún pequeña, participaba de los ensayos de la familia. En esa época se adentra en la música y la poesía y se hizo cantante. La porteña comenzó su carrera a los 17 años, al lado del poeta Héctor Negro, con quien realizó diversos espectáculos de tango y lírica, hasta que un día, en el camarín del Teatro Odeón de Buenos Aires, conoció a un empresario que la oyó y decidió contratarla para ser la primera voz del grupo de música latinoamericana más importante de Brasil, Raíces de América. Se radicó en ese país, actuó con esa compañía en los mayores teatros de Sao Paulo y en las grandes ciudades del interior, siendo dirigida por Flavio Rangel, uno de los mayores directores de teatro brasileño. Tal fue el suceso del grupo en Tierras Verde Amarelas que la mismísima Mercedes Sosa fue la madrina artística del grupo y se dio el gusto de cantar con ella en el Teatro Procopio Ferreira en el Palace de Sao Paulo. Tras esta etapa, Avena comenzó su carrera como solista, donde se mueve entre el tango, el folclore y la canción latinoamericana. Grabó discos, hizo viajes a otros países de la región, giras por Francia, Ecuador, Chile, España, Finlandia, donde representó a la Argentina en el espectáculo Buenos Aires Todo Tango, acompañada por el Sexteto Tango. En el 2003 presentó el show Tango con Mariana en el Teatro Alfa de Sao Paulo y realizó una gira por 20 capitales de Brasil. Un año después produjo el espectáculo Tango Total con Mariana Avena y ese mismo año hizo una gira por Estados Unidos, Europa y Japón. En sus últimos años, la cancionista se mantuvo activa en redes sociales, donde compartió pensamientos, interpretaciones históricas que aún podemos disfrutar. Elsa Susana Mariana Avena murió el 25 de marzo de 2016. Mujer intensa, apasionada, pisó fuerte en suelos internacionales y dejó bien representado al tango, en donde le tocó presentarse como una auténtica perla de la música ciudadana. Hoy lo homenajeamos con este tango de 1988, la música de un enorme Astor Piazzolla, la letra de otro grande, Pino Solanas. Mariana Avena con Leonardo y Néstor Marconi interpretando Vuelvo al Sur.

0: Enorme tango, ¿eh? De 1988, nada más y nada menos que de Astor Piazzolla y Pino Solanas, en la música y la letra, y excelente interpretación de la cantante Ilsa Susana Mariana Vena, a quien hoy homenajeamos, lo hizo con Leonardo y Néstor Marconi. El título, Vuelvo al Sur.
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0: Puntualmente a las 5 de la mañana les damos la bienvenida a los que se van prendiendo al panorama de dos horas de Radio Rivadavia a esta hora. Por supuesto, agradeciendo a los que ya están desde muy temprano, desde las 4 y quizá antes, escuchando la madrugada 6:30 con el querido Hernán García Arena. Nosotros tenemos todavía una hora más para compartir con mucha información hasta que llega a las 6 Nacho Ortelli con esta mañana la continuidad de las 6:30. Estamos con todo nuestro equipo. Rocío Calenó, Camila Hassan, Martín Millán, Mariano Fernández, Gonzalo del Monte, Juan José Moro, Rolando Klemper. En la operación técnica, el señor Tony Esmoris.
3: Buenos días, argentino.
0: Buenos días. Y Josué Cejas también colaborando en la parte técnica. La producción de Eric Spolsky. En la locución y redacción, Javier Daniel Villa Santana. ¿Cómo? Santalla, me dice, sí. Lo dije bien. Bueno. Y en las redes, ustedes colaborando con mensajes de texto al 11, y bueno, no puedo hacer todo bien. Son las 5 de la mañana. 11-5026-8630 es el WhatsApp de Rivadavia. También recuerden que tenemos nuestras redes sociales habilitadas. Mi Instagram, MarioPortugal59, y la de Javier Villa.
4: JVilla17.
0: Bueno, ¿cómo estamos para vestirnos? Bueno, 13 grados 2 estamos la temperatura. Vestidos, ¿sabes? No, y sí, la gente, ¿qué quiere? Que duerma vestida. Sí. 13 grados 2. La humedad 91%.
4: En invierno uso pijamas.
0: Yo duermo con medias nada más. La máxima 15 grados, el cielo está cubierto.
4: En momento.
0: Y no hay viento.
4: Así arrancamos.
0: En superficie.
4: Bueno, pero es preferible esto un ratito y no después que viene el bajón.
0: ¿Saben qué? La noticia.
4: Esa porquería. No,
0: bueno. En Mar del Plata cubierto con niebla, máxima 14 grados, nevadas fuertes.
4: Imagínate.
0: Con lluvias en Bariloche. Máxima 13 grados. En Santa Rosa, La Pampa, lloviznas, cubierto con lloviznas. Esperan lluvias heladas en Río Grande, donde sigue el frío, una máxima de tan solo 4 grados. Formosa, nublado, tormenta débil, hay chaparrones, máxima de 26 grados, al igual que en Resistencia, donde también se prevén tormentas y chaparrones. Llovizna por la noche en Salta, máxima de 25 grados. En Bahía Blanca, 5 grados 6, máxima 14 grados. Les dije, ¿no? Si nos quieren escribir, 11-5026-8630. Bueno, enseguida estamos ampliando con Villa, con Tony, todo lo que tenés que saber. Por supuesto que entre las principales informaciones, algún adelanto, lo que dejó la huelga nacional de Cetera, adhesión dispar, por supuesto que siempre el gremio dice una cosa, el gobierno dice otra. Redón aplicó la nueva ley que exige garantizar presencia mínima del 75% del personal. Bueno, el Senado está tratando en las próximas horas el proyecto Superrigi y la ley de inviolabilidad de la propiedad privada. La Libertad Avanza hizo cambios al proyecto de ley de tierras para llevarlo al recinto. Habla de un nuevo tope de venta de tierras a extranjeros, un 25%. El jueves están marchando en contra CGT, 12TA, la UTEP, el PJ, y el viernes hay una marcha que puede ser importante a San Cayetano. Diputados, en tanto, mañana discute inocencia fiscal y cambios en el Banco Central. Se vuelve a reunir la mesa política, tema ley de propiedad privada, entre otros. Karina Milei y gobernadores coordinaron acciones de previsión frente al fenómeno del Niño. El gobierno eliminó el Instituto Nacional de Alimentos y traspasó sus funciones al SENASA. Dólar oficial, 1.515. Blue, 1.555. Cayó el riesgo país a 411 puntos. El Banco Central compró 18 millones de dólares. Por la prórroga del vencimiento de ganancias, la recaudación en julio subió 1,2% interanual y le ganó a la inflación del mes. Hay que decir que volvió a caer el consumo de los hogares en junio, un retroceso interanual del 1%. Un paro portuario paraliza la exportación de granos y bloquea un buque clave para Vaca Muerta. Afecta a 150 barcos. Se reanudó en Comodoro Py la investigación por el caso Adorni. Hoy, por la causa Maradona, declara el último custodio. Internacional, crisis en Ceuta, suman 88 los migrantes muertos en el mar. Pedro Sánchez reconoció fallo en los servicios. Trump dice que las conversaciones con Irán son la última oportunidad para evitar mayores bombardeos. En deportes, por la Liga Profesional, Sarmiento le ganó a Independiente Rivadavia, Vélez a Independiente de Avellaneda, Platense cayó ante Talleres 4-0. Central Córdoba, por la mínima diferencia, derrotó a San Lorenzo. Y Huracán empató sin tantos con Atlético Tucumán. Mañana completan Boca Estudiantes, Tigre Belgrano. Algunos de los temas que van conformando la actualidad de este martes 4 de agosto de 2026. 13.2, la temperatura máxima 15 grados. Vamos a tener un día mayormente con el cielo cubierto. Ya nos disponemos con Villa, con Esmoris, a contarte lo que tenés que saber para estar muy bien informado.
4: Dispara acatamiento del paro docente convocado por CETERA.
0: Según el gobierno, la mayor adhesión se registró en las provincias de Buenos Aires, La Pampa y Tierra del Fuego, mientras que en distritos como la ciudad de Buenos Aires y Chaco, la actividad fue prácticamente normal.
4: Los sindicatos señalan que hay un desfinanciamiento absoluto por parte del gobierno.
0: Sonia Lezo, secretaria de CETERA, advirtió que desde que asumió Javier Milei no se abrió ni una sola escuela y agregó:
3: para este gobierno la educación no es esencial, al punto de que solo se acuerda de la educación cuando hay un
4: financiamiento absoluto por parte del gobierno.
0: Sonia Lezo, secretaria de CETERA, advirtió que desde que asumió Javier Milei no se abrió ni una sola escuela y agregó:
3: para este gobierno...

0: trabajadores de la educación, Angélica Graciano, estimó un 80% de acatamiento a la medida de fuerza.
1: El gobierno nacional está implementando shows mediáticos, nosotros estamos muy acostumbrados a eso. Es totalmente inconstitucional esta medida que ha tomado sin notificar a CETERA y sin notificar a ninguno de los sindicatos de base. En este momento nosotros estimamos un 80% de acatamiento.
2: Sergio Romero, secretario de Políticas Educativas de la CGT y titular de Unión Docentes Argentinos, señaló que hay una total falta de diálogo con el gobierno.
3: El sistema educativo argentino lo sostenemos los trabajadores y trabajadoras de la educación, con ausencia casi absoluta del gobierno nacional y los gobiernos provinciales. Los salarios también son bajos, las escuelas no tienen talleres para la parte psicomotriz en condiciones. Decía, hay una falencia tremenda. Porque no hay inversión en la educación. El gobierno nacional prácticamente se ha desligado de la inversión y los gobiernos provinciales casi hacen lo que pueden y en muchos casos en lo que quieren. Estamos en una situación de falta de diálogo.
0: La jornada también estuvo marcada por la tensión entre Nación y la provincia de Buenos Aires. Mientras el gobierno realizó relevamientos para controlar el cumplimiento de los servicios mínimos establecidos por la reforma laboral, la administración bonaerense rechazó las inspecciones y pidió que no se brindara información a los equipos enviados por la Secretaría de Trabajo.
2: A la medida de fuerza de los maestros y docentes, el gobierno destacó a las provincias que garantizaron el servicio mínimo y criticó la posición bonaerense.
0: Apuntó contra la provincia por escatimar la información y evitar las inspecciones de Nación.
2: La ciudad de Buenos Aires, Mendoza, San Luis y Santa Fe son algunos de los distritos que superaron el piso de cumplimiento de las clases establecido en la Ley de Modernización Laboral.
0: El gobierno cuestionó el paro docente.
2: El secretario de Trabajo de la Nación, Julio Cordero, dijo que el salario de los maestros se discute en cada una de las provincias.
0: Por Rivadavia agregó, el Consejo Federal es el que tiene que indicar cuál es el salario mínimo para un docente.
4: Lo que es importante destacar es que es un paro por lo menos para cuestionar, porque nosotros dejamos muy claro que los salarios docentes, lo que se llama la paritaria docente, se discute por cada una de las provincias y CABA. O sea, son las autoridades locales las de que desde 1992 tienen la administración y las definiciones de cuáles son los salarios que va a haber para la educación en cada una de las provincias.
2: El gobierno reúne a su mesa política antes de una conferencia clave en el Senado por el proyecto de propiedad privada, informa Gonzalo del Monte.
5: Tras el receso invernal, se reactiva el Congreso y también la mesa política del gobierno vuelve a reunirse este martes con la intención de apuntalar la agenda legislativa, además de discutir las nuevas modificaciones en el proyecto de ley de propiedad privada. El encuentro tendrá lugar a las 13 en la Casa Rosada y contará con la asistencia de los 9 integrantes que retomarán la dinámica para discutir el detalle de la normativa que se trataría el próximo jueves en el Senado. Para la tarde estaba prevista una conferencia de prensa a cargo de la senadora Patricia Bullrich, quien comunicará las modificaciones en la iniciativa, que ya tiene 16 borradores del texto y que es fomentada, entre otros, por Federico Sturzenegger. A raíz de la falta de apoyo de los aliados, entre ellos varios gobernadores, el gobierno evalúa poner un tope para la venta de tierras en sus distritos. Se trata del articulado del texto que más polémica suscita en la Cámara Alta, informó Gonzalo del Monte para Radio Rivadavia.
0: La Libertad Avanza introduce cambios al proyecto de ley de tierras para llevarlo al recinto este jueves.
2: Según la agencia Noticias Argentinas, el oficialismo dejó atrás la idea de eliminar cualquier límite y determinó que el 25% del territorio nacional pueda ser adquirido por capitales extranjeros. Así busca sumar votos de fuerzas aliadas en el Senado.
0: Santiago Caputo impulsa una doctrina de seguridad nacional para la Argentina.
2: El asesor presidencial reposteó una publicación de la Fundación Faro, cercana al gobierno, ¿no? Para volver a sostener que todo país que se quiera pensar como una potencia global debe darse una doctrina que defina claramente los intereses estratégicos de la nación.
0: Por su parte, el peronismo rechazó enérgicamente los cambios de la ley de tierras que el gobierno intentará aprobar, como decíamos, el jueves en el Senado.
2: Alertó sobre un horizonte de profundización de la extranjerización y la entrega de soberanía territorial. El PJ convocó a movilizar el jueves en contra del proyecto. Iniciativa, recordemos,

0: apunta a elevar el tope máximo de extranjerización de tierras del 15 al 25%.
1: En la previa al debate en el Senado del proyecto de ley de extranjerización de tierras, el gobernador de La Rioja, Ricardo Quintela, advirtió que en un eventual regreso al poder, el peronismo va a recuperar lo que se considere perdido.
0: Dijo que lo que sea necesario expropiar, vamos a expropiar.
2: Y lo que hay que advertir a todos los inversores, que el peronismo va a revisar absolutamente todo va a revisar el peronismo. Lo que sea necesario nacionalizar, lo vamos a nacionalizar. Lo que sea necesario expropiar, vamos a recuperar. Lo digo para que no se entusiasmen con este señor que está desequilibrado y que empiecen a querer invertir apropiándose de cosas que no les corresponden.
1: Neuquén impulsa un proyecto para que las tierras fiscales solo puedan ser vendidas a argentinos.
0: La iniciativa, presentada por el gobernador Rolando Figueroa, surge en la antesala del debate que el Senado llevará adelante este jueves sobre las modificaciones al régimen nacional de tierras rurales. El proyecto propone que la adjudicación de estas tierras esté estrictamente orientada a proyectos productivos, ganaderos o turísticos.
1: Por su parte, el gobierno de Puyaro mandó a sacar una bandera contra la ley de tierras en el estadio de Newell's.
0: Las tierras no se venden, las tierras se defienden, decía. Ocurrió en la previa del partido con Boca. Desde la administración santafesina dicen que fue en acuerdo con el club, pero el club lo niega.
1: En tanto, juristas indican que el acto viola la libertad de expresión, que es un acto ilegítimo y que no hay ofensa legal ni a la seguridad.
0: Mañana comienza a debatirse en diputados la reforma del Banco Central.
1: Será en un plenario de las comisiones de finanzas y de presupuesto a partir de las 15. Milei busca consolidar a nivel normativo lo que cree una batalla cultural ganada, que está mal imprimir moneda sin respaldo.
0: Nueva gira internacional de Javier Milei, viajará a Ecuador y Colombia.
1: El presidente visitará mañana Quito para reunirse con Daniel Noboa. El viernes, en Cali, participará de la asunción de Abelardo de la Espriella junto con otros líderes latinoamericanos.
0: Al referirse a la economía, el mandatario afirmó que los salarios en dólares son los más altos desde 2017.
1: Aseguró también que casi el 50% de los trabajadores está en el sector informal.
3: Si yo miro los salarios en dólares, son los más altos desde 2017. Si yo miro los salarios reales, completa la serie, los del sector público están por debajo desde cuando nosotros llegamos, lo cual, digamos, es parte del modelo, ¿no? O sea, dijimos que íbamos a ajustar el Estado. En los del sector privado formal están un poquitito arriba y los del sector informal están muy arriba. Es injusto sacar a los del sector informal porque, le digo, casi el 50% de los trabajadores están en el sector informal.
0: Milei dijo que Argentina no es Suiza, pero el país está mucho mejor.
1: El presidente analizó la situación que heredó cuando asumió.
3: Estamos mucho mejor que lo que estábamos al momento de inicio, no solo por haber evitado una catástrofe, sino porque además el PBI, desde que nosotros llegamos, de los dos primeros años creció 11%. No solo eso, estamos en récord de PBI histórico, estamos en récord histórico de consumo, estamos en récord histórico de exportaciones y además las exportaciones crecen entre 5 y 6 veces más que el PBI. Entonces, no estoy diciendo que somos Suiza, estoy diciendo que estamos muchísimo mejor. Ahora, usted no puede pretender revertir 100 años de decadencia en 2 años y medio. Sí.
0: El presidente Milei advirtió que los extranjeros tienen que pagar la educación y la salud pública.
3: Así como se destruyen empresas, se crean empresas. El nivel de desempleo, le aviso que está prácticamente constante en un contexto donde además aumentó la oferta de empleo. Esto quiere decir que la cantidad de empleo en la economía subió. Muchas de las empresas que cierran son empresas de una persona. Y usted después crea otras empresas. Entonces usted de repente podría estar cerrando 10 empresas de una persona y usted podría estar abriendo una empresa de 10 personas, la cantidad de empleo es la misma, sin embargo, en términos de empresa, usted perdió 9 empresas.
1: Además, el presidente Javier Milei advirtió que los extranjeros tienen que pagar la educación y la salud pública. Acusó de terroristas a estudiantes, docentes, investigadores y periodistas.
3: No hay que ser ingenuo, ¿eh? La gente tiene que estar al tanto de que la estrategia de Gramsci, digamos, de tomar la educación, de tomar los medios de comunicación, ¿sí?, de tomar la cultura,
4: de tomar el Estado, pasó a una etapa 2.0. Y es que se le meten como estudiantes, se le meten como profesores, se le meten como investigadores. O sea, eso lo hizo Cristina Fernández de Kirchner, ¿sí? Y abrió esta puerta. Entonces usted tiene terroristas disfrazados de estudiantes, terroristas disfrazados de periodistas, terroristas disfrazados de profesores, terroristas disfrazados de investigadores. No, acá no hay conspiración, yo le estoy describiendo qué es lo que pasa.
1: Carlos Bianco reveló que consultó a la inteligencia artificial por las conductas del presidente Milei.
0: El ministro de Gobierno de Axel Kicillof le pidió a una inteligencia artificial que diagnostique al presidente que, según dijo, como escuchábamos, ver terroristas en todos lados.
5: No me voy a referir, como hizo Villarruel, a las facultades mentales del presidente. Pero ayer, a la noche, cuando vi esto, me permití hacer una consulta a la inteligencia artificial, que hoy nos da respuesta a casi todo. ¿Qué problema tiene aquella persona que ve terroristas en todos lados? Me contestó que tiene, lo digo, es un diagnóstico médico, delirio persecutorio. Solamente voy a decir eso.
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0: Diecisiete minutos pasaron desde las 5 de la madrugada, este martes 4 de agosto. Estás en la Ciudad Autónoma de Buenos Aires, 12 grados 6 la temperatura, la humedad elevada, 91%, normal la presión, viento del sudeste a 8 kilómetros, cielo cubierto máxima a 15 grados, sin lluvias, tanto hoy como mañana, pero el jueves prepárate porque va a ser un día de tormentas. Nos vamos a la portada del diario La Voz del Interior de Córdoba.
1: González quiso frenar el juicio y las sobrevivientes brindaron crudos relatos. La defensa planteó un pedido de nulidad que fue rechazado por el juez y Alexa y Marina relataron el choque y cómo atraviesan las secuelas. Fuerte pedido de justicia sobre esta misma situación. Allí, bueno, estaba el acusado con miradas esquivas, mientras las jóvenes, bueno, brindaban un fuerte y sólido testimonio en el juicio. A nivel deportivo, y claro, late, Talleres logró un gran triunfo como visitante. Goleó 4-0 a Platense en la primera victoria de Sampaoli como técnico albiazul. Córdoba recibió 750.000 turistas. Para la provincia fue un número positivo. Los operadores privados esperaban más, sin embargo. A nivel de recaudación, leve alza por ganancias fue en julio. Angelelli, a 50 años de su asesinato, la iglesia de Córdoba le rendirá un homenaje al obispo de los pobres. Un policía preso por causar una tragedia vial. El suboficial iba ebrio por la circunvalación. Un camión volcó y murió un hombre. Y la fotografía de la controvertida cantante, en realidad controvertida por unos dichos pavos que tuvo, Rosalía, ahora está acá y en paz, hablamos de Córdoba también, La artista catalana dejó atrás la controversia mundialista y brilla en la Argentina. En la ciudad de Córdoba, capital de provincia, 15 grados 4 décimas la temperatura, la humedad 89% con cielo cubierto. Para hoy se espera una máxima de 20 grados con neblina matinal y el cielo mayormente nublado.
0: Bueno, vuelve un clásico policial de Agatha Christie, vuelve a la cartelera porteña, una nueva versión de La Ratonera. Qué artistas, qué actrices, actores, Betiana Blum, Ludovico Di Santo, Romina Gaetani, todo bajo la dirección y adaptación de Manuel González Gil. Tiene información y nos amplía el tema Camila Hassan.
8: Un clásico policial de Agatha Christie vuelve a la cartelera porteña con la nueva versión de La Ratonera. La pieza de misterio llega al Teatro Liceo desde el próximo 3 de septiembre con un elenco encabezado por Betiana Blum, Ludovico Di Santo y Romina Gaetani bajo la dirección y adaptación de Manuel González Gil. La historia transcurre en el Hostal Monkswell, donde un grupo de desconocidos queda aislado por una intensa nevada justo cuando un crimen ocurrido en Londres pone a todos bajo sospecha. La llegada de un sargento de policía que advierte que el asesino podría encontrarse entre ellos convierte al encierro en una trampa. La apuesta contará además con música original de Martín Bianchetti y una escenografía que recrea la atmósfera opresiva del hostal, informó Camila Hassan para Radio Rivadavia.
0: 5:21, recuerdo Lotería, quiniela nocturna de la ciudad, la ex nacional a la cabeza, 0-289-89. La Rata, quiniela nocturna de la provincia a la cabeza, 9.482-82, la pelea. En quiniela poseada, con 8 aciertos quedó vacante, con 7 aciertos, 2 ganadores, llevan casi 3.700.000 pesos cada uno. Bueno, continúa el ATP de Montreal con presencia argentina. Amplía la información Juan José Moro.
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10: Muy bien, amigos del panorama, Mario. Bueno, hubo, saltando brevemente y yendo para atrás, a la final de Washington que se jugó ayer. Precisamente no pudo ganar Rafael Jodar, el tenista español de 19 años, derrotado por el norteamericano Taylor Fritz, número 8 del mundo, y que no había estado bien este año. Es el primer título del año de Fritz, primero de Estados Unidos, que le ganó al jugador español por 7-6 y 6-4. Hoy deben debutar, deben jugar sus partidos Juan Manuel Cerúndolo y Sebastián Báez, y todavía ni no están programados Fran Cerúndolo, Burruchaga, Tirante y Echeverry. Será hasta mañana.
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0: Brasil postergará el regreso de su embajador en Buenos Aires tras los duros dichos de Milei.
1: La diplomacia argentina había bajado el tono. El canciller Kirchner negó querer un conflicto. Pero el domingo Milei volvió a llamar ladrón, corrupto y expresidiario a Lula, y el plan de normalización se cayó.
0: Uruguay, en tanto, no mediará en la crisis diplomática entre Argentina y Brasil.
1: El canciller Mario Lubetkin dijo que la tensión no ayuda al bloque regional y pidió pensar en el Mercosur.
0: Se reanudó en Comodoro Py la investigación del caso Adorni.
1: El fiscal Gerardo Policita trabaja en el primer pedido de explicaciones al ex jefe de gabinete. El fiscal recibió un informe contable de la Dirección General de Asesoramiento Financiero en las investigaciones que señaló inconsistencias entre los ingresos y los gastos del ex vocero presidencial y también su esposa Bettina Giletti.
0: Javier Milei arremetió contra la vicepresidenta, la calificó de opositora al gobierno.
1: El presidente rechazó las críticas de Victoria Villarruel y le cuestionó haberse reunido con gobernadores kirchneristas como Gildo Infran y Ricardo Quintela. Dijo que su figura es intrascendente.
0: Se prevé que el niño se acentuará generando más complicaciones.
1: Reunidos en Chaco, Karina Milei, Diego Santilli y gobernadores coordinaron acciones para hacer frente al fenómeno climático. Los funcionarios trabajaron con gobernadores de la región litoraleña y autoridades de Paraguay.
0: Avanzaron en estrategias destinadas a anticiparse y a dar respuestas coordinadas ante eventos como inundaciones.
1: Además, la secretaria general de la presidencia busca fortalecer la presencia territorial de la Libertad Avanza.
0: El gobierno disolvió el Instituto Nacional de Alimentos y traspasó sus funciones al SENASA.
1: Absorberá las funciones de registro, control y fiscalización de alimentos. En tanto, el Ministerio de Salud concentrará su rectoría en la definición de política alimentaria.
0: Jorge Macri reconoció a policías porteños. Durante el acto reiteró el jefe de gobierno porteño su apoyo y respeto a la institución. Vega Economía.
6: Economía.
1: El dólar oficial cotiza a 1.515 pesos, el blue a 1.555. El riesgo país se ubica en 411 puntos.
0: El Banco Central comenzó agosto con una nueva compra en el mercado oficial de cambios.
1: Adquirió 18 millones. En paralelo, las reservas internacionales brutas subieron 1.780 millones de dólares y finalizaron en 49.376 millones.
0: La recaudación de impuestos de julio quedó levemente en terreno positivo en términos interanuales.
1: Sumó casi 23 billones de pesos, según informó Arca. Los ingresos extraordinarios por el vencimiento del impuesto a las ganancias de las personas impactaron de manera positiva. El IVA y las cargas sociales volvieron a caer.
0: Consumo en caída. Desde diciembre de 2023 ya cerraron más de 41.000 kioscos.
1: Los comerciantes advierten que atraviesan una crisis comparable con la de 2001 y aseguran que esta vez el deterioro fue más de golpe.
0: Volvió a caer el consumo de los hogares en junio.
1: Según el informe de la Cámara de Comercio, registró un retroceso interanual del 1% tras dos meses consecutivos de avances. Precisa que indumentaria y calzado registraron una caída interanual estimada del 4,6%.
0: Por primera vez en 19 meses, la morosidad de los hogares habría dado alivio. Llegó a su techo en junio. A ver qué nos dice Rocío Kalenok.
11: La morosidad de las familias dio una señal de alivio en junio, luego de haber alcanzado un récord en mayo. Según datos elaborados por la consultora 1816 en base a la Central de Deudores, la irregularidad en el crédito a los hogares se estabilizó en torno al 12,7%, lo que marcó el primer freno tras 19 meses de aumento consecutivo. Sin embargo, los especialistas advierten que todavía es prematuro para hablar de un cambio de tendencia, ya que la morosidad continúa en uno de los niveles más altos para los últimos años. En ese contexto, el presidente Javier Milei descartó recientemente cualquier tipo de asistencia para quienes estén en mora. Sostuvo que nadie fue obligado a tomar esos créditos, que se trata de acuerdos entre privados y que el Estado no debe intervenir. Además, afirmó que con la baja de la inflación y la mejora de la economía, la situación de crédito tenderá a normalizarse. Rocío Kalenok, Radio Rivadavia.
1: Récord histórico de importaciones por compras puerta a puerta.
0: Según un informe privado, crecieron 74% interanual en junio y marcaron un nuevo récord. El fenómeno abarata la indumentaria y los electrodomésticos, pero golpea al comercio y la industria local.
1: Por una deuda de IOMA podría cerrar un centro de día en La Plata.
0: Peligra la atención de casi 100 familias desde el establecimiento Cántaros, ubicado en Villa Elisa. Aseguraron que la situación financiera se volvió imposible de sostener y apuntaron tanto al incumplimiento de los pagos como al contexto de inestabilidad económica.
1: Arcor y Danone asumen el control de la Serenísima.
0: La adquisición del 100% de Mastellón Hermanos. Las compañías emitieron un comunicado donde explican que la nueva estructura será conducida por un directorio de 8 integrantes con una paridad absoluta. 4 directores designados por Arcor y otros 4 por Danone. Esta asociación estratégica busca integrar operaciones que históricamente funcionaban por separado.
1: Reforma laboral. Los nuevos recibos de sueldo muestran cuánto le cuestan los trabajadores a la empresa.
0: Los empleados comenzaron a recibir este mes el nuevo comprobante de haberes impulsado por el gobierno. El formato, una de las principales novedades de la reforma laboral, incorpora por primera vez el costo laboral total que asume el empleador y busca transparentar cuánto cuesta realmente cada puesto de trabajo.
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1: Fuerte perjuicio millonario por la medida de fuerza del gremio de los prácticos que impide la carga y descarga de buques en los puertos. La información completa de Martín Millán.
12: Muy buenos días, equipo del Panorama, les comento. 140 buques en espera y cargas desviándose a Brasil y Uruguay. Consiguió la medida de fuerza realizada por el gremio de los prácticos que impide la carga y descarga de buques en los puertos. El Centro de Navegación Argentina elevó una carta a las autoridades nacionales advirtiendo por el fuerte perjuicio que está generando. El motivo del conflicto es un decreto de desregulación del servicio de practicaje y vaquía que publicó el gobierno nacional y que es rechazado por sus efectos por la Asociación Profesional de Capitanes y Vaquianos de la Marina Mercante. Desde el Centro de Navegación se mostraron extremadamente preocupados por la falta de toma de los servicios de practicaje y vaquía a partir de la entrada en vigencia del decreto 690 de 2026. Situación que se generalizó basados en la supuesta falta de condiciones de seguridad jurídica y operacional, la cancelación de operaciones de buques en puertos argentinos y que se ha redireccionado a Montevideo y sur de Brasil, afectaron negativamente a los puertos de La Plata, Dock Sud, Buenos Aires, Zárate, Campana, de Upriver, Quequén y Bahía Blanca, produciendo pérdidas de operaciones de transbordos. Cabe resaltar el fuerte perjuicio de la medida a las empresas del sector, ya que las agencias marítimas argentinas movilizan más del 80% de las cargas de nuestro comercio exterior en puertos argentinos. Martín Millán, Rivadavia Agro.
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0: ...5.31, 12 grados 6... la temperatura, mucha humedad en la ciudad autónoma, 91%, viento del sudeste a 8 kilómetros, cielo cubierto, máxima 15 grados... Información que nos proporciona José Héctor Veda desde Salta. Un control a la altura de Cañada de Machado. Requisaron un colectivo de tours de compras. Viajaban desde Orán. Más de 470 millones de pesos en mercadería de contrabando. En un segundo procedimiento, detuvieron la marcha de otro ómnibus que detenía como destino las ciudades de Río Cuarto y La Carlota. Mercadería que detectaron por 453 millones de pesos. Bueno, Salta Libre de Cataratas, una iniciativa que lleva adelante la municipalidad junto a la Fundación Sarabia Olmos, facilita el acceso a intervenciones oftalmológicas y, claro, mejora la calidad de vida de los salteños. Bueno, están registrando un 70% de avance los trabajos en la ampliación del aeropuerto de Salta, nuevo hall principal, mostradores de check-in, ampliación del sector de embarque. También nos cuenta José que el viernes 7 de agosto se va a hacer el tradicional fogón de los trabajadores, entrada libre, gratuita en Playa España, en Plaza España, fogón en honor a San Cayetano con varios artistas a partir de las 7 de la tarde. Gracias, José, por la info. Mensajes que llegan al WhatsApp de Rivadavia. Esto dicen, Javier.
1: Una cantidad impresionante, Mario, de mensajes. Tremendo, ¿eh? Bueno, buen día. Todo es tan caótico y pasa tan rápido que ya no hablamos más de Adorni, que sigue teniendo custodia él, la familia y autos oficiales. Dice, ¿por qué Irene de Morón? Se pregunta. Buen día, equipo de Rotativo. Feliz día del panadero y bueno, siguen los saludos. Hola, mis queridos amigos del panorama. Tengan todos un excelente martes. Qué lástima, ayer el rojo no pudo con Vélez, dice Néstor Muti desde Espeleta. Muy buenos días, estimados periodistas comilones. Me desperté para ir al baño y no puedo dejar de escuchar lo mejor que hay en la radio. Lo único agradable para escuchar antes de levantarse.
0: Bueno,
1: un abrazo.
0: Que vaya al baño, que no se aguante.
1: No, él va, se hizo pis y después sigue.
0: Ah,
1: bueno,
0: está bien.
1: Un abrazo nos dice José de Villa Angélica. Así que bueno, le mandamos un abrazo también y un paquete de pañales. Muy buenos días para ti, para mí, para todos. Que la bendición de Dios siempre los acompañe. Bonito día, feliz martes. Roberto, un oyente de Mendoza, le mandamos un abrazo también. Buen día, Mario y Javier, arrancando la madrugada. Ayer me dormí y no pude disfrutar todo el espacio que ustedes tan bien lo hacen. Ahora desde las grutas, dice Edu, desde Bahía Blanca, que en cualquier momento empiezan a llover la foto, ¿no?, de toda la historia.
0: Sí, claro.
1: Buen día, el señor presidente dijo que los salarios en dólares son más altos de la región. Dice Luis, el panadero de Villa Tesey. Bueno, perdón, porque bueno, yo me expreso como dicen ellos.
0: No hay que reírse.
1: No, en lo más mínimo, el presidente no. Buen día en San Espeña, Chaco. Estamos sin agua potable hace 9 días.
0: Epa.
1: Que provee la empresa Sameep por reparación de un tramo del ducto del acueducto, dice Ricardo de San Espeña, Chaco, que parece que está más enojado. Uy, claro. A Sarabín, Sarabán. Buen día, queridos amigos. Mario y Javier aquí presente, la abuela Esther de Barraca. Jorge Jaja, le voy a pedir a la inteligencia artificial cómo hago para estirar mi sueldo de jubilada, a ver qué me dice. Y mirá, en una de esas,
0: claro,
1: ¿viste cómo es esto?
0: Algún aporte te va a hacer.
1: Claro. Equipazo, muy buen día, dice el tío Tom. Le mandamos un abrazo también. Y Antonio, el panadero de Parque Chacabuco, dice, hace tiempo que yo les quiero mandar algo calentito.
0: ¿Y qué pasó?
1: Una sopa, un guiso, una cosa
0: puchero,
1: por el estilo. Un puchero.
0: Nos manda un puchero.
1: ¿Quiere la dirección de la radio? Que le mandemos un Uber. Que le...
0: Bueno,
1: le dije,
0: no,
1: por favor, Antonio, basta. No, hagamos esto.
0: Bueno, puede
1: cosas.
0: Ir Tony en bicicleta, a lo mejor.
1: Sí,
0: pero,
1: voy bien. Yo que vivo en Parque Chacabuco. Ahí está. Ya está, listo. Voy y bueno, lo mangueo y dale. Ya hasta mañana.
0: Bueno, ¿querés hacer uno más?
1: Le mandamos un abrazo grande, Antonio. y lo dejamos para
0: un rato. Seguimos. Bueno, el diario El Cronista tiene como temas esenciales: acepta moderar cambios a la ley de tierras para lograr el apoyo de los aliados en la votación final del Senado. Ulrich hoy presenta la nueva versión del proyecto. Atento a la inflación, el Banco Central salió a vender para contener el dólar por debajo de los 1.500 pesos. Inesperada presión alcista. La recaudación creció por arriba de la inflación gracias a ganancias, que anotó aumento del 64% anual. Esfuerzo liderado por la banca pública. Las refinanciaciones bancarias se hacen sentir y la mora quiebra 19 meses consecutivos de suba. En dos recuadros, titula también el diario El Cronista, Arcor y Danone lanzan nueva etapa. La Serenísima opera con mando único para todos sus negocios. Y la foto de Lula. Abren investigación policial sobre el hijo de Lula por corrupción. Impacto en el inicio de la campaña. Títulos de portada del diario El Cronista. 12.6 la temperatura en la ciudad autónoma, 91% la humedad, cielo cubierto.
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1: Cinco de la mañana, 36 minutos. Dictaron el secreto de sumario por el femicidio de Mailén Antonich en Mar del Plata.
0: La medida dispuesta por el fiscal de la causa, Carlos Russo, se extiende por 48 horas luego de la indagatoria de los detenidos.
1: Mientras tanto, los investigadores analizan las imágenes de las cámaras de seguridad del balneario donde fue hallado el cuerpo de la víctima de 24 años, engañada con una falsa entrevista de trabajo.
0: Detuvieron a un ex penitenciario por un femicidio en Pilar.
1: A Luis César Navarro, dado de baja en 2023 por problemas psiquiátricos, lo acusan por el crimen de Milagros Noemí Cabrera, de 30 años, hallada sin vida en un descampado de Villa Rosa y a pocos metros de una parada de colectivos.
0: La familia de Loan Peña denunció maniobras para frenar la investigación.
1: La verdad no puede detenerse, afirmaron en un duro comunicado los padres y el hermano del menor. Defendieron el trabajo de la jueza Cristina Poserpensó. Advirtieron que Loan sigue secuestrado y pidieron que todas las hipótesis continúen siendo investigadas.
0: La familia de Julián Álvarez, el joven apuñalado por su novia en Chaco, denunció que la joven era enfermiza.
1: Aseguraron que la víctima atravesaba una relación marcada por la violencia y reclamaron que la justicia profundice la investigación. Sus allegados apuntaron contra la única detenida por el crimen, Victoria Luz Cantero, expareja del joven, y pidieron una condena ejemplar.
0: Nuevo capítulo en la investigación de la muerte de Silvina Luna.
1: La justicia ordenó la realización de una nueva junta médica para profundizar distintos aspectos vinculados a su evolución clínica y al accionar del ex cirujano Aníbal Lotocchi.
0: Estaba pautada para hoy, pero la Junta Médica Interdisciplinaria la postergó y finalmente se realizará el 1 de septiembre a las 10 en el cuerpo médico forense.
1: El asesino de Erika Soriano podría recuperar la libertad en 2028 por estudiar en la cárcel.
0: Daniel Lagostena cumple condena a 22 años de prisión en Olmos. Y un juez de Lomas de Zamora le concedió la reducción por estímulo educativo. Finalizó una tecnicatura, un profesorado y al menos 10 cursos. La defensa de la familia de la joven asesinada en 2010 se negó y apeló la medida. Argumentó que el beneficio no aplica porque el condenado nunca aportó información sobre el destino de la víctima ni mostró arrepentimiento.
1: Juicio por la muerte de Maradona. Hoy declarará el último de los custodios que acompañó a Diego Duarte a su internación en Tigre.
0: Se trata de Martín Chori Domínguez, uno de los hombres encargados de la seguridad del célebre futbolista que rotaba cada semana los turnos junto a Julio César Coria, detenido por falso testimonio en el primer juicio, y Julio Soria. La audiencia comenzará a las 10 en los tribunales de San Isidro.
1: El paso internacional Cristo Redentor lleva 20 días consecutivos cerrado debido al fuerte temporal de nieve que azota la alta montaña.
0: Más de 2.000 camiones aguardan a ambos lados de la frontera sin una fecha de reapertura confirmada. La Asociación Propietarios de Camiones Mendoza estima que las pérdidas se alcanzan los 18 millones de dólares.
6: Internacionales.
1: Ultimátum de Donald Trump a la República Islámica de Irán.
0: El presidente de Estados Unidos afirmó que estas conversaciones son la última oportunidad de Teherán para evitar mayores bombardeos norteamericanos y explicó a los periodistas que las negociaciones están ocurriendo en estos momentos.
1: En tanto, Hamas dice que todavía no recibió una propuesta clara y oficial de la Junta de Paz para firmar su desarme, a pesar de que Trump lo había dado por confirmado. Amplía la información Rolando Klempert.
13: Al cierre de la semana pasada contábamos en este panorama que Donald Trump había anunciado un acuerdo definitivo para el desarme del grupo terrorista Hamas. Y también decíamos, por supuesto, que las palabras de Trump eran muy difíciles de creer, considerando el complejo escenario en todo Medio Oriente, con un conflicto todavía abierto entre los Estados Unidos e Irán. Ahora bien, este lunes por la noche, el grupo islámico publicó un comunicado en el que asegura estar esperando todavía información clara y oficial por parte de la Junta de Paz, el organismo internacional creado por Trump y del que forma parte la Argentina. El movimiento Hamas y las facciones palestinas nos mantenemos en lo que fue acordado en la implementación de la segunda fase del acuerdo de cese del fuego, incluyendo los compromisos de todas las partes, y esperamos una respuesta clara y oficial del señor Nikolai Mladenov y los hermanos mediadores sobre lo que ha sido acordado, asegura Hamas en este texto. Ahora, ¿quién es Nikolai Mladenov? Es justamente el diplomático búlgaro que preside la Junta de Paz y quien había anunciado que las tropas de Israel se retirarían de Gaza una vez que concluyera la tercera y última fase del programa de desarme total de Hamas. Ahora, ¿por qué Israel no se retira paulatinamente durante las etapas anteriores? Porque considera, por supuesto, con grandísimos argumentos en su favor, que Hamas no es un interlocutor confiable y que no solo podría ocultar armas en este proceso de desarme, sino que además podría intentar intervenir en el proceso de cesión del gobierno de Gaza a autoridades civiles y democráticas avaladas por los Estados Unidos. Informó Rolando Klempert, Radio Rivadavia.
0: Crisis migratoria en Ceuta. La presidenta de la Comisión Europea, Ursula von der Leyen, pidió controles fronterizos más estrictos y barreras físicas en los puntos críticos.
1: En tanto, elogió la rápida gestión de las devoluciones de las personas que entraron ilegalmente en Ceuta desde Marruecos.
0: Tensión xenófoba durante una manifestación vinculada al conflicto migratorio en Ceuta.
1: La activista neonazi Isabel Peralta desató un amplio repudio frente a la Embajada de Marruecos en España, donde realizó un saludo nazi durante una protesta vinculada a la crisis migratoria.
0: Afirmó que España estaba siendo invadida y lanzó una nueva advertencia de tono violento al señalar que harían mejor en empezar con balas en la nuca en lugar de malgastar su tiempo.
1: Ucrania atacó con drones una playa rusa en el Mar Negro. Hay 7 muertos, entre ellos 4 niños.
0: Al parecer, el objetivo era un hotel de descanso para especialistas de una empresa de la industria militar rusa, pero el aparato fue derribado e impactó frente a las personas que disfrutaban en la arena y el agua. La explosión dejó al menos 40 heridos. Esto ocurrió en la región rusa de Krasnodar.
1: El conflicto bélico entre Rusia y Ucrania impulsó el valor del trigo y se mantiene en su nivel más alto de los últimos 2 años.
0: Durante la jornada, el cereal subió $4.32, alcanzó los 239.18 en Chicago. Los ataques a la infraestructura portuaria y barcos en plena cosecha impulsan los valores.
1: Ola de calor en Europa. En los últimos días de junio murieron cerca de 20.000 personas más que lo habitual en ese periodo.
0: Según especialistas franceses, junio pasado fue el mes más caluroso jamás registrado en Europa Occidental y el segundo a nivel mundial.
1: Un hombre se lanzó desnudo al río desde el puente de Brooklyn con una mochila como paracaídas. Sobrevivió y quedó procesado.
0: Escaló los 85 metros del puente ante la mirada de decenas de personas que grabaron el insólito momento. Fue rescatado. Enfrenta varios cargos, entre ellos una puesta en peligro imprudente, invasión de propiedad y exhibicionismo público.
1: Estados Unidos reportó 2 muertos por el brote de ciclospora que se habría originado por lechugas traídas de México.
0: Las víctimas se reportaron en el estadio de Michigan. Los expertos sospechan que el vegetal que se sirvió en locales de Taco Bell sería la fuente del brote.
1: La Antártida registró en julio la temperatura más baja del planeta en 14 años.
0: El registro extremo en la estación Concordia fue de 84.1 grados bajo cero. Dato confirmado por el Instituto Polar Francés y el Programa Nacional Italiano de Investigación Antártica, que operan la base de forma conjunta.
1: Jorge Rodríguez anunció que el diálogo con la oposición venezolana comenzará la próxima semana.
0: Jefe del Parlamento y hermano de la presidenta a cargo, Delcy Rodríguez, aseguró que habrá una reunión en Caracas que fue acordada con la dirigente Dinora Figueroa, sin mencionar a María Corina Machado.
1: Venezuela sube a 6.125 la cifra de muertos por el doble terremoto.
0: Decenas de familiares siguen en la búsqueda de desaparecidos en La Guaira, el estado vecino de Caracas, que resultó el más golpeado por los sismos de 7.2 y 7.5 grados que provocaron el colapso de al menos 190 edificios, según cifras oficiales. Aún hay 1.400 personas desaparecidas.
1: Londres, un cirujano extirpó un tumor pulmonar utilizando un casco de realidad virtual 3D.
0: El cirujano torácico Sasha Stamenkovic llevó a cabo la intervención de 2 horas desde una consola instalada en un lateral de la sala en el St. Bartholomew's Hospital, en una escena que a primera vista parece un videojuego. Los movimientos de sus manos se transmitieron a 3 brazos robóticos que manejaron los instrumentos quirúrgicos sobre el paciente, acostado a unos metros de distancia.
6: Deportes.
1: Resultados del fútbol en la continuidad de la fecha 3 del torneo Clausura. Sarmiento le ganó 2-1 a Independiente Rivadavia.
0: Talleres de Córdoba goleó de visitante a Platense 4-0.
1: Vélez le ganó a Independiente por 1-0.
0: Huracán y Atlético Tucumán empataron sin goles. En tanto, Central Córdoba de Santiago del Estero derrotó a San Lorenzo por 1-0.
1: La Liga Profesional vuelve recién mañana con 2 partidos. A las 19, Boca recibe a Estudiantes de La Plata. A las 21:15, Belgrano de visita a Tigre.
0: Venta de Colidio, caos en Platense, Talleres, Ley Prestiani en Junín, todos temas que aborda en su informe Mariano Fernández.
14: Repasamos novedades de la jornada futbolística. Colidio arma las valijas. Vasco da Gama envió una oferta formal para quedarse con el 50% del pase de Facundo Colidio a cambio de unos 5 millones de dólares. Si bien en Núñez pretendían vender la totalidad de su ficha por 10 millones, la dirigencia de River ve con buenos ojos la operación para descomprimir la sobrepoblación de atacantes en el equipo de Eduardo Caudet y alivianar la masa salarial. El jugador también tiene intenciones de emigrar y dar por finalizado su ciclo. Caos total en Vicente López. La durísima goleada por 4-0 que sufrió Platense a manos de Talleres de Córdoba desató un escándalo en el Calamar. En medio de un clima muy tenso, con barras en el alambrado y cánticos contra el equipo, el capitán Ignacio Vázquez se descontroló e increpó a un hincha en la platea. Para agravar la crisis, el entrenador Walter Zunino suspendió la conferencia de prensa y tiene un pie afuera del club tras acumular 14 encuentros sin ganar en el plano doméstico. Confusión en Junín por la Ley Prestiani. Durante la victoria de Sarmiento sobre Independiente Rivadavia, se vivió un momento insólito cuando el partido se detuvo para que el VAR evaluara la expulsión de Juan Manuel Insaurralde. ¿El motivo? El Chaco se tapó la boca al hablarle a un rival, acción penada por la nueva normativa FIFA adoptada por la Liga Profesional. Afortunadamente para el defensor, desde la cabina le notificaron al árbitro Pablo Echavarría que la acción no era meritoria de tarjeta roja y el pleito continuó. Mariano Fernández, Radio Rivadavia.
1: Diego Almada le dio el sí a River y volverá a la Argentina. El
0: jugador de la selección argentina terminó de decidir si se sumará al plantel que conduce Eduardo Chacho Coudet. Solo resta que se resuelvan últimos detalles de la operación con Atlético de Madrid y la firma con el millonario.
1: El director técnico argentino Mauricio Pochettino renovó contrato con la selección de Estados Unidos hasta 2030.
0: Una agencia de noticias argentina intentará reafirmar el proyecto a largo plazo en busca de una nueva clasificación a la próxima Copa Mundial.
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0: Gracias por acompañarnos, ¿eh? Como siempre, estamos desde las 4, de lunes a viernes, de 4 a 6, pegaditos, a madrugada 6:30 con Hernán García Arena, hasta que llega en minutos nomás, ya preparándose el equipo de Esta Mañana con Ignacio Ortelli y su gente. En la Ciudad Autónoma de Buenos Aires, 12 grados 6, la temperatura, la humedad elevada, 91%, está normal la presión, hay viento del sudeste a 8 kilómetros, el cielo está cubierto, una máxima prevista de 15 grados con alguna neblina que nos puede acompañar durante parte del día. Para mañana miércoles, 12 de mínima, 16 de máxima, también con neblina, y el jueves, bueno, 13 de mínima, 16 de máxima, pero con tormentas aisladas durante la mañana, la tarde y la noche. Recién te estás despertando. ¿Querés saber cuáles son los principales títulos con qué tenés que estar informado? Ya te lo otorgamos. La lectura la hacemos con Javier Villa, la operación técnica de Tony Esmori.
1: Dispara acatamiento del paro docente convocado por CETERA.
0: Según el gobierno, la mayor adhesión se registró en las provincias de Buenos Aires, La Pampa y Tierra del Fuego.
1: En distritos como la ciudad de Buenos Aires y Chaco, la actividad fue prácticamente normal.
0: Desde el gremio UDA estimaron un 80% de acatamiento a la medida de fuerza.
1: La secretaria de CETERA advirtió que desde que asumió Javier Milei no se abrió ni una sola escuela.
0: Desde la CGT denunciaron una total falta de diálogo con el gobierno.
1: La administración bonaerense rechazó las inspecciones del gobierno y pidió que no se brindara información a los equipos enviados por la Secretaría de Trabajo.
0: El gobierno destacó a las provincias que garantizaron el servicio mínimo y criticó la posición bonaerense.
1: El secretario de Trabajo de la Nación, Julio Cordero, dijo que el salario de los maestros se discute en cada una de las provincias.
0: El gobierno reúne a su mesa política antes de una conferencia clave en el Senado por el proyecto de propiedad privada.
1: La Libertad Avanza introduce cambios al proyecto de ley de tierras para llevar al recinto este jueves. Determinan que el 25% del territorio nacional puede ser adquirido por capitales extranjeros.
0: Santiago Caputo impulsa una doctrina de seguridad nacional para la Argentina.
1: El peronismo rechazó enérgicamente los cambios a la ley de tierras que el gobierno intentará aprobar el jueves en el Senado.
0: El gobernador Ricardo Quintela advirtió que en un eventual regreso al poder, el peronismo va a recuperar lo que se considere perdido.
1: Dijo que lo que sea necesario expropiar, vamos a expropiar.
0: Neuquén impulsa un proyecto para que las tierras fiscales solo puedan ser vendidas a argentinos.
1: El gobierno de Puyaro mandó a sacar una bandera contra la ley de tierras en el estadio de Newell's.
0: Mañana comienza a debatirse en diputados la reforma del Banco Central.
1: Nueva gira internacional de Javier Milei, viajará a Ecuador y Colombia.
0: El mandatario afirmó que los salarios en dólares son los más altos desde 2017.
1: Aseguró también que casi el 50% de los trabajadores está en el sector informal.
0: Milei dijo que Argentina no es Suiza, pero el país está mucho mejor.
1: También rechazó las críticas de la oposición por el desempleo y el cierre de empresas.
0: El presidente Javier Milei advirtió que los extranjeros tienen que pagar la educación y la salud pública.
1: Acusó de terroristas a estudiantes, docentes, investigadores y periodistas.
0: Carlos Bianco reveló que consultó a la inteligencia artificial por las conductas de Javier Milei. Dijo que el presidente ve terroristas por todos lados.
1: Brasil postergará el regreso de su embajador en Buenos Aires tras los duros dichos de Milei.
0: Uruguay indicó que no mediará en la crisis diplomática entre la Argentina y Brasil.
1: Se reanudó en Comodoro Py la investigación del caso Adorni.
0: Javier Milei arremetió contra la vicepresidenta Villarruel, la calificó de opositora al gobierno.
1: Se prevé que el niño se acentuará generando más complicaciones. Se reunieron en Chaco Karina Milei, Diego Santilli y gobernadores del litoral.
0: La secretaria general de la presidencia busca fortalecer la presencia territorial de la Libertad Avanza en el Chaco.
1: El gobierno disolvió el Instituto Nacional de Alimentos y traspasó sus funciones al SENASA.
0: Jorge Macri reconoció a policías porteños. Durante el acto reiteró su apoyo y respeto a la institución.
1: Economía. El dólar oficial cotiza a 1.515 pesos, el blue a 1.555. El riesgo país se ubica en 411 puntos.
0: En la primera jornada de agosto, el Banco Central compró 18 millones de dólares.
1: La recaudación de impuestos a las ganancias de julio sumó casi 23 billones de pesos.
0: Consumo en caída. Desde diciembre de 2023 ya cerraron más de 41 mil kioscos.
1: Volvió a caer el consumo de los hogares en junio.
0: Por primera vez en 19 meses, la morosidad de los hogares habría dado alivio.
1: Récord histórico de importaciones por compra puerta a puerta.
0: Con una deuda de IOMA podría cerrar un centro de día en La Plata.
1: Arcor y Danone asumen el control de la Serenísima.
0: Reforma laboral. Los nuevos recibos de sueldo muestran cuánto le cuestan los trabajadores a la empresa.
1: Fuerte perjuicio millonario por la medida de fuerza del gremio de los prácticos que impide la carga y descarga de buques en los puertos.
0: Quitaron el secreto de sumario por el femicidio de Mailén Antonich en Mar del Plata.
1: Detuvieron a un ex penitenciario por un femicidio en Pilar.
0: La familia de Loan Peña denunció maniobras para frenar la investigación.
1: La familia de Julián Álvarez, el joven apuñalado por su novia en Chaco, denunció que la joven era enfermiza. Pidieron una condena ejemplar.
0: Nuevo capítulo en la investigación de la muerte de Silvina Luna. La nueva junta médica se postergó para septiembre.
1: El asesino de Erika Soriano podría recuperar la libertad en 2028 por estudiar en la cárcel.
0: Juicio por la muerte de Maradona. Hoy declarará el último de los custodios que acompañó a Diego durante su internación en Tigre.
1: El paso internacional Cristo Redentor lleva 20 días consecutivos cerrados debido al fuerte temporal de nieve que azota la alta montaña.
0: Internacional es ultimátum de Donald Trump a la República Islámica de Irán.
1: Hamas dice que todavía no recibió una propuesta clara y...
0: La Comisión Europea, Ursula von der Leyen, dio controles fronterizos más estrictos y barreras físicas en los puntos críticos.
1: Tensión xenófoba durante una manifestación vinculada al conflicto migratorio en Ceuta. Un activista neonazi pidió balas en la nuca.
0: Ucrania atacó con drones una playa rusa en el Mar Negro. Hay 7 muertos, entre ellos 4 niños.
1: El conflicto bélico entre Rusia y Ucrania impulsó el valor del trigo.
0: Ola de calor en Europa. En los últimos días de junio murieron cerca de 20.000 personas más que lo habitual en ese periodo.
1: Un hombre se lanzó desnudo al río desde el puente de Brooklyn con una mochila como paracaídas. Sobrevivió y quedó procesado.
0: Estados Unidos reportó 2 muertos por el brote de ciclospora que se había originado por lechugas traídas desde México.
1: La Antártida registró en julio la temperatura más baja del planeta en 14 años, 84 grados bajo cero.
0: Anuncian que el diálogo con la oposición venezolana comenzará la próxima semana.
1: Venezuela sube a 6.125 la cifra de muertos por el doble terremoto.
0: Londres, un cirujano extirpó un tumor pulmonar utilizando un casco de realidad virtual 3D.
1: Deportes, resultados del fútbol en la continuidad de la fecha 3 del torneo clausura. Sarmiento le ganó 2-1 a Independiente Rivadavia.
0: Talleres de Córdoba goleó de visitante a Platense 4-0.
1: Vélez le ganó a Independiente por 1-0.
0: Huracán y Atlético Tucumán empataron 5 goles, en tanto Central Córdoba de Santiago derrotó a San Lorenzo por 1-0.
1: La Liga Profesional vuelve recién mañana con 2 partidos. A las 19, Boca recibe a Estudiantes de La Plata. A las 21:15, Belgrano visita Tigre.
0: Thiago Almada le dio el sí a River y volverá a la Argentina.
1: Mauricio Pochettino renovó contrato con la selección de Estados Unidos hasta el 2030.
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¿Qué tal? ¿Cómo están? Muy bienvenidos a este día martes 4 de agosto de 2026. Son las 6 y 4 minutos en toda la Argentina. Los vamos a acompañar hasta las 9 cuando llega Nelson Castro y hacemos el pase del que tanto disfrutamos. Por supuesto, estamos luego del gran panorama del rotativo del aire a cargo de Mario Portugal, secundado por Javier Villa y un verdadero equipazo que te fueron poniendo al tanto de todo lo que ha ocurrido en la República Argentina. Obviamente intentaremos hacer algo de eso en las próximas 3 horas con todo el equipo, aquí desde temprano, con mucha actividad y agenda política esta semana. Finalmente ya no queda nada del Campeonato Mundial de Fútbol y sí empiezan, bueno, se retomó la agenda de intensa actividad política con conflictividad en la calle. Ayer lo vimos con el tema del paro de docentes, ¿no? En el reinicio de clases tras las vacaciones de invierno, en Capital, Provincia de Buenos Aires, Chaco y Santiago del Estero. El resultado de ese paro, bueno, según a quien se lo escuche, se le atribuye mayor o menor acatamiento, con un gobierno que celebra que logró en los lugares a donde pudo controlar un alto nivel de deserción a ese paro, y obviamente con gremios docentes atribuyéndose un éxito en la medida, con un gobierno de la provincia que intervino, aparentemente, según lo que trascendió durante el día de ayer, en no permitir que las autoridades nacionales controlaran este acatamiento del paro. Recordemos que por la ley de modernización laboral, el 75% debía asegurar el cumplimiento de que 75% no participara en el paro, ¿no? Por considerar un servicio esencial a la educación, lo cual me parece estupendo, ¿no? Me parece estupendo. De hecho, nosotros podemos convalidar todo tipo de reclamo docente, no así que los chicos no tengan clases. Cuando estás frente a un aula, tenés una responsabilidad que tiene que el Estado recompensarte en función de eso. Nadie lo niega. Por supuesto que sí. Ahora, también hemos visto situaciones donde la política, como todo en la Argentina, se maneja muy mal, mete la cola y generalmente en temas docentes y en temas educativos, cuando no gobierna el peronismo, los gremios están muy activos y obviamente atentos a cualquier reclamo, lo cual está bien. Cuando gobierna el peronismo, los reclamos desaparecen, los reclamos no están, los reclamos los gremios están muy activos y obviamente atentos a cualquier reclamo, lo cual está bien. Cuando gobierna el peronismo, los

Y esto lamentablemente es moneda corriente en la Argentina. Bueno, mucho para hablar también. Sigue la polémica por la ley de tierras en el Congreso. El gobierno ayer hizo una concesión, tal como nos había adelantado Maximiliano Ferraro, presidente de la coalición cívica, diputado nacional, que hablaba de que el gobierno aceptó poner un límite del 25%. Esto, recuerden, la ley de tierras prevé que hasta el 15% del territorio puede estar en manos de extranjeros. El gobierno quería liberarlo por completo, ahora dice 25%. A muchos opositores, dialoguistas, incluso este techo no le satisface. Mantienen sus reparos. Está muy parejita la votación en el Senado, suponiendo que votan los 72 senadores, porque está en discusión qué pasa con Anabel Fernández Sagasti, que está embarazada y que pidió públicamente que la dejen votar a distancia, de forma remota, como se hizo, por ejemplo, en pandemia. Bueno, suponiendo que votan los 72, hoy estaría así el escenario. 35 votos por la afirmativa, 35 votos por la negativa, con dos indecisos, uno que responde un gobernador muy cercano al gobierno, muy cercano a Lule Menem, que estamos hablando de Leandro Esdero, y otra senadora que responde a un gobernador que supo acompañar algunas cosas, pero que no es absolutamente aliado en todo el sentido, es decir, que tiene una postura equidistante y bastante objetiva. Algunos proyectos los aprueban y otros no, que es el caso de Ignacio Torres. El caso del senador por Chaco es Daniel Kroneberger, y el caso de la senadora que responde a Ignacio Torres es Edith Terenzi. Hoy estaría así, 35-35 y dos indecisos. A priori se supone que uno para cada lado irían esos dos indecisos, es decir, Kroneberger podría acompañar lo que quiere el gobernador Esdero y Terenzi podría acompañar, en realidad podría oponerse. Esto es muy relativo, esto es información, ambos se han cuidado de no decirlo demasiado. ¿Qué pasaría en ese escenario? Bueno, de película, ya compren pochoclos, porque el desempate estaría a cargo nada más ni nada menos que Victoria Villarruel. Es decir, sería un escenario muy, muy curioso, que entiendo que no se da desde la 125 de Julio Cobos, porque Cristina creo que no tuvo que desempatar temas polémicos que quería el Ejecutivo, que quería Alberto Fernández. Michetti, por supuesto, se mantuvo siempre muy alineada con Macri. Y bueno, Amadou Boudou nunca tuvo problemas porque tenía mayoría automática el kirchnerismo. Pero lo curioso sería es que hoy, si todo indica, si continúa de esta manera y si el gobierno no elimina ese techo del 25% que quiere poner y lo baja a 15 y lo deja tal y como está, bueno, el gobierno se expone a que Villarruel le pegue una paliza política a Milei votándole en contra. Esto es muy interesante desde el punto de vista político. Entiendo que el gobierno no va a llegar a esa instancia, entiendo que el gobierno no va a ser tan torpe y no van a ser tan estúpidos de cederle a Victoria Villarruel ese poder de devolución de ataques permanentes que ha recibido en los últimos dos años, y ataques hasta recién, ¿no? Que lo vamos a escuchar en un ratito, porque Milei volvió a cargar contra Villarruel, tuvo palabras muy, muy duras, muy, bueno, descalificaciones realmente, y entiendo que eso también le va a afectar en la próxima elección, porque Villarruel te puede gustar más o menos, pero tiene un sector que la apoya y que se supone que la va a seguir apoyando, con independencia de si ella va a ser o no candidata, después de la polémica que se armó por lo que dijo Pichetto. Pichetto dijo que iba a ser candidata ella, bueno. Si es o no candidata, si tienen un proyecto propio,
ya te diría que es menor, porque en realidad el tema es que Milei y el gobierno, cuando descalifican a Villarruel, están alejándose de ese sector más que de Villarruel. Pero bueno, después lo podemos llegar a ampliar.

0: ampliar el concepto. Bueno, también con definiciones muy fuertes de Ricardo Quintela, el inefable gobernador de La Rioja, el de los, bueno, bonos, ¿se acuerdan? Los bochachos, fueron un fracaso, esos bonos. Quintela ayer en clara y abierta actitud, y ahí sí me pongo, ahí me parece que cuando él le está diciendo a los inversores no vengan a la Argentina porque si cuando ganemos nosotros vamos a ser un desastre, es atentar contra el trabajo, la producción, la inversión en la Argentina, es atentar contra los argentinos. La verdad que lo que hace Quintela diciendo que va a expropiar, que se expropiará todo lo que se tenga que expropiar, es una señal adrede y habla de lo que es el peronismo, ¿no? Cuando no está en el poder, el peronismo es capaz de cualquier cosa y no se ruboriza con nada. Cuando está fuera,
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0: Políticos, no, de hecho no hay, no está la situación en toda la provincia de Buenos Aires, en distritos gobernados por el PRO, por el radicalismo, por dirigentes opositores a Kicillof. no se da una situación similar a la muy mala situación que se vive en Mar del Plata. Hay una conurbanización de Mar del Plata muy fuerte, muy fuerte. Gente que va en verano, por el verano lógicamente, que tal vez hace alguna changa en Mar del Plata y después se queda sin ningún tipo de proyecto de vida, insisto, y que, bueno, tal vez sus domicilios previos fueron en el conurbano. Entonces hay una cantidad de demanda de trabajo, muy poca oferta, incluso para los marplatenses que viven allí. El desempleo en Mar del Plata siempre fue un problema. Esto viene de la época de una fuerte que la industria se vino a pedazos en la década del 90. Esto es mucho más viejo que este gobierno, que el anterior, que el de Cristina. Esto no es de ahora. Esto incluso viene del final del mandato Alfonsín, de los primeros años de Menem. Hubo una caída muy fuerte del empleo, de la producción, se rompieron industrias y hoy no hay forma de arraigo con Mar del Plata. Y la verdad es que tendría que generar un cambio, porque al menos en el modelo de generación de empleo o incentivar empresas. Hay empresas que quieren invertir en Mar del Plata que hoy no tienen una buena recepción en el municipio. Y es importante que se cambie a tiempo. El peronismo, obviamente, el kirchnerismo está al acecho. Allí Fernanda Raberta intenta por todos los medios ser la candidata del peronismo, una candidata a unidad. El peronismo está partido, pero es una situación muy dramática la que vive Mar del Plata y los crímenes son resultado de una descomposición social muy, muy fuerte. Bueno, tenemos el audio de Quintela. Poneme el audio de Quintela y ya cerramos esta etapa. Poneme el audio de Quintela hablando del que van a expropiar todo.
6: Y lo que hay que advertir a todos los inversores, que el peronismo va a revisar absolutamente todo. Todo va a revisar el peronismo. Lo que sea necesario nacionalizar, lo vamos a nacionalizar. Lo que sea necesario expropiar, vamos a expropiar. Vamos a recuperar. Lo digo para que no se entusiasmen con este señor que está desequilibrado y que empiecen a querer invertir apropiándose de cosas que no les corresponden.
0: Bueno, no vengan a invertir porque los vamos a arrasar con todo. Esa es palabra más, palabra menos. No es casualidad que se haya juntado con Máximo Kirchner. Este tipo, la verdad, es un impresentable. Es un gobernador que explica el porqué de la tragedia que vive la Argentina y de los vaivenes que estamos viendo, ¿no? De un extremo, de personas que no tienen un mensaje coherente, que podrían abrazar al Che Guevara, que podrían abrazar el comunismo, que podrían abrazar, cualquier cosa. Y cuando uno ve la ley de tierras y lo que quieren hacer con la ley de tierras en este gobierno, dice, bueno, ¿sabes qué? Es la respuesta no de un gobierno, que por supuesto es un gobierno que en este tema no está pensando correctamente. Es la respuesta a los extremos. Los extremos, para aquellos que abrazan los extremos y que les gustan los extremos y que los fomentan y que los alientan y que se ponen casi como aplaudidores de los extremos de turno, y hablo no solamente de los sectores de extrema izquierda, sino también hablo de los otros, de los extrema derecha, hay que recordarles que en la vida en general, no solamente en la política y en la Argentina, sino en la vida en general, los extremos llaman e invitan y contagian a los extremos opuestos. Entonces, cuando vos haces, tironeás, socavás todo el tiempo a una sociedad para un lado, la sociedad en un momento se harta y está dispuesta a convalidar cualquier otra cosa. Cualquier otra cosa. Les recomiendo que lean el libro de Churchill. El libro de Churchill de la Segunda Guerra Mundial. La introducción ya mismo te plantea qué pasa con los extremos. ¿Qué pasa con los extremos? Lean. A veces tomarse 5 minutitos te hace bien, te hace pensar, te hace mejorar. Bueno, después lo ampliamos. Hay muchas cosas para hablar, lógicamente, pero siendo las 6:22, como siempre me acompaña el señor Guillermo Willy Coan, Dani Gómez Rinaldi, Agustín Caviglia en deportes, Gonzalo Báñez con el panorama internacional, Claudito Rico con el humor, el doctor Juan Manuel Cerini, que se tomó una semana con los trillizos, bien merecida esa vacación con los trillizos, que tanta satisfacción le dan al doctor y se lo llevó de vacaciones, así que le mandamos un abrazo. Alejandro Cancelare con la política bonaerense, Carola Urdangarín con el microcampo y nuestra queridísima Romina Aldana aquí a mi lado. Romy, buen día, ¿cómo estamos?
7: Buen día, Nacho, buen día para todos. Muy bien, por suerte.
0: ¿Cómo se me trabó la palabra recién? Dios mío, la lengua a esta hora, mamita, ¿no? Dios, entre las neuronas y la lengua a esta hora no coinciden, pero bueno. ¿Qué le vamos a hacer?
7: Necesitamos un cafecito para
0: necesito
7: arrancar.
0: Un café y aparte les voy a contar una infidencia, ya que...
7: ¿Qué pasó?
0: Estamos
7: ¿Qué pasó?
0: Cocinándonos acá. Sí. El aire acondicionado lo prendés y te tira calor. Lo prendés para un lado y te hace un ruido muy molesto.
7: Motor, parece.
0: Con lo cual no es excusa, pero la verdad que estamos padeciendo. Estoy padeciendo hace 15 minutos que quiero centrarme en tratar de regular este aire acondicionado y no he podido. Pero bueno, Romy, los datos del tiempo, porque más allá de que acá hace calor... En la calle yo vine con un suéter y estaba bien. Vine con suéter y camperita en la mano.
7: Y estaba, mira, 12 grados 6 décimas de temperatura. Si bien no hace tanto frío como hemos tenido en junio, julio, pero está fresco igual, abrigate, porque después el viento del sudoeste a 8 kilómetros, refresca un poquito. 91 el porcentaje de la humedad, está pesado, es por eso también. La máxima no va a superar los 15 grados. Y vamos a tener durante la mañana neblina, con lo cual, cuidado, obviamente, los que vienen por la ruta, vienen desde Gran Buenos Aires, que ahí la visibilidad es más reducida aún. Se esperan 15 máxima entonces, con cielo mayormente nublado y neblina. Miércoles, que también va a estar con neblina durante la mañana y mayormente nublado, nada de sol entre hoy y mañana. Jueves ya se vieron las lluvias nuevamente, ¿eh? Así que nos preparamos para la lluvia del jueves. Y un descenso de la temperatura para el fin de semana. Sábado y domingo va a estar frío y el lunes próximo también. Así que estamos ahí, un agosto que está de entre días muy húmedos y un poquito pesados a días bastante más fríos. 12.6 entonces la temperatura ahora con cielo cubierto y reiteramos, esperan unos 15 grados de máxima.
0: Bueno, muchas gracias Romy. Obviamente... A comparación del clima de otros días con la lluvia y demás, es un...
7: La vamos llevando,
0: digamos. Es genial,
7: ¿no?
0: Pero claro. Bueno, todavía tiene lo que te dice Romy. Atención, bueno, ¿qué tenemos para sortear con
7: los oyentes? 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
0: Bueno, muchas gracias Romy. A partir de hoy vamos a estar sorteando otros destinos en hoteles, así que atención.
7: Bueno.
0: Sí.
7: Me encanta.
0: Agradezco mucho a la gente de ADESA, a la gente de... toda esa gran empresa que nos consigue todas estas escapaditas para los oyentes.
7: Vienen re bien.
0: Exactamente. Bueno, Dani Gómez Rinaldi, ¿cómo anda, señor?
8: Buen día, Nacho. Buen día, oyentes. Mucha información del mundo del espectáculo. Quiero arrancar con, más allá de que un escándalo, una pelea, con algo agradable, porque Nico Vázquez fue declarado personalidad destacada de la cultura.
0: Mira.
8: Esto lo realizan, ¿no es cierto?, los diputados. Un diputado lo propone, exactamente, y después de una ardua conversación, bueno, lo eligen, y Nico Vázquez, bueno, lo que destacaron de Nico Vázquez son estos 30 años de laburo continuo, del éxito, de tantas tiras en televisión, de las obras de teatro exitosas. Obviamente se llenó de famosos amigos, Benjamín Amadeo, Germán Tripper, Gustavo Yankelevich, Adrián Suar, Paul Kirchner, Georgina Barbarossa, pero claro, hubo momentos para que ellos hablaran de Nico Vázquez. Y creo que la persona más destacada para que hable de Nico Vázquez es Gustavo Yankelevich. Acá un pequeño extracto, Nacho.
0: Dale.
9: Nico en lo suyo es un diferente. Nico es pasión, es garra, puro talento. Y tiene una cabeza y una mirada maravillosa para detectar un éxito. Nico es líder, un líder exigente. Es un gran compañero y amigo de todos los equipos que forma para trabajar. Actores, actrices, técnicos, productores. y staff en general. Es súper generoso y fundamentalmente es muy agradecido. Y esto es algo que quiero destacar. El que es agradecido es buena persona, es buena gente.
8: Bien, ahí escuchamos a Gustavo Yankelevich, que algo sabe del mundo del espectáculo, ¿no? Desde manejar la carrera, los éxitos de Telefe, hasta Susana Jiménez y diferentes personalidades. Así, de esta manera ha hablado. Y vos sabés que yo a lo largo de mi carrera entrevisto a mucha gente.
0: Que Yankelevich hable así de vos.
8: Exactamente. Entrevisto a muchos compañeros y todos hablan a lo largo de todos estos años de la generosidad de Nico Vázquez. O como Nico Vázquez fue a verlo en un teatro off, chiquito, para buscar gente para sus elencos. Eso me ha pasado entrevistándolos.
0: Mirá.
8: Los compañeros hablan que organizan viajes, que a lo mejor no se hacen públicos, ¿viste?
0: Claro.
8: El elenco los lleva, los invita, trata de sacar lo mejor de vos en el escenario, porque dice que si vos estás bien, va a salir la escena completa mejor,
0: como
8: ¿entendés?
0: Él quiere, claro.
8: Exactamente. Ahora está atravesando un gran éxito, lo está viviendo desde hace mucho tiempo.
0: Sí, claro.
8: Desde las primeras obras de teatro. Él hizo poco teatro, pero las pocas obras que hizo, las cuatro fueron exitosas.
0: Claro.
8: Lo más resonante fue Tucci, sí, en la temporada anterior. 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
14: En esa zona A, y es el líder que tiene esa parte del campeonato, porque perdió San Lorenzo y también jugando muy mal. Un San Lorenzo que tiene menos material que Independiente. San Lorenzo perdió en Santiago del Estero con Central Córdoba, el equipo de Seba Domínguez, que está peleando por mantener la categoría. Bueno, fue a Santiago y perdió San Lorenzo. Después se dio también el empate Huracán, y esto lo digo porque lo que se viene es el primer gran clásico que tiene el fútbol argentino, que será en la próxima fecha cuando Huracán esté enfrentando a San Lorenzo, cuando San Lorenzo esté enfrentando a Huracán, será el próximo domingo, así que de a poquito empezamos a tener partidos calientes en un fútbol argentino que vive momentos de tensión todo el tiempo. Ayer pasó en Platense. Platense fue campeón hace muy poco.
0: Sí, claro.
14: Sí, celebramos, recuerdan ese partido de Nacho Vázquez en el Monumental con River, los penales, cómo lo miraba ayer Falcón Pérez. Platense haciendo historia, jugando la presente Copa Conmebol Libertadores. Platense que tendrá contra Coquimbo la semana que viene su partido de octavo de final. Platense jugando octavo de final. Bueno, ayer su capitán, este Nacho Vázquez, que era tan en referente y tan aclamado, enfrentado con los hinchas en la Popular, enfrentado y se quiso tomar a golpes de puño con plateístas. El momento de Platense es malo, no gana por campeonato local desde el mes de febrero y a partir de eso un clima de mucha tensión. Veremos qué es lo que pasa con su entrenador, con Walter Zunino, que puede ser el primer entrenador que caiga en esta parte del año.
0: Están octavos y están en plena crisis.
14: Sí, pero porque...
0: Momento histórico de la vida deportiva de Platense.
14: Porque este fútbol argentino lo tiene 27 sobre 30 equipos en primera división. Claro. Y hay un equipo que se va por la tabla acumulada. Y a partir de esto, entonces, el clima no es el mejor. En un equipo que... Y una institución que estaba organizada, que estaba ordenada y demás. Bueno, el fútbol tiene esto de ser tan cambiante. Así que en esta ensalada que es el fútbol argentino, de días, de horarios, mañana se va a completar una segunda fecha. Ayer se terminó la tercera, pero mañana vamos a empezar a completar la segunda. Bueno, estamos viviendo de esa forma en el fútbol argentino. Y en un rato hablaremos, obviamente, de River. Obviamente de River, porque hoy vuelve a los entrenamientos con Coudet al frente del equipo. Hubo algunos mensajes de Chacho y en un rato lo vamos a estar repasando. Con un mercado de pases que está abierto hasta el 2 de septiembre, todavía los equipos que tengan alguna posibilidad por venta, por préstamos al exterior, van a poder tener esa posibilidad de incorporar. Y Boca y River. River y Boca siguen activos en el mercado de pases porque me parece que es todavía lo que están reclamando de mínima sus entrenadores. Tanto el Vasco como Coudet piden para el análisis de sus trabajos tener el plantel completo y me parece que por allí va lo más saliente.
0: Bueno, a ver, leo entre tus títulos, te espío, tenemos novedades de Colidio.
14: Sí, señor.
0: Hay novedades de Maxi Salas, ¿puede haber novedades de Maxi Salas?
14: Sí, señor. Estamos hablando sobre todo de futbolistas que pueden dejar River. Ayer River empezó a cerrar la salida, por ejemplo, del Encina al Burgos de España.
0: Bien.
14: Ya Tigre hizo oficial la incorporación de Ian Zubiabre.
0: Sí.
14: 12 meses más 6, una posibilidad que sean 18 meses. Un préstamo sin cargo, pero con una opción de compra. Empieza a vaciar el container. Sí, ese container que en tantos problemas le generó esa referencia de los futbolistas de River apartados. Bueno, algunos que están allí, el caso de Salas, otros que están con el resto de sus compañeros, el caso de Colidio, pueden empezar a tener salida.
0: ¿Está Viña entrenando en Cantilo?
14: Viña sí.
0: El uruguayo.
14: Sí, no todos. No todos. Si vos espías, yo te puse en algún punteo provocaciones en Cantilo.
0: Mirá.
14: Y ayer se sumó un nuevo capítulo.
0: Bueno, después me contás. Viña puede ser un buen refuerzo para esta River, más allá de que el año pasado no jugó bien, pero digo, Rivero de tres no me gustó.
14: Ni Rivero ni González.
0: Exacto.
14: Yo creo que en River está más cerca de incorporar a un futbolista que de levantarle el indulto a Matías Viña.
0: Exactamente, bueno. Bueno, gracias, querido Agustín Caviglia.
15: Bueno, ¿cómo le va? Buenos días.
0: Buen día.
15: Bueno, vamos con alguna noticia que tiene que ver con la actualidad, ¿no? ¿Qué? Bueno, recién escuchaba lo que hablaba Agustín, ¿no? Precisamente de River, que se están yendo jugadores, ¿no?
0: Sí.
15: Bueno, algo que está muy relacionado con la política, porque en este país con Milei cada vez quedan menos millonarios, ¿no? Pero bueno, no, nada. Vamos a ver, ¿no? El tema de la dólar, qué es lo que está pasando. Posiblemente hay un nuevo techo de la banda cambiaria. Bueno, el dólar, digo, Milei dice que van a venir inversiones, ¿no? Por ahora las inversiones precisamente no estarían entrando, ¿no? Digamos que los dólares son como los participantes de la casa de Gran Hermano. Son más los que se quedan que los que se quedan, ¿no? Y por último, ayer hubo un paro docente, ¿no?
0: Sí,
15: que no hubo gran acatamiento, aparentemente. Claro. Pero bueno, no, precisamente. A ver, el sindicalista podemos decir que es como el motor de la heladera, ¿no? Porque si no para seguido, se funde.
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7: Y un joven de 29 años llegó apuñalado a un hospital de Resistencia, quien murió a las pocas horas luego de ser intervenido de urgencia para intentar salvarle la vida. La principal sospechosa del ataque es su novia, que fue detenida hace unas horas, llegó apuñalado y murió a las pocas horas. Los investigadores creen que su pareja lo acuchilló luego de una violenta discusión.
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2: Comienza la jornada sin mayores complicaciones en la autopista La Plata-Buenos Aires. Recuerden que hay un sector de obras tanto en Wilde como en Quilmes. Es por el cuarto carril en dirección hacia la capital bonaerense. Panamericana sin mayores inconvenientes. Autopista del Oeste ya con tránsito intenso a la altura del Camino del Buen Aire. Trenes y subtes vienen completando su recorrido. Desde Control de Tránsito, J. Leonetti.
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0: 6:42 en la Argentina. Romy, datos del tiempo.
1: 12 grados, 6 décimas la temperatura, con cielo cubierto, la humedad 91%. Bueno, nuevamente hoy vamos a tener un día sin sol, bastante neblina y mayormente nublado a la tarde con máxima de 15.
0: Bueno, vamos a escuchar algunas cuestiones que trascendieron el día de ayer. El presidente Milei volvió a hablar y se refirió a la economía, cómo está la situación. Y atención con los datos y las afirmaciones del presidente. Audio 1.
2: Estamos mucho mejor que lo que estábamos al momento de inicio. No solo por haber...
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10: Presidente, al acuerdo.
2: Eso depende de los acuerdos, acuerdos políticos que surgen.
0: Okay. Bueno, ¿será Patricia Bullrich? ¿Será Karina Milei? ¿Habrá una fórmula Milei-Milei? ¿Por qué no? ¿Por qué no? Bueno, dame, para cerrar, dame el audio de Milei hablando de los terroristas y todas estas teorías. Este no fue ayer, pero como le contestó Carlos Bianco, y quiero escuchar la respuesta, dame primero lo que decía Milei.
10: Al margen, de que no hay que ser ingenuo, ¿eh? La gente tiene que estar al tanto de que la estrategia de Gramsci, digamos, de tomar la educación, de tomar los medios de comunicación, ¿sí?, de tomar la cultura, ¿sí?, de tomar el Estado, no pasó a una etapa 2.0. Y es que se le meten como estudiantes, se le meten como profesores, se le meten como investigadores. Entonces usted está importando, o sea, eso lo hizo Cristina Fernández de Kirchner, ¿sí? Y abrió esta puerta. Entonces usted tiene terroristas disfrazados de estudiantes, terroristas disfrazados de periodistas, terroristas disfrazados de profesores, terroristas disfrazados de investigadores. No, acá no hay conspiración, yo le estoy describiendo qué es lo que pasa.
0: Bueno, decía, le respondió Carlos Bianco, el jefe de gabinete de Axel Kicillof, a esta afirmación del presidente. Audio 10.
11: No me voy a referir, como hizo Villarruel, a las facultades mentales del presidente. Pero ayer, a la noche, cuando vi esto, me permití hacer una consulta a la inteligencia artificial, que hoy nos da respuesta a casi todo. ¿Qué problema tiene aquella persona que ve terroristas en todos lados? Me contestó que tiene, lo digo, es un diagnóstico médico, delirio persecutorio. Solamente voy a decir eso.
0: Bueno, a ver, primero la consulta que hizo Carlos Bianco, ¿no?, con la inteligencia artificial. Entiendo que puede ser una ironía, no lo sé, espero que sea una ironía. Pero es muy interesante lo que dijo el presidente, interesante desde el punto de vista de... es como una cuestión de una persona que ve conspiraciones de forma selectiva, ¿no? Es como un conspiranoico selectivo, es decir, puede ver focos de potenciales terroristas en estudiantes, en comunicadores, en personajes de la cultura... Y es muy desprendido en la cuestión de las tierras en Argentina. Uno imagina una mente que piensa que todo puede ser un foco de te vienen a tomar la Argentina, vienen a tomar la soberanía. Uno estaba acostumbrado a escuchar a Cristina hablando de soberanía, de estas cosas. Pero, claro, hay un temor a una invasión, entre comillas, y que vengan por la cultura y que vengan por tantas cosas que dice el presidente. Y no hay una preocupación por las tierras, raro, che, ¿no? Raro. A mí realmente me resulta muy raro que gente que ve conspiraciones en todas partes no pueda comprar o abrazar la idea de que una persona que viene a comprar 100.000 hectáreas, por decir un número que podría comprar tranquilamente alguien a partir de esta derogación de la ley de tierras que impulsa el propio gobierno... no pueda entender de que haya una cuestión de seguridad nacional. E insisto, ayer lo escuchaba Santiago Caputo, en realidad veía el posteo de Santiago Caputo, hablando de que una... Lo voy a leer para así no lo malinterpreto o no me excedo con alguna apreciación y demás, y lo puedo circunscribir bien mi análisis a esto. Escribió Santiago Caputo, todo país que se quiera pensar como una potencia global debe darse una doctrina de seguridad nacional que defina claramente los intereses estratégicos de la nación y los mecanismos por los cuales expandir el poder nacional para defender la vida, la libertad y la propiedad de sus ciudadanos. Fabulosa iniciativa de la Fundación Faro, bueno, y arroba a los dirigentes de la Fundación Faro que presentaron un nuevo equipo de estudios de geopolítica y seguridad nacional. Esto también lo viene haciendo la CIDE, que comanda Santiago Caputo, de identificar activos estratégicos para la Argentina, por ejemplo, de si hay una potencia que quiere instalarse o instalar referentes en una provincia donde hay mucho litio y eso puede conspirar contra el interés nacional. Bueno, me extraña mucho que un gobierno que pone tanto énfasis en la seguridad nacional y en la protección de los recursos estratégicos... un discurso que ya hemos escuchado en el pasado no tan lejano, sea tan desprendido con la posibilidad de que cualquiera pueda comprar tierras en la Argentina. Cualquiera, porque cualquiera es cualquiera. Cualquiera puede ser Peter Thiel, cualquiera puede ser Elon Musk, cualquiera puede ser un empresario norteamericano o puede ser un empresario que venga financiado por Irán. ¿Me explico? O por el régimen de Cuba, o por Nicaragua, o por los terroristas de Hamas. Cualquiera es cualquiera. Entonces, si vos sacás ese límite, abrís el juego para que pase lo que pase en tu territorio y no tengas el control. Entonces, insisto, hay dos gobiernos que conviven, ¿no? También están las contradicciones del kirchnerismo, pero hay un gobierno muy preocupado por idioteces y hay un gobierno muy desprendido con cosas serias en la Argentina. 6:53.
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0: Finalmente encontraron en Brasil a Micaela Albornoz. Era una rosarina que era buscada desde hace más de un mes. Rosarina de 32 años. Había desaparecido el pasado 24 de junio y fue encontrada el lunes en Florianópolis, en el sur de Brasil, después de permanecer más de un mes desaparecida. La aparición fue confirmada por las autoridades santafesinas.
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0: Eso es, che, ¿qué tal? ¿Qué temperatura tenemos, señorita Iriel, querida? Ay, sí, me voy a preparar el mate.
1: Tenemos una temperatura actual de 12 grados, humedad del 98%, viento 13 kilómetros por hora y un cielo mayormente nublado. Para el día de hoy nos espera una máxima de 16 grados. El día de mañana, miércoles, una mínima de 11, una máxima de 19. Con hasta un 40% de lluvias durante la mañana. El día jueves, una mínima de 12, una máxima de 17. Con hasta un 70% de posibilidades de lluvia. El día viernes, una mínima de 5, una máxima de 15. Con un cielo parcialmente nublado. El día sábado, una mínima de 7, una máxima de 14, con un cielo algo nublado. El día domingo, una mínima de 4, una máxima de 15, con un cielo parcialmente nublado. Al igual que para el día lunes, con una mínima de 2, una máxima de 14.
0: Bien, bien hecho, bien hecho. Gracias.
2: Buen día, César. Que tenga un excelente día. Le enviamos muchas bendiciones.
0: Gracias.
2: Que tenga un excelente día, un excelente trabajo. Y bueno, la compañía de cada día.
0: Todavía no empezamos.
2: Sea de muchas bendiciones.
0: Hola.
3: Hola, César. Te deseo que tengas un excelente día. Y te envío muchas bendiciones a vos y a todo tu equipo.
0: Gracias. Gracias. Bueno, señores, ahí va. Dale.
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0: sé que me mira vos, ¿no? Viste que yo grabamos como una especie de presentación de que estamos en el aire de aparadiosanpedro.com.ar. Y me preguntan todo, dice, ¿qué tocas ahí? Viste que yo siempre, porque no se nota, es el volumen de los auriculares, chicos, no es tampoco tan difícil. Mirá que Jopo tiene en el día de hoy, no sé si lo podemos mostrar, el Jopo que tiene Carolina.
1: ¿Tengo un copo?
0: Está jopeada. Está jopeada doble.
1: Fue para donde se quiso peinar.
0: Sí, para el lado que quería. Era. Uh-huh. Bueno, gracias por elegirnos. Estaba rejopeada para acá y para acá. O sea, dos lenguas. Uh-huh. Dos lenguones te quedaron. Ahora está. No, pero estaba bien, ¿eh? Acomodalo para la tele, lo único.
1: No, es que se me termina poniendo la cara. Claro. Y no veo.
0: Ah, eso sí, ese es un tema. Bueno, pero ahí tenés que meter tijera. Tijera.
2: Buen día, César. Que tenga un excelente día. Le enviamos muchas bendiciones.
0: Gracias.
2: Tenga un excelente día, un excelente trabajo. Y bueno, la compañía de cada día
0: se lo puedo garantizar.
2: Sea de muchas bendiciones.
3: Hola, César, te deseo que tengas un excelente día.
0: Gracias,
3: che. Muchas bendiciones a vos y a todo tu equipo.
0: Muchas gracias, amigo.

0: adentro una canción. ¿Desde adentro se llama esta canción? ¿O algo así? ¿Eh? ¿Desde adentro? ¿O algo por el estilo? Traducímelo por plof, plof. En peligro. Podemos echar vaina, ¿viste? Como todo el mundo en vaina ahora. Y lo dice naturalmente a las mentiras. ¿Viste? Te dicen nada. Te mienten naturalmente todos, es increíble. Y te ponen cara de póker, ¿viste? ¿Quién? ¿Yo? Pero si te acabo de ver que te estaban bajando los pantalones. ¿A mí? No, dice. Yo no era, no. ¿Qué? Está mal. Bueno, ponemos en peligro desde adentro, se llama. Si te parece, total, quién sabe. Bueno, ¿cuándo viene el frío, señorita Carola?
1: Y recién para el viernes comienza a bajar la temperatura. Ya presentando una mínima de 5 grados.
0: Ya debería, porque, mira, a este tiempo, juro que prefiero el frío a esto que es raro, ¿viste? No, el cielo está absolutamente encapotado. No sabemos si va, ¿viste? No hay sol, hay humedad. Hace frío, no es que no. Pero viste, qué sé yo. Bueno, a ver, recién entonces el...
1: El viernes.
0: El viernes. ¿Qué temperatura va a haber el viernes?
1: Una mínima de 5 grados, una máxima de 15. El cielo, el sábado, va a ser una mínima de 7, una máxima de 14. Y el domingo baja más la temperatura, con una mínima de 4, una máxima de 15. Y la próxima semana arrancamos con una mínima de 2 y una máxima de 14.
0: Bien. Bueno, lamentablemente llegó el momento de que les empiece a contar algunas cosas que pasan en este país, aunque usted ya lo sepa.
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Puertos paralizados tras el decreto del gobierno. Hay más de 150 buques detenidos por un cese de actividades. No, si van bien estos chicos. Están bien. La medida de fuerza comenzó tras la entrada en vigencia del decreto 690/2026 que desregula el practicaje y el pilotaje. El gobierno intimó a los profesionales a retomar las actividades mientras el sector energético advierte sobre posibles problemas de abastecimiento. ¿Sí? Los principales puertos del país permanecen paralizados luego de que el gobierno nacional desregular el servicio de practicaje y pilotaje mediante un decreto. Como respuesta a la medida, gran parte de los prácticos dejaron de aceptar nuevos servicios en rechazo a la norma impulsada por el ministro de Desregulación y Transformación del Estado, que se llama Federico Sturzenegger. Según fuentes de la agroindustria, más de 150 buques permanecen detenidos a la espera del poder o de poder ingresar o salir de los puertos. Los barcos están parados porque requieren la asistencia de los prácticos para moverse, resumió una fuente ligada al negocio de la agroexportación. Pero esto, gaucho, no saben. Este Sturzenegger va a tener que pedirle perdón a... Porque el imbécil putea, ¿no? Y nada más que eso, o sea, no sabe nada de economía, no sabe nada de gobierno. Todos estos son los tipos, los nefastos, los Caputo, los Sturzenegger, que ya los conocemos, de la época de Cavallo. Lo que pasa es que acá falta memoria, ¿viste? ¿Te acordás cuando la gente, cuando los bancos se quedaron con tu guita? ¿Te acordás vos? ¿Te acordás en el 2000 que los bancos se quedaron con tu guita? El famoso corralito. O los bancos cerraron los bancos y se quedaron con tu plata, ¿vos te acordás? Bien, ahí estaba este señor Sturzenegger. Bueno, pero viste cómo son estas cosas. Decía mi abuela, a la vuelta venden tortas. Acá se van a tener que hacer cargo muchos. A mí lo que más me preocupa no son estos gauchos que ya los conocemos y que ya sabemos bien, o sabíamos bien cómo era la cosa. El problema es la gente que los votó. Ese es el problema final. Ese es el problema final. Ese es el problema final. Y me imagino que estos tipos, los prácticos y compañías, son tipos... No son cualquiera, ¿eh? Esto lo votaron a Milei. Posta. Pero... recontra posta. Y bueno, viste cómo son las cosas. Así. Así son las cosas. Bueno, la cosa es que están parados los puertos. Encima de que nos va bien, no pueden sacar la exportación. Deberíamos preguntar después al doctor Cassini si acá está pasando lo mismo. Bueno, además, la precarización laboral, quienes pierden un empleo formal se refugian en el cuentapropismo. O sea, trabajos por su cuenta y ganan un 30% menos. Bueno, y por último, la morosidad en las familias. Viste que se habla mucho de la morosidad en las familias. El nivel de irregularidad pisó el freno en junio. Y sí, porque ya no tienen más para endeudarse. Los planes de pago se ubican en un nivel...
récord, lo cual podría haber contribuido a que el nivel de la irregularidad deje de crecer. Pese a esto, todavía es prematuro descartar que no vuelva a crecer. Luego del pico de mayo, la morosidad, o sea, la gente que no garpa, sería, pisó el freno en junio, descendió del 7,7 al 7,6. Bueno, en las familias pasó del 12,8 al 12,7, mientras que en las empresas se mantuvo sin variación, en el 3,5, según los datos anticipados de la una consultora que se llama 1816. Pese a ello, dentro del sistema no financiero subió el 33%. La refinanciación se ubica a un nivel récord, lo cual podría haber contribuido a que el nivel de la irregularidad deje de crecer. Pese a esto, los expertos destacan que todavía es prematuro descartar que la irregularidad de los pagos en los créditos vuelva a crecer. Además, bueno, también en todos los diarios hablan del paro sorpresivo en los puertos que ya frena la entrada y salida de combustible y grano. La fotografía, un dron impactó en una playa de Rusia llena de turistas. Hay 7 muertos. Upa. Fue en un balneario sobre el Mar Negro, en el sur del país. El aparato ucraniano había sido interceptado por las defensas rusas, pero las alarmas antiaéreas no se activaron, por lo que el ataque tomó desprevenido a cientos de familias que disfrutaban de un día de verano. 3 de los muertos son chicos y hay al menos 47 heridos. Entre otros, 2 ataques con drones en áreas cercanas, murieron 5 civiles. Ucrania intenta así llevar la guerra al interior de Rusia. Llegó herido al hospital, murió y detienen a la novia. Matías Álvarez, de 29 años, ingresó apuñalado al hospital. Un hospital de Chaco, de resistencia, donde murió a los 4 minutos después. La principal sospechosa del ataque es Victoria Cantero, 25 años, su novia, que fue detenida, según la fuente de la investigación. Ella lo apuñaló con un tramontina en una discusión. El entorno más cercano a Álvarez habla de una relación tóxica, con idas y vueltas y agresiones previas de parte de ella. En un año las compras puerta a puerta suben 74% y bajan los precios. En junio ingresaron 125 millones de dólares vía Curriet, se llama Curriet, y en 6 meses acumularon 643 millones de dólares, el doble que en el 2025. Por estas importaciones cayó el 57% de los precios de electrodomésticos y 42% el de la ropa, como consecuencia de las competencias en los shoppings y supermercados. Bajó la venta de indumentaria, electrónica y decoración. Clarín está en plena campaña para hacernos creer que el mercado es el que regula. Sí,
seguís comprando. Sí. Okay.

0: Tenemos una temperatura actual de 12 grados, humedad del 98%, viento a 13 kilómetros por hora y un cielo mayormente nublado.
1: Bien. Cuente.
0: Para el día de hoy nos espera una máxima
1: de 16 grados. No tenga miedo, no se ponga.
0: Y un cielo parcialmente nublado. El día de mañana, miércoles, una mínima de 11, una máxima de 19, con hasta un 40% de posibilidades de lluvia durante la madrugada, pero disminuirán durante la tarde-noche.
1: Claro.
0: El día jueves, una mínima de 12, una máxima de 17, con hasta un 70% de posibilidades de lluvia.
1: Claro, ese es el día que... en ese aceptamos. Uh-huh. En ese aceptamos. Miércoles a la noche, jueves todo el día...
0: Lluvia.
1: Lluvia. Che, qué bárbaro. Y frío después del sábado. Bueno, sí, sábado frío. Qué bueno, ¿eh? Abrigate, pequeña. Pero viste, ya falta poco para la primavera.
0: Sí.
1: Para que crezcan las florcitas. ¿Qué tenés para plantar? ¿Qué cara haces? ¿Qué me haces, hijo? No sé. Como diciendo, no sabes.
0: No lo veo muy amante de las plantas.
1: ¿No?
0: No.
1: Pero de plantar sí. Sí, me dijo que tiene un montón de plantas que se chorió. ¿Te pasaba para la casa? Iba de pasada con la moti. Y hacía que se le paraba la moti. Pero no era choreo, porque las plantas estaban en la calle.
0: Y bueno.
1: Y tuqui, tuqui, tuqui, si es un jardinazo. Mucha cala tiene. ¿Conocés la cala? Esa que tiene con un pichito en el medio, ¿viste? ¿Junás la cala? Sí. Es para los muertos, en verdad.
0: Sí.
1: Sí, sí. Bueno, pero algo que tener, chicos. ¿Cuál es la plantita que más te gusta? El potus. De chiquito. ¿Y vos?
0: No, yo sí que no tengo mucha idea de plantas.
1: ¿En serio?
0: Sí.
1: Pero una florcita para la primavera, ¿qué elegís?
0: No tengo ni idea.
1: ¿En serio? ¿No tenés ni... ¿Pero una flor? ¿Una rosa? ¿Una margarita?
0: Mi abuela tiene el patio lleno de plantas, yo no tengo ni idea de plantas.
1: Pero no, plantas no, ponele flores.
0: ¿Un tulipán?
1: ¿Un tulipán? ¡Wow! Esta picó en pum, picó alto.
0: Sí.
1: Un tulipán, acá no hay tulipán, no sé.
0: No.
1: Me parece que la tierra no. Yo me traí. Hay una planta que no sé cómo se llama. ¿Le dicen culo de vieja? No, o algo por el estilo. No, que siempre la encuentro en el mar. ¿Viste? Pero sale. A ver si algún oyente me puede decir. Sale en lugares. Yo generalmente voy ahí a la zona de Valeria del Mar, ¿viste? Por ahí, cuando voy acá a Argentina. Valeria del Mar, esos lugares que son muy arenosos, es todo lleno de médanos. ¿Viste? Médanos, las casas y todas esas cosas están sobre médanos. Así que es todo arenoso, la tierra es arenosa. Y esta planta crece con arena, ¿viste? Sí, acá sí me la choreé de allá, me la traje, ¿viste? Sí. En la camioneta. ¿Qué tarda? 6 horas. No se te va a secar, ¿viste? En 6 horas. Y la puse acá. Uh-huh. Se cagó muriendo. No. El tema era que tenía que traerla con el pan. Con el pan de tierra arenosa.
0: Sí.
1: Bueno, esa me gusta mucho. Es como una pelota así, no sé cómo se llama. Che, ¿alguno sabe cómo se llama? Vamos. Bueno, por aquí, por estos lares.

0: No, mirá cómo se están peleando estos tipos. Milei cambió su agenda para impedir que Villarruel presida la sesión por la ley de tierras, que es el jueves. Se va del país Milei, cosa que se va, ¿no ves? ¿Viste? Se va a Ecuador y Colombia, vaya a saber a qué. Tiene que quedar como presidente de la nación Victoria, la vicepresidenta, para que no pueda presidir la sesión de senadores, que es la famosa ley de extranjerización que van a tratar, ¿no? Che, se escucha de acá la señora. Te juro, ¿cómo grita? ¿Por qué? ¿No escuchás? Ay, ¿cómo habla de fuerte? No. No, pero ¿cómo grita, señora? Baje el tono, que son las 7 de la mañana. Baje el tono, son las 7 de la mañana, señora. Imagino ahí la familia. En estos números usted puede hablar bien alto.
1: Para WhatsApp al 3329-636685 y para llamadas al 428-555.
0: Perfecto, señores. La nueva licitación para la obra, esto es acá en San Pedro, nueva licitación para la obra de la escuela número 17 en San Pedro. Se concretó una nueva apertura de sobres en la Secretaría de Economía, dando un paso clave para la reactivación y continuidad de las obras del edificio de la escuela número 17, ubicada en la zona de Ciudad Abierta. ¿Cuál es Ciudad Abierta? Esta nueva convocatoria se puso en marcha tras quedar sin efecto el proceso anterior, debido a que la propuesta presentada en esa oportunidad no logró avanzar dentro del marco administrativo. Esta es la escuela. Esa zona se llama Ciudad Abierta. Es donde la escuela que estaba haciendo San Roque. ¿Te acordás que estaban haciendo una escuela los papás de San Roque, de la parroquia de San Roque? Estaban haciendo una escuela los papás del jardín de infantes de San Roque, que es el Belén. Estaban haciendo una escuela en un terreno, bueno, que les había donado, creo, el obispado de San Nicolás o algo por el estilo. Como eso lo abandonaron, lo dejaron así, a medio construir, el obispado de San Nicolás se lo donó a la Municipalidad de San Pedro, o a la Provincia de Buenos Aires, no recuerdo bien. Es una inversión que se estima en 500 millones de pesos para terminarla, financiadas por fondos de la Dirección General de Cultura y Educación de la Provincia de Buenos Aires, Kicillof. Y si no, nada. Bueno, se abrió la licitación en la escuela número, en la escuela secundaria número 17, otro lugar donde podés tener laburo. ¿Viste? Una camioneta sufrió pérdidas totales en un incendio en la ruta 9. A la altura del 174. En mano a Buenos Aires ayer a las 14 horas más o menos. En el momento en el servicio de emergencia recibió la alerta. Fueron bomberos voluntarios allí. Los efectivos desplegaron una línea de ataque de 38 milímetros. Pero está destruida la camioneta. Ah, capaz que ahora, viste, ahora se han acostumbrado a mandar informes de audios, como para, está bien. E informan que han hecho. Ah, no, este está escrito. Pero podrían hacerlo en audio. Como lo hizo el señor el otro día, un bombero. Bueno, y además...

0: Dentro del parte policial hay un par de cositas que sucedieron. Se hizo cargo Agüero, por ejemplo, de la Secretaría de Seguridad. Salió de la iglesia y fue interceptada por motochorros. Y le robaron una mochila con pertenencias, a una señora, una mujer que relató lo que le sucedió, ¿viste? ¿En dónde? ¿En qué iglesia? ¿Eh? A ver. Regresaba de la iglesia, no dicen cuál. Para determinar qué barrio. Para determinar qué zona, qué barrio. Y otro hecho que parece gracioso, pero no lo es. Pasaba por una obra, una persona sin construcción, y le robó el celular y los cigarrillos a un albañil. Oh, sí, de pasada. Mirá cómo viene, mirá. Aplaude, hay una cámara que lo filma. Aplaude, pup, se llevó los puchitos y los... ¡Qué bárbaro! El pibito. ¡Qué bárbaro! Quedó filmado, por supuesto. Aplaudía como que, viste, quería entrar a la casa. A ver.
1: Pasó por una obra en construcción y le robó el celular y hasta los puchos a un albañil. Un delincuente quedó filmado por cámaras de seguridad en el momento.
0: Ay, no,
1: que
0: robó. La opinión tiene una. Tiene un locutor tipo crónica.
2: Volver a casa.
0: Tiene medio una papa en la boca, pero bueno, ya va a mejorar.
2: Pero todo acabó. Y lo de menos.
0: Ya va a mejorar. Bueno, gracias a la gente de la opinión que les estaba comentando algunas notas, entre ellas estas, ¿no? Que esto se había afanado, el pibe pasó, vio que no había nadie, se llevó los puchos y el celular del albañil. Bueno, y por último. Hay un corte de energía por trabajo de poda. ¿Cuáles serán? Ahora se ve que las zonas. ¿Hoy es 4?
3: Así es.
0: Hoy es 4, para hoy, chicos. Van a podar. Se va a extender entre las 8 y las 9 la zona de la Valle del 400 al 600. En Botaro del 1100 al 1600. 11 de septiembre del 1240 al 1450. Luego, entre las 10 y las 11, la interrupción va a ser en combate obligado del 100 al 500. Por la casa de Celi. Liniers del 650 al 1085. La Laguna del 300 al 450. Y Anzaloni del 300 al 500. Esto de 10 a 11. Y el otro, los otros datos de 8 a 9. Van a cortar las ramas, o sea, van a hacer poda. Así que van a cortar la luz en esa zona. Se va a ver interrumpida el suministro de 8 a 9 en la Valle del 400 al 600, Botaro 1100 al 1600. 11 de septiembre 1240 al 1450. Y de 10 a 11, combate obligado del 100 al 500, Liniers del 650 al 1085, La Laguna del 300 al 450 y Anzaloni del 300 al 500. ¿Ok?
3: Ok.
0: Ok.

0: Quiero saludar a todos los panaderos en su día, especialmente a mi amigo Arielito, pero que mi amigo Arielito no es panadero, es pastelero. Pero bueno, saludo a todos los panaderos ahí que nos escuchan todas las mañanas en Panadería Gorosito Saliva. La gente en las panaderías nos escucha todas las mañanas porque están en la cuadra. La cuadra no es además de un apellido, se le dice la cuadra al lugar donde amasan y donde hacen el pan y lo meten donde está el horno y todo eso, ¿no? ¿Se utiliza horno a leña?
1: En algunos lugares sí.
0: ¿Sí? Que era tremendo. Cuando prendía con la paletota esa, ¿viste? La paletota que saca de lejos. Bueno, saludamos a todos nuestros amigos panaderos en su día, especialmente a mis amigos de Panadería Gorosito Saliva, que siempre nos acompañan. A mi amigo Arielito no, porque él dice que es pastelero. Bueno, sí, de hecho hace todas las cosas dulces más ricas. Pero debe tener panaderos ahí. Sí. Así que sí, claro, son los que hacen el pan de cada día. Ok. ¿Qué le pasa a la gente? No, contá qué le pasa, contame. ¿Qué le pasa? ¿Qué le pasa a la gente que te llama a vos ahí? Poneme por acá. Que anda una señora a los gritos. Se escuchaba desde acá. Se escuchaba desde acá como gritaba la señora. Imagínate si te habla al oído en la casa. Buen día, César, equipo. Que tengan un buen martes, con muchas bendiciones, nos dice Tita. Buen día, equipo, me dice Diego. Hola, ¿qué tal? Buen día, equipo. Que tengan un maravilloso martes. Bueno, pasame todos los mensajitos que después pongo en el aire. El de Ricardo, el de Julio, el de Diego, el de Susana, el de José Luis. Y la gente que me llamó, o sea, no lo borren porque así ya los pongo al aire después de las 8 de la mañana. Noticias ahora.
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3: ...12 grados la temperatura actual en la ciudad de San Pedro. Es la hora 8 en todo el país.

Noticias que tienen que ver con el ámbito nacional. La recaudación de julio alcanzó los 22,97 billones, impulsada por el impuesto a las ganancias. La Agencia de Recaudación y Control Aduanero dio a conocer los datos correspondientes a la recaudación tributaria de julio de 2026. Los ingresos fiscales totalizaron el 22,97 billones, lo que presentó un incremento nominal del 35,1% y una ligera suba real del 1,2% corregida por la inflación.

Prefectura Naval intimó a los trabajadores a levantar el paro que afecta a más de 100 barcos. El gobierno intimó formalmente a más de 500 profesionales del practicaje y pilotaje para que reanuden sus funciones de forma inmediata en los puertos del país tras el conflicto en las vías navegables que derivó en un paro por tiempo indeterminado.

noticias que tienen que ver con el ámbito internacional. Hungría apaga su única central nuclear debido a falta de agua en el Danubio. El primer ministro de Hungría anunció la desconexión de la única central nuclear del país por primera vez en 44 años debido al nivel excesivamente bajo del agua en el río Danubio. Noticias que tienen que ver con el ámbito local. Nueva licitación para la obra de la escuela secundaria número 17 en San Pedro. El municipio de San Pedro concretó una nueva apertura de sobres en la Secretaría de Economía y Hacienda, dando un paso clave para la reactivación y continuidad de las obras en el edificio de la escuela secundaria número 17, ubicado en la zona de Ciudad Abierta. Juan Carlos Agüero ya está al frente de la Secretaría de Seguridad y mantuvo reuniones para coordinar tareas. El nuevo secretario de Seguridad comenzó este lunes con una agenda de trabajo junto a las autoridades policiales y responsables de distintas áreas municipales.

Altura del río frente al puerto local, 1,58 metros, bajando. Frente al puerto de Varadero, 1,40 metros, bajando. Frente al puerto de Rosario, 2,97 metros, estacionario. Las farmacias de turno son las ubicadas en Emilio Frers 320, San Martín 150.

0: 11 grados la temperatura actual en la ciudad de San Pedro, humedad 94%, viento este a 6 kilómetros por hora, cielo cubierto, es la hora 8:05 minutos en todo el país.
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2: Ahí vamos.

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0: Ding-a-ding-a-ding-a-ding-a-ding-a-ding-a-ding. ¿Cómo andan? Hola, ¿cómo andan?
1: Buen día, César, que tenga un excelente día.
0: ¿Cómo andan?
1: Le enviamos muchas bendiciones, que tenga
0: gracias.
1: Un excelente día,
0: gracias.
1: Un excelente trabajo.
0: Bueno.
1: Y bueno, la compañía de cada día sea de muchas bendiciones.
0: Gracias, señor, gracias. Gracias,
2: hola,
0: amigo.
2: César.
0: Hola.
2: Te deseo que tenga un excelente día.
0: Perfecto.
2: Y te envío muchas bendiciones a vos y a todo tu equipo.
0: Dale, genial, gracias.
3: ¿Qué tal? Buen día.
0: Hola, ¿qué tal?
4: Buen día, César.
5: Buen día, César.
0: Buen día, ¿cómo va? ¿Qué? ¿Cómo están las vacas? ¿Cómo están las vacas? Bueno, muy bien, señoras y señores, estamos arrancando a las 8:33 esta nueva hora de programa, actualizando los datos del tiempo, señorita Caroline.
6: Tenemos una temperatura actual de 11 grados 2 décimas, humedad del 94%, presión atmosférica 1013 hectopascales, viento este a 6 kilómetros por hora y un cielo cubierto. Para el día de hoy nos espera una máxima de 16 grados. El día de mañana, miércoles, una mínima de 11, una máxima de 19, con un 40% de posibilidades de lluvia durante la madrugada y un cielo mayormente nublado durante el día. El día jueves, una mínima de 12, una máxima de 17, con hasta un 70% de posibilidades de lluvia. El día viernes, una mínima de 5, una máxima de 15, con un cielo despejado. El día sábado, una mínima de 7, una máxima de 14, con un cielo ligeramente nublado. El día domingo, una mínima de 4, una máxima de 15, con un cielo parcialmente nublado, al igual que para el día lunes, con una mínima de 2, una máxima de 14.
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7: Hola, buen día, César.
0: Hola. Gracias, muchas gracias. ¿Qué fue eso? A ver si sale igual.
7: Hola, buen día, César.
0: Hola.
7: Muchas bendiciones.
0: Muchas gracias. Gracias, amigo, muchas gracias.
6: ¿No se repitió?
0: Sí, no, pero porque esto en cualquier momento. Uh-huh. O sea. ¡Pum!
6: Sí.
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8: Hola, buenos días, Cesarito. Muy feliz y bendecido martes. Un nuevo día más de vida.
0: Gracias.
8: Cesarito, yo hago una pregunta ahí.
0: A ver.
8: ¿Como pueblo o como sociedad?
0: A ver.
8: ¿Qué nos falta para reclamar lo que está pasando en el hospital? No hay nada, nada.
0: ¿En el hospital?
8: No hay medicamento, no hay nada. La atención, según la gente, es mala. Pero no porque la gente o los médicos sean malos, sino porque no tienen insumos, no tienen cómo. ¿A quién había que reclamarle? Ajá. Como sociedad hablo. Ya muchísimas gracias y que tengan un excelente nuevo día de vida.
0: Bueno, gracias amigo. Vamos a consultar al director del hospital a ver qué está sucediendo. Si esto es así, bueno, porque es el primer comentario que recibimos respecto a ese tema. 8:38 en la Argentina, señora Carolina, ¿qué líneas tenemos? ¿Hoy es martes? Ah, hoy es martes, así que todavía no tenemos sorteitos. Sí, no. Después del TT.
6: Así es. Bueno, para WhatsApp tienen al 3329-636685 y si no, para llamadas al 428-555.
0: Perfecto, señorita. Anita, buen día. Buen día, equipo. Que tengan un maravilloso martes. Gracias, Susana. Buen día, César, equipo. Que tengan un hermoso día lleno de bendiciones, Susi. ¿Está nubladazo? Sí, ¿no?
6: Sí.
0: ¿Está como el cielo encapotado?
6: Sí, sí.
0: ¿Sí, no? Qué loco. 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Bueno, señores, un vecino nos llama y dice que ha realizado varios reclamos ante distintas instituciones debido a la falta de poda de un árbol ubicado en Irlanda 75. Las ramas están afectando los cables eléctricos, lo que representa un riesgo para la seguridad. Qué bien que escribe este. Este reclamo lleva más de un año sin recibir una solución ni la atención correspondiente por parte de las autoridades competentes. Esto a la COPSER se lo tenés que hacer el reclamo. A ninguna otra institución que no sea la COPSER. Sobre todo porque estás diciendo que las ramas tocan los cables. Deberían, justamente las podas que realizan los muchachos de la COPSER, es por justamente eso, para que las ramas no toquen los cables. Así las cosas. 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Bueno, esta mañana, entre ayer y hoy nos encontramos con los puertos paralizados tras un decreto del gobierno. El gobierno intimó a los profesionales a retomar la actividad mientras el sector energético advirtió sobre posibles problemas de abastecimiento, porque claro, los barcos además de la parte de agroexportación y demás, lógicamente abastecen con energía, gas y compañía, ¿no? Bueno, el doctor Cassini es el presidente del consorcio de gestión del puerto de San Pedro. Vamos a ver si acá tenemos el mismo problema, ¿no? ¿Qué tal, doctor Cassini? ¿Cómo le va? Buen día.
9: Buen día, César. ¿Cómo anda?
0: ¿Cómo está? ¿Bien?
9: Bien, bien.
0: Lo escucho, pero como si estuviera acá al lado mío.
9: Bueno,
0: Ve que es una alegría ya para eso. Bueno, Cassini, ¿y cómo está afectando acá en San Pedro esta medida?
10: Bueno, como en la gran mayoría de los puertos, y principalmente en el nuestro, que es un puerto que necesita indefectiblemente del servicio de los prácticos, ¿no?
0: Claro.
10: Por la complejidad que tiene este puerto para entrar y salir. Así que estamos...
0: Están parados.
10: Estamos con un buque que está terminando carga y no va a poder salir por lo pronto.
0: Claro, claro.
10: A la espera de esto.
0: Claro, claro. ¿Cuál es la medida que tomó el gobierno con qué es desregular el practicaje y pilotaje?
10: Bueno, el practicaje es una actividad que ejercen profesionales, capitanes, con una larguísima trayectoria y mucha experiencia en cada zona, porque no cualquier práctico puede ejercer su actividad en cualquier zona, ¿no? Tienen que tener experiencia, horas de práctica en la zona en que van a actuar. Son profesionales que conocen a la perfección o los que mejores conocen tanto el río Paraná, en este caso, como los puertos que están en ellos, ¿no?
0: Claro.
10: Como nuestro puerto, es que es un puerto muy complejo, con un canal de acceso interno, una zona de maniobra chiquita, bueno... es muy difícil entrar o sacar esos grandes buques en este puerto, ¿no?
0: Si no sabes, claro.
10: Si no se tiene ese expertise.
0: Claro, claro.
10: Ya es difícil andar en una lanchita por
0: sí,
10: toda esta zona.
0: Es verdad,
10: ¿no?
0: Es verdad.
10: Imagínese un buque de 200 metros de
0: eslora. Y el gobierno decide a través de un decreto desregular la actividad, digamos, o sea, que desregularla, ¿qué significaría? ¿Que la pose cualquiera?
10: Entiendo que no cualquiera, que tienen que tener las mismas requisitos, es decir, tanto los títulos como la experiencia.
0: Ajá.
10: Ahora, lo que apunta, me parece, esa desregulación es liberar a todo el practicaje de la Argentina o a todos los especialistas de la Argentina para operar en cualquier zona y con cualquier tarifa.
0: Ah, o sea, el costo, digamos.
10: El costo. Creo que a lo que apunta el gobierno es a disminuir los costos de toda la logística.
0: Claro. Que se compitan entre ellos, digamos, que no tengan un valor fijo o se pongan de acuerdo en un costo de cada uno del trabajo que hace, sino que cada uno cobre lo que quiera.
10: Exactamente. Entiendo que esa es la
0: claro,
10: cuestión medular.
0: Claro.
10: Porque después, en lo que tiene que ver con la seguridad, es una cuestión mucho más delicada que prefectura controla permanentemente, ¿no?
0: Claro.
10: Así que no creo que con eso haya mucho margen.
0: Claro.
10: Y además porque quienes contratan el servicio de los prácticos son las agencias marítimas que representan a los capitanes de los buques. En definitiva, el capitán del buque es quien contrata el servicio del práctico para no poner en peligro su buque.
0: Claro, claro, para cuidar su buque, claro.
10: Claro, un capitán de ultramar que llega a la Argentina, entiendo yo que de ninguna manera estaría capacitado,
0: claro,
10: ni lo intentaría entrar ese buque en el puerto de San Pedro.
0: Claro, claro, porque no conoce además.
10: No lo conoce o lo puede conocer en cierta medida, pero
0: sí,
10: es tan grande
0: claro,
10: el riesgo y el valor de lo que está en juego.
0: Claro.
10: Que entiendo no eso no sería una opción.
0: Claro, claro.
10: Pero sí la libertad de contratar el práctico que quiera,
0: claro,
10: que reúne esas características, ¿no? Esas claro, condiciones.
0: Claro. Doctor, ¿y los puertos, o sea, que tienen así inconvenientes como el nuestro, son la mayoría, digamos? va inconvenientes, o sea que se necesitan prácticos para entrar o salir.
10: Sí, sí, son muchos, no lo conozco, a su gran mayoría no los conozco, sí, de haberlos leído, pero entiendo que el puerto de San Pedro es uno de los más
0: complejos. Más complicado, claro.
10: Es muy complejo porque es, a ver, salvando la diferencia, una cosa es un puerto que está a orillas del río Paraná, sobre el canal, y el buque llega y prácticamente con una simple maniobra, no digo simple, ¿no?, porque ninguna es simple con esos barcos, pero se recuesta sobre el muelle.
0: Claro.
10: En nuestro caso, que estamos adentro de un canal, el capitán, a través del servicio del práctico, tiene que encontrar el canal, ingresar por ese canal muy angosto, que apenas entra el buque, transitarlo 2.000 metros hasta llegar a una zona donde están los muelles y después hacer la maniobra muy compleja para meter ese buque en el muelle. Es todo un arte.
0: Claro, claro, es todo un arte, lógico.
10: Es todo un arte que siempre los prácticos estamos en contacto, bueno, están sugiriendo y exigiendo mejoras para que ellos puedan hacer su trabajo sin cometer un desastre,
0: ¿no? Un error, claro, claro. Que un error de ellos, debido a lo que le piden a ustedes, tener el puerto en condiciones y demás, puede ser, como dice usted, una catástrofe, ¿no? Porque uno no sabe todas la carga que tiene, el problema que puede causar al derrame o de que puede, ¿cómo se dice?, cuando vuelca el barco, puede pasar cualquier cosa, digamos.
10: En nuestro puerto, que es muy tranquilo, un siniestro de esa característica, no creo que sea una posibilidad. Además, cargamos alimentos.
0: Claro, sí.
10: Pero una varadura...
0: Claro. Significa... Pero un puerto como Rosario, Campana, que cargan cualquier cosa, y cosas que digamos que son picantes, un derrame puede ser trágico.
10: Sí, por supuesto. Claro. Igual en nuestro puerto, es decir, no está solamente la circulación de los buques grandes, hay buques más chicos, embarcaciones deportivas, es decir,
0: claro,
10: también
0: claro.
10: Se puede producir algún siniestro.
0: Es cierto.
10: Grave, ¿no?
0: Qué bárbaro.
10: Así que bueno, estamos paralizados por el momento, a la espera de cómo transita esa pelea.
0: Claro, porque además ha sido masivo el paro, ¿eh? O sea, ningún puerto está en actividad, ningún puerto de Argentina está en actividad. Hay más de 180 barcos parados.
10: Sí, sí. Entiendo que el decreto le deja la facultad al capitán, si acredita tener la experiencia y con ciertas declaraciones juradas, a mover el barco él mismo.
0: Ajá.
10: Entonces por ahí habrá algunas zonas en las que se pueda. Pero sería bueno, César, oír la palabra de nuevo, los prácticos, porque tiene una cuestión muy muy sensible.
0: Sí, es verdad. Después vamos a tratar de hablar con uno de ellos para saber la parte técnica y cuál es la parte técnica, la de saber... y además la laboral, porque acá hay mucha gente que está en el medio, ¿no?, del tema.
10: Sí.
0: Que además son profesionales, han estudiado para tal fin, son especialistas, digamos, en el tema.
10: Sí, por supuesto, son pilotos especializados.
0: Son pilotos especializados, claro, lógico.
10: No cualquiera.
0: Estos tipos tocan de todo, no les importa nada. Doctor Cassini, gracias, un abrazo.
10: Por favor, muchas gracias.
0: Chao, viejo, hasta luego. El doctor Carlos Cassini, que es el presidente del Consorcio de Gestión del Puerto de San Pedro. 8:51 en la República Argentina, estas líneas de oyentes.
6: Para WhatsApp al 3329-636685 y para llamadas al 428-555.
0: Bien, ya venimos. Gracias. Gracias a Susana, que nos saluda. Y también a Silvia, que también nos saluda, que nos desea un feliz día.
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6: Once grados la temperatura actual en la ciudad de San Pedro. Es la hora 9, un minuto en todo el país.

Noticias que tienen que ver con el ámbito nacional. La recaudación de julio alcanzó los 22,97 billones de pesos, impulsada por el impuesto a las ganancias. La Agencia de Recaudación y Control Aduanero dio a conocer los datos correspondientes a la recaudación tributaria de julio de 2026. Los ingresos fiscales totalizaron el 22,99 billones de pesos, lo que presentó un incremento nominal del 35,1% interanual y una ligera suba real del 1,2%. El riesgo país cayó a 411 puntos básicos y subieron los bonos soberanos. El riesgo país, indicador elaborado por JP Morgan, cayó este lunes, luego de tres semanas, y cerró en los 411 puntos básicos.

Noticias que tienen que ver con el ámbito internacional. Rusia reporta la muerte de 7 personas por un dron ucraniano que impactó en una playa abarrotada. Al menos 7 personas murieron y 40 resultaron heridas. En el sur de Rusia, el lunes, después de que escombros de un dron ucraniano cayera sobre una playa abarrotada.

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0: Paro de portuarios tras la publicación del boletín oficial del sábado. Se modificaron reglas que afectan la labor de quienes prestan el servicio de practicaje y pilotaje en puertos. Esta mañana, el doctor Carlos Cassini, presidente del Consorcio de Gestión del Puerto San Pedro, en contacto con César Rotundo, dijo lo siguiente.
2: Bueno, como en la gran mayoría de los puertos, principalmente en el nuestro, que es un puerto que necesita indefectiblemente el servicio de los prácticos, ¿no? Por la complejidad que tiene este puerto para entrar. Estamos con un buque que está terminando carga y no va a poder salir por lo pronto. El practicaje es una actividad que ejercen profesionales, capitanes, con una larguísima trayectoria y mucha experiencia en cada zona. No cualquier práctico puede ejercer su actividad en cualquier zona, ¿no? Son profesionales que conocen a la perfección o los que mejores conocen el río Paraná, en este caso, como los puertos. Apunta, me parece, esas regulaciones, liberar a todo el practicaje de la Argentina para operar en cualquier zona y con cualquier tarifa.
0: Juan Carlos Agüero ya está al frente de la Secretaría de Seguridad y mantuvo reuniones para coordinar tareas. El nuevo secretario de Seguridad comenzó este lunes con una agenda de trabajo junto a autoridades policiales y responsables de distintas áreas municipales. Altura del río frente al puerto local, 1,58 metros bajando. Frente al puerto de Varadero, 1,40 metros bajando. Frente al puerto de Rosario, 2,97 metros estacionario. Las farmacias de turno son las ubicadas en Emilio Frers 320, San Martín 150.

0: 11 grados la temperatura actual en la ciudad de San Pedro, humedad 94%, viento sudeste a 10 km por hora, cielo mayormente nublado, es la hora 9:06 en todo el país.
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0: Qué linda canción,
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0: Qué loco. ¿Qué tal, amigo? Amigo.
2: Que tenga un excelente día.
0: Gracias, amigo.
2: Le enviamos muchas bendiciones.
0: Gracias.
2: Que tenga un excelente día, un excelente trabajo. Y bueno, la compañía de cada día sea de muchas bendiciones.
0: ¿Qué tal?
3: Hola, César. Te deseo que tenga un excelente día.
0: ¿Qué tal? ¿Cómo te va?
3: Muchas bendiciones a vos y a todo tu equipo.
0: ¿Qué tal? ¿Qué tal? ¿Qué tal?

0: Tremenda poesía esa, ¿eh? Tanto, ¿cómo tanto amor nos hizo tanto mal, ¿no? Una cosa directamente para psiquiatra.
1: Sí.
0: Sí, para medicación. Claro, impresionante, una tristeza. Bueno, 9:30 de la mañana, señoras y señores, es un día espantoso, pero vamos a tratar de hacerlo lindo. Ahora le vamos a mostrar una foto de Quique con el gorrito negro. ¿Eh? Él le gusta mucho el sol, está muy dorado del sol, ahora que anda en moto más. Porque vos no creas, aunque vos no creas, negro, cuando estás por lo menos cinco horas tratando de patear la mano y arrancarla, toma sol. No, estaba tremendo porque lo dejó pelado.
1: ¿Cómo?
0: Y viste que no sé qué tenía. Puki, puki, puki, más, sí. Más puki, puki, puki.
1: Tiene que ir arreglando y arreglando, sí, y arreglando.
0: Sí, sí. No, no. Le quedó para la hierba. Ni para la hierba te quedó. Te secó para todo el tiro. Para cómo ahora a fin de mes fue. Tremendo, boludo. Vamos a tener que salir a la terracita. Yo te acompaño que ando como vos. Che. Dale. Estas líneas de contacto.
1: Para WhatsApp al 3329-636685 y para llamadas al
0: 428-555. Bueno, vamos actualizando los datos del tiempo. 11 grados 4 la temperatura, el cielo está totalmente cubierto. Más que encubierto, está encapotado. Yo te digo una cosa. El saumeño que vos trajiste el otro día, no sé si hizo peor.
1: No sé.
0: Porque ahora el termo no solo que se mueve, sino que habla.
1: Se queja.
0: Se queja.
1: Los lamentos del termo.
0: Sí, los lamentos del termo, ¿viste? Ese termo me regalaron. Tengo que ver quién me lo regaló.
1: Me parece que hay que meter un saumerio ahí adentro.
0: Sí, vos sabés que vino con mala onda. Te voy a tirar a la mierda. Acá tengo el río cerca.
1: Sí.
0: Ahora lo tiro por la barranca. No, pero no se puede tirar basura a la calle, chicos. Bueno, el cielo está no solamente cubierto, sino que está encapotado. Y los demás datos son estos.
1: Humedad del 94%, presión atmosférica 1014 hectopascales, viento sudeste a 10 km por hora. Para el día de hoy nos espera una máxima de 16 grados y un cielo mayormente nublado. El día de mañana, miércoles, una mínima de 11, una máxima de 19, con hasta un 40% de posibilidades de lluvia durante la madrugada, que va a ir bajando durante el día. El día jueves, una mínima de 12, una máxima de 17, con hasta un 70% de posibilidades de lluvia. El día viernes, una mínima de 5, una máxima de 15, un cielo despejado. El día sábado, una mínima de 7, una máxima de 14, con un cielo ligeramente nublado. El día domingo, una mínima de 4, una máxima de 15, con un cielo mayormente nublado. El día lunes, una mínima de 2, una máxima de 14, con un cielo parcialmente nublado.
0: Bueno, perfecto, así las cosas, sintetizando, por estos días feo, hasta mañana a la noche que va a estar más feo todavía.
1: Sí.
0: El miércoles a la noche y todo el jueves, que va a llover, pero después se viene el fresquete. Desde el viernes, ya va a bajar, mirá, va a bajar la temperatura 7 grados.
1: Va a bajar, pero veremos sol.
0: Sí, pero con sol, va a bajar, la temperatura va a ser frío, pero sol. 7 grados igual va a bajar, El fin de semana también, y el lunes va a bajar mucho más, porque el lunes va a tener 2 graditos nada más, el lunes que viene, pero todo solcito, después de la lluvia de mañana a la noche y el jueves. Y el niño, y la niña, y el pendejo. 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
2: Muy buenos días, César. Muy buenos días.
0: ¿Cómo va?
2: Miguel también, a todos.
0: Hola.
2: Buen jueves, 4 de agosto. Que Dios los bendiga grandemente, que tengan un excelente programa. Te mando un abrazo, a pesar que el día esté gris, podamos sacar la luz de nuestros corazones. Y bueno, nada, un saludo para todos los sanpedrinos. Acá está Upper del Móvil 6. Acá, firme como talón de oso, como ojo de vidrio, o como rulo de estatua, como quiera. Pero acá estamos, les mando un abrazo grande y bueno, me anoto por cualquier sorteo. Mis números últimos 3, 11, 29. Que sí, un abrazo gigante para todos.
0: Chau, amigo.
2: Buena jornada.
0: Gracias. 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
3: Muy buenos días, Bosterito.
0: Epa.
3: ¿Cómo andamos? ¿Andamos todos bien?
0: Tanto tiempo.
3: Bueno, viejo, está hace 4 partidos que no ganamos.
0: Epa.
3: Vamos perdiendo, hace 4 partidos que vamos perdiendo.
0: Sí.
3: Pero estamos igual que Boca, viejo.
0: ¿Cómo?
3: River pierde y Boca no gana ninguno.
0: Boca no.
3: Así que estamos más o menos bien. Vamos punteros nosotros, pero ustedes van segundos.
0: Atrás, van. Están últimos ustedes.
3: Bueno, vamos a seguir la polémica durante toda la semana o la otra y vamos a ver cómo andamos.
0: Sí, ojo que se van a la B.
3: Tengas un buen programa, vos y tu compañera. Y mucha suerte.
0: Gracias, hasta querido luego. Héctor, gracias. Cuidado que no se vayan a la vida de nuevo. Vamos a contarles con nuestra querida amiga Caroline el cronograma de pagos que ya va a comenzar, ¿no? ¿Cuándo va a comenzar? ¿Y con qué documentos? Contanos, por favor.
1: El cronograma de pagos para el mes de agosto comienza recién el próximo lunes.
0: 10 de agosto. Este lunes que viene. Ah, el lunes que viene. Ah, está bien.
1: Jubilaciones.
0: ¿Por qué no pagan antes? Che, encima que pagan poco, ¿por qué no pagan los primeros 10?
1: Sí.
0: Claro, pobre, ¿viste? Hasta el 10 tiene que esperar.
1: Sí. Jubilaciones y pensiones que no superen el haber mínimo. Comienzan los documentos terminados en cero el próximo lunes. Jubilaciones y pensiones que superen el haber mínimo comienzan el 25, los documentos terminados en 0 y 1.
0: Ajá.
1: Asignación familiar por hijo y asignación universal por hijo, documentos terminados en 0, comienzan el próximo lunes. Asignación por embarazo, documentos terminados en 0, también el próximo lunes 10 de agosto. Asignación por prenatal y asignación por maternidad comienzan el martes 11 de agosto, los documentos terminados en 0 y 1. Asignación de pago único, matrimonio, adopción y nacimiento, el 11 de agosto. pensiones no contributivas comienzan el 10 de agosto, documentos terminados en cero. Asignación familiar el lunes 10 de agosto, todos los documentos. Por desempleo, plan número 1, el 24 de agosto. Y el plan número 2, todavía no hay actualizaciones.
0: Bien. Bueno, muy bien, muchas gracias. 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Buen día, amigo, ¿cómo estás? Un abrazo grande, acá me manda el amigo Rubén, que va manejando más serio que perro en bote, mirá. Con la gorrita verde está fantástico. Che, gracias, gracias, amigo, un saludo. 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

0: Hola.
1: Hola.
0: Buen día, ¿cómo andamos?
1: Bien. ¿Qué tal, cómo estás?
0: Hoy llegó. Hola. Buen día, ¿cómo andamos?
1: Bien. ¿Vos?
2: La dejo. Un chico. Hasta luego.
1: Chao, señora, chao, muchas gracias. La Secretaría de Desarrollo de la Comunidad oficializó la implementación de un nuevo cronograma de atención descentralizada coordinado por el área de discapacidad local. Una medida que está orientada a acercar la gestión a los barrios y facilitar la realización de trámites esenciales en el tema de discapacidad. A partir de esta iniciativa, las jornadas de atención territorial se van a llevar a cabo todos los jueves en distintos puntos de la ciudad. Durante esas fechas, la ciudadanía podrá recibir asesoramiento integral y gestionar trámites vinculados al Certificado Único de Discapacidad, el CUD, así como evacuar consultas generales referidas a las distintas prestaciones del área. Desde el área de desarrollo de la comunidad, remarcaron que el abordaje territorial está buscando optimizar la recepción de la solicitud, simplificar los mecanismos administrativos de obtención y renovación de documentos y garantizar el acompañamiento directo de las personas con discapacidad y a sus familias, para que no se trasladen. Hay gente que vive muy lejos o en las localidades y no tengan que trasladarse hasta estos lares. 944 en la República Argentina. Estas líneas, las de los contactos, por favor.
3: Para WhatsApp al 3329-636685 y para llamadas al 428-555.
4: Y guardarte intacta para mí.
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0: 11 grados la temperatura actual en la ciudad de San Pedro. Es la hora 9:52 minutos en todo el país. 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
0: 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Frente al puerto de Varadero, 1,40 metros bajando. Frente al puerto de San Nicolás, 2,14 metros bajando. Frente al puerto de Rosario, 2,97 metros estacionario.
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0: 11 grados la temperatura actual en la ciudad de San Pedro. Es la hora 10, 2 minutos en todo el país. Noticias que tienen que ver con el ámbito nacional. Propiedad privada. Santilli confirmó la intención de Bullrich de ponerle un tope al límite de compras de tierras. El jefe de gabinete, Diego Santilli, confirmó que el gobierno busca ponerle un tope a la compra de tierras por parte de los extranjeros dentro de la ley de propiedad privada que se tratará el jueves en el Senado. El riesgo país cayó a 411 puntos básicos y subieron los bonos soberanos. El riesgo país, indicador elaborado por JP Morgan, cayó este lunes luego de 3 semanas y cerró en los 411 puntos básicos. Lo propio sucedió gracias al azar del 1,1% de los bonos soberanos en dólares que lo acompañaron. Noticias que tienen que ver con el ámbito internacional. Guatemala declaró la alerta naranja por el volcán de fuego. Hay explosiones, ríos de lava y las cenizas alcanzaron los 6.000 metros. Las autoridades ordenaron evacuaciones preventivas, habilitaron albergues y restringieron la circulación en las zonas cercanas. También suspendieron las clases mientras monitorean la evolución del fenómeno y el posible impacto sobre la población. Noticias que tienen que ver con el ámbito local. Paro de portuarios tras la publicación del boletín oficial del sábado. Se modificaron reglas que afectan la labor de quienes prestan el servicio de practicaje y pilotaje en puertos. Esta mañana, el doctor Carlos Cassini, presidente del Consorcio de Gestión del Puerto San Pedro, en contacto con César Rotundo, dijo lo siguiente.
1: Bueno, como en la gran mayoría de los puertos, principalmente en el nuestro, que es un puerto que necesita indefectiblemente el servicio de los prácticos, ¿no? Por la complejidad que tiene este puerto para entrar. Estamos con un buque que está terminando carga y no va a poder salir por lo pronto. El practicaje es una actividad que ejercen profesionales, capitanes, con una larguísima trayectoria y mucha experiencia en cada zona. No cualquier práctico puede ejercer su actividad en cualquier zona, ¿no? Son profesionales que conocen a la perfección o los que mejores conocen el río Paraná, en este caso, como los puertos. Apunta, me parece, esas regulaciones, liberar a todo el practicaje de la Argentina para operar en cualquier zona y con cualquier tarifa.
0: Circulaba armado por la ciudad y terminó aprehendido en un operativo policial. Personal de la estación de policía comunal aprehendió a un joven de 20 años que llevaba un revólver con municiones entre sus pertenencias durante un procedimiento de identificación realizado en la ciudad. Altura del río frente al puerto local, 1,58 metros bajando. Frente al puerto de Varadero, 1,40 metros bajando. Frente al puerto de Rosario, 2,97 metros estacionario. Necrológicas. Falleció Nélida Rosa Crivelli a la edad de 79 años. Sala velatoria número 3. Servicio velatorio hasta las 15 horas de esta tarde. 3 de febrero 1475, San Pedro.

0: 12 grados la temperatura actual en la ciudad de San Pedro, humedad 94%, viento este a 12 kilómetros por hora, cielo nublado, es la hora 10, 7 minutos en todo el país.
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0: Buen día, César, que tenga un excelente día. Le enviamos muchas bendiciones. Que tenga un excelente día, un excelente trabajo y bueno, la compañía de cada día sea de muchas bendiciones.
1: Ahí está. Gracias, señor. Hola, gracias. César, gracias.
2: Te deseo que tenga un excelente día y te envío muchas bendiciones.
1: Gracias,
2: y
1: amigo.
2: A vos y a todo tu equipo.
1: Bien, bien, bien, bien, bien, bien, bien. Gracias. Sí, señor. A las 10:19 en la República Argentina.

0: Bueno, muy bien, muchas gracias. Sí, a las 10 y 19 voy a hablar con el geólogo, mi amigo Enrique Hoffman. ¿Qué tal la línea? Nos estamos molestando. ¿Qué
1: no,
0: tal?
1: Por favor.
0: ¿Qué tal, Enrique? ¿Cómo te va?
1: ¿Cómo andas, César?
0: Bien, querido.
1: Bien,
0: bueno,
1: bien.
0: Vamos a consultar a la gente que sabe, viste, un poco del tema, porque. ¿Qué es esto, este fenómeno del super niño? ¿Cómo afectaría de alguna manera? Ya lo está haciendo porque la altura del río está bastante diferente a otras épocas del mismo año. ¿Cómo ves la situación de los informes hidrológicos y climatológicos, ¿no?
1: Sí, ya hemos hablado con vos en otras oportunidades, son fenómenos que recién se están estudiando, digamos, en el mundo, digamos, en el siglo XXI se empezaron a conocer más detalles. Son pequeños fenómenos climatológicos, no son de esta zona, ocurren en el Océano Pacífico en realidad, que es el océano más grande del planeta, y son pequeñas variaciones en la temperatura del agua. Sectores del océano que mantienen la temperatura, pero ante pequeñas variaciones, muy pocos grados, incluso menos de un grado, pueden tanto afectar con sequías o con épocas lluviosas. Cuando sube la temperatura algunas décimas de grado en esas líneas de agua que deberían regular la temperatura del océano, ocurre el fenómeno del Niño, que afecta principalmente a la parte sudamericana con grandes lluvias, humedad, y eso trae por consecuencia, digamos, y no digamos periodos cortos, sino periodos largos de humedad y lluvia de varios años, y eso trae como consecuencia, bueno, lugares donde normalmente llueve una cierta cantidad, aumenta la lluvia, con lo cual los ríos, que son los que desaguan esas lluvias, incrementan su nivel.
0: Okay.
1: Y ocurre lo contrario en otros sectores del planeta. Digamos, se compensa porque así como aumenta la temperatura en ese sector del Pacífico que afecta a Sudamérica, en otros sectores del mundo es todo lo contrario, hay sequía.
0: Okay.
1: Como nos ha pasado a nosotros cuando tenemos el fenómeno de la Niña, por ejemplo.
0: Cuando hay sequía acá, digamos.
1: Claro.
0: En otros lados hay inundaciones.
1: No son los únicos fenómenos que actúan en la sequía y la humedad, pero este fenómeno del Niño o la Niña, evidentemente, afecta, digamos, a grandes extensiones de terreno y durante más periodos más largos de tiempo.
0: Claro, claro. Y acá, digamos, que están preocupados por el tema del río Paraná y la creciente y los isleros y demás.
1: Bueno, ya el río Uruguay, tenemos dos ríos que desembocan al río de la Plata.
0: Sí.
1: El río Uruguay, que tiene mucho menos caudal y profundidad que el río Paraná, ya está desbordado.
0: Ah, mira.
1: Ya, si ustedes ven las noticias de las ciudades ribereñas del río Uruguay, Concepción del Uruguay, Colón, Concordia, ya está desbordado el río.
0: Ajá.
1: Y que se ha tapado, por ejemplo, los lugares ribereños, las playas, por ejemplo, ¿no?
0: Ajá.
1: Si bien no en la época de uso de las playas, ya fotos de esas ciudades muestran, incluso Concordia, que es una ciudad que tiene barrios cercanos a la ribera, ya están evacuando.
0: Pero además, Concordia, ¿ya están evacuando?
1: Sí, sí, hay
0: barrios. Mirá. Bueno, ya Concordia ha tenido problemas hace un par de años, no sé si fue así.
1: Sí,
0: que
1: sí.
0: Quedó bajo el agua.
1: Parte, no todo.
0: O parte, sí,
1: ciudad.
0: No, el barrio cercano.
1: Barrios
0: cercano a los ríos.
1: Exacto.
0: Claro.
1: Que no
0: claro.
1: Han podido hacer obras ni evacuar a esa gente. Yo, que soy de Concepción del Uruguay, sé que los sectores que siempre se evacuaban los han erradicado de esos lugares y han hecho obras de contención, digamos, ¿no?
0: Claro.
1: De las crecientes. Entonces afecta menos gente viviendo ahí. Ahora, sí se inunda las zonas turística, el puerto,
0: claro,
1: también se desborda.
0: Claro.
1: Eso es típico cuando hay estas inundaciones. En claro. El río Uruguay afecta más rápido que el Paraná.
0: Ah, sí.
1: Por su baja profundidad y
0: claro, como que enseguida se llena, digamos.
1: Exacto.
0: Enseguida se llena y se desborda.
1: Se desborda enseguida.
0: Se desborda enseguida. Claro.
1: Sí.
0: Y para nosotros, para acá, que va, o sea, va a seguir.
1: Y sí, los pronósticos ya hace bastantes días, digamos, que la gente sí. que tiene cosas en la isla, digamos, ya están tratando de evacuar, sí, claro. Ustedes lo sabrán. Claro. ¿Cuánto va a durar? Estuve en Villa Paranacito también por otra razón hace unos días, hace 10 días, y ya también estaban preparándose.
0: Ah, mira.
1: Zonas que están acostumbradas. Bueno, esos tienen también los dos ríos cerca, así que están preparándose porque saben que lo que no se puede predecir es la duración. Dicen que va a durar esta crecida, digamos, esta, la de... Estamos hablando hasta febrero.
0: Hasta febrero, sí.
1: Eso es lo que leí. Pero no son ciencias exactas estas.
0: Claro.
1: Va a depender mucho de la cantidad de agua que caiga en Bolivia, en Paraguay, en Brasil, ¿no?
0: Claro.
1: Sobre todo para el Paraná.
0: Claro. Y las obras hídricas, ¿se llaman así?
1: Obras.
0: Obras hidrológicas, no sé cómo se llama bien.
1: No sé a qué obras te referís, pero puede
0: no,
1: ser...
0: No, digo, fundamentalmente las de contención, lo que, viste cuando acá, qué sé yo, en el Brasil se abren las compuertas muy fuertemente, nuestro río se inundaba...
1: Eso es importante aclararlo, porque la mayoría de todas las represas que hay en el Paraná y en el Uruguay no son represas para frenar inundaciones.
0: Ajá.
1: Son represas hidroeléctricas.
0: Para generar electricidad.
1: Claro, y Itaipú, que es la más grande, yo la conozco, es hidroeléctrica.
0: Claro.
1: Ahí había unas cataratas tan grandes como la del Iguazú, que se llaman Saltos del Guairá, que quedan bajo el agua. Son hidroeléctricas. No pueden ser desbordadas, digamos, el dique por el agua, porque si no se arruinaría su función, que es la de producir electricidad. Entonces, cuando viene exceso de agua, liberan.
0: Claro, ellos abren, claro.
1: Lo mismo pasa con Salto Grande en el Uruguay.
0: Claro.
1: Si vos decís, bueno, tenemos el dique de Salto Grande, ¿podría frenar? No, imposible.
0: Salto Grande es el que está en Concordia, ¿no?
1: Claro. El equivalente al Itaipú, más chico, por supuesto, pero...
0: El que está del otro lado de Concordia, digamos, del lado de Uruguay.
1: Está entre Argentina y Uruguay.
0: Entre Argentina y Uruguay.
1: Al norte de Concordia, donde era... Cuando se hizo Salto Grande, se inundó la vieja ciudad de Federación.
0: Sí.
1: Otra población llamada Santa Ana, quedaban bajo el agua. Pero esa represa sirve para tener agua, para que pase por las turbinas y generen energía.
0: Claro, yo la conozco también a esa.
1: Bueno,
0: es impresionante.
1: Pero cuando viene exceso de agua, dejan abrir las compuertas y pasa el agua libremente. Incluso no pasa por las turbinas, porque también las arruinaría. Así que pasa libremente y bueno, por eso se desborda el río aguas abajo.
0: Claro. No hay en el río obras de contención, ¿no?
1: No, lo que sí, creo que en San Pedro también se ha hecho. ¿No? La otra vez estaba hablando con gente que también vive ahí en las canaletas. Digo, no se ha probado, creo. ¿Te acordás que se han hecho algunas obras de bombas que han puesto ahí a la salida del ex balneario? Vamos a ver si funcionan. Ahora,
0: claro.
1: Creo que nunca se probaron, nunca vino una crecida después que se hizo. Yo te estoy hablando de lo de la Concepción de Uruguay, que hay dos frentes de inundación, que serían el frente sur, que se llama Arroyo de la China, que es el que se desborda. Ahí se hizo lo que se llama una defensa sur, que es toda como una especie de dique de tierra, con un camino arriba, donde teóricamente, y con bombas que extraen el agua que se filtra por las napas y todo eso, porque también por abajo entra el agua.
0: Claro.
1: Y bueno, eso ha funcionado hasta ahora en Concepción del Uruguay, y han hecho ahora una defensa norte por si se desborda el otro arroyo que hay agua arriba, al norte de la ciudad. Entonces, esas obras son las que protegen las ciudades.
0: Claro.
1: En todo el río no se puede hacer eso, es imposible.
0: No se puede, claro.
1: Pero cada ciudad tiene zonas bajas, tiene zonas por donde se entra el agua, y tendría que haber obras de defensa, digamos, de contención tipo dique, de un dicamiento como se hace en las islas, ¿no? A veces para que no entre el agua dentro de la isla, y bombas para extraer el agua, porque el agua se puede meter por las napas, digamos, subir las napas y también inundarse desde abajo.
0: Claro.
1: Bueno, tiene que haber bomba extractora para tirar el agua afuera. Eso se puede hacer, son obras que en muchas ciudades se ha hecho, Pero bueno, hay que tener mantenimiento, hay que ver si realmente dan abasto cuando viene una inundación grande durante mucho tiempo. Claro. Hay ciudades que lo han hecho.
0: El problema, el problema va a ser, va, el problema, nosotros estamos acostumbrados a las inundaciones, ¿no? Fundamentalmente claro, claro. Los isleros, sí. Y nosotros también. Yo me acuerdo cuando quedaba el club viejo del Náutico bajo el agua, el agua llegaba hasta la barranca, ¿te acuerdas que tapaba el camino?
1: Sí, la última fue en el año 95, 96, no me acuerdo, sí. Que yo tengo fotos donde hay barquitos andando por la costanera abajo.
0: Sí. En la calle.
1: Duró poco.
0: Donde ahora el, claro, donde ahora el pavimento, claro.
1: Sí, sí. Duró poco tiempo, pero llegó el agua muy alto ahí.
0: Sí, llegó muy alto.
1: Que después produjo eso, que siempre lo hablo también, época lluviosa, debe haber sido el Niño. No se hablaba en esa época del Niño, pero debe ser un periodo, esa década del 90 fue muy mucho exceso de agua. Que después produjo el desmoronamiento de las barrancas ahí donde
0: está acuerdas,
1: el
0: gran hotel. Claro.
1: Y el barrio... bueno, fue consecuente.
0: El barrio San Miguel, después de ahí se hizo el barrio San Miguel, porque en ese derrumbe claro, falleció un chiquito, ¿te acuerdas que se llamaba Miguel?
1: Y siempre comento, todo eso es consecuencia de una época que era mucho exceso de agua, tanto del río como de las napas, como de lluvia.
0: Sí.
1: Entonces todo ese combo hizo que se pongan inestables las barrancas. Claro. También se derrumbó parte de ahí donde vivía, frente a pescadores, que había, hubo que erradicar gente también, que había gente viviendo debajo de la avenida Sarmiento, por ahí.
0: Sí.
1: Y se hizo el barrio de las 49 viviendas.
0: Claro.
1: Ahí se fue la gente del barrio La Cruz, también estuvo afectada. Entonces toda esa gente se erradicó al barrio de las 49 viviendas. Eso también, yo me acuerdo perfecto, estaba en San Pedro y hicimos varios relevamientos con gente de la provincia incluso.
0: Sí, mira, si no fue en el 2000 o el 99, 2000.
1: Ahí fue el derrumbe, pero toda la década anterior.
0: Ah, claro, claro.
1: Esa vez que te hablamos que los barquitos andaban por la costanera, fue dos o tres años antes.
0: Sí, sí.
1: En el año 90, 91, me acuerdo que todo el riacho, el río Recife y el río Tala, entre San Pedro y Varadero, estaba cubierto de agua, que tuvimos que hacer un informe. Y las napas de agua, me acuerdo que fui con el que era en ese momento diputado Polimante, me llevó a San Patricio, ubicado donde queda entre Santa Lucía y Arrecife.
0: Sí, claro, sí.
1: La naciente del río
0: Tala. Del río Tala.
1: Sí, en San Patricio una vivienda me llevó a ver, una vivienda de alguien conocido de él. Mm. La napa de agua afloraba.
0: Claro.
1: Cuando naturalmente estaba 10 metros bajo el nivel del suelo.
0: Bajo tierra.
1: Abrimos una casa que tenía sótano y estaba el sótano lleno de agua.
0: Claro.
1: O sea, la inundación no solamente a veces viene
0: por arriba,
1: por arriba, sino cuando hay exceso de agua y los ríos están saturados y llueve mucho y las napas están saturadas, sube las napas. Y me acuerdo que tuvimos que hacer un informe para que los productores de toda esa zona, que no estaban inundados por el río, sino desde abajo, tuvieran exención impositiva porque no podían entrar las maquinarias a los campos que se enterraban.
0: Claro.
1: Eso fue en el año 90, 91, así que toda esa década fue así.
0: Sí. Qué bárbaro.
1: Bueno, si viene una época lluviosa así y dura eso, va a pasar lo mismo.
0: Se van a sentir
1: afectado gente, no solamente del río, sino gente que campo. Está a 30 kilómetros.
0: Claro, claro. No, pero además quiero decir, no conozco mucho de meteorología, pero a mayor cantidad de agua... de inundaciones, mayor humedad, mayor cantidad de tormentas va a haber, porque mayor humedad, mayor río, sube la humedad, se hacen las las nubes con lluvia, todo un combo.
1: El ciclo es un combo que, no, por eso vos me preguntaste cuánto puede durar, y bueno, depende de eso, hoy se sabe que todo se decide ahí en el Océano Pacífico.
0: Claro,
1: o sea que es algo inmanejable.
0: Claro, sin duda.
1: Pero hay que estar preparado, prevenido, ¿no?
0: Hay que estar preparado. Enrique, querido, te mando un abrazo como siempre.
1: Bueno, que tenga buen día.
0: Gracias, querido, un abrazo grande.
1: Chao, chao.
0: Nuestro amigo, el geólogo Enrique Hoffman, que te cuenta bien cómo es la cosa. Uh-huh. Porque de hecho ya nos ha pasado y muchas veces ahora, viste, está todo el mundo, algunos... que capaz que no habían nacido, posiblemente, preocupados por qué se va a hacer si contra la naturaleza no puede hacer mucho más que tener alguna prevención, ¿viste? Si no, nunca nos hubiese pasado. 10:35 en la República Argentina. Uy, mira quién vino. Che, voy con esto y después voy a una pausa y después consigna, vamos.
2: Hola César, buenos días. 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
0: 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Una pausa. Y voy con la consigna, dale.
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0: Wow. Wow. Bueno, muy bien. 10:48, muy rápido, con la consigna del Tete para el día de hoy. Tenemos
1: ravioles para 6.
0: Ravioles para 6 personas. Hoy es el día del panadero. Saludamos a todos los panaderos en su día. No nos mandaron ni importa. Especialmente, no lo puedo saludar a mi amigo Arilito porque él no es panadero. Él es pastelero. Dulcero.
1: Bueno, pero.
0: Pero también forma parte. No, pero si vos le decís, se ofende.
1: Pero saludamos a su equipo.
0: A su equipo, al equipo de panadería Gorosito Saliva. Escuchá, vamos a la consigna del Tete. ¿Cuál es el pan que comes? El pan que comes, el tipo de pan que comes, por ejemplo. Por ejemplo, a mí me gusta el chiquito, el miñón. Uh-huh. Miñón. Y miñón medio crudo. Bueno, viste, gustos son gustos, ¿sí? Decía mi abuela y se comía. ¿Cómo? Che, ¿a vos, Caroline, no te gusta el pan?
1: Sí, pero no tengo ni idea de qué pan
0: compro. Ah, cualquier pan.
1: El que me vendan.
0: No, está bien, bueno, pero. Después está el flautón.
1: Sí, es largo.
0: ¿Es largo? Sí, ah, no, ese es otro. Flauta.
1: Sí, creo que sí.
0: Creo que se llama flauta. Bueno, ¿qué pan comes? ¿Qué pan compras? ¿Qué pan consumís en el día del panadero? Y si quieren saludar a su panadero.
1: De confianza.
0: De confianza, también lo pueden hacer, por supuesto, señores. Con el nombre y los últimos tres números del DNI. Por ejemplo, arrancó Fabio que dice la milonguita. Uh-huh. ¿Cuál es?
1: No tengo ni idea.
0: ¿Cuál es? Si van del pancito que consumen, mándenme una fotito para saber cuál es. Porque capaz que es la misma. Que digo sí. Yo. No, la milonguita me parece que no. Me parece que es. Ah, no es miñón. Es como una flauta más chiquita.
1: Sí.
0: ¿No?
1: Sí.
0: Hay varios. Después está el otro, hasta puede ser el pan pebete. Uh-huh. Pebete. ¿A qué le gusta comer pebete?
1: A mí me gusta.
0: Qué rico el pan pebete.
1: O el de Sacramento.
0: O el Sacramento.
1: Sí.
0: Con jamón y queso.
1: Sí, calentito.
0: Tostado. Che, ¿cuál es el pan que consumen? ¿Vos cuál consumís, Irineo? ¿Cuál? Hablame del.
1: El integral.
0: ¿Qué es pan de avena? ¿Qué es? ¿Cómo es? ¿De qué es el pan integral? No tengo idea, chicos. No importa, me enseñan, por favor. Por favor, me enseñan. Bueno, ¿cuál es? Sí, pero ¿de qué es? ¿Qué tiene? ¿Qué harina? No tiene harina común, harina de harina. ¿Harina de qué tiene?
1: Harina integral de grano entero.
0: No sé lo que significa.
1: ¿Qué es la harina integral? Vamos a buscar ahora.
0: ¿Qué es la harina integral? ¿De qué es?

0: ¿Qué es la harina integral? ¿Cuac? Tampoco te dice.
1: La harina integral es el resultado de moler el grano de cereal entero. Por lo general es de trigo, sin quitarle ninguna de sus partes, conservando así el salvado, el germen y el endospermo.
0: Claro, sí, está bien, bueno, ponele.
1: Es integral, che, porque integra todo.
0: Claro, es integral. Escúchenme, ¿cuál es el pan que consumen? ¿Mm? En el día del panadero, atención, te están llamando muchos, ¿eh? Te están llamando muchos.
1: ¿Quieren participar?
0: Está nervioso. Este le pone nervioso el teléfono. Che, escuchen, buenísimo, ¿eh?
1: ¿No? Si nos prepara el corte, nos atiende el teléfono, nos atiende a nosotros.
0: Y tendría que hacer las tres cosas. Che, entonces, nos escriben, ¿cuál es el pan que consumen? ¿Cuál es el pan que les gusta, que más consumen? A estos números, en el día del panadero.
1: Para WhatsApp al 3329-636685 y para llamadas al 428-555.
0: Bien, a ver, voy leyendo. Milonguita me decía, Fabio, buen día, César, me gusta todo el pan, pero compro el chiquito, miñón, dice Ana María. Milonguita o flauta de gorosito saliva, me dice Carlos. Muy bueno. Buenos días, amigo César, muchas bendiciones, abrazo. A mí me gusta el miñón, bien tostado, dice Jorge. ¿Ves? Bien tostado. A mí me gusta el pan para comer choripán, dice, creo que es flauta, me dice Francisca.
1: El del choripán me parece que es el milonguita.
0: Claro, el del choripán es el milonguita.
1: Sí.
0: Es el milonguita, es el que no es ni flautón ni miñón. Entre medio, que tiene el mismo tamaño que un chorizo.
1: Exacto.
0: Ay, qué feo quedó.
1: Sí.
0: Me dio cosa.
1: ¿Vos sabías que el choripán ganó el concurso del hot dog internacional?
0: ¿Ah, sí?
1: Sí.
0: ¿Sí? ¿Que le ganó a la salchicha?
1: Sí.
0: Mira. ¿A la salchicha americana?
1: Sí. Ganó el choripán.
0: ¿A dónde fue eso?
1: En Estados Unidos, si no me equivoco.
0: Mira. Lo que falta, que los americanos ahora coman choripán.
1: Sí, de hecho ahora lo empezaron a comer también por eso.
0: Ah, también. Estos negros le van a poner salsa picante, ¿viste?
1: Sí, mira.
0: Lo llenan de sabor a mayonesa, ketchup.
1: Sí. Le falta aprenderse la receta de la criolla.
0: Claro, claro. Ah, claro, mándenle la salsa criolla.
1: Sí. Ahí van a quedar encantados.
0: Ahí van a quedar, sí. Sí, ¿por qué no podemos vender tanto a estos gringos?
1: Y no les vendemos nada.
0: No les vendemos nada. Nos venden ellos a nosotros. Qué bárbaro. Silvia dice, la flauta. A mí mi pan favorito es el pebete para hacer sanguchito, dice Eduardo. Por acá tengo... Uy, mira, acá está. Buen día, Minion, dice Gastón. Y mandó foto del Minion. Ahí está el Minion. Minionazo. Pan Felipe, me dice Hugo, de la panadería, ¿cómo la panadería? La panadería de mis parientes. ¿Cuál es la panadería de mis parientes? No está más mi pariente.
1: Es como un minion.
0: El pan francés.
1: Sí.
0: Claro. El pan francés. Es que el Felipe, que le dicen Felipe, pan francés. Se le dice francés, es como un poquitito más grande que el minion.
1: Sí. Un poquito más fino.
0: Che, qué bueno. Tengo que haberle hecho una nota hoy a mi amigo. Hola.
2: César, buen día a la niña. Porque un sobrenombre, sí, para decirle, para nombrarla. Que Dios me lo bendiga. A mí me gusta cualquier clase de pan. Basta que sea pan. Y tiene que haber pan en la mesa. Felipe, miñón, flauta, caserito, pero pan. En definitiva, pan. Y todos mis primos y parientes, tengo un montón de primos panaderos, profesionales, grandes, tías, panaderas. Así que
0: mirá,
2: un saludo para toda la familia Franco y todos los panaderos. Cris 330, Sueño Altano, yo le pido a Dios que no le falte el pan a nadie. Y yo, por más que no coma pan todo el día, me encanta el pan. Yo tengo que ver pan arriba de la mesa, si voy a comer a mediodía o a la noche, o por ahí tengo ganas de ir a buscarme un pan solo y como un pancito solo. No estoy tomando mate con pan solo, porque tengo fatura, tengo eso, no soy mucho de las cosas dulces. Pero ojalá Dios y la Virgen que no le falte el pan a nadie. Tengamos un día, Cris, beso.
0: Chao, Cris, grande, Cris. Bueno, ¿cuál es el pan que consumen en el Día del Panadero, el que más les gusta? Nos lo cuentan con el nombre y los últimos tres números del DNI. A estos números.
1: Para WhatsApp al 3329-636685 y para llamadas al 428-555.
0: Y encima con todas las llamadas que hay, vos le repetís el número. Decía, 428-555. Se va a prender fuego, negro. Che, dan una pausa después de las noticias. Así mi amigo. Responde el teléfono.
1: Sí.
0: Dale.
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1: 12 grados, la temperatura actual en la ciudad de San Pedro. Es la hora 11, un minuto en todo el país. Noticias que tienen que ver con el ámbito nacional. Propiedad privada. Santilli confirmó la intención de Bullrich de ponerle un tope al límite de compras de tierras. El jefe de gabinete, Diego Santilli, confirmó que el gobierno busca ponerle un tope a la compra de tierras por parte de los extranjeros, dentro de la ley de propiedad privada que se tratará el jueves en el Senado. Las cuentas públicas habrían recuperado el superávit primario en julio tras el bache de junio.

0: El primario alcanzaría los 2,4 billones de pesos. Las cuentas públicas habrían recuperado el superávit primario en julio, tras el dato negativo en junio, producto de factores estacionales. Noticias que tienen que ver con el ámbito internacional. El gobierno de España destinará 25 millones de euros a Ceuta para atender a migrantes menores de edad. En medio de la crisis migratoria en Ceuta, donde irrumpieron más de 50.000 marroquíes, el pasado jueves, el gobierno de España anunció que destinará 25 millones de euros más a dicha ciudad para la atención de los menores no acompañados. Noticias que tienen que ver con el ámbito local. Paro de portuarios. Tras la publicación del boletín oficial del sábado, se modificaron reglas que afectan la labor de quienes prestan el servicio de practicaje y pilotaje en puertos. Esta mañana, el doctor Carlos Cassini, presidente del Consorcio de Gestión del Puerto San Pedro, en contacto con César Rotundo, dijo lo siguiente.
1: Bueno, como en la gran mayoría de los puertos, principalmente en el nuestro, que es un puerto que necesita indefectiblemente el servicio de los prácticos, ¿no? Por la complejidad que tiene este puerto para entrar. Estamos con un buque que está terminando carga y no va a poder salir por lo pronto. El practicaje es una actividad que ejercen profesionales, capitanes, con una larguísima trayectoria y mucha experiencia en cada zona. No cualquier práctico puede ejercer su actividad en cualquier zona, ¿no? Son profesionales que conocen a la perfección o los que mejores conocen el río Paraná, en este caso, como los puertos. Apunta, me parece, esas regulaciones, liberar a todo el practicaje de la Argentina para operar en cualquier zona y con cualquier tarifa.
0: Esta mañana, Enrique Hoffman, geólogo sanpedrino, en contacto con César Rotundo, habló del Niño, el fenómeno climatológico que afectará a la costa sanpedrina debido a la crecida del río Paraná. El geólogo dijo lo siguiente.
2: Son pequeños fenómenos climatológicos, no son de esta zona, ocurren en el Océano Pacífico en realidad, que es el océano más grande del planeta, y son pequeñas variaciones en la temperatura del agua, son sectores del océano que mantienen la temperatura, pero ante pequeñas variaciones, muy pocos grados, incluso menos de un grado, pueden tanto afectar con sequías o con épocas lluviosas. Cuando sube la temperatura de algunas décimas de grado en esas líneas de agua que deberían regular la temperatura del océano, ocurre el fenómeno del Niño, que afecta principalmente a la parte sudamericana con grandes lluvias, humedad, y eso trae por consecuencia, digamos, y no digamos periodos cortos, sino periodos largos de humedad y lluvia de varios años, y eso trae como consecuencia, lugares donde normalmente llueve una cierta cantidad, aumenta la lluvia, con lo cual los ríos, que son los que desaguan esas lluvias, incrementan su nivel.
0: Altura del río frente al puerto local, 1,58 m bajando. Frente al puerto de Varadero, 1,40 m bajando. Frente al puerto de Rosario, 2,97 m estacionario. Necrológicas. Falleció Nélida Rosa Crivelli a la edad de 79 años. Sala velatoria número 3. Servicio velatorio hasta las 15 horas de esta tarde. 3 de febrero 1575, San Pedro.

Las farmacias de turno son las ubicadas en Emilio Frers 320, San Martín 150. -13 grados la temperatura actual en la ciudad de San Pedro, humedad 87%, viento este a 12 km/h, cielo mayormente nublado, es la hora 11.

0: 11:07 minutos en todo el país.
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1: Hola César, buenos días. Te paso el plato del día para hoy en el Tete.
0: Muy bueno.
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0: Qué bueno.
1: Premio para hoy, ravioles para 6 personas.
0: Qué bueno, ravioles
1: para 6. Muchas gracias, César.
0: Gracias, Paulita. Genial, genial. Ravioles para 6 personas, premio del día de hoy del Tete. Extraordinario premio. En el día del panadero, ¿cuál es el pan que consumís? ¿Cuál es el pan que más te gusta? Los oyentes nos los están contando mientras el gordo se sirve azúcar. En estos números.
2: Para WhatsApp al 3329-636685 y para llamadas al
0: 428-555. Hoy está con rock and roll a fondo. Hoy está con rock and roll a fondo. Canciones irreconocibles, pero lindas. Creo que la escucha el solo. Pero me gustan. Estas son las viejas locas. ¿O intoxicado? Bueno. Che, Pan Felipe, me dice acá el amigo Hugo. Buen día, César, equipo. El pan que más me gusta es el pan francés. Si tiene corteza, crujiente, mejor, dice Brenda. Qué bueno la corteza. La corteza es la parte de arriba, la parte más dura.
2: Sí.
0: El pan que más me gusta es el mignon, dice Estela Maris. Mi pan favorito es el mignon, dice Ana. Buen día, me gusta el mignon, Marta. Buen día, a mí me gusta el pan mignon. Feliz día a todos los panaderos, dice Laura. Buen día, a mí me gustan todos los panes, pero ahora estoy comiendo pan de salvado, dice Norma. Bueno, muy bien. Lili, pan mignon. Mirá mignon como está escrito, sí. Como los milios. Mignon va con ñ.
2: Sí.
0: ¿Sabes? No, para la próxima. ¿No tiene ñ el teclado? Ah, bueno. A ver quién más. Libertad, también. Bien, bien. ¿Qué tengo acá? Buen día, equipo. Después es culpa de las motos. Me dice acá y me manda una foto de una camioneta estacionada en el cuadradito de las motos.
2: Sí, siempre.
0: ¿Siempre?
2: Siempre. Nunca están estacionados donde ven los autos, se estacionan en el cuadrado de las motos.
0: ¿Viste?
2: Sí, también. Por el de discapacidad.
0: Mirta dice, a mí me gusta el pan francés. Hola, pebetes. ¿Cómo dice que les va? El pan que más consumimos en casa es el mignon. Dice Vale y Juan. Hola, los escucho mientras cocino. Para mi vieja, el pan que más me gusta es el de salvado. Todo lo que sea integral me encanta. El pan blanco tostado, dice Sil. Oh, gracias, mignon. ¿Qué son los mignon?
2: ¿Los mignon, las criaturitas amarillas?
0: No, ya sé, pero ¿qué son? ¿Son extraterrestres? ¿Qué son?
2: Se supone que son anteriores al humano.
0: ¿Son anteriores al humano?
2: El minion es anterior al humano.
0: Mira.
2: Por eso es el lenguaje tan raro que tienen.
0: Claro, que no se le entiende una mierda. Lo que
2: pero a la vez se les entiende todo.
0: Ah, no, yo no les entiendo una mierda. No entiendo. De hecho, miro 5 minutos una película de Minion y después no la miro más. ¿Cuál es el personaje que tienen ahí raro los Minions? ¿Cuál?
2: El Violeta.
0: Sí. ¿No hay un malo?
2: No, creo que habla de mi villano favorito de Gru.
0: Ah, sí, el villano, ese es bueno. Esa me gusta.
2: Sí.
0: Esa me gusta. Eso cuando sea el pedo. O sea, siempre. Imagínate. Puedo. El otro día. Como a las 2 de la mañana.
3: Hello, papayera. Tú le esperas con la papaya.
0: Papaya. Ah, mira. ¿Qué, este centroamericano?
3: Hello, papayera. Tú le esperas con la papaya.
2: El idioma de los Minions es una mezcla entre francés, inglés, español y un poco de latín.
0: Mira. Qué loco. Bueno, a mí me gusta el pan con cáscara dura, dice Francis. Ah, buen día, nos gusta el Minion, dice Florencia, Luis y Susana. Buen día, pan Minion, me dice Walter. Buen día, el pan peludo, llamado así, dice Mariana. Sí, a mí también. Me encanta el pan peludo.
2: Sí, es verdad.
0: ¿No es cierto?
2: Con un poquito de queso.
0: Bien, claro. Hecho con grasa.
2: Sí, eso, como lo o el pan de campo.
0: O el pan casero, claro. Sí. El pan de campo.
4: Hola, buen día César. Feliz día del panadero para todos los panaderos en general. Adriana 157, a mí el pan que más me gusta es el pan de manteca.
0: Ah.
4: E Hilda 906, el miñón.
0: Bien.
4: Dios los bendiga y tengan un hermoso día.
0: Gracias, mi amor. En el día del panadero, ¿cuál es el pan que consumís? ¿Cuál es el pan que más te gusta? Nos escriben para ganarse los ravioles para 6 personas del Tete. Eso sí, lo tienen que comer con pan.
2: Obvio.
0: De si panadería Gorosito. De panadería Gorosito saliva. Sí, con salsa, sopás la salsa. Exacto. Sopás.
2: Mojas.
0: Mojas. Bueno.
2: Más que sopás, mojas.
0: Ponele. Che, dame una pausa. ¿En qué números estamos?
2: Para WhatsApp, al 3329-636685. Y para llamadas, 428-555.
0: Ahí los atiendo yo. Y acá en el,
2: WhatsApp.
0: Y en el otro, en el 428-555, llamen mucho, porque ahí está el querido Valen, que los atiende muy cariñosamente.
2: Así es.
0: Es un nene muy cariñoso. Así que llamen ya. Y gánense los ravioles para 6 personas del TT. TT. Ya venimos.
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17: Cotización de cereales al cierre de la pizarra en el día de ayer.
2: trigo 307.600, maíz 276.400, girasol 698.420, soja 506.000, sorgo 271.940.
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0: Bueno, muy bien, muchas gracias. A las 11:48 en la Argentina, señoras y señores. Sí, sí, sí, claro, claro, claro. Que vamos a cocinar ahora con el señor Daniel Barbieri. Métale.
1: Bueno, buenos días a todos. Como todos los días, desde acá de Radio APA, con una receta, con una recetita como todos los días. Después van la impronta de cada cocinero, como digo siempre, ¿sí? Y vamos con unos rollitos de carne con apio y zanahorias, ¿sí? Lo que vamos a necesitar son unos 600 gramos de bifecitos, ¿sí? Bife de nalga, de bola de lomo. Los vamos a aplastar y que queden finitos. Un vaso, aproximadamente un vaso de vino blanco, bien seco y un rico vino. Unos 500 gramos de pulpa de tomate, ¿sí? Que pueden ser dos latas de tomate cubeteado, o podemos pelar los tomates como nosotros nos guste, ¿sí? Los ponemos, como digo siempre, en agua hirviendo, hacemos un cortecito en cruz en la base del tomate, y de ahí sacamos la cascarita, ¿sí? Desde el agua hirviendo sacamos la cáscara, lo cortamos en cubitos y lo separamos. Vamos a precisar unos 100 gramos de jamón crudo o panceta ahumada, en tiritas bien finitas, cortadas con máquina, ¿verdad? Dos zanahorias, dos o tres pencas de apio, una cebolla, un diente de ajo, un poco de perejil, sal y pimienta y aceite de oliva. Si conseguimos albahaca para la presentación del plato, ideal. Pero en esta época es medio complicado, ¿verdad? Porque no es época de albahaca, pero por ahí hay gente que la tiene. Es muy rico el plato, es agradable y muy perfumado, tiene un aroma muy rico, ¿verdad? Entonces, la preparación, lo que vamos a hacer, vamos a limpiar el apio y con un pelapapa le sacamos las nervaduras para que no quede tan duro. Cortamos la zanahoria y los apios en barritas de unos 4 o 5 centímetros de largo y a lo mejor medio centímetro de alto aproximadamente. Algunos van a quedar enteritos, que lo vamos a separar. Entonces, extendemos los bifecitos, le ponemos una feta de jamón o panceta, ¿sí? Podemos elegir cualquiera de las dos opciones. Un poco de ajo y perejil picadito, o albahaca, si tenemos mejor. Y a continuación, en el centro de cada filete, lo que vamos a hacer, vamos a colocar una barrita de zanahoria y otra de apio. Entonces, los arrollamos bien apretaditos y los cerramos con unos escarbadientes. Los sofreímos un poco, los sellamos, o los podemos pasar por harina y los sellamos directamente en aceite de oliva. Los retiramos un cachito y el sobrante del apio, la zanahoria, la cebolla, el dientito de ajo, lo salteamos, hacemos un sofrito, ¿sí? Cuando se transparenta, incorporamos nuevamente nuestros bifecitos arrollados, dejamos cocinar un poquito que se tomen todos los sabores, incorporamos el vaso de vino blanco, dejamos evaporar y por último añadimos el tomate. Corregimos sal y pimienta y se cocina a fuego lento, moderado, 15 o 20 minutos, tratando de que la salsa, por supuesto, no se seque. Si eso pasara, lo que hacemos, le incorporamos un poquito de agua. Y bueno, esto lo acompañamos con unas riquísimas papas fritas, sí, que podemos marcar primero, la pasamos después a, como digo siempre, la preparación de las papas fritas, ¿verdad? Entonces, nada, un plato realmente excelente, podemos servir perfumado con un poquito de perejil picado, acompañado con las papas fritas y esta salsa, que inclusive sirve hasta para una pasta la salsa, miren lo que les digo. Por supuesto, cuando retiramos de la cacerola y servimos, vamos a retirar los palillos. Y nada más, por hoy dejo esta receta que es realmente muy rica, muy sabrosa y que tengan buen apetito. Quien les habla, Daniel Barbieri, desde acá de Radio APA, un saludo para todos y que tengan todos un muy lindo día.
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0: Buenísimo, genial, genial. Bueno, vamos rápido con el sorteo, con toda la gente que nos ha dicho cuál es el pan que más consumen en el día del panadero. A ver, sacamos rápido. Ok.
20: Y tenemos una ganadora.
0: A ver.
20: Patricia 296.
0: Ajá. Patricia 296. Venite acá 9 de julio y Gomendio. Buscas el cupón y después te vas a Mitre 1330 a buscar los ravioles para 6 personas. ¿No es cierto?
20: Así es.
0: Patricia 296, entonces. Bueno, te venís acá a 9 de julio y Gomendio, buscas el cupón, después te vas a Mitre 1330 a buscar el premio. Gracias, Iriel.
20: Gracias a vos y a toda nuestra audiencia.
0: Perfecto, señores y señores, hasta acá llegamos. Panorama de noticias, los prefe del mediodía, las dos radios Rivadavia y toda su programación. Nosotros vamos a volver mañana. Gracias a todos por hacernos primeros en la audiencia. Hasta mañana a las 7 de la mañana.

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4: 13 grados la temperatura actual en la ciudad de San Pedro. Es la hora 12, 8 minutos en todo el país. Noticias que tienen que ver con el ámbito nacional. Reactivan un histórico paso ferroviario entre Argentina y Brasil. Avanzan las obras para que puedan volver a cruzar trenes tras casi una década. Después de casi una década sin actividad ferroviaria internacional, comenzaron a verse avances concretos en la recuperación del paso ferroviario entre Corrientes y Brasil. Las cuentas públicas habrían recuperado el superávit primario en julio, tras el bache de junio. El primario alcanzaría los 2,4 billones de pesos. Las cuentas públicas habrían recuperado el superávit primario en julio, tras el dato negativo de junio, producto de factores estacionales. Noticias que tienen que ver con el ámbito internacional. Guatemala declaró la alerta naranja por el volcán de fuego. Hay explosiones, ríos de lava y las cenizas alcanzaron los 6.000 metros. Las autoridades ordenaron evacuaciones preventivas, habilitaron albergues y restringieron la circulación en las zonas cercanas. También suspendieron las clases mientras monitorean la evolución del fenómeno y el posible impacto sobre la población. Noticias que tienen que ver con el ámbito local. Paro de portuarios tras la publicación del boletín oficial del sábado. Se modificaron reglas que afectan la labor de quienes prestan el servicio de practicaje y pilotaje en puertos. Esta mañana, el doctor Carlos Cassini, presidente del Consorcio de Gestión del Puerto San Pedro, en contacto con César Rotundo, dijo lo siguiente.
5: Bueno, como en la gran mayoría de los puertos, principalmente en el nuestro, que es un puerto que necesita indefectiblemente el servicio de los prácticos, ¿no? Por la complejidad que tiene este puerto para entrar. Estamos con un buque que está terminando carga y no va a poder salir por lo pronto. El practicaje es una actividad que ejercen profesionales, capitanes, con una larguísima trayectoria y mucha experiencia en cada zona. No cualquier práctico puede ejercer su actividad en cualquier zona, ¿no? Son profesionales que conocen a la perfección o los que mejores conocen el río Paraná, en este caso, como los puertos. Apunta, me parece, esas regulaciones, liberar a todo el practicaje de la Argentina para operar en cualquier zona y con cualquier tarifa.
4: Esta mañana, Enrique Hoffman, geólogo sanpedrino, en contacto con César Rotundo, habló del Niño, el fenómeno climatológico que afectará a la costa sanpedrina debido a la crecida del río Paraná. El geólogo dijo lo siguiente.
6: Son pequeños fenómenos climatológicos, no son de esta zona, ocurren en el Océano Pacífico en realidad, que es el océano más grande del planeta, y son pequeñas variaciones en la temperatura del agua, son sectores del océano que mantienen la temperatura, pero ante pequeñas variaciones, muy pocos grados, incluso menos de un grado, pueden tanto afectar con sequías o con épocas lluviosas. Cuando sube la temperatura de algunas décimas de grado en esas líneas de agua que deberían regular la temperatura del océano, ocurre el fenómeno del Niño, que afecta incluso menos de un grado, pueden tanto afectar con sequías o con épocas lluviosas. Cuando sube la temperatura de algunas décimas de grado en esas líneas

0: simplemente en su nivel.
1: Altura del río frente al puerto local, 1,58 metros bajando. Frente al puerto de Varadero, 1,40 metros bajando. Frente al puerto de Rosario, 2,97 metros estacionario. Necrológicas. Falleció Nélida Rosa Crivelli a la edad de 79 años. Sala velatoria número 3. Servicio velatorio hasta las 15 horas de esta tarde. 3 de febrero 1475, San Pedro. Las farmacias de turno son las ubicadas en Emilio Frers 320, San Martín 150. 13 grados la temperatura actual en la ciudad de San Pedro, humedad 87%, viento este a 12 km por hora, cielo cubierto, es la hora 12:14 en todo el país.
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0: va? Buenas tardes, país. Buenas tardes, planeta Tierra. Bueno, 4 de agosto desde 2026. Un día muy importante para mí, por lo menos, porque hoy cumpleaños es uno de los amores de mi vida, Yelena. Así que vaya el saludón para esta personita. Que sigue siendo una personita para mí, la mayor todavía. No digo la edad porque no le gusta. Bueno, en serio, sí. Se me va a enojar. No me va a dar torta después. Bueno, así que vaya el saludo y, por supuesto, la dedicación de todo el programa, mi amor. Que los cumpla muy feliz, que seas muy feliz en esta vida. De lo que tengamos que vivir, qué lindo. Bueno, bárbaro, vaya el saludo, a ver, chicos.
1: Que lo cumpla, que lo cumpla.
0: Muy bien, vaya el saludo. De parte también de sus hijas, tiene dos nietas. Impresionante que me ha dado también. Así que vaya el saludo, por supuesto, de toda la familia, de toda la familia. Vaya con mucho amor. Acá estamos, brindándonos, poniendo todo para que este mediodía sea bien ATR. Tenía que hacer porque si no había torta, me dijo. Bueno, estamos acá en vivo en APA de San Pedro. Atención, que estamos con adivinanza que ha quedado de deber. Así que atención, que tenemos regalos de Mecos y también de Pescadería Martín. Estos son los regalos. Y hoy vamos a estar también con regalos de quién. De la bomba, de allá de Balcarce y Miguel Porta, porque está la pregunta de mente. Así que me van a ver lindo, me van a ver muy contento, me van a ver ahí. Desparramando facha. Así que, sí, una cosa de loco. Señores, acá estamos. ¿En qué número, nena, por favor? Decirle a la gente, por favor, a qué número quiere contactarse. Dale.
2: Llámame al 428-555.
0: Mucho barullo.
2: Llámame.
0: A ver, chicos, por favor. A ver, ahí está. Bueno, mucho barullo. Mucho barullo le pone Valentín. Ay, qué locura que tenés, Valentín, hoy, Qué divino. Bueno, ahí estamos, con todo, que no le falte nada este mediodía. Bueno, idea de producción y conducción, que les habla Hernán Arrieta, por allí también Yolanda. Sí, acá estoy, Hernán Arrieta. Bueno, bárbaro, Bartolo, topo, la nena, vino Gaspar también. ¡Calle Arrieta! ¿Cómo andás, querido amigo? Bueno, amigo. Bueno, pará un poquito, ¿qué te pasa? Dice, ¿te gustan las uvas? No, dice, prefiero las rebajas, dice. No. Bueno, a ver, ¿quién está por ahí? A ver,
2: No, pará.
0: Vamos a organizarnos un poquito, por favor. Vamos con Ganguetti, que ya me va a decir cómo está el tiempo. Por favor, Ganguetti. Bueno, bárbaro, muy bien, qué lindo. Bueno, te comento que la temperatura es de 15, pero la sensación es de 12 debido al vientito y debido a que está nubladito. La máxima que vamos a tener en el día de hoy es de 18 grados, señores. Les comento que el viento viene del sector este-sudeste a 13 kilómetros por hora. Les comento también que la visibilidad ahora es perfecta. La humedad del 81% y la presión de 1010.

0: entonces, hoy la pregunta de mente, una pregunta diferente para cada oyente. Acordate que se viene el Facebook. Si no lo sos, amigate, amigate de APA Radio San Pedro. Bueno, y estamos también, ¿sabes con qué? Con, bueno, la adivinanza. Y también, atención, que estamos también recepcionando todos aquellos mensajes que dejen los datos, nombre y apellido, jardín o colegio, si es que van, si es un bebé igualmente participa. Vamos a estar festejando el Día del Niño y deja los tres últimos números del DNI. Atención que ahí va a haber aproximadamente 40 regalos, 40 premios para el viernes 14 de agosto, que en un ratito se los vamos a comentar cuáles son los regalos que tenemos. Bueno, por ahora les comento que la adivinanza que ha quedado de ayer, atención que hemos dicho que no es ningún animal, ninguna planta y no se come. Dijimos que empiece en consonante, miren vocal. Hoy seguramente vamos a tener otra ayudita más, porque aparentemente se puso dura, ¿eh? Soy rápido y envolvente. Ah, y masculina, dijimos también que era masculina, ¿eh? Atención, soy rápido y envolvente. Me ha visto mucha gente, soy recurrente, si me piden para que esté presente, atento con todo esto, 428-555, bien lo dijo la arena, y también el 428-450, 428-450, 428-555 para jugar con nosotros. Acá estamos, hasta las 2 de la tarde, para vos, para todos.
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0: Che, le dice uno al otro, dice, che, dice, ¿conocé a la chica esa que está espiando por la cerradura? Y el otro le dice, sí, espía. A ver, hola, ¿con quién hablo? Hola. Hola, hola. ¿Quién está? 428-555 91.5. A ver qué pasó con este llamado. ¿Se cortó? Bueno, que vuelva a llamar, que vuelva a conectarse. 428-555, también el 428-450. 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
0: 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Uy, cómo viene el martes, por favor. Hola, ¿con quién hablo? Hola, ¿quién está? 428-555.
2: Hola.
0: Sí, ¿quién habla?
2: Elsa.
0: Hola, Elsa, ¿cómo le va?
2: Bien, bien.
0: Bueno, acá estoy con esta adivinanza todavía. Ya dijimos que es masculina, ya dijimos que empieza en consonante, menos vocal, no es ningún animal, ninguna planta y no se come. Soy rápido y envolvente. Me ha visto mucha gente, soy recurrente si me piden para que esté presente.
2: ¿El cemento?
0: ¡El cemento! Me
3: dice...
0: No, me dice que no.
2: ¿El yo-yo?
0: A ver, el yo-yo. No, tampoco.
2: ¿El carrete?
0: El... A ver... No, tampoco. ¡Qué barba!
2: ¿El sobre? ¿El toldo?
0: Ah, el toldo tampoco, me dicen que no.
2: ¿El cubrecama?
0: El cubrecama, menos que menos.
2: ¿El talco?
0: ¿El talco tampoco? No.
2: ¿Y el guante?
0: Ay, no.
2: Bueno,
0: cosas,
2: sigo,
0: por favor.
2: Sigo pensando, hasta
0: chau,
2: luego.
0: Chau. Seguimos acá en la 91.5. Atención, que estamos en vivo en APA Radio San Pedro. Qué bárbaro esto, ¿eh? Qué lindo que está todo este hermoso momento de jugar así con este tipo de juegos, mejor dicho, ¿no? Valga la redundancia. Claro, como es la adivinanza tan popular, tan lindo para todas las edades. Bueno, a ver qué pasa. Hola, ¿quién habla? Hola. 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
0: Y seguimos acá disfrutando este mediodía de qué, de martes 4 de agosto, hasta las 2 de la tarde. Somos los prefes del mediodía.

0: me piden para que esté presente. A ver qué pasa, masculina la respuesta. Empieza en consonante, mira vocal. Te dije que no es ningún animal, ninguna planta y no se come. Te comento alguna ayudita más después, dale. Estamos acá, vos pensá un poquito, sí. 428-555, 428-450. Acá tenemos todo el barullo que nos pone Valentín Muñoz, como siempre. Ahí está, nos enganchamos con todo, ¿no es cierto, Valentín?
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0: Le dice la chica, le dice, hoy se te paso a buscar a las 10, te toco bocina. Ah, muy bien, dice, ¿te compraste un auto? No, me compré una bocina. Bueno, hola, ¿quién hablo? Hola. No, no.
7: Hola.
0: Hola, ¿quién hablo?
7: Cerica.
0: Hola, Cerica, ¿cómo le va?
7: Muy bien.
0: Bueno, acá estamos, Cerica, jugando, bueno.
8: Hola, hola, hola.
0: Por favor, chicos, por favor. A ver, ¿de qué se trata esta adivinanza? Soy rápido y envolvente. Me ha visto mucha gente, soy recurrente si me piden para que esté presente. Respuesta masculina, empieza en consonante, mira vocal, y no es ningún animal, ninguna planta y no se come.
7: A ver, el vaso, el beso,
2: el buzo, el sobre todo, el poncho, el gancho,
0: el gancho tampoco,
2: el mate y el broche.
0: No, no tomo.
2: Un besito.
0: Ay, ay, ay, en serio, qué mal que estamos, qué bárbaro. Ay, Dios. No se puede creer esto, Me parece.
2: Seguiremos pensando.
0: En un rato vamos a tener alguna ayudita más, seguramente. Hoy la pregunta
2: de mente. Si no, nos agarra el año que viene.
0: Hoy viene la pregunta de mente, Hoy se viene.
2: Vamos a estar atentos ahí.
0: Chau, chau.
2: Chau, chau.
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0: 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Hola.
11: Hola.
0: ¿Con quién hablo?
11: Vanina.
0: Hola, Vanina. ¿Cómo le va?
11: Bien, bien.
0: Ay, Vanina, estoy acá con este... ¿De qué se trata esto? Por favor, soy rápido y envolvente. Me ha visto mucha gente. Soy recurrente si me piden para que esté presente.
11: El velo.
0: El velo. El velo ya lo dijeron.
11: El hábito.
0: El hábito no lo dijeron.
11: El balde.
0: El balde no me acuerdo.
11: El gorro. El sombrero.
0: Me dicen que tampoco.
11: El bolso.
0: Pero no.
11: El monedero. Bueno, seguimos
0: nada que
11: pensando.
0: Ver. Besitos. Bueno, han andado, ojo, que ayer hubo un llamado que, bueno, no era, ¿no? Pero en realidad tenía algo que ver. Hola, ¿con quién hablo? Hola. Ay, ay, ay. 428-555, 428-450 para jugar con nosotros. Somos los precios del mediodía. Acordate también, que si no lo hiciste, acordate de mandar el WhatsApp al 511208. ¿Sabes por qué, no? Por el mensaje. Claro, por el Día del Niño. El 14 de agosto festejamos el Día del Niño acá con aproximadamente 40 premios vamos a tener. Y si no más, ¿sí? Bueno, acordate, de mandar los datos, nombre y apellido, colegio o jardín, y si es bebé, no importa, no se pone nada. Y también los tres últimos números del DNI, del niño o de la niña. ¿Dale? Bueno, estamos acá hasta las 2 de la tarde. 19 son los minutos que faltan para las 2, para la 1. ¿Qué es las 2?
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0: Bueno, seguimos acá disfrutando este mediodía, como dijimos. A ver, hola, ¿con quién hablo? ¿Hola?
13: ¿Hola?
0: Sí, ¿quién habla?
13: Elsa, otra vez.
0: Ay, ay, ay. ¿Qué te habrá quedado, Elsa, por ahí, por favor?
13: A ver, ¿el caño?
0: El caño, no.
13: ¿El tubo?
10: No.
13: ¿El colgante?
0: ¿Vos sabés que no?
13: ¿El circuito?
10: No.
13: El paquete.
0: El, ¿cómo dijiste?
13: El paquete.
0: ¿Vos sabés que no?
13: El revoque. Y el pendiente. ¿Se puede saber si es concreta?
0: Che, epa, epa, che, ey, ey, ey.
13: Ahí de entrada nomás, para el cachetazo.
0: Epa, che, a ver los chicos de... Ah, sí, ahí se ablandaron los chicos.
13: Bueno,
0: ahí está.
13: Vamos Valentín.
0: Ahí está, entonces, atención con esto. Mirá cómo choca, cómo vino con ganas de La Plata, ¿sí?
13: Está con toda la fuerza.
0: Sí, en La Plata le dieron algo ya, Bueno, a ver, decime...
14: ¡Hasta mañana!
0: Ah, vení. Bueno, a ver, ¿es concreta o abstracta para vos?
13: Para mí es concreta, pero bueno, puede ser una sorpresa.
0: Vos sabés que no, es
13: abstracta. Ah, claro.
0: Ahí está, Ahí está el asunto.
13: Bueno, fue muy buena entonces.
0: Ay, muchas gracias. Chau.
13: Amigo.
0: Seguimos acá en la 91.5. Atención que es abstracta. Dijimos que es masculina, dijimos que empieza en consonante menos vocal. ¿Qué será, por favor? ¡Ay, viajes especiales de Alexis Racio! 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
1: ¿Hola?
0: ¿Sí?
1: Sí, Vanina.
0: Hola, Vanina. ¿Cómo le va? Desorientada, sí. Mucho más todavía, ¿verdad?
1: Mal, mal.
0: Qué bárbaro, qué locura esto, ¿eh? Dice, soy rápido y envolvente. Dice, me ha visto mucha gente. Soy recurrente si me piden para que esté presente.
1: El desodorante.
0: Vos sabés que no.
1: El perfume.
0: Acordate que es abstracto.
1: Sí, sí, el aroma. Sí, pensé en el perfume, el olor.
0: Ah, el olor, claro.
1: El ruido. El saludo.
0: Vos sabés que no.
1: El festejo.
0: ¿El festejo dijiste?
2: Sí.
0: Pero no.
1: Bueno, sí. Chau, chau.
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0: La gran movida este mediodía, 11 para las 13. ¿Hola?
1: Hola.
0: Sí.
1: Elsa otra vez.
0: Ah, bueno. Sí, a Elsa. Ver. Sí.
1: ¿El brillo?
0: ¿El brillo? No, me dice que no.
1: ¿El cromado?
0: No.
1: ¿El pensamiento? No, no, no. ¿El recuerdo?
0: Ah, no.
1: ¿El cimento?
0: No.
1: ¿El susurro?
0: No.
1: ¿El murmullo?
0: No.
1: ¿El sonido?
0: No.
1: ¿El cuento?
0: ¿Cómo dijiste?
1: ¿El cuento?
0: Pero no.
1: Y el chiste.
0: Me dice que tampoco.
1: Bueno,
0: besos.
1: Largué todo.
0: 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Hola.
2: Hola.
0: Sí.
2: Cerica.
0: Hola, Cerica. ¿Cómo le va?
2: Muy bien.
0: Ajá. ¿Y?
2: A ver, ¿el silencio?
0: ¿Y ahora qué? ¿Ahora qué? ¿Es abstracta?
2: Ahora abstracta.
0: Es terrible.
2: Bueno, por lo menos nos vamos perfilando.
0: Pero estaba perdidísimo. Ayer, ayer y hoy también, ¿eh? Hoy también hubo uno medio cercano, pero bueno. No, era precisamente.
2: No era posta a posta.
0: No era un sinónimo así, total. A ver, ¿de qué estoy hablando? Soy rápido. Y...
2: envolvente.
0: Me ha visto a ver. Mucha gente. Soy recurrente. Si me piden para que esté presente.
2: ¿El silencio?
0: No.
2: ¿El cariño? ¿El coraje? ¿El compañerismo? ¿El respeto?
3: No sabe, no sabe.
0: No le falta
2: el tiempo.
0: ¿Cómo dijiste?
2: El tiempo.
0: Me dicen que tampoco.
3: No, no, no.
2: El deseo.
0: Ah, no.
3: No, no, no.
2: El derecho.
0: No.
2: El juicio.
0: El doblado. Cállate la boca, me dice que no.
2: El talento.
0: No.
2: El destino.
0: ¿Tú sabés que no?
2: Qué mal.
0: Qué bárbaro.
2: Seguimos pensando entonces.
0: Besitos.
2: Besos, chao, chao.
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0: ¿Quién habla? Hola, hola.
6: Hola.
0: Sí.
6: Esther.
0: Hola, Esther. ¿Cómo le va?
6: Bien. Ah, a decir bien.
0: Desorientada, ¿no es cierto? Mal.
6: Ay, ahora se me dio vuelta.
0: Pero
6: todo.
0: Es terrible esto lo que hacen, ¿eh? Estos chicos. Soy rápido, sí, y envolvente. Me ha visto mucha gente. Soy recurrente, si me piden para que esté presente.
6: Bueno, no sé, mira, el reflejo,
0: me dicen
6: el
0: que
6: resplandor,
0: no. Me dicen que no.
6: El frío,
0: me dicen que tampoco.
6: El invierno,
0: me dicen que no.
6: El remolino,
0: ay, tampoco.
6: Y el clima.
0: Mira vos cuántas cosas me dijiste y no, che. Un besito.
6: Bueno, gracias.
0: Sigue la gran movida este mediodía de APA Radio San Pedro, los prefes del mediodía. Vamos.
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0: Yo no entiendo cómo funciona el agua oxigenada en el pelo, no me queda claro. Bueno, por favor. 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Hola.
12: Hola.
0: ¿Con quién hablo?
12: Vanina.
0: Vanina. ¿Qué te quedó, Vanina, ahí, por favor? Qué locura esto, ¿eh? No se puede creer. Qué loco. A ver.
12: Rápido, contestame.
0: ¿Cómo?
6: El llanto.
0: El llanto, me dicen que no.
6: El trueno, el relámpago. El trueno, el relámpago.
0: ¿Qué más? Pará, que si no después me dice, ah, no, pero yo te lo dije. Lo que pasa, me tiraste con una ametralladora.
6: Perdón. El rayo.
0: El rayo.
6: El zumbido.
0: ¡Aguanté! ¿Cómo?
6: El zumbido.
0: Ah, el zumbido, me dice que no.
6: El silbido.
0: El silbido tampoco.
6: El rezo.
0: El rezo tampoco.
6: El chisme.
0: Ya le dijeron.
6: El nombre.
0: Me dicen que no.
6: El sobrenombre.
0: El sobrenombre.
6: Bueno,
13: ¿qué te has puesto una bufanda?
0: ¡Qué bárbaro! Chau. 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

0: Rodrigo de San Pedro.
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0: 16 de los 18 grados de temperatura. La sensación térmica ahora es de 13 grados, señores, debido al vientito, a que está nublado. Y bueno, disfrutando este mediodía de martes, 4 de agosto. Estamos acá hasta las 2 de la tarde. ¿Qué vas a hacer? ¿Vas a pensar a ver qué puede ser esto? Mirá que hay de regalo. Mirá los regalos que hay hoy, ¿eh? Ah, sí, de la bomba también, con la pregunta de mente. Pero con la adivinanza, tienen de regalo, bueno, producto de Pescadería Martín, de esta pescadería de 33 años en San Pedro, y de Meco, pizzería que tiene la especialidad a la media masa ahí en Sarmiento, 1473. Todo esto para vos. Simplemente pensando, simplemente acertando. 428-555, 428-450.
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0: 7 son los minutos que han pasado ahora de la 1 de la tarde. A ver, hola, ¿quién hablo?
8: Graciela.
0: Hola, Graciela, ¿cómo estás?
8: Bien. Bueno, siempre que escucho tu programa, mejor.
0: Te vas a enloquecer, Graciela.
8: Sí. Bueno.
0: Bueno, escuchame un poquito. A ver qué pasa con este acertijo.
8: A ver.
0: A ver, ¿qué puede ser?
8: ¿El aire?
0: El aire.
8: ¿El vapor?
0: ¿El vapor tampoco?
8: ¿El oxígeno?
0: ¿El oxígeno menos que menos?
8: ¿El aerosol?
0: Bueno.
8: ¿El temblor?
0: El temblor tampoco.
8: ¿El latido?
0: El latido menos que menos.
8: ¿El experimento?
0: El experimento tampoco.
8: Bueno, ¿es masculina? Yo no sé, porque todo agarré recién.
0: Es masculina, empieza en consonante, mira, vocal y es abstracta. Así que,
8: ¿empieza cómo es? ¿Empieza con vocal?
0: No, empieza en consonante, miren vocal.
8: Ah, bueno, bueno.
0: Dale, besitos. Chau. Sigue la gran movida este mediodía. A ver, hola, otro llamado. 428-555, 428-450. Quiero decirles... Chicos, por favor, pórtense bien, che. Cada vez peores ustedes, ¿eh? Bueno, a ver, hola, ¿quién anda?
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3: 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Los tres últimos números del DNI.

0: 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Bueno, seguimos acá. Nosotros hablando de premios, tenemos ahora el regalo de Micos y también de Pescadería Martín. Vos llamando entonces al 428-555, 428-450. En un ratito, también la pregunta de mente con el regalo de la bomba. ¿Cuántas cosas, por favor? ¿Quién se puede perder la 91.5? Hola.
1: Hola.
0: Sí.
1: Víctor.
0: Víctor, ¿cómo te va?
1: Bien, bien.
0: A ver qué pasa con esto.
1: A ver, ¿el refugio?
0: El refugio, vos sabés que, escuchame un poquito, ya dijimos que es abstracto.
1: Ah, ok. ¿El sistema?
0: ¿El sistema? ¿El sistema? ¿No hay sistema?
2: ¡No!
0: Me dice que no.
1: ¿El grito?
0: El grito, no grita nadie acá, ¿eh?
1: ¿Miedo?
0: El miedo, menos que menos.
2: ¡No, no, no!
1: ¿Susto?
0: ¿Cómo?
1: ¡Susto!
0: A ver,
2: ¿qué dice? ¡No, no, no!
1: ¡Susto! Como decía, ¡ay, qué susto!
0: Ah, el susto.
1: ¿El síntoma?
0: El síntoma tampoco.
1: ¿El contagio?
0: El contagio menos que menos.
2: No, no, no.
1: ¿El cariño?
0: Ah, no,
2: no, no.
1: El ritmo.
0: Y el ritmo tampoco.
1: Bueno,
0: abrazo grande. Seguimos chao. Acá. 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
0: 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Seguimos acá. A ver, 17 son los minutos ahora que han pasado de la una. Hola.
4: Hola.
0: Sí.
4: Cerica.
0: Cerica, ¿y vos ahora qué pensaste?
4: A ver, ¿el remate?
0: El remate no se remata nada, no, no.
4: ¿El referente?
0: Nah.
4: ¿El prestigio?
2: No, no, no, no, no, no.
4: ¿El recuerdo?
0: Me dicen que no.
4: ¿El sentimiento?
0: Me dicen que tampoco.
4: ¿El criterio?
0: El criterio, no tienen criterio acá los chicos.
4: ¿El dilema?
0: Y el dilema tampoco.
4: ¿El liderazgo?
0: El liderazgo tampoco.
4: ¿El temperamento?
0: ¿Qué me dicen que no?
4: Qué mal, ¿el riesgo?
0: ¿Cómo dijiste?
4: ¿El riesgo?
0: ¿El?
4: Riesgo.
0: Ah, el riesgo tampoco.
2: No, no, no.
4: No sé, el sosiego, no se me ocurre nada más.
0: No, no, no, terrible, no, es terrible.
2: No, no, no.
0: Besitos.
4: Besos, chao, chao.
0: Seguimos acá disfrutando este mediodía. A ver, ¿qué hay por ahí? Dame un aviso más, dale.
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9: A ver, ¿quién anda por ahí? ¿Hola?
10: ¿Hola?
9: ¿Sí?
10: Sí, Vanina.
9: Hola, Vanina. ¿Cómo le va?
10: Bien, acá, enredada.
9: Pero terrible esto, ¿eh?
10: Sí. El reportaje...
9: ¿El qué?
10: El reportaje.
9: ¿Vos sabés que no?
10: El suceso... No. El riego...
9: Ya lo dijeron.
10: El susurro...
9: El susurro, me parece que también lo dijeron.
10: El suspiro...
9: El suspiro también...
10: ¿El grupo?
9: ¿El grupo?
10: Sí.
9: ¡No, señora!
10: El homenaje.
9: El homenaje tampoco.
10: El tributo. Y el lema.
9: No, nada.
10: Bueno, seguimos pensando.
9: Qué mal, besito.
10: Chao.
9: Seguimos acá, en un ratito se viene la pregunta de mente. Atenti con todo esto, que vamos a estar en Facebook, vamos a estar con otro regalo más, que va a ser un adorno de allí de Balcarce y Miguel Porta. Todo esto acá, en APA Radio San Pedro. Y a la 91.5. No te la podés perder. Hola, ¿quién habla?
11: Graciela.
9: Hola, Graciela. ¿Y Graciela?
11: A ver, ¿puede ser el sonido?
9: ¿Cómo?
11: El sonido.
9: A ver, a ver.
11: Sonido.
9: No te escucho.
11: ¿Escuchas?
9: No, ahora sí, ahora sí.
11: Bueno, a ver.
9: Ahora sí. Hola.
11: ¿Y el sonido?
9: No.
11: El sonido. ¿El pensamiento? ¿El movimiento?
9: ¿Qué dijiste?
11: El movimiento.
9: Me dicen que tampoco.
11: ¿El talento?
9: Ya lo dijeron.
11: ¿El silbido?
9: Ya lo dijeron también.
11: ¿El batido? ¿El cansancio? ¿Y el, a ver, el regazo?
9: Bueno.
11: Bueno,
9: gracias, Graciela. Besitos. Seguimos acá disfrutando este mediodía. A ver, ¿quién más anda por ahí? 428-555, 428-450 para jugar con nosotros. A ver, ¿qué más? Hola.
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2: Mal tipo en la ruta, viste, la mala maniobra, vuelca con el auto, queda la rueda para arriba. Y bueno, como puede, el tipo sale debajo del auto, viste. Y se acerca un tipo y le dice, ¿volcó? No, dice, le estoy vaciando el cenicero. A ver, hola, ¿quién habló? Hola.
3: Hola.
2: Hola, ¿quién habló?
3: Elsa, otra vez. Ajá. Hola. Hola.
2: Sí.
3: Hola.
2: Sí, Elsa.
3: Ah, bueno, creí que no me escuchaba.
2: No, no.
3: El gusto.
2: Ay, por favor. Lo perdí.
3: El consejo.
4: No, no, no, no, no, no me voy.
3: El tumulto.
2: No, me dicen que no, tampoco.
3: El barullo.
2: ¿Vos sabés que no?
4: No, no, no.
3: El disturbio.
2: Me dicen que tampoco.
3: El llanto.
2: No, ya lo dijeron.
3: El chiflido.
2: No.
3: El pedido.
2: No.
3: Y el mensaje.
4: No.
3: Bueno,
2: sí, no. Besitos. Bueno, le vamos a poner música este mediodía mientras nos preparamos para ir al Facebook también con la pregunta de mente. Dale, a ver qué hay.

0: Sí, dale. Bueno, te cuento que estamos, bueno, con muchos regalos hoy, ¿eh? 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Con esta adivinanza, que la voy a repetir por si te enganchás recién con la adivinanza. Atención, que repito el número 428-555, 428-450, para estar en contacto con nosotros. Y jugar por este acertijo, mira, dice: soy rápido y envolvente, me ha visto mucha gente, soy recurrente si me piden para que esté presente. Atención, que hemos dicho que es masculina la respuesta, empieza en consonante, menos vocal, es abstracta, o sea que no es ningún animal, ninguna planta, no soy como, es abstracta. Bueno, esta es la adivinanza por los regalos de Mecos y de Pescadería Martín. Y la pregunta de mente, una pregunta diferente para cada oyente, con el regalo de la bomba. Y voy a aprovechar también para decir que, bueno, tienen que mandar mensajes vía WhatsApp al 511208 por el Día del Niño, porque hay aproximadamente 40 premios, 40 regalitos para ese día tan especial, que lo vamos a estar celebrando nosotros el 14, viernes 14 de agosto, 511208, mandando el mensaje con el nombre. Si está en edad escolar, colegio o jardín, y también los tres últimos números del DNI. ¿Sí? Bueno, todo esto, 428-555 para ganarse. 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Hay un juguete de CIO por el rubro, un box infantil de Padrías Albertín, un camión gigante y una muñeca Yolibel de la Bomba, una prenda de Creaciones Alcar 1, una pelota de fútbol de Areco Deportes, dos remeras personalizadas y un jarro térmico de Certa Sublima, una torta helada de Grido Helado también, qué lindo. Bueno, todos esos regalos para el Día del Niño, ¿eh? Impresionante. Bueno, vamos por la pregunta, por la adivinanza, digo. A ver, hola, ¿cómo hablo? A ver, ¿quién está por ahí? 428-555, 428-450 por este lindo premio, con este lindo combo, mejor dicho, de premios que tenemos de Pescadería Martín, de allí, de 11 de septiembre de 860, y también de, bueno, Pizzería Mecos, de Sarmiento 1473. ¡Hola!
1: ¡Hola!
0: ¡Hola, hola! ¿Cómo le va?
1: Muy bien.
0: Bueno, acá estoy con la adivinanza. A ver, ¿qué dice Serica?
1: A ver, ¿el matrimonio?
0: El matrimonio, no, no se casaron.
1: ¿El decreto?
0: El decreto, no hay decreto.
1: ¿El secreto?
0: El secreto, menos que menos.
1: ¿El misterio?
0: El misterio, es un misterio esta adivinanza, realmente.
1: ¿El milagro?
0: El milagro, no hay milagro.
1: ¿El carisma?
0: El carisma tampoco.
1: El dilema y el vínculo.
0: ¡Ay, qué bárbaro!
1: Y se me terminó todo, de verdad, ahora sí que no me quedó nada.
0: ¡Qué locura esto, por favor! Bueno, vamos por la pregunta de mente, entonces.
1: A ver.
0: A ver si sabemos algo, ¿eh? A ver qué pasa con esto.
1: ¡Qué bárbaro!
0: ¡Qué bárbaro, eh! ¿Por qué? Son terribles. Son terribles acá, ¿eh? No se puede creer. ¡Mentira! Bueno, escuchame un poquito. A ver. A ver, vamos a preguntar algo que no lo pueda... No, claro, no se la va a llevar tan fácil, ¿no es cierto? ¿No es cierto?
1: ¡Cuánta maldad!
0: Terrible. Bueno, a ver, se me fue... Ay, se me... No puede ser. Bueno, acá está la cosa y no la agarraba. Bueno, a ver, señora Serica.
1: A ver.
0: ¿Qué le podemos preguntar a esta señora, por favor? Porque sabe tanto, es así.
1: Ay, sí.
2: ¡Ah, no!
0: ¡Qué bárbaro!
2: No sabe.
0: Sí, bueno, no, en serio. A ver, ¿en qué año murió Napoleón? ¿En 1821, 1823 o 1825?
2: ¡Ah, no!
1: En 1823.
0: No, 1821.
1: Oh.
0: Ay, qué lástima. Bueno, un besito.
1: No estaba ahí.
0: Seguimos acá, chau, chau.
1: Beso, chau.
0: Seguimos con más llamados. Hola, ¿con quién hablo? A ver, ¿quién está?
1: Hola.
0: Sí, ¿quién habla?
1: Liliana.
0: Hola, Liliana.
2: Hola, Liliana.
0: ¿Cómo le va, Liliana?
1: Bien. Feliz cumpleaños para la nena.
0: Ay, la nena, mi cumpleaños, sí.
2: Más hola, vamos a decirle...
1: Hola, mi amor.
0: Mi Ayelén.
1: Bueno, sí, su nena. Sí, sí, al feliz cumpleaños para la nena de Arrieta.
0: Exactamente. Bueno, esta nena que me da el teléfono la conoce mucho. Bueno, escúcheme.
1: Bueno, vamos a decirle. Escúcheme una cosa. Vamos a saludar a la nena de Arrieta.
0: Vamos por la adivinanza primeramente, Liliana. Repito la adivinanza por si alguien se engancha ahora, ¿vio?
1: Bueno, repito.
0: Soy
1: nomás.
0: Rápido y envolvente. Me ha visto mucha gente. Soy recurrente. Si me piden para que esté presente, regalos de Pizzería Mecos y de Pescadería Martín. A ver.
1: Bueno, ¿el pecado?
2: No.
0: Me dice que no.
1: ¿El soberbio?
0: Ah, no, la soberbia no. Tampoco. No. Esta respuesta masculina, ¿eh?
1: Dije el soberbio.
0: Bueno, pero es la soberbia.
1: Bueno, dígame sí. Una cosa. ¿Y el hambre
0: el
1: y
0: hambre,
1: las ganas de comer?
0: El hambre y las ganas.
1: Estamos con ninguna de esas dos.
0: Eso sí, que está bueno. Me dice
1: bien,
0: que no.
1: Bueno, pero uno piensa...
0: Está bien.
3: Rápido, contestame.
1: Y, este, y bueno, y después la otra cosa, el pensamiento.
0: El pensamiento tampoco. No. Bueno, escúcheme.
1: El diálogo tampoco, ¿no?
0: El diálogo tampoco, me dicen que no.
1: Bueno.
0: Bueno, escúcheme, estoy... Ah, este es fácil. ¿Cómo me ve? Le hacen tan difícil por ahí.
1: No, no, a mí me lo tiene que hacer fácil porque yo de uno adivino
0: en
1: rápido.
0: En serio, por favor. Che, no le... Mirá.
1: A mí no me da complicada, ¿eh?
0: ¿En qué provincia? Esta está
1: no me
0: fácil.
1: Da complicada porque si no después ahí sí voy yo a la radio.
0: ¿En qué provincia está la ciudad de Bariloche? ¿En Río Negro, en Neuquén o Chubut?
1: Y eso está en Río Negro.
0: ¡Sí! ¡Señora! ¡En Río Negro!
1: ¡Ay, este! ¿Cómo me va a matar? Estuvo antes y no le dijo nada.
0: Vos sabés que yo mucho tiempo creí que estaba en Neuquén.
1: No sé, que a veces se confunde uno
0: claro,
1: en las provincias. Porque
0: lado,
1: está en, puede
0: claro,
1: estar, está en Río Negro.
0: Claro, en Río Negro. Bueno, gracias Liliana, se ha ganado el adorno de la bomba.
1: ¡Ay, qué lindo!
0: La verdad me pone contento, Liliana. Que se lleve lindos regalos, como siempre. Bueno, gracias por estar, ¿eh?
1: Bueno, está bien.
0: Besote, gracias. Chau. Bueno, seguimos acá. Bueno, con ganas de que todo el mundo siga jugando. Atención que han quedado los regalos de Pizzería Mecos y también de Pescadería Martín. Y, por supuesto, ahí voy a repetir.
3: Llamada
0: voy telefónica. A repetir que, bueno, el 511208... se van a anotar seguramente porque el 14 de agosto vamos a estar festejando el Día del Niño con más de 40 regalos seguramente. Hola, ¿con quién hablo?
4: Hola.
0: Sí.
4: Con Andrés.
0: Hola, Andrés, ¿cómo le va?
4: Bien.
0: Bueno, Andrés ha quedado la adivinanza con las ayudas que es masculina, que empieza en consonante, mira en vocal, que es abstracta. A ver, ¿se la repito o no? ¿Se la repito? No.
4: No sé si la tengo.
0: Ah, bueno, dale.
4: A ver, ¿el masaje?
0: El masaje, me dicen que no.
4: ¿El paso?
0: No, tampoco.
2: No.
4: ¿El baile?
0: El baile tampoco.
2: No.
4: ¿El piquete?
0: El piquete menos que menos.
4: ¿El sueño?
0: El sueño menos que menos.
4: ¿El picante?
0: ¿El picante tampoco?
4: ¿El celo?
0: ¿El celo tampoco?
2: No.
4: ¿El cliente?
0: El cliente menos que menos.
4: El concierto,
0: me dicen que no.
4: El público,
0: no quedó nadie.
4: El suspiro y el hipo.
0: Ah, no, bueno. Ninguno. Abrazo grande.
4: Chao.
0: Seguimos acá disfrutando este mediodía de qué, de martes, señores, claro que sí, en APA Radio San Pedro. Y claro, ¿qué vamos a hacer? Nos vamos a la pausa en busca de tu contacto. Y ahora, claro, otra vez estaremos ahí en el 428-555, 428-450.
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0: Hola.
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0: Hola, hola, ¿quién anda?
10: Vanina.
0: Hola, Vanina. A ver, Vanina, ¿qué opina? A ver, pará un poquito. Paren un poquito con el. No, no, no se puede creer. La locura que tienen estos chicos acá. El único cuerdo soy yo acá.
10: Bueno, a ver. El truco.
0: Quiero. No, me dice que no.
10: el consejo.
0: Nos fuimos al mazo. Me dicen que no,
10: El curso.
0: Me dicen que tampoco.
2: No, el piropo. No.
0: El piropo, no hay piropo para nadie.
10: El canto.
0: El canto tampoco. No, no,
10: no. El chasquido.
2: No, no, no.
10: El crujido.
0: ¿El qué dijiste?
10: El crujido.
0: No.
2: No, no, no.
10: El rugido.
2: No, no, no.
10: Bueno, nada más.
0: Un besito. Chau, chau. 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
11: ¡Hola!
0: ¡Sí! ¡Hola, Esther! ¡Ay, Esther querida! Te estamos enloqueciendo, Esther, ¿no es cierto?
11: Yo creo que sí.
0: ¡Qué bárbaro! A ver.
11: Bueno, no sé. A ver. El precio.
0: No tiene precio esto.
11: El ayuno, el recreo. El sol.
0: El sol, no.
11: El sueño.
0: Ah,
11: el
0: ya lo dijeron. El canto también lo dijeron.
11: El juramento.
0: El juramento no lo dijeron.
11: El horóscopo.
0: Nah.
11: El sorteo.
0: Me dicen que no, el sorteo se va a hacer el 14, me dijeron acá.
11: El peligro,
0: peligro
11: y el bostezo.
0: Ay, qué mal lo tuyo.
11: Bueno.
0: Ay, ay, ay, qué locura. Besitos.
11: Gracias.
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0: Juan Justo. Al ladito del 1093. Hola.
13: Hola.
0: ¿Con quién hablo?
13: Con Víctor.
0: Víctor. ¿Qué opinás ahora, Víctor?
13: ¿El descanso?
0: No, ya lo dijeron.
13: ¿El trauma?
2: No.
13: ¿El golpe?
14: No.
13: ¿El pánico? ¿El desmayo?
14: No.
13: ¿El mareo?
0: Me dice que tampoco.
13: ¿El cólico?
14: No.
13: ¿El pleito?
2: No.
13: ¿El tropiezo?
0: Me dice que tampoco.
13: Y bueno, y el vértigo.
0: Mira vos, qué bárbaro. Abrazo grande.
13: Dale, chau.
0: Soy rápido y envolvente. Me ha visto mucha gente. Soy recurrente. Si me piden para que esté presente. ¡Hola! 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Hola, se cortó. 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
0: Pausa comercial que continúa así.
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0: Hola, ¿con quién hablo? Hola, hola. ¿Quién está?
18: Elsa.
0: Hola, Elsa, ¿cómo le va? ¿Y qué bien, pensó Elsa?
18: Bien. A ver, el resto.
0: Nah, ya lo dijeron.
18: Ah, el concurso.
0: Ya lo dijeron.
18: El romance.
0: Ya lo dijeron.
18: El romanticismo.
19: No, no, no, no.
18: El sufrimiento.
0: Nah.
18: El fastidio.
0: Me dice que tampoco.
18: Y el gasto.
0: Ay, no gastamos nada. Besitos. Sí. 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Hola.
20: Hola.
0: Hola, hola.
20: Sí, Vanina.
0: Vanina, ¿y ahora?
20: El respiro.
0: No, me dicen que no.
20: El descanso.
0: Nah, ya lo dijeron.
20: Y el peinado.
0: Me dice que no me peine nada. No, bueno, yo no tengo nada. Chau, besito, chau, chau. 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Hola. Hola, hola, ¿quién está? Bueno, estamos en vivo en APA Radio San Pedro 91.5. 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
0: Muy poquito para las 2 de la tarde. Hola, ¿quién habló? Hola.
1: Hola, con Víctor.
0: Hola, Víctor, rapidito, vamos.
1: El reflujo.
0: ¡Nah!
1: El condimento.
0: ¡Nah!
1: El gozo, el deleite.
0: ¿Vos sabés que no?
1: El reporte.
0: ¡Nah!
1: El desperdicio.
0: ¿El qué dijiste?
1: Desperdicio.
0: ¡No, señor!
1: El residuo.
0: ¡Nah!
1: No, el viento y el frío.
0: Abrazo bueno, grande, chau, chau. Otro llamado, hola, ¿quién habló? Hola.
3: Hola.
0: ¿Quién más anda por ahí?
3: Serica.
0: Vamos rapidito, Serica.
3: A ver, ¿el relato?
0: No.
3: ¿El reglamento? El...
4: No, no, no.
3: ¿El saldo?
0: No.
3: ¿El menú?
0: No.
3: ¿El relámpago?
4: No, no, no.
3: ¿El rescate?
0: No.
3: ¿El hábito?
0: No.
3: ¿El regalo?
0: No.
3: Y el responso.
0: Qué lástima. Besitos.
3: Besos. Chau, chau.
0: Otro aviso. A ver.
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0: Un minuto nos hemos pasado de las 2 de la tarde, señores. Nos resta por decir gracias. Muchas gracias. Y bueno, ojalá que, bueno, uno, bueno, todo el equipo, ¿no?, haya cumplido con el deber de acompañarlo. Que la pasen bien. Buen martes para todos. Chau, chau.
25: Hasta mañana.

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3: Noticias que tienen que ver con el ámbito nacional. Reactivan un histórico paso ferroviario entre Argentina y Brasil. Avanzan las obras para que puedan volver a cruzar trenes tras casi una década. Después de casi una década sin actividad ferroviaria internacional, comenzaron a verse avances concretos en la recuperación del paso ferroviario entre Corrientes y Brasil. Las cuentas públicas habrían recuperado el superávit primario en julio, tras el bache de junio. El primario alcanzaría los 2,4 billones de pesos. Las cuentas públicas habrían recuperado el superávit primario en julio, tras el dato negativo de junio, producto de factores estacionales. Noticias que tienen que ver con el ámbito internacional. Guatemala declaró la alerta naranja por el volcán de fuego. Hay explosiones, ríos de lava y las cenizas alcanzaron los 6.000 metros. Las autoridades ordenaron evacuaciones preventivas, habilitaron albergues y restringieron la circulación en las zonas cercanas. También suspendieron las clases mientras monitorean la evolución del fenómeno y el posible impacto sobre la población. Noticias que tienen que ver con el ámbito local. Paro de portuarios tras la publicación del boletín oficial del sábado. Se modificaron reglas que afectan la labor de quienes prestan el servicio de practicaje y pilotaje en puertos. Esta mañana, el doctor Carlos Cassini, presidente del Consorcio de Gestión del Puerto San Pedro, en contacto con César Rotundo, dijo lo siguiente.
4: Bueno, como en la gran mayoría de los puertos, principalmente en el nuestro, que es un puerto que necesita indefectiblemente el servicio de los prácticos, ¿no? Por la complejidad que tiene este puerto para entrar. Estamos con un buque que está terminando carga y no va a poder salir por lo pronto. El practicaje es una actividad que ejercen profesionales, capitanes, con una larguísima trayectoria y mucha experiencia en cada zona. No cualquier práctico puede ejercer su actividad en cualquier zona, ¿no? Son profesionales que conocen a la perfección o los que mejores conocen el río Paraná, en este caso, como los puertos. Apunta, me parece, esas regulaciones, liberar a todo el practicaje de la Argentina para operar en cualquier zona y con cualquier tarifa.
3: Esta mañana, Enrique Hoffman, geólogo sanpedrino, en contacto con César Rotundo, habló El Niño, el fenómeno climatológico que afectará a la costa sanpedrina debido a la crecida del río Paraná. El geólogo dijo lo siguiente.
5: Son pequeños fenómenos climatológicos, no son de esta zona, ocurren en el Océano Pacífico en realidad, que es el océano más grande del planeta, y son pequeñas variaciones en la temperatura del agua, son sectores del océano que mantienen la temperatura, pero ante pequeñas variaciones de muy pocos grados, incluso menos de un grado, pueden tanto afectar con sequías o con épocas lluviosas. Cuando sube la temperatura de algunas décimas de grado en esas líneas de agua que deberían regular la temperatura del océano, ocurre el fenómeno del Niño, que afecta principalmente a la parte sudamericana con grandes lluvias, humedad, y eso trae por consecuencia, digamos, no periodos cortos, sino periodos largos de humedad y lluvia de varios años, y eso trae como consecuencia, bueno, lugares donde normalmente llueve una cierta cantidad, aumenta la lluvia, con lo cual los ríos, que son los que desaguan esas lluvias, incrementan su nivel.
3: Altura del río frente al puerto local, 1,58 metros bajando. Frente al puerto de Varadero, 1,40 metros bajando. Frente al puerto de Rosario, 2,97 metros estacionario. Necrológicas. Falleció Nélida Rosa Crivelli a la edad de 79 años. Sala velatoria número 3. Servicio velatorio hasta las 15 horas de esta tarde. 3 de febrero 1475, San Pedro. Las farmacias de turno son las ubicadas en Emilio Frers 320, San Martín 150.
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0: ciclos claro. vitales, a ver, valores vitales de laboratorio.
1: Por él supuesto, puede negarse. Que...
0: Sí, sí, puede negarse, pero es una presunción sí. en su contra.
2: Claro, si no está en el hospital.
0: Está presumiendo. Claro. Ahora, Candela no puede negarse, claro. porque si entras al hospital, el hospital claro. tiene la obligación de hacer una valoración, evaluar tus parámetros bioquímicos, claro. motivo por el cual ahí aparecen, no siempre se hacen los toxicológicos, claro. pero sí. se pueden agregar sin ningún problema. Yo me puedo negar a un alcotest, por ejemplo. Ahora, eso es una multa y claro. presumen que yo estoy...
2: Se presume que vos tenías claro. algo, ¿no?
0: Se presume que...
2: Ahora, dos días, ¿no?, de intoxicación, sin dormir, porque en general no todo esto es... El estado... como dice la canción, sexo y droga y rock and roll, no puede pasar cualquier cosa, claro. doctor.
0: Es lo que decía Cristina hace un ratito, ¿no? El estado en el cual aparece corriendo es estado de confusión, típico estado de confusión.
1: Claro, y la pregunta es si está... Para irte en esas condiciones de un lugar y salir corriendo a la calle, ¿qué pasó? ¿Qué gatilló esa situación? Claro. Después hay en discusión un posteo, supuesto posteo de la hermana, que dice estos son los políticos que eligen los mismos que después...
3: Después borró eso.
1: Sí, por eso te digo, lo voy a contar porque para contar el contexto. Estos son los políticos que eligen los mismos que después hablan de los derechos de las mujeres. Eso lo había dicho... La hermana de Candela en sus redes después lo borró.
0: Hay una historia que yo quiero, si me permitís un segundo,
1: sí, claro,
0: tomarme
1: claro.
0: de un comentario que hizo la oyente, cuyo nombre lamentablemente no recuerdo, acerca de este desconocimiento. Mire, señora, el desconocimiento existe. Yo lo valoro, digamos, lo entiendo, pero de gran parte de la sociedad, dentro de los cuales me incluyo, hay negación, que son dos cosas diferentes. Mucha gente podrá desconocer lo que está pasando, pero otros tantos sabemos que está pasando y lo negamos. Y el gobierno, y no hablo de un gobierno en particular, sino de las autoridades en general, tampoco toman partido sobre este tema, más que anunciando una cantidad determinada de secuestros. Porque lo único que pasa en la Argentina es que se secuestran drogas y que caen dos o tres banditas de narcotraficantes de vez en cuando. Pero la verdadera situación del tema de las adicciones, del narcotráfico, del menudeo, etcétera, salió de los medios y ahora a lo mejor se reinstala. Pero tenemos un estado permanente de negación y eso daña a la sociedad y mucho, ¿no?
1: Te digo, Claudio, este tema, incluso si lo sacás de la esfera de las drogas ilegales, me quedo con la estadística del doctor que dice que somos el país con mayor consumo de psicofármacos de la región.
0: Del mundo, te diría, Cristina.
1: Ahí tenés no solo, Carlos un desastre.
0: Eso es, del mundo.
2: Tremendo, ¿no?
1: Ahí ya tenés un desastre.
0: Sí, por supuesto que sí. Por supuesto que
2: y ahí
0: sí.
2: está la negación, porque ahí sí. Eso afecta a toda la población. ¿No? Porque...
0: Totalmente.
1: Y ahí tenés una epidemia de salud mental.
0: Sí, y tenés un tercer ingrediente al que ustedes comentan, que es el acceso. Porque tenés fácil acceso a todo. Vos conseguís un psicotrópico hoy en el kiosco de la esquina.
2: Totalmente. La automedicación significa libre consumo, libre acceso.
0: Exactamente.
1: Pero aparte...
2: Es brutal.
1: ¿Cuántas personas de las que uno se cruza todo el día pueden estar bajo una situación de ese tipo al volante?
2: Eso es, gente conduciendo.
1: Sí, si supimos lo que había pasado con los anestesistas...
0: Bueno, ese es otro punto del iceberg.
1: El núcleo menos pensado, porque vos decís, uno se cruza todo el día, pueden estar bajo una situación de ese tipo al volante.
2: Eso es, gente conduciendo.
1: Si supimos lo que había pasado con los anestesistas.
0: Bueno.

0: llevaba, fue en el marco de
1: sí,
0: bueno,
1: que llevaba
0: un acto por de recuperación de adictos y demás, y llevaba 300 días sin consumir.
1: Limpio, dijo.
0: Limpio,
1: llevo,
0: sin consumir.
2: ¿El intendente?
0: El intendente.
1: Apellido, si son... Nepo, ¿cómo es el apellido? Yo lo guardé a eso.
0: Exacto, bueno, pero si decía que llevaba, la cuestión es esta, si decía que llevaba 300 días limpio, y lleva ya casi 3 años de gestión, es decir que 2 años de la gestión la mantuvo bajo efecto de las drogas. ¿Qué así mente es que está saturada, dominada por el efecto de la cocaína, en este caso, o de otras drogas, pero digo, la cocaína como referencia en base a un abanico de drogas?
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38: 14:27 la hora en Argentina, en Buenos Aires la temperatura 14 grados 8 décimos, 79% la humedad con el cielo parcialmente nublado.
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0: Recién mencionábamos ese discurso del intendente de Saavedra, Matías Nebot, cuando hablaba de que estaba limpio desde hace un tiempo, y acá lo pueden escuchar, lo rescatamos al fragmento.
1: Para mí es bastante difícil saber por dónde empezar, pero voy a arrancar por donde me salga el corazón. Yo llevo 308 días sin consumir. La adicción, recién hablábamos, que es algo de todos los días, yo creo que es un día a la vez. En mi caso siempre dije que la causa nunca es la sustancia, la causa es otra cosa, la sustancia es la consecuencia.
0: Es durísimo. Esto es un discurso público. Que, por otro lado, a mí me parece bien. Y me parece valiente que lo haya hecho. Porque no es negador en este punto.
2: No, vos sabés que es una parte de la estrategia de dejar la adicción. Claro. De los 12 pasos. Claro. Que es reconocerlo y contarlo. Así te comprometes más con la gente.
3: Es atarse al mástil.
2: Sí, es atarse al mástil. Es lo de Ulises con la sirena.
3: Que es un tema, lo digo porque hay un paper específico sobre esta cuestión de atarse al mástil, que es un tipo que se llama John Elster, un noruego, y que se dedicó a la sociología de las adicciones.
2: Atarse al mástil es lo que...
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25: ¿Y eso le pasa a Cristina?
0: No, no, no, es que tiene influencias. Estoy planteando por qué se demora el allanamiento. No entiendo. Eso estoy planteando.
25: No, mira, acá a mí lo, yo te lo estoy desde temprano, porque primero estuve para la Nación Más. Acá lo llamativo, pero tremendamente llamativo, es que no había policía en el departamento, no había policía de consigna en la puerta del departamento. Sí había un policía en la puerta del edificio, es decir, la entrada principal, y ese efectivo acompañó a un amigo de Facundo Moyano a sacar unas pertenencias y nunca más volvió a la puerta. Es decir, que en este momento no tengo un efectivo en la puerta del edificio. Insisto, ese que estaba de consigna, que estaba de temprano, quedó en la puerta del departamento. Estuvo todo mal. A mí me da la impresión que yo estuve temprano acá, que estuvo mal custodiado este edificio. Estuvo mal custodiado.
0: Bueno, y ya imagínate lo que está. Ya tenemos un problema y todavía no se hizo el allanamiento.
25: Claro.
26: Raro.
25: Sí, es raro. Pero acá lo que esto es importante. Por más que hay una primera declaración de Candela ante un médico legista. Sí. Ella dice que no... A ver, es ante un médico legista que la observó en el pirobano, no es ante sede judicial, esto es importante remarcar, y ella dice que no sufrió violencia de género, que tenía un raspón en la pierna producto de que ella empieza a escapar bajo los efectos de la droga. Ahora bien, como hay una denuncia, perdón, una imputación de privación ilegítima, hay una, esto lo averiguó un abogado, como hay una imputación por privación ilegítima de libertad, la policía tiene que venir a determinar si de repente hay está la puerta forzada, si hay vidrios rotos,
0: si está la droga,
25: si hay arañazos en la puerta,
0: si está la droga,
25: la cantidad de droga, la cantidad de droga, una cosa es droga para consumo personal, que es algo no punible. Ahora, si la policía entra y encuentra 4 kilos de droga, y bueno, aquí la cosa cambia. Pero insisto, la privación legítima de libertad, que es difícil comprobar, justamente se puede comprobar con este tipo de cosas. Bueno, a ver, ¿quién hay arañazos de esta chica? ¿Está la cerradura forzada y la chica quería escapar y él la impedía? Bueno, ¿se arrebollaron algo? Bueno, ese tipo de cosas se tiene, por eso se tiene que hacer el allanamiento.
0: Porque estamos ante... Esto no es solo un exdiputado, es un moyano. No podemos perder de vista esto. Es uno de los 6 hijos de uno de los sindicalistas más poderosos del país, que tiene cerca de una decena de causas judiciales y que seguramente no se imaginó que una detención iba a llegar por este lado, porque vienen impidiendo prácticamente con un lobby impresionante que cualquier causa avance, ¿no? La realidad es que estamos ante una de las familias más poderosas en términos del sindicalismo argentino.
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0: Bueno, no sé por dónde empezar. Si decir que es inminente el allanamiento al departamento de Facundo Moyano o si decir...
1: Qué país hermoso. Siempre tenés cosas. Siempre te da Dios este mío. País. Siempre te
2: ¿Qué
1: da.
2: ¿Qué habrá ahí, no?
0: Es que recién hablábamos con Rodrigo Porto que no hubo buena custodia del departamento.
2: Pero creo que entró, yo escuché en algún móvil que entró alguien y se llevó cosas con una bolsita.
0: Se llevó cosas.
1: Escuchá, este no, tuit, te quiero leer este tuit que me siento muy identificado. Lunes 2 a.m., vos durmiendo para levantarte a las 5 a tomarte el 386, ramal no sé cuánto hasta Liniers, y ahí el 693, ramal no sé qué hasta Constitución, mientras la clase política y sindical está tomando frula con champán con un felino de 23 años. ¿Quién pudiera? Es un poco fuerte.
2: Lo del felino.
1: Lo del felino lo corremos, tal vez un poco...
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1: O el tiempo, sí. Y pasa, después están deambulando.
2: O te pega mal. Que puede haber sido eso. Te pegó mal y te pones paranoico y te querés ir de donde estás.
1: Ahí estamos viendo algunos videos. Sí. Eso es el de Mauro Zeta, que está como... Parece como si estuviera trotando, ¿viste? Sí. Pero está totalmente alterada.
2: Con el perrito atrás.
1: El perrito lo tiene el portero. Y el portero se lo dio a un vecino. Tenemos al portero, si querés, para escuchar lo que habla del perrito.
0: Dale.
1: Pobre, el perrito quedó por ahí.
0: Pero aquella imagen, ¿ves esa imagen? Es terrible. Claro. Esa es terrible. Por un pelito no la pasa por encima del colectivo.
1: A ver el portero.
8: ¿Y cómo se resolvió la situación?
9: Bueno, el perrito se escapó de los brazos de ella y ella se terminó yendo para la plaza y no sé cómo.
8: ¿Quién se lo llevó? ¿Vino la policía? ¿Vino el SAME?
9: A ella no sé quién se la llevó, pero entiendo que sí. Y tampoco sé, porque yo me quedé con el perro y...
2: Ah, vos te quedaste con el perrito.
9: Claro, exacto. Sí. Y bueno, el perro de hecho está acá. Quiero que ella se entere de que el perro lo tiene una vecina, lo está cuidando, para que, bueno, porque me imagino que debe estar muy preocupada porque vino con el perrito, era lo que más le importaba en ese momento, hasta que, bueno,
2: o sea,
9: en un momento...
2: estaba escapando, estaba deambulando por acá con su perrito.
9: Exacto.
10: Y él venía corriendo atrás, Facundo venía corriendo atrás de Camila.
0: Bueno.
1: No, una escena, te digo, dantesca, ¿eh?
0: Para mí, la imagen donde ella se lanza a seguir al perrito que se va a la plaza y queda a poco de un colectivo, mirá.
1: Sí,
0: se cruza el perrito por la línea peatonal y ella se manda
1: sin mirar
0: que viene un colectivo que maniobra para no agarrarla.
1: A
0: hace como una maniobra.
1: 5 de la mañana, ¿no? 5 de la mañana de hoy.
2: 5:03, sí.
1: Por eso digo, la gente estaba durmiendo, tomándose el tren para elaborar, y estos estaban...
2: Dicen que llevan varios días, ¿no? No se sabe todavía cuántos días.
0: Dos días, al parecer. Sí, igual días. El abogado dice que ya va a contar todo.
2: Sí.
0: Bueno, vamos a ver.
1: Te cuenten.
0: Tuvo un pico extremo. Están diciendo, tuvo un pico extremo.
1: ¿Un pico de qué?
0: No sé, si yo lo supiera.
1: Lo curioso es que Facundo Moyano siempre se mostraba como un defensor del feminismo, ¿no? Choca, veo algunos tweets, por ejemplo. Dolores Fonsi, ¿la ubicás a Dolores Fonsi?
4: Actriz.
2: Sí, claro.
1: Gracias,
2: sí.
1: Facundo Moyano, por recibirnos y por tu cordial exposición a favor de los derechos de las mujeres. Por más gente como vos, voten aborto legal ya, y ponen la fotito de Facundo Moyano. Bueno, ahí.
4: ¿Pero qué te sorprende si Alberto Fernández era el primer defensor de las mujeres y terminó con una denuncia por golpear a su mujer embarazada?
1: Facundo Moyano, construyamos un país donde exista una verdadera igualdad de derechos. Feliz día a todas las mujeres, ni una menos. Nada. Viste, dime de qué presumes y te diré de lo que careces.
2: Facundo Moyano, un depredador serial, ¿no?
1: ¿Perdón?
2: No, sí, depredador.
1: ¿En qué sentido?
2: Mucha salida nocturna, muchas mujeres.
1: No, pero una cosa es eso, otra cosa es pegarle a una mujer.
2: No,
1: que
2: sabe,
1: él
2: no
1: quiera salir con la gente que quiera salir.
2: Obviamente.
1: Ahora
0: viste que de un tiempo a esta parte, Moyano, que era el que tenía una carrera más promisoria del clan Moyano, no había tenido
2: causas judiciales. Sí, claro.
1: Bueno.
0: De hecho había sido crítico en muchos momentos contra cuestiones que aparecían en el kirchnerismo. Se había alineado más con el masismo, ¿te acordás?
1: Sí, era de masismo.
0: De un tiempo a esta parte, viste que salió de la vida.
1: Bajó el perfil.
0: Salió de la vida política.
1: Sí.
0: Pero no es que bajó el perfil, es como que...
1: Se fue. Se fue a hacer el Alvarado.
0: Quedó afuera.
1: Se fue a Mar del Plata a ser presidente de Alvarado, que es un club de fútbol.
0: Correcto.
1: Y después, nada, se dedicó a estas cosas, ¿no? A las modelos y a la vida nocturna. En la pandemia, él vivía en Puerto Madero y había tenido un problema similar.
2: Yo me acuerdo, había una denuncia de Arbellano porque vivía muy cerca en el departamento de Puerto Madero.
1: Y le ponían y hacía fiestas clandestinas.
4: Claro, lo filmaban.
2: Sí, claro.
1: ¿Sí? Es un chico... Está bien, pero... A mí no me molesta esa fiesta.
2: Obvio.
1: El problema es cuando se mezcla la violencia y la droga.
2: Yo creo que él debe estar muy preocupado por el allanamiento, ¿no? Porque en general la gente de poder tiene cosas en la casa que no puede explicar, desde plata hasta estupefacientes.
1: Pero están no allanaron todavía.
2: No allanaron.
0: Pero lo que le llamaba la atención a Rodrigo Porto, era que consideraba que la custodia del departamento no fue buena.
1: Y no, ya deben haber sacado todo, olvídate.
0: Y llamaba la atención la demora.
1: Olvídate, si allanan va a ser a la tarde con ya todo limpio.
4: No. A los cuatro de copas desconocidos los allanan rápido.
1: ¿Están? Tenemos a Crescenti. ¿Querés escuchar a Crescenti hablando de lo que pasó? Mirá.
11: Bueno, fuimos convocados por el 911, policía de la ciudad, por una femenina de 23 años, que según el equipo estaba corriendo sin ropa, cerca del túnel de Avenida Libertador, se traslada a comisaría, de comisaría nosotros la vamos a buscar. En este momento está internada en el hospital Pirovano, se está procediendo a suministrarle líquidos por vía parenteral, por probable ingesta de sustancias adictivas, según manifestó al equipo, hacía varios días que estaba con consumo, así que eso es lo único que tengo para informar.
0: Bueno, eso ya es una información innegable, eso que no se puede borrar.
1: Varios días de consumo.
0: Por otro lado, no necesariamente ella tiene que confirmar que haya habido un episodio de violencia para que se siga investigando.
1: Primero dijo una cosa y después dijo otra.
0: Sí.
1: ¿No?
0: Por otro lado, el abogado de ella acaba de decir... no sé qué pueden encontrar en la casa de Facundo Moyano. La pregunta ahora es qué puede pasar en ese allanamiento y si eventualmente alguien entró antes, ¿no? Digo.
1: Sí. Y limpió. Una persona del Ministerio de Seguridad de la ciudad me dice de la investigación, ¿no? Que Facundo estaba nervioso, excitado, muy exaltado, frenético, que pedía todo el tiempo por su abogado, que transpiraba mucho, que miraba todo el tiempo el celular y que caminaba de un lado para el otro al momento en que fue detenido a las 5:00 de la mañana.
0: Imagínate.
2: ¿Qué te parece?
1: Imagínate, ¿no? Imagínate lo ¿Cómo debe haber estado este muchacho? 41 años, ¿no?
2: 41, sí, sí. Un hombre grande ya, pues 41, vos no, por ahí no podés vivir de joda a ese nivel.
0: Porque... Y no es el primer moyano que tiene un tema de allanamiento por narcotráfico. No, la hermana tuvo un allanamiento por narcotráfico también.
1: Sí.
0: Y no sé si... No sé si...
1: Hay una historia ahí con Pablo Moyano historia. También. Hay muchos problemas ahí en esa familia. Con mucho respeto, ¿no? Lo planteamos.
2: Hay que
1: con
2: ver si
1: respeto.
2: Es Tusi, como piensan los investigadores.
1: ¿Tusi?
2: ¿No? Tusi, sí, pero no, sí, no hoy, está comprobado.
1: No sabía.
0: No, pero hoy el doctor Damin.
1: Que es la cocaína rosa.
2: Sí,
0: nos
2: es un
0: dijo
2: tipo de cocaína.
0: Que en el comportamiento, tratando de hacer un paralelo entre el comportamiento y las sustancias. Gracias, Bran.
1: Gracias, Bran.
0: Que lo puede haber provocado, mencionó entre ellas al Tusi.
1: Ahora.
2: Te pone.
0: Sí, pero también mencionó unas estadísticas escalofriantes, Sergio. Sí.
1: Mirá, ahí posteó la hermana de
0: sobre
1: la chica.
0: Sobre el nivel de adicciones en Argentina.
2: Sí.
1: ¿La chica se llama Candela?
2: Candela, sí.
0: Candela.
1: La hermana se llama Victoria.
0: Victoria.
1: Victoria puso: estos son los políticos que eligen. Los mismos que después hablan de los derechos de las mujeres.
0: Sí, lo que dijiste vos.
1: Claro.
0: Sí.
2: Hay que ver
0: lo
2: si.
0: Lo borró después.
2: Si se comprueba que mirá hubo vos. Una. Que le pegó, digamos, o que tuvo algún tipo de violencia, ¿no?
1: Ahora, esta gente son los que crearon el Ministerio de la Mujer, ¿no? Tienen al expresidente procesado por violencia de género.
0: Y ya en condiciones de juicio oral.
1: Al Perovich condenado por violador. A Guasora condenado por abuso sexual de una nena. A Espinosa en juicio oral por abuso sexual. Y ahora Facundo Moyano se lo está investigando por violencia de género. A la pelota, ¿eh?
2: Yo creo, no tengo ningún tipo de información, pero sospeché lo mismo con Adorni, que esto va a ser la punta del ovillo de algo mucho más grande.
0: ¿Sabés
2: porque
0: que pensé lo mismo?
2: Porque cuando empiecen con los allanamientos, le encuentran plata, van a encontrar otra cosa.
1: Y así empieza.
0: No, pero ya de movida, esto vuelve a poner en el centro de la escena por qué no avanzan las 10 causas que tienen, por lo menos 10, son 9 o 10 que tienen los Moyano.
2: Sí, claro.
0: Acordate, son muchas
2: que
0: causas.
2: Van a ser días de charla.
1: Hugo Moyano tenía muchas causas por
0: pará,
1: la...
0: Y que era yerno de Chiqui Tapia.
1: Sí, claro.
4: Pero pará, van a hacer la punta del ovillo si hacen allanamientos rápidos, si actúan como actúan, porque la justicia en algunos casos actúa bárbaro y en otras, viste...
1: El padre de Facundo Moyano, Hugo Moyano, tiene 6 casas en Parque Leloa.
0: Esa es otra causa.
2: Inexplicable.
1: 6 casas.
0: Bueno, esa es otra de las causas.
1: Sindicalista raro, ¿no? Sindicalista que le fue bien en la vida.
2: Muy
1: porque
2: bien.
1: La mujer... Liliana Zulet se puso empresas de todo. Tienes empresas de...
4: Están llegando más policías al departamento.
1: Tienes uniformes de...
2: Para
1: desencargar.
2: Claro, claro.
1: Ahora, a ver, ¿querés poner un cachito? Están llegando...
2: Está
1: dice,
2: hablando Estorto, que es el abogado.
1: No, pero están llegando más policías. Un cachito. Ahora, no, si no...
12: Tiene que ver con el chequeo y la revisación médica. ¿Tiene información con respecto a esto?
1: Le están preguntando a Estorto, está bien, no importa. Están llegando al segundo una camioneta ahí a Belgrano, una camioneta de la policía.
0: Ahora, vos fíjate que este clan poderosísimo, con causas serias en la justicia, fíjate cómo aparece algo totalmente... Es un cisne, el famoso cisne negro.
1: Claro.
0: Porque esto es una detención, el clan Moyano viene evitando... ¿te acordás que decían, en una época decían, Macri me quiere meter preso?
1: Sí,
0: ¿te acordás que ellos tenían...
1: No les tengo miedo. Hizo un paro porque lo quería meter preso supuestamente Macri. Hizo un paro.
0: Bueno, imagínate lo que es simbólicamente una detención para este clan.
4: Sí, pero imagínate que tienen varias mansiones, como dijo.
0: Claro, pero vos
4: Johnny.
0: Me entendés la impunidad también.
4: Sí, pero el allanamiento vendría porque hay una chica semidesnuda corriendo por la calle.
0: Pero bueno, pero es justamente.
1: El allanamiento cosas. Viene porque le habría pegado.
4: Sí.
0: Estoy planteándote el contraste brutal
1: sí.
0: entre una impunidad consolidada durante
1: chico?
0: Tanto tiempo.
1: Sí.
0: Yo me acuerdo, acordate de Independiente. ¿Qué puedes decir de Independiente y los Moyano?
13: Independiente dejó un agujero financiero muy grande.
0: Bueno, ¿y ahí qué pasó? Nada. Yo me acuerdo, cuando la crisis de Independiente derivó en la elección de Doman, ¿te acordás?
13: Sí, por supuesto.
0: Me acuerdo, había una imagen que me impresionó. Ese día que la gente se había manifestaba en los alrededores de Independiente.
13: Tuvieron que entrar a las camionetas salón de básquet.
0: Al salón de básquet, el auto blindado.
13: Exacto,
0: era una escena de Scorsese eso.
1: Sí, sí, sí. Sí.
4: Contá a la gente los balcones.
0: Era una escena de Scorsese entrando el auto blindado de Moyano al salón, a la cancha de básquet.
13: Exacto.
1: Mira, acá tengo la causa de Independiente. Reventa de entradas en manos de la barra Independiente. Copa Sudamericana, semifinal con Libertad de Paraguay. Final con Flamengo de Brasil. Entradas vendidas 29.000. Gente en la cancha 40.000. afanaron 10.000 entradas.
0: Imagínate, una chica corriendo desnuda y atrás tenés causa por reventa de no sé qué, las mansiones de no sé qué, la obra social de no sé qué, el no sé qué de no sé qué, el
4: club
0: no sé qué, de
4: no sé
1: qué. Lo que pasa, ¿por qué nunca se avanzó sobre Moyano? Porque siempre tuvo la fuerza para pararte el país.
2: La sigue teniendo.
1: Es un tipo que...
0: Y atrás tenés causa por reventa de no sé qué, las mansiones de no sé qué, la obra social de no sé qué, el no sé qué de no sé qué,
4: el club
0: no sé qué de no sé qué.
1: Lo que pasa, ¿por qué nunca se avanzó sobre Moyano? Porque siempre...

0: todavía lo sigue teniendo, es cierto.
1: Así era.
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2: Pero, claro,
3: estoy esperando la editorial para comer.
4: ¿Comiste?
5: Exacto. Estoy esperando que empieces a bajar línea, así voy a
4: Hoy es el Día Nacional del Panadero. Felicidades. Vamos. A todos los panaderos.
6: Bravo. Esos hidratos de carbono que nos mantienen vivos.
4: Esa alegría de esa media luna.
3: Ese olor a la mañana.
6: Hay algo más rico que un buen pan crocante.
4: Qué rico.
6: Qué rico el pan.
4: Qué rico. Bueno, ¿y cuál es la consigna?
7: ¿Qué es lo que más te gusta de la panadería?
4: Todo. En ese orden.
6: Sanguchito de miga.
4: Qué rico esa sanguchito
6: de huevo y queso. Es buena. Con manteca.
4: Qué rico.
6: Uy, todo bien.
3: La media luna de manteca.
5: La factura.
4: La media luna.
6: ¿Más dulce? ¿Vos gusta más lo dulce que lo
5: salado? Encanta, no. Sí. Me gusta más lo dulce que chorri crema pastelera.
4: Vigilante.
6: Ah, eso es rico.
4: Vos. Vigilante. No, vos te digo.
5: No, sí, también.
4: Qué rico, ¿no?
6: Qué rico.
4: El vigilante.
5: Buenísimo. Es el mejor postre.
4: El churro. Uy, qué buen churro con dulce de leche.
3: Churro.
4: Uy, me dio hambre.
6: ¿Torta Copito? ¿Vieron la dulce
4: sí,
6: leche?
4: Sí,
6: oh,
4: sí.
6: Rico la torta.
3: Pero eso mucho copito. No se puede comer porque te empalaga un poquito.
6: Ay, el churro, boludo, es un veneno.
3: Nah, pero
7: ¿el conito de coco?
4: Sí, también.
6: Es raro.
3: Torta ¿no? negra.
4: Torta negra.
6: Coquitos, sí.
4: Torta negra.
7: Sí, son ricos los coquitos.
6: Torta negra se hace con los residuos, ¿sabes?
4: Bueno,
6: no,
4: bueno,
6: lo que sobra
4: bien,
6: lo baten.
4: Pero son cosas
3: el chorizo,
4: de...
3: El chorizo, como sea.
4: Claro.
3: La morcilla.
4: Claro. Bueno, hoy es el Día del Panadero, entonces la gente puede participar.
3: Chorizo light.
4: Sí, claro. Hay muy buenos no premios, ¿eh? Más.
7: Así es, un set de toallas de Franco Valente y una cena de Mar de la Cocina de Ana Mellino. Nuestro WhatsApp, 11-50-26-8630.
4: Bueno, ¿sabemos algo? Sigue hablando el abogado de esta chica Candela. Inminente allanamiento.
6: Sí, están por hacer los allanamientos.
3: La justicia lo autorizó.
6: En un toquecito la autoridad de justicia, va a ir la policía de la ciudad a hacer los allanamientos. Veremos qué encuentran. Yo creo que debe haber bastante preocupación, porque en general la gente de poder, no todos. Acordate lo de Facundo Leal, el de Arsat, que era un funcionario que estaba afuera del radar, hicieron una denuncia. Un año y medio después de una investigación, lo contó a Cacami, le encontraron droga como para 3 años. Está hasta las pelotas. No digo que sea el caso de Facundo Moyano. Lo que digo, alguien del poder que no piensa que le van a ir a revisar la casa, le pueden encontrar
3: cosas. Y cualquier persona. Había un anciano que se descompensó, le entraron y tenía todos cosas nazis.
6: No, está bien, pero... Sí.
3: Objetos nazis, un arsenal de armas.
6: Sí, sí.
4: Bueno,
6: sí.
4: Estamos esperando, creo que está el móvil. Avísame, está Rodrigo Porto. ¿Está Rodrigo? Rodrigo, ¿cómo te va? Buenas tardes. Rodrigo, buenas tardes.
8: Johnny, buenas tardes. Para vos y para el equipo, acá estamos en la esquina de Soldado de Independencia Libertador. Este es el edificio del escándalo. Todo apunta al cuarto piso. Algunos hablan del 21. Bueno, yo tengo el cuarto piso por el momento. Algunos no descartan que tenga 2 departamentos, pero ahí se dio todo el episodio tremendo. Lo que acaba de ocurrir es que ingresaron al menos 2 patrulleros sobre Libertador. Ahí tenemos imágenes, si lo quieren usar para el streaming.
4: Sí, ahí lo estamos viendo.
8: Una 4x4, gracias. Una 4x4 y un patrullero. La policía de la ciudad entraron en una especie de montacarga que tiene.
6: Claro.
8: Digamos, los montacargas son edificios de alta gama, es un edificio impresionante, con más de 20 pisos, con vista a Avenida Libertador, también se ve los bosques de Palermo, a pocos metros de Barranca de Belgrano.
4: Perdóname, si entró la policía, están allanando
6: sí,
4: ahora.
6: Sí, sí, están empezando el allanamiento.
4: Entonces, ya,
8: sí,
4: están allanando ahora.
8: Sí, están allanando, sí.
4: Ah,
8: sí.
4: Bueno.
8: Primero
4: bueno.
8: Entraron a unos efectivos, primero entraron efectivos a pie. Eran más o menos 4 hombres, una mujer, que estaban en el. En el hall hablaron con agentes de seguridad privada del edificio y fueron directamente al departamento de Moyano. Hay un policía de consigna en la puerta del departamento y había unos efectivos en el hall. Ahora están todos en frente al departamento de Facundo Moyano.
6: Rodri, 5-4.
8: Como refuerzo, dos patrulleros.
6: 1-4 es la dirección. ¿Cómo? Exacta. 5-4-1-4 de Libertador.
8: Sí, Libertador 5-4-1-4. Okay. V-Point es el nombre de la una torre impresionante. V-Point. Tiene tres entradas de cochera. Tres entradas de cochera más el. Más la entrada principal, ¿no? Donde hace un ratito, por ejemplo, entró el amigo de Facundo Moyano, de que estuvo en la comisaría y que estuvo acá. Entró para llevarse algunas pertenencias. Yo te digo una cosa.
4: Mal eso, ¿eh? No debería haber entrado.
8: No, por eso, en dos veces. Bonita. Eso fue muy extraño, Johnny.
4: ¿Y sí?
8: Yo estuve a la mañana para el canal, ahora para la radio. Lo cubrimos de temprano y había un solo efectivo de consigna en la puerta del edificio. Pero ese efectivo que estaba en la puerta del edificio, cuando entró el amigo de Facundo Moyano, lo escoltó hasta arriba y nunca más bajó.
4: Pero te quiero decir algo, esto es muy simple. Estuvo este amigo en la comisaría, habló con Facundo, le dijo, sacá lo que tenés que sacar,
6: sí, claro.
4: Fue, sacó lo que tenía que sacar y listo.
6: Lo cual es un escándalo, ¿no? Hay que ir a buscar a ese amigo a ver qué se llevó. Porque puede ser una prueba para
4: sí,
6: la investigación.
4: Puede ser plata, puede ser droga,
6: sí,
4: puede ser.
6: Cosa.
3: Se supone que el edificio tiene cámara, sí. Por lo menos en la entrada. Obvio. Para ver quién entró,
6: pero
3: con qué salió.
6: Pero dentro de la bolsa vos no sabés qué había. Mirá vos.
8: Sí, pero no tenés cámaras en la puerta del departamento. Mira, en general las cámaras están en el hall del edificio, en las cocheras, pero no tenés en las puertas de los departamentos.
4: Bueno, ella, Candela Arizaga, sigue internada en el hospital, ¿no? En estos momentos.
8: Sí, yo estoy en Medellín, pero por la información que también voy cruzando con colegas y demás que están en el Pirovano. Ella tiene un breve contacto, todavía no declaró. No declaró ante sede judicial, pero sí declaró contra una médica legista, porque hicieron una primera revisión del cuerpo. La primera información es que ella tiene un raspón en la rodilla y que alcanzó a decir de que Facundo Moyano no la agredió, que todo se da por el consumo de drogas. Pero bueno, después va a tener que ratificarlo o no en sede judicial, pero sí que esta chica no estaba desnuda. Yo hablé con varios encargados de edificio, ya sé un dato color esto, no reviste, pero estaba aparentemente con una calza media deportiva, algunos hablan de una media con red.
3: Estaba descalzo.
8: Pero de hecho casi atropella un colectivo.
4: Sí, sí,
8: eso lo pude constatar con varios encargados.
6: Sí, obviamente sí. Pareciera que estaban, no estaban sus cabales la chica, ¿no? Por las drogas o por un ataque de pánico, por
4: y
6: lo que
4: él
6: sea.
4: Tampoco, ¿no?
6: Él tampoco, a mí lo que me dicen fuentes policiales es que él pensó que tenía un infarto, porque tenía taquicardia, bajó asustado y ahí justo llamó el portero a la policía. También, no es normal que vos sientas en el medio de la noche tener taquicardia y que te vas a morir de un infarto. Son resoluciones paranoicas de alguien que por ahí no están sus cabales, por ahí estaba limpio. Él no se quiso hacer los estudios. Eso no está bien.
4: Bueno, entonces, repasamos la información. No se quiso hacer los estudios, ni alcoholemia, ni toxicológicos.
6: Ni orina, claro.
4: La imputación contra Facundo Moyano, en principio, es lesiones leves y privación ilegítima de la libertad en contexto de violencia de género. Por ahora está detenido en la comisaría vecinal 13A, estos Artilleros ahí cerca de Artilleros y Libertador, Belgrano o Barrancas Belgrano, ¿no? Sería. Esto se produjo a las 5:04 de la mañana. En ese momento es el llamado 911, el encargado del edificio de Moyano. No está claro si hubo agresión o no, porque ella en el parte policial dice que sí. Dice, ella fue encontrada semidesnuda, refiriendo que fue agredida por el señor Moyano. Sin embargo, en la declaración judicial después dice, no me hizo nada, el episodio fue producto del consumo de drogas. El médico legista dice que le encontró un raspón en la rodilla. ¿Es esto, Rodri, no lo que tenemos, lo oficial hasta ahora?
8: Sí. Impecable, sí, sí.
4: Bueno,
6: Rodri.
8: También, por ejemplo, hay una... A ver, todavía no, es temprano, no, todavía no hay un video en el que se lo vea Facundo Moyano correr detrás de ella.
4: No,
8: pero...
4: No.
8: En el parte, la policía de la ciudad, en el primer parte, habla de que la policía identifica que él se da a conocer como Facundo Moyano en la esquina de Sucre, ¿sí? Ahí a poco metro de la Barranca de Belgrano, en Sucre y Vertis.
6: Rodríguez.
8: En esa esquina, el parte habla de que Facundo Moyano estaba ahí, pero todavía no hay una cámara que lo haya visto a él siguiendo a su novia. Sí.
6: Ahí te mandó una imagen por WhatsApp. ¿Me confirmás al aire si es la fachada del edificio donde estás? Así no hablamos boludeces al aire, que queremos contar un poco del departamento. Fíjate cuando puedas, después, ¿eh?
8: Bueno, sí,
6: porque hay una publicación con la misma dirección de...
8: Para que lo veo.
6: Dale, mirá lo que es esto, ¿eh?
4: Bueno, si es el edificio que me estás mostrando, es un edificio de la hostia.
8: Sí,
6: ¿Ese es el edificio?
8: Ese es el edificio, Lucas.
6: Bueno, mira, acá hay...
8: De hecho, fíjate que dice V-Point.
6: Por eso.
8: Dice V-Point en el vidrio.
6: Por eso. Acá hay publicado un departamento de cuatro ambientes.
4: Andáselo acá a los chicos.
6: Ahí se lo mando. Hay publicado un departamento de cuatro ambientes. Por ahí el de Facundo es más chico o más grande. Ahí lo estamos viendo. Un palo 200, verde, vale un departamento en V-Point.
4: Uf.
6: tiene, por lo menos el que estamos viendo, de cuatro ambientes, ¿no? Por ahí hay más chicos, no sé cuál tiene Facundo, pero...
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4: Otra vez demostrado, ¿no? Otra vez demostrado en los dichos del gobernador de La Rioja, Ricardo Quintela.
15: A todos los inversores, hay que advertir a todos los inversores que el peronismo va a revisar absolutamente todo. Todo va a revisar el peronismo. Y va a ocultar todo lo que es este gobierno y lo que sea necesario nacionalizar, lo vamos a nacionalizar. Lo que sea necesario expropiar, vamos a expropiar. Vamos a recuperar. Lo digo para que no se entusiasmen con este señor que está desequilibrado y que empiecen a querer invertir apropiándose de cosas que no les corresponden.
4: Bueno, los dejás hablar y no hace falta hacer campaña, ¿no? Que hablen solos, que hablen solos. No era Fidel Castro, no era Hugo Chávez, no era Nicolás Maduro, no era Evo Morales. Es el gobernador peronista kirchnerista de La Rioja, Ricardo Quintela. Aquel que dice busca ser candidato a vicepresidente de Axel Kicillof. Ese que había dicho en la pandemia que extrañaba los cabarets. Ese que lanzó los chachos con Brancatelli. Ese que colocó 30 familiares en el gobierno de La Rioja. No uno, no dos, no tres, no nueve, no 15. 30. ¿Vos te das cuenta que estamos en pleno siglo XXI, pero el kirchnerismo pide la vuelta de las expropiaciones al estilo Chávez?
16: Señor presidente del Banco Provincial, el presidente Chávez, como ya usted sabe. Yo estoy aquí en una cadena nacional, en una asamblea. En cadena nacional. Y yo le voy a repetir con todo respeto, Rodríguez, lo que dije ya públicamente. Si el Banco Provincial que usted preside aquí en Venezuela no está dispuesto a cumplir con las leyes, los decretos presidenciales, comience usted a entregarme el banco. Yo le voy a pagar lo que cuesta el banco. ¿Oyó? Usted es muy, muy serio. O usted cumple con las leyes o entrégueme el banco. Dígame cuánto vale el banco. ¿O yo? No voy a discutir con usted. Pero es que usted tenga cuidado con lo que me responda, ¿sabe? Porque usted me está diciendo que el banco no está en venta, pero yo se lo puedo expropiar ya, inmediatamente si quiero, en función del interés nacional. Pues tenga cuidado con lo que usted me está respondiendo, ¿sabe? Por favor, se lo ruego.
17: Ese edificio ahí que es un teatro antiguo, ¿no era? Ajá, pero eso está en manos del gobierno, ¿verdad?
18: Sí, en este momento no.
17: ¿Y este edificio?
18: Este es un edificio que tiene comercio privado de joyería.
17: Expropiese.
18: De acuerdo.
17: ¿Y aquel edificio allá en la esquina?
18: También, son edificios que tienen locales comerciales.
17: Bueno, miren, me decía Jacqueline ahora, en aquella casita que está allá vivió Bolívar recién casado. Esa casita que se ve ahí con dos balcones. Y ahí lo que están son unos negocios. Expropiese. ¿Este edificio aquí cuál es?
18: También es un edificio que tiene locales comerciales de propiedad privada.
17: Expropiese, señor alcalde. Expropiese. Tenemos que convertir, hola Jorge, ¿cómo estás? Tenemos que convertir esto en un gran centro histórico. Centro histórico, que lo es, pero retomar un proyecto arquitectónico, histórico del... Estamos en el corazón de Caracas. Caracas, Caracas, la rebelde.
4: Cualquier parecido con Quintela es pura... No es pura coincidencia, muchachos. Mientras el mundo debate inteligencia artificial, criptomonedas, minería espacial, computación cuántica, robots humanoides, drones automáticos, camiones que se manejan solos, acá el kirchnerismo debate expropiaciones. Nacionalizaciones, ley de góndolas, cepo al dólar, patria sí, colonia no, control de precios. Se quedaron en los años 70 literal, pero literal. Se quedaron en blanco y negro, pero en serio. Atrasan literalmente 50 años. 50 años. Ojo que Quintela no es el único que lo dice. También tenemos a Juan Grabois, que había propuesto algo parecido.
19: Hay que tomarlo en serio. Primer tema que me parece fundamental. ha planteado unas ideas interesantes, ¿no? Porque si ellos pueden expropiarse 5N, como cual Castro chavismo, por ahí nosotros podemos expropiar el grupo Clarín. ¿Quién te dice? Papel Prensa.
20: Epa.
19: A Lewis. A los grandes terratenientes. Capaz que podemos nacionalizar Edenor y Edesur. Capaz que podemos nacionalizar el litio.
21: No es fácil, ¿no?
19: Bueno, pero nos tiró un, tip.
4: No es fácil, le dice el otro. Es espectacular. En lugar de decirle, no, la verdad lo que estás diciendo es una barbaridad. No es fácil, ¿no? Le dice el de CQC, el canoso de CQC. Expropiemos. Clarín, Papel Prensa, Lewis, Edenor, Edesur y el litio. Es como mirar Telesur en la época de Chávez, ¿no? Es como leer el Granma en la época de Fidel. Son cosas de un mundo tan viejo, atrasan tanto. Pero cuidado que Kicillof piensa la vida así. Te recuerdo que siendo viceministro de Economía, expropió YPF y armó un desastre Kicillof, mira.
22: Porque los tarados son los que piensan que el Estado tiene que ser estúpido y comprar todo según la ley de la propia YPF.
23: De la propia YPF.
4: 17 mil millones de dólares nos costó este energúmeno. Y pocos recuerdan que el mismo Kicillof expropió como viceministro la imprenta Chicone Calcográfica, que era de Vudú, un expropiador serial. Pero bueno, por algo el gobernador Quintela sale a decir esto. De hecho, hay gente en el kirchnerismo como Agustín Rombolá que comparte lo que dijo Quintela y lo dicen, mirá.
24: Para, Rombolá, vámonos. Sí. Estoy todo tuyo, Astroboy, dale. ¿Cómo
25: es? No. La expropiación es un recurso que se encuentra dentro de las leyes de la infraestructura normativa de la Argentina.
24: Escuchate lo que decía Rombolá.
25: ¿Te gustó lo que dijo Quintela?
24: Sí, ¿te gustó lo que dijo?
25: Sí. Hay algunas cosas que. Hay algunas cuestiones que en donde el Estado tiene que hacerse más fuerte. No más grande, más fuerte. Que no es lo mismo.
24: Para mí, tu reloj es de utilidad pública.
25: Sí.
24: ¿Verdad?
25: Si es de utilidad pública, yo, la nación.
24: Primero
25: la patria.
24: ¿Lo entregas?
25: Primero la patria.
24: Los mapuches quieren tu casa.
25: ¿Cómo?
24: Los mapuches quieren tu casa.
25: ¿Pero por qué los mapuches? Yo creo que
24: no, el Estado nacional. Son originarios.
25: Yo creo el, no son el originarios. Estado que consiguió Julio Argentino Roca.
24: A los mapuches le gusta, son originarios, ¿no?
25: Sí.
24: ¿Sí? ¿Le gusta tu casa? ¿Se la da? Sí.
25: ¿Está dentro de la ley argentina los mapuches? Porque los mapuches sí, no son el Estado nacional. ¿Ganan elecciones?
24: Sí, sí.
25: No, si ganan elecciones, el Estado nacional lo considera utilidad pública, te paga una guita. Estados Unidos expropió muchísimo,
24: se,
25: ¿eh?
24: Se la
25: das. York ha expropiado un montón.
24: ¿No se la das sin ningún tipo de problema?
25: No, no se la doy yo. Se la da el Estado nacional. Pegar para mí.
4: Bueno. Esto es el kirchnerismo hoy, ¿no? Se convirtió en un partido cuasi soviético. Un partido que era peronista, qué sé yo. Ahora se fue tan a la izquierda. Atacan la propiedad privada. Justifican expropiaciones. Combaten empresarios exitosos como Galperín. Asfixian el sector privado con impuestos. Promueven las tomas. Impulsan las villas, más cartonero, la patria cartonera. Tienen todo el pasado por delante. Todo el pasado por delante. Pero cuidado porque ese pensamiento viejo, antiguo, vetusto, socialista, colectivista, es bastante intrusivo y llega a gente joven, a mentes jóvenes y preparada. Fíjate este debate que se generó ayer en Infobae. Atención.
26: Traigo una pregunta a la mesa para que la debatan también. Entran, vienen estos extranjeros, compran un fardo de tierra en Argentina.
27: Sí.
26: ¿De qué manera nosotros nos quedamos con ese valor? Esa guita, esa inversión, ¿no se va a ir? Deja de poner cara.
27: Cobrar el impuesto a la exportación.
28: Quiere que lo diga, quiere que lo diga,
29: Rosa.
28: Decí.
29: No,
28: decí
29: lo digo,
28: pará.
29: Obviamente que le digo con respeto.
28: Decí teoría del derrame, dale.
29: No, teoría del derrame, no.
28: Dale.
29: Yo vuelvo al libro este. ¿Sabés qué pasa con vos, Manu, con mucha gente, con vos particularmente? No entiende cómo funciona el mundo. O sea, le falta salir a pasear un rato, entender cómo funciona la actividad económica. Permitime, vos compras una tierra. En esa transacción hay un impuesto. Ese impuesto lo cobra el Estado Nacional.
28: Pero Rosa,
29: en la compra, si hay una ganancia, si hay bienes personales, aparte vos contratás personas, la persona que trabaja cobra un sueldo en blanco formal, hay aporte.
28: Paréntesis,
29: o sea, ¿qué más querés?
30: No hay ninguna cláusula de compra argentina.
29: Sí, hay un montón de industrias de cláusula de compra argentina. En Vaca Muerte hay cláusula de compra argentina.
4: Bueno, cuánto nerviosismo, ¿no? Interesante esta discusión porque le preguntan a Rosendo Grobo qué pasa cuando un extranjero compra tierras. Respuesta correcta. Rosendo dice, en la transacción hay impuestos para empezar. Después se crea empleo. Después se producen caminos. Después se producen galpones. Después se produce un sistema de riego alrededor. Se desarrolla la tierra. Se producen alimentos. Se produce energía. Se paga un impuesto inmobiliario, ahí decía él, ¿no? Se pagan tasas municipales. Se incorpora tecnología. se revaloriza la zona, agrego yo. Hoteles, fibra óptica. Pero es mucho más marketinero, más fácil, más políticamente. Los extranjeros, Lewis, vienen por la Patagonia, los judíos, nacionalicemos, expropiemos. Queda mejor, queda mejor. Por eso creo que el discurso este de...
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10: Artificial me dijo que es una patología que se llama delirio persecutorio. Solamente voy a decir eso.
4: Bueno, primero es fuerte que te acuse de loco un funcionario público que se niega a hacer una prueba de alcoholemia en una autopista, manejando un auto oficial un día de la semana. Y no estoy hablando de Facundo Moyano, ¿eh? Estoy hablando de Carly Bianco. Casualmente, también, como Facundo Moyano, se negó a hacerse un test de alcoholemia. Este que hablaba recién. Y segundo, no es casualidad que el kirchnerismo insista con el tema de la locura. Durante 2 años y medio no paran de repetir que el presidente no está apto, escuchá.
11: Bueno, yo creo que tiene sus facultades mentales alteradas realmente, ¿eh? Yo soy una persona que tiene problemas de salud mental.
12: ¿El presidente?
11: Sí, sí, sí, sí.
12: Yo creo que... ¿Y eso qué pasa? ¿Hay motivo para hacer algo desde el Congreso?
11: No, habría que hacerle alguna pericia psicológica realmente. Creo que lo que él le pidió a los gobernadores que se vayan a hacer a tener un problema psicólogo. Me parece que habría que ver la forma si este muchacho está en condiciones de seguir conduciendo los destinos del país.
13: Mirá que Milei está chapita. Ustedes tienen dudas que está chapita.
12: ¿Por
13: todo, cómo habla, cómo funciona, las decisiones que toma. El pibe no es normal. O vos me decís que es normal mandar a la concha de tu hermana a todo el mundo, de tu madre a todo el mundo.
12: Es bastante más normal de uno.
13: No, eso no puede decirlo el tipo de Radio Mitre. Vale.
14: Hagamos el psicotécnico los dos, que te negaste.
15: No, yo no me negué.
14: Te dijiste que preferías hacerlo. Te negaste, preferiste.
15: Pero ¿cómo me voy a negar a hacerlo si cada vez que entré en una empresa lo tuve que hacer? Vos que viviste siempre el Estado no lo hiciste nunca.
14: Javier, si vos trabajaste en el Banco Central, ¿vos trabajaste en el Banco Central, sí o no?
15: Sí, hice una pasantía, para eso no hubo que hacer.
14: ¿Y por qué no te la renovaron?
15: ¿Qué tiene que ver, digamos? O sea,
14: ¿por qué no te la renovaron? Contale a la gente, Javier, ¿por qué no te la renovaron?
15: Digamos, este era un estudiante.
14: Es muy importante porque es parte de esta discusión respecto de... el psicotécnico. ¿Por qué no te la renovaron? Contale a la gente.
15: Digo, quizás vos tampoco la
14: porque entiendo pasado, que estés enojado con el Banco Central y hables de destruirlo.
15: Por eso.
14: Porque en realidad, en algún momento te sentiste rechazado. No se trata de sentirse rechazado y atacar lo que a uno lo rechaza. Se trata de ir al abrazo de lo que a uno lo rechaza.
15: Pero de vuelta, digamos, era un joven, digamos, que ni siquiera estaba graduado. O sea, ¿cuál es el problema?
4: La búsqueda siempre fue la misma. Milei está loco, juicio político. Yo lo pregunto al revés. ¿Qué nos dio a los argentinos el cuerdo, el normal de Massa? El supuesto normal. 211% de inflación, jubilaciones de $80, pobreza del 50%, reservas netas negativas, el curro de la sira. Pero bueno, yo insisto, ya nada sorprende de esta gente, ¿no? Odian Estados Unidos, vacacionan en Miami, odian Buenos Aires, viven en Recoleta y en Puerto Madero y en Belgrano, odian las prepagas, os de 410 todos, odian el campo, pero Lázaro Báez compró 400.000 hectáreas, odian los dólares, pero Florencia tiene 5 millones, odian las mansiones, pero Insaurralde se compró 6.000 metros cuadrados, inventaron el Ministerio de la Mujer, pero tienen a Alberto Fernández y a Facundo Moyano fajando mujeres. ¿Qué más querés? Se llama hipocresía, se llama doble discurso, se llama cinismo, se llama moral selectiva. Fingir convicciones que no tienen. Predicar una cosa y hacer exactamente la otra. No es ideología, es oportunismo. No es convicción, es relato. La ideología termina donde empieza mi privilegio. Dijo alguna vez un tal Jesús de Nazaret... Por sus frutos los conoceréis.
16: ¿Saben dónde íbamos de vacaciones, Néstor Kirchner, nuestros hijos y yo? A Nueva York. Muy bien, señor, se ve que leyó el libro. Muy bien. Muy bien. A Nueva York y a Orlando. Sí, a Disney World, a Néstor le encantaba. ¿Saben qué? Le encantaba, disfrutaba como un chico en Disney World.

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18: Bueno, titulamos, señor Lucas Morando. ¿Qué novedades hay con el tema Moyano?
20: Están allanando en este momento, vamos a ver qué encuentran. Hay dudas, porque obviamente ingresó al menos una persona al departamento que se puede haber llevado prueba para determinar si hubo una agresión de Facundo a su novia, pero veremos qué pasa en los
18: próximos
20: horas.
18: Tenemos videos nuevos, ¿no?
20: Sí, hay videos nuevos que se ven.
18: Chicos,
20: había contado,
18: de YouTube, creo que tenemos videos. Ahí están, mirá.
20: Había contado que Facundo Moyano había bajado efectivamente a la calle porque pensaba que tenía un infarto.
18: Mirá.
20: Y empezó a correr a su novia.
18: No, tremendo, no lo había visto.
20: Obviamente, tremendo. Estaban los dos fuera de sí, no estaban en un escenario muy natural ni normal.
18: Vengan a YouTube, la gente que no está en YouTube, métase en el YouTube de Radio Rivadavia. Si estás en el trabajo, metete, @Radio Rivadavia. Tremendo el video, es ella corriendo y él atrás de él.
20: Por Libertador, enfrente de la estación, para que la gente se unida, de Belgrano C.
18: ¿Horario?
20: 5:30 de la mañana, eso es.
18: 5:19.
20: 5:19, todo esto fue 5:03. La denuncia, obviamente.
18: Qué peligro.
20: 15 minutos después, sí, muy peligroso.
18: ¿Por Libertador?
20: Por Libertador, sí, están corriendo.
18: Pero
20: por
18: lo podría haber pisado.
20: No podría haber pisado un auto o algo así, sí. Además, de nuevo, estaban en un estado de alteración.
18: Mirá, ahí tenés,
20: abrumadora.
18: Desde.
21: No corren derecho encima.
18: Desde Libertador y Virrey Loreto llegaron hasta
20: La Pampa.
18: Libertador y Virrey Bertiz.
20: Sí, pasando un poquito La Pampa.
18: La Pampa. Hicieron 4 o 5 cuadras por Libertador corriendo.
20: Desde, para que sea una idea, un poquito pasado el túnel de Libertador, que es muy conocido, hasta las barrancas de Belgrano corriendo por Libertador. Súper peligroso.
21: Ella, ¿no?, en un momento se da vuelta como viendo a ver si él la estaba persiguiendo.
20: Sí, claro, por eso estaban.
18: Pero, obviamente, ¿por qué la perseguía?
20: No sabemos, no se sabe.
18: Pero corre a toda velocidad por el medio de la calle, ¿eh?
20: Por ahí la quiso parar porque tenía miedo que la pise un auto, o por ahí la quería agredir, no lo sabemos, lo tiene que determinar la justicia. O sea, Johnny está investigando el fiscal ahora en estos momentos, y bueno, veremos qué encuentran en la casa. Sí me dicen, por lo menos las fuentes policiales con las que pude hablar, que él estaba en un estado de alteración muy compatible con el consumo de estupefaciente. Después hay que ver si esto es así, porque además no se quiso sacar sangre.
18: Bueno, tengo notas. ¿Qué, Ari? ¿Qué me marcas?
21: No, en el momento en el que ella está corriendo, que se da vuelta, casi se cae, porque se da vuelta a ver si la estaba persiguiendo.
18: Trastabilla.
0: Y acelera, ¿viste? Lo ve cerca acelera.
21: Este es el momento. Ella acá se da vuelta y casi se cae ahí. Y él gira, para seguirla.
18: Bueno, tremendo, ¿eh? Recordemos que se negó a hacerse estudios.
20: Claro.
18: Ni alcoholemia, ni análisis toxicológico.
20: Cuando vos te negás a hacer en general un estudio toxicológico es porque sabés que no querés que te lo detecten, digamos. Si no, no tenés ningún problema.
18: Qué sindicalistas que tenemos. Dios mío.
20: Ahora, también hay que ver a qué se... Yo sé que tenemos una nota, lo digo rápido. ¿A qué se dedica esta chica? Porque yo estoy viendo su perfil de Instagram. Sí, sí, pero una modelo con un perfil alto en el Four Seasons de Buenos Aires, unos hoteles más caros, Londres.
18: ¿Tienes un audio de esta chica con Elegante?
20: Punta del Este.
21: Fueron pareja.
18: Le pido un minuto a Eduardo Bolsonaro. Ella fue pareja de Elegante. Sí. Elegante, para la gente que no sabe quién es un cantante muy conocido. Le estoy hablando a Eduardo Bolsonaro.
20: Cantante de cumbia.
18: Que está escuchando.
21: Previo a lo de Wanda fue lo del el noviazgo con ella.
18: A ver.
13: ¿Hoy Candela no es tu novia?
22: Los estamos conociendo hace un tiempito con Cande.
13: ¿Cómo estás? ¿Bien?
23: Buenas,
13: vení,
23: ¿cómo
13: al lado de él.
23: ¿Todo bien?
13: Bueno, nos estaban contando, Elian, cómo se conocieron, a ver si coinciden. ¿Cómo se conocieron?
23: Primero por las redes y después en el videoclip.
22: Claro, en persona, en un rodaje, claro.
23: Claro.
13: Sí. ¿Qué te gustó de él?
23: ¿Cómo es?
22: Oh, lo arregla.
23: ¿Cómo es él?
13: Sí, físicamente, el talento.
23: No, es muy buena persona. Muy compañero, un amor, la verdad.
13: ¿Hoy son pareja?
23: Nos estamos conociendo.
13: Ahí dijo lo mismo, coincidieron.
23: Sí. Parece que nos pusimos de acuerdo.
13: Bueno, ¿y cómo te cayeron las declaraciones de Tamara, el posteo ese que te trató, lo digo porque lo puso ella, de gato?
23: Yo sé lo que soy, así que me quedo tranquila con eso. No la conozco, así que la mejor. La respeto mucho porque es la mamá de Jamaica.
13: ¿Tu relación con Jamaica es buena?
23: Sí, la conocí el otro día, hermosa.
13: ¿Te llevan bien?
22: De 10. Todo en orden.
13: ¿El futuro qué les depara?
22: No tenemos idea, nos conocemos no hace mucho tiempo, así que ojalá pudiera sacar así el futuro.
18: ¿Qué tiene que ver Jamaica con todo esto?
21: Jamaica es la hija de Elegante.
18: Pensé que era la hija.
21: Esto habrá sido noviembre, diciembre de 2023.
18: Jamaica es una persona.
21: Sí, es la hija de Elegante.
20: Es un ser humano, además de una
18: Es un ser humano.
20: Sí.
18: Bueno. ¿Y por qué le puso
21: Los
18: Jamaica?
21: Famosos le ponen nombre así para
18: Jamaica es
21: para
18: la hija de Elegante.
21: Sí, exactamente.
18: Ok. Y esta chica se ve que se llevaba bien con Jamaica.
21: Sí.
20: Vos fíjate que hay un patrón en la Argentina, en la gente del poder, clerichis, modelos. Esta chica que estamos conociendo.
18: Un perfil.
20: Tiene fotos con locales de venta presuntamente de Rolex. Está en el Four Seasons.
21: En su Instagram.
20: Está en el Four Seasons. Sí, claro. Fue al Mundial, Nueva York.
18: No me hagas explicar.
20: Pero 23 años, digamos. Tiene una vida.
18: No me hagas explicar.
20: Hay que ir al Four Seasons,
18: Ya sabes.
20: $500 de la noche.
18: Ya sabes lo que
21: Tenía 19 cuando estaba con Elegante.
18: Trabaja de eso, de presencias, de cosas.
20: Sí, pero son presencias. Claro, sí.
18: Son modelos VIP.
20: Londres, digamos.
18: Igual que Clerici, igual que Sirio.
21: No es un influencer que hace una promoción de un local de
20: flores. Sí, de una crema.
18: Son VIP.
20: Claro,
18: son
20: VIP. Acompañan.
18: Bueno, nos atienden desde Brasil en vivo. Está Eduardo Bolsonaro, diputado federal, en su momento hijo del presidente Jair Bolsonaro, hermano del candidato a presidente Flavio Bolsonaro. Eduardo, ¿cómo estás? Buenas tardes.
24: Buenas tardes, Jonathan, un placer. Estoy hablando desde Estados Unidos porque si vuelvo a Brasil me van a prender y la cosa no está tan buena así en Brasil, no hay mucha democracia.
18: Tenés razón que estás en Estados Unidos. Bueno, te pido por favor, frename esta guerra entre pueblos hermanos, Eduardo. Es una locura lo que estamos viendo entre Argentina y Brasil, ¿no?
24: Sí, porque en Brasil está haciendo un esfuerzo para que el establishment siga ahí controlando a todo. Y hay una parcería muy fuerte con Lula. Entonces está pasando censura, está pasando prisiones políticas. Mira que propiamente, solamente de que Jair Bolsonaro no sea el candidato, eso ya se configura como una distorsión. Porque se fue condenado en récord por, por tentativa de golpe de Estado. porque se pasó el 8 de enero de 2023, una protesta que se fue demasiado lejos, es verdad, pero no se da un golpe de Estado con señoritas viejitas, sin armas, en un día que no se pasó ni un disparo, en un domingo, cuando Bolsonaro no era más presidente. Imagina vos, Jonathan, que sos el presidente de un país, uh-huh, y va a intentar hacer un golpe de Estado, y espera para el momento donde no es más presidente, pero encima, antes de salir, nombra a los nombres que su opositor indicó para comandante de las Fuerzas Armadas. Y entonces, el 8 de enero, cuando la gente, 1,000 personas, se van para las calles, ahí, cuando empieza a hacer cosas malas, se va Alexis y habla, mira, vuelten para su casa, no sigan adelante con eso. En un momento que Jair Bolsonaro estaba en Estados Unidos, en Orlando, uh-huh, en Disney World. Uh-huh. Entonces, es increíble, está condenado a 27 años de cárcel.
18: Ahora, Eduardo, ¿me explicas por qué Milei tiene tanta mala onda, como decimos acá, con Lula? ¿Es cierto que Lula interfirió en la campaña argentina y puso plata para Massa?
24: Sí, en Brasil se quedó muy por todo lado, por toda la prensa, que Lula habló para que su ministra, Simone Tebet, lograra tener $1 billón en algún banco latinoamericano para dar a Massa, no en directamente para la elección de Massa, sino que para poner adelante una artificialidad de que estaría buena la economía de Argentina. Entonces Lula se pasó eso, también hay asistentes conectados al gobierno Lula que se fueron a ayudar el marketing de Massa, y esto las personas, curiosamente, olvidan.
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10: No depende de nadie.
11: Te lo dejo sobre la mesa no, en 14.
12: Pero lo mejor que puede pasar.
10: No es así. No se puede.
12: Que no te niegue, no Johnny, que no conviene.
11: Que fluya.
12: Claro.
10: Pero

0: que le conviene a Milei. Pero una cosa es lo que le conviene a Milei y otra cosa es lo que le conviene al país. Cristina no puede.
1: Asumir no puede.
0: No puede. No puede asumir, no puede.
2: ¿Y qué haría, campaña por Zoom?
0: No discutamos pavadas. Paso. Señores, está Morena, inhabilitada paso. De manera perpetua por ladrona.
1: Hermoso.
0: Siempre entramos en lo mismo.
2: ¿Vos acordate?
0: Los recovecos, la trampita, la ventajita.
1: Ojalá.
0: Tramposos. 4 y 20.
1: Bacterias.

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1: Cielo cubierto en la ciudad de Buenos Aires, la temperatura 14 grados 9 décimas, humedad 85%.
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23: Bueno, 426 nos atiende rápidamente el doctor Diego Estorto, abogado de Candela Arizaga, la pareja de Facundo Moyano. Ahí lo estamos recuperando, ahí lo estamos recuperando a Diego Estorto. Bueno, cortó. Ahí lo vamos a recuperar. Me está diciendo Rodrigo Porto que continúa el allanamiento en el departamento de Facundo Moyano, Lucas.
24: Sí, el allanamiento es clave por varios motivos. Primero para saber qué tipo de responsabilidad o qué tipo de situación se puede comprobar en función de lo que denunciaron, que es las lesiones que le habría producido Facundo Moyano a la novia. Segundo, para ver qué había dentro de la casa, si había restos de drogas, qué tipo de drogas, qué pasó los últimos 3 días en la casa, y en función de eso terminar de configurar el delito. Yo creo, sin información, como aclaro siempre, cuando no tengo, que va a ser la punta del ovillo de algo más grande, el allanamiento. Veremos si ninguna mano rara se llevó ya prueba para el juicio.
23: Mira, acá tengo la denuncia de Luciano Garbellano, violación de las medidas adoptadas por las autoridades competentes, quebrantamiento de la cuarentena, amenazas, solicita habilitación de feria, señor juez. Luciano Garbellano, por si con domicilio real en la calle Juana Manso, 153, 157, piso 8, penthouse 2, Puerto Madero, Cava, con el patrocinio letrado de los doctores Hugo Iscasati y Andrés Mariano Rabinovich, constituyéndose con estos domicilios legales en la calle, bla, bla, bla. Denuncia contra el señor Facundo Moyano, con domicilio real en la calle Juana Manso, 153, 157, piso 8, penthouse 1, Puerto Madero. Eva Varguela, novia de este, novia, y contra quienes hubieran participado de la reunión que se llevara a cabo el domicilio de Moyano, que saldrán de resultado del secuestro de los libros de registro de entradas y videos de vigilancia del edificio Torre Forum de Puerto Madero, ubicado en el domicilio mencionado, Sony, en Supra.
24: Esa denuncia de Garbellano tiene que ver con que en el medio de la pandemia, cuando había muchas restricciones, Facundo Moyano, según lo que cuenta Garbellano, en reiteradas oportunidades hacía fiestas, entre comillas, clandestinas, con mucha gente, con su novia actual, hasta altas horas de la noche. En un momento Garbellano se cansó y metió la denuncia.
25: ¿Qué mala música?
24: La música, música alta, fiesta, 5 de la mañana, joda, quilombo. No es un delito, se vio la pandemia. Pero es un patrón, digo, Facundo es un tipo que le gusta mucho la noche.
23: Miércoles 10 de mayo de 2020, plena cuarentena, aproximadamente entre las 21:30 y las 22, empiezo a escuchar música muy fuerte desde el penthouse contiguo al del Dicente, donde vive el diputado Facundo Moyano, que era diputado en ese momento.
24: Sí, claro.
23: En reiteradas ocasiones, aproximadamente 7 veces llamé a la vigilancia, solicitando que se le avise si tendría la gentileza de bajar el volumen, bla, bla, bla. Se escuchaba prácticamente dentro de mi departamento, bueno. O sea, ¿qué estamos mostrando con esto? Que hay un historial previo de Facundo Moyano, las fiestas, los excesos. Pero acá es otra cosa, ¿no? Acá estamos hablando de drogas y directamente de supuesta violencia de género.
24: Hay que ver el tema de las lesiones, ¿no? ¿Qué tipo de...?
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2: El Señor colma el espíritu de gozo a sus hijos. Su bondad es incomparable. Nadie dice Él como su amor. Alabado sea el Señor. Mensaje de la Virgen del Rosario de San Nicolás del 30 de julio de 1986. ¿Qué tal? Buenas noches. Comenzamos un programa más de Acercando Corazones. Compartimos, como escuchamos recién, el mensaje de María del Rosario, donde compartimos también la liturgia y tratamos de reflexionar la palabra del Señor. Hoy vamos a estar muy tarde a todas las personas que nos siguen a través de la radio, a la radio San Pedro, y también a las personas que nos siguen en la página de Facebook y también de Instagram. Un cariño muy grande para todos. Y le vamos a dar paso a las lecturas del primer martes 28, en la primera lectura del libro de Jeremías, capítulo 14, versículo 27 al 22, en Salmos, el número 78, versículo 8, 9, 11 y 13, y el Evangelio de San Mateo, capítulo 13, versículo de 36 al 33, y dice: dejando a la multitud, Jesús regresó a la casa. Sus discípulos se acercaron y le dijeron: explícanos la parábola de la cizaña. Él le respondió: el que sirva la buena semilla es el hijo de la tierra. El campo que sirva la buena semilla son los que pertenecen al reino. La cizaña son los que pertenecen al maligno, y él es nuevo. Que la siembra es el mes, la cosecha es el fin del mes y los cosechadores son los hombres. Así como se

ayuda a tener paciencia, a confiar en este Dios que conoce semillas y frutos, que cuando Él obra y Él se manifiesta, abre el corazón y que conoce también el corazón de cada uno de nosotros. Saber esperar y realmente Él, como este Padre justo, como este Padre bueno, realmente irá sacando, ¿no?, la cizaña, las situaciones que nos pesan esta, podríamos decir, esta paciencia y confianza no es pasiva, sino que tiene que ser una paciencia y una confianza activa, una confianza transformadora. Se trata de una paciencia y confianza que deja que pasen las cosas, que el mal vaya saliendo, ¿no?, de nuestro ser. Se trata de ser pacientes, confiables, creyentes, y también esa cizaña o esa situación fea pueda realmente transformar esa situación. Es como que dejar crecer cuando uno está en algo malo, incluso pero llega un momento en que empieza a cambiar. Yo tengo que pedir ayuda a Dios porque esto se está haciendo de las manos. Ahí, en esto de crecer, cuando crece, digamos, el mal, tiene un punto de inflexión que es la transformación a la vez. Es el paso de Dios. No es sencillo,
hacerlo.

canción dice vence. Esa palabra parece haber sido creada para que María dijera sí, venciendo todos sus temores. Lo que significó ser madre de Dios, de ese Dios hecho hombre, que se encarnó en ella para nuestra salvación. La Virgen te invita a vencer tú el temor de poner tus pies en las huellas de Jesús, de intentar mirar a través de sus ojos, de amar con un amor sin medida. Vence. El temor de reflejar esa luz que es capaz de traspasar las tinieblas del mundo en que vivimos. Vence. El temor a que te llamen loco. San Agustín llamó a eso bendita locura, porque le permitió conocer y enamorarse del Señor, que es el camino, la verdad y la vida. Vence. El temor de acercarte al sagrario donde te espera siempre. Vence todo lo que no te permite recibir la Eucaristía, que te da fuerza para seguir. Vence. Vence. Vence. 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